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Todos los que están escuchando pueden participar de este programa pidiendo temas, como lo hacen muchos amigos, o mandando canciones que quieran escuchar en el programa, como hace el doctor Aciar, como hace nuestro amigo Brian, que manda canciones a través de WhatsApp o hacen listas también. Así que, bueno, nuestro WhatsApp 2901 40.

Ese es el WhatsApp de La Ruta, por si querés dejar saludos, mensajes o pedir temas mediante mensaje de texto o mensajes de voz. Esto, por ejemplo, me lo mandó hoy el doctor Aciar tempranito. Nunca había escuchado esta versión.

0: sampleo de We Will Rock You de Queen. El guitarrista que aparece de manera increíble en esta versión es nada más y nada menos que Brian May, guitarrista de Queen. You and I, Lady Gaga, que a veces tiene más rock and roll que muchos, ¿eh? Esta es una, fue una versión hecha para la entrega de los video de MTV en el año 2011. Seguimos con música en vivo, corremos a Lady Gaga, seguimos con Brian May y Queen, un clásico.
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Bueno, como notarán, la música de Queen sonando en vivo con el tema One Vision. Esto fue en vivo en Budapest. Saludos a Nahuel, que también nos está comunicando con nosotros.

saludos a Roque y Sandra, que están en su casa preparando una comida. Y hoy decidieron no prender la tele y están escuchando la radio. Bien, bien ahí. Pidieron algo de Los Redondos, que vamos a poner dentro de un rato. Escuchábamos a los Rolling Stones con el tema Start Me Up. Uno de los proyectos de el Pato Fantonet es Don Osvaldo, y esto fue grabado en septiembre del año pasado. Don Osvaldo en vivo en el Club Atlético All Boys con el tema Creo.

apertura de rock argentino en la ruta de hoy, miércoles 20 de mayo, estuvo a cargo de Don Osvaldo en vivo en el Club All Boys, septiembre 2025, con el ya clásico, creo. ...2901-449826... para aquellos que quieran pedir temas. Ese es el WhatsApp de la ruta. 2901, en la característica, 449826. Ahora, cardeleamos un poco.

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etapa solista. Creo que es la primera vez que aparece como solista en el ambiente del rock, después de Viejas Locas e Intoxicados. Bueno, comenzó bien arriba con sus shows, el primero en Córdoba, el segundo en Rosario, y ya tiene confirmada la fecha para el 13 de junio. Pity Álvarez confirmó que dará un show histórico en Mendoza. Una de las figuras más emblemáticas y complejas del rock argentino sacudió las redes sociales con un anuncio inspirado a través de sus canales oficiales. Cristian Pity Álvarez confirmó su regreso a los escenarios y el destino elegido es la provincia de Mendoza el próximo mes de junio, el 13 de junio, en el imponente escenario del Teatro Griego Frank Romero Day. Ahí está promocionando el tercer show de etapa solista Álvarez, que fue líder de esta banda, Intoxicado, en la provincia de Mendoza. Lindo para ir de vacaciones de invierno.

0: vivo en el canal de la música. Esto es del año 2002. Lo que escuchábamos era Religión y cerramos con Cielo Raso, Sin Salida.
1: Chicos, gracias por su amor, gracias por el apoyo, gracias a Buenos Aires, gracias a la hermosa ciudad en la que vivo, gracias Rosario por venir, gracias a todo el país.

0: Chicos, gracias por su amor. Gracias por el apoyo. Gracias a todo el país.
1: Bueno, soy Nervi de Cielo Raso. Le quería dejar un saludo muy grande para la gente de la 100.1.
0: Chicos, los queremos mucho y saben que es verdad. Gracias por la noche que nos dieron.
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0: Un 19 de mayo del año 1951 en Forest Hill, Nueva York. Hoy estaría cumpliendo 75 años a quien escuchamos con el tema Don't Worry About Me.
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0: qué polenta, por Dios. Don Morello. Bueno, Don Morello grabó con Serge Tankian y su hijo Román Morello para un nuevo single llamado A Judith. Quise buscar el tema, todavía no lo han subido, así que nos vamos a quedar con las ganas, pero seguramente en estos días van a subirlo a sus plataformas. Bueno, este Adjourn Hits es un nuevo single que promete riffs pesados, mensajes políticos, como siempre, y un cruce generacional inesperado. Tom Morello vuelve al ataque con una fórmula que conoce bien: guitarras filosas, mensajes políticos y nombre fuerte. Esta vez anunció Adjourn Hits, un nuevo single grabado junto a Serge Tankian de System of a Down y con la participación de Román Morello, el hijo de Tom, que tiene 15 años. Participa también en esta grabación. El tema verá la luz recién el 29 de mayo, entonces hasta ese día no lo voy a buscar, pero siempre se filtra, hay que buscar. Bueno, y según adelantó el propio Morello, gira alrededor de ideas como justicia, igualdad y resistencia. También explicó que la canción nació como respuesta a la persecución de inmigrantes y la creciente lucha contra el fascismo en todo el mundo. Bueno, él hace un par de años largos que viene peleando contra la persecución de inmigrantes. Bueno, un terreno donde tanto él como Tankian vienen planteándose desde hace años, como dije recién, dentro y fuera de la música. Pero más allá del mensaje hay otro punto que llama la atención, que es el cruce generacional. Morello y Tankian representan dos nombres pesados del rock político de los 90 y de 2000, mientras que Román, el hijo de Tom Morello, aparece como una incorporación inesperada en una canción que promete sonar pesada y directa. Habrá que ver cómo conviven esas tres energías cuando finalmente se escuche la canción completa. La noticia llega además en un momento donde Morello volvió a quedar cerca del público argentino. Hace poco pasó por Buenos Aires y dejó claro que su mezcla de riffs experimentales y discurso combativo sigue intacta. Acá lo escuchamos a Tom Morello junto a Def Leppard, una canción que grabaron en el año 2024 llamada Just Like. Def Leppard y Tom Morello.
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son los fundadores de esta banda llamada Aerosmith. Y acá estaban sonando con el tema Love in Elevator. Algo así como amor en el ascensor, ¿será? Aerosmith pasando...

Y como siempre, a partir del segundo bloque comenzamos a disparar las canciones que piden a través de nuestro WhatsApp. Pero también comenzamos a tirar noticias como la de Tom Morello que dimos recién. Y como esta de Deep Purple, que vuelve a presentarse en Buenos Aires. La banda tocará en el Movistar Arena el 10 de diciembre de 2026. A ver, Sergio, ahí tenés un lugar para ir a ver a Deep Purple.

después de haber cambiado la historia del hard rock como con discos con Machine Head y el inoxidable Made in Japan, los británicos siguen defendiendo el repertorio que atraviesa generaciones enteras. Smoke on the Water, Highway Star o Perfect Stranger, que es la canción que estamos escuchando, ya forman parte del ADN del rock pesado de Deep Purple. La banda llega además en plena actividad en los últimos años. Editaron discos como Whoosh o Igual Uno, manteniendo la sociedad creativa con el productor Bob Ezrin y sumando una nueva etapa junto al guitarrista Simon McBride, quien reemplazó a Steve Morse tras su salida en 2022 por motivos personales. Con más de 100 millones de clásicos, con más de 100 millones de discos vendidos y una historia que ayudó a definir el sonido del hard rock, Deep Purple sigue funcionando como una banda que de presente y no solamente de legado. Cada visita a la Argentina confirma lo mismo. Hay clásicos que nunca pierden el peso. Así que agendalo si te gusta Deep Purple y justamente en diciembre andás de vacaciones, pasá por Buenos Aires, pasá por el Movistar Arena, que el 10 de diciembre va a estar tocando esta banda. Lo que escuchamos es una de las canciones nuevas. Si hablamos de 50 años de trayectoria, esto fue grabado en 2024. Es una canción relativamente nueva de los Deep Purple llamada Lazy Soul.

0: Esta canción que voy a hacer ahora, me gustaría que la canten entre todos. La gente le ha dado vida en el disco en vivo, y después de ese día que la cantó, ya no volvió a ser la misma canción. En la guitarra del maestro Pepe Céspedes, Mi Caramelo.
1: Pepe Céspedes, que en realidad es el bajista de la banda, pero a veces tocaba la guitarra. Bueno, fue uno de los grandes compositores, o es uno de los grandes compositores de la Bersuit. Y Mi Caramelo tiene una historia de amor, de niños que van creciendo, son niños primero, después adolescentes, y es un amor eterno. Quizás no... Es como que ella mucho no le dio bola, entonces, bueno, quedé en eso, fueron creciendo, al final ella se casa con otro hombre, él se casa, también tiene su propia familia, pero detrás de esta canción hay una historia real, que no la voy a contar yo, la cuenta el propio Gustavo Cordera.
2: Es una canción muy querida. Fue en el año 1982. Yo tenía en ese momento exactamente 21 años. Estaba de novio, nunca había estado de novio. Estaba viviendo mi primera aventura en relación de pareja. Voy a Constitución para tomarme el tren. Ella vivía en Mármol. Y cuando llego a la estación, primer vagón del tren eléctrico. Primer tren eléctrico de mi vida. Yo nací en Avellaneda, en un lugar que se decía en el pueblito o entre vías, y para nosotros el tren era parte de nuestra vida, más que los colectivos, más que los autos. Y iba con mi guitarra, cantaban en los trenes, cantaban en todos lados. Y desde Constitución a Mármol escribí Mi Caramelo. Yo llegué contentísimo, porque tenía un trofeo que seguramente me iba a traer buenos, una aceptación y valoración personal. Me acerqué a ella, le canté esta canción y ella me echó de su casa porque me acusó de que se la había hecho a otra mujer.
1: No es del 90 y pico como todo el mundo pensaba. Es una canción que él escribió en el año 82. Mirá todo lo que tardó, más de 10 años en dar a luz esta canción, que, bueno, surge a través de una historia de amor real que tuvo Cordera a los 21 años.

La versión original está en el disco Cómo Conseguir Chicas del año 1989. Esta es la versión en vivo que hicieron tiempo después. El Negro García López en guitarra y Fabián, perdón, Hilda Lizarazo en coros. 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

Paralelamente a su carrera musical, Fito Páez ha hecho la producción de varias películas, inclusive ha dirigido a uno de sus primeros cortos fue Ciudad de Pobres Corazones, que es un cortometraje que vino acompañado del disco Ciudad de Pobres Corazones, y después ha hecho algunas que otras películas que ha participado en la producción, en la dirección, porque también es otra de sus grandes actividades que él a él le gusta, que es el cine. Ahora presentó otro cortometraje llamado Todos los Fitos, dirigido por José Fowell, y una duración de un poco más de 5 minutos. La pieza audiovisual nos muestra la interacción y conversación filosófica entre Fito, aquel Fito de su primer disco, año 1984, que aparece vestido de la misma manera que él aparece en la tapa del disco, una musculosa con la bandera japonesa, un signo japonés, un jean gastado y unas alpargatas rojas. El Fito, vamos a ponerle el Fito del 63, está interpretado por Juan Cotet. También aparece el circo, el Fito de Circo Beat, ya un poco más grande, con el pelo más corto, mejor vestido, encarnado por su propia hija, Margarita Páez. Y el del 2014, más o menos de la época Rock and Roll Revolution, que está interpretado por Pablo Sigal, y el actual interpretado por Fito mismo, con una estética almodovariana y una conceptualidad lincheana, explica el origen de Shine, que es el nuevo disco que de Páez, que verá la luz la semana que viene, no, mañana, 21 de mayo, y que también da el nombre al primer single que se estrenó hace un par de días. Nosotros lo pusimos la semana pasada, Shine. En esta especie de diálogo interno que Fito tiene con sus otros Fitos, el actual le cuenta a los anteriores: a ver, me costó un montón llegar a Shine o a ese momento, porque ustedes bien saben que uno nunca sabe lo que está haciendo con lo que estás haciendo. Y aparte, tenía que lidiar con todos ustedes que eran tres hijos de puta. En cuanto al sucesor de novela, también explica que encarna su propio renacer después del accidente doméstico que sufrió en septiembre del año pasado, del 2024, y que derivó en una intervención quirúrgica por la fractura de 9 costillas y en la suspensión de todas sus actividades, conciertos y grabaciones. Yo tengo el cortometraje, pero me parece que no tiene sentido pasarlo en la radio, porque está bueno ver las imágenes de los cuatro Fitos, el del 63 vestido igual que la tapa del disco del 63, con esa musculosa con signos japoneses, que yo pensé que era la misma, pero no, estoy viendo ahora que el dibujo de la luna roja es más grande que la de la tapa. Esa musculosa tiene una historia. Si la encuentro ahora, te la cuento después de escuchar la canción nueva de Fito. Bueno, está Margarita Páez, su hija, que encarna al Fito de la época de Circo Beat, y también está el Fito de la época de Rock and Roll Revolution, a cargo de Pablo Sigal. El cortometraje se llama Todos los Fitos y ya está en plataformas, en YouTube por lo menos, y nosotros lo subimos al Facebook de La Ruta para aquellos que quieran disfrutarlo. Eso da, bueno, es como un anticipo de lo que va a ser el próximo disco de Fito Páez, que se llama Shine, y que presentó con este single que le da el nombre a ese disco la semana pasada. Nosotros ya lo habíamos escuchado.

La canción le da el nombre a ese próximo disco, que lo está presentando así muy, muy de a poco, con este cortometraje llamado Todos los Fitos. Llega la música de Baltasar Komoto sonando con toda la potencia, y esta canción, Buenos Aires.

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0: clásico de Metallica, hecho por Motorhead. Enter Sandman.
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cositas pendientes para que quedan para mañana, ¿no? Algunas historias del rock, más otras noticias y algún que otro anticipo. Escuchábamos a Motorhead haciendo el clásico de Metallica, Enter Sandman. Y así

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0: Bien, hasta acá llegamos. Terminamos una noche más de rock and roll. Terminamos una noche más con La Ruta. Mi nombre es Dani Morales y esto fue La Ruta, la que transitaremos el próximo programa. Espero que haya servido de algo y lo hayan pasado tan bien como yo. Gente, gracias por estar ahí.
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2: Muy pero muy buenas a todos, ¿qué tal? Bienvenidos a Rock de las Pampas. Comenzamos este jueves 21 de mayo del 2026 con Fito Páez haciendo Polaroid de Locura Ordinaria. Un temón, díganme que no, empezar así un jueves es lo mejor que te puede pasar. Y por supuesto porque estás acá, en el dial de Rock de las Pampas. Valentín Cuño que les está hablando, Marcos está en la operación y Pablo Sturzenegger en la coordinación general. Nosotros hacemos dos horas de lo mejor del rock, así que te invitamos de corazón a que te quedes en todo este día. Ahora seguiremos con Emmanuel Orvilier.

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1: Leona es una canción incluida en el disco Amor de Barrio del año 2011 y es un corte que expone la faceta más romántica de la banda. La letra habló de ausencia y reencuentro con un tono confesional que conectó con la sensibilidad barrial. Y bueno, Leona de León Chalón así iba finalizando. Y ahora quédate porque seguiremos con un tema del año 2017 de Jóvenes Pordioseros. Así suena Sin Dormir.

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18: Bueno amigos, espero que estén disfrutando mucho de este día de Rock de las Pampas. Esto recién empieza, así que ahora es turno de un clásico. Nos vamos a 1992, en donde León Gieco lanzaba Los Salieris de Charlie.

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1: Y así pasaba Rapto, tema del 2009 de Gustavo Cerati, acá en la radio. Y ahora ya vamos escuchando lo que sigue. Ilia Kuriaki, Ande Valderramas, hace Jaguar House.

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1: Esta banda, llamada Eruca Sativa, se formó en Córdoba en el 2007 por Lula Bertoldi, Brenda Martín y Gabriel Pedernera. Ellos se consolidaron como uno de los tríos más potentes del rock argentino contemporáneo. Su estilo fusiona hard rock, funk y alternativo, con discos como La Carne y Blanco, que marcaron su crecimiento. Reconocidos por la fuerza en vivo y la experimentación constante, se convirtieron en referentes de una nueva generación. Y bueno, así pasaba Eruca Sativa haciendo Volarte, tema lanzado el año pasado. Y ahora, hablando del año pasado, seguiremos con una canción de Los Estelares. Escuchemos Roma.

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2: Espero que estén disfrutando mucho de este jueves 21 de mayo del 2026. Nosotros acá preparados para seguir acompañándolos y poniendo muy buena música. Y ahora escucharemos a Divididos haciendo el 38. Subí el volumen.

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11: Que les está hablando y acompañando en este jueves es Valentín Cunio y los invito a que me sigan en Instagram. Estoy como Valen Cunio y un bajo locutor. Ahí van a poder ver mi contenido y mucho más. Ahora escuchemos a Fidel Nadal haciendo Luz y Compañía.

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1: Café Madrid es una canción que se editó dentro del disco Bushy y es un corte que fue uno de los primeros éxitos de la banda, La Mississippi. Su sonido blues rock reafirmó la identidad como pioneros del género en Argentina. Y bueno, así se iba despidiendo La Mississippi con Café Madrid. Ahora quédate porque saltaremos a un tema que se lanzó en plena pandemia. Llega Ella Es Tan Cargosa con Los Días Felices.

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2: Y bueno, así pasaba Es el amor, es lo que escuchabas acá de Los Estilares, un clásico que no podía faltar. Y bueno, ahora siguiendo con temas más recordados, más conocidos, vamos a pasar a escuchar un tema que se publicó en el año 2007 y es una canción que va a mezclar por

sí referencias culturales con la impronta característica de Andrés Calamaro. La letra va a hablar de musas, promesas y olvidos con un tono irónico y melancólico. Su sonido además será alternativo y reafirmará la capacidad de Calamaro para reinventarse dentro de la canción popular. Entonces, disfrutemos de Carnaval de Brasil de Andrés Calamaro.

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1: Jueves 21 de mayo del 2026, acá seguimos compartiendo, nosotros preparados con un matecito para seguir acompañándolos, disfrutando junto a ustedes. Y ahora escucharemos una canción del año 2001 de Cielo Raso. Así llega, qué sé yo.

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11: Y si hablamos de canciones que no pueden faltar, vos que sos más de lo actual, de estas canciones, de estas bandas que siguen lanzando, que siguen manteniendo vivo al rock, escuchemos entonces a la banda Giros junto a Cruzando el Charco haciendo Yo Mismo.

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2: Seguir viviendo sin tu amor es un clásico que no podía faltar de Spinetta y que, bueno, está incluida dentro del disco Peluzón of Milk de 1991. Es un corte que se convirtió en uno de los clásicos más recordados del flaco. La letra transmite vulnerabilidad y necesidad de afecto con un tono poético que conecta con la esencia de su obra. Y bueno, cómo no traer a Luis Alberto Spinetta de esta manera con este temón, Seguir viviendo sin tu amor. Y ahora escucharemos un tema también mucho más conocido, un tema conocido también de Los Tipitos. Esto es Campanas en la Noche.

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1: 1990, y no podía faltar este temón de Rata Blanca. Mujer Amante es lo que escuchabas. Y ahora, mientras tanto, nos pasamos rápidamente al año pasado, donde Blur lanzó Rabia del Corazón.

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1: Seguimos acá, no te preocupes, te estamos acompañando. Seguimos con mucha más música en este día para seguir pasándote acá el rato. No sé si estás laburando, si estás en tu casa tranquilo, haciendo algo de comer. Bueno, lo que estés haciendo es bienvenido siempre con un rock de fondo. Entonces, escuchemos a Panda Los Chinos haciendo Nosotros.

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2: Y así pasaba Derroche de Amor, tema de Foxley del año 2016. Y bueno, mientras pasó este tema, te voy a contar que lo que sigue es una banda emergente que lanzó un corte en el disco En Mis Manos el Fuego del año 2015. La letra va a hablar del descubrimiento y conexión con un tono esperanzador que transmite fuerza juvenil. Además, ellos tienen un sonido punk rock cargado de energía que consolidó a la banda Infierno 18 como parte de la nueva escena alternativa argentina. Entonces disfrutemos de Infierno 18 haciendo verdadera intensidad.

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1: Y así finalizaba Viajando sin Espada, tema de No te va a gustar, del año 2015. Y bueno, mientras llegaba al final la banda uruguaya, les cuento que este jueves 21 de mayo del 2026 también está terminando. Gracias a todos por estar del otro lado, por ser parte de Rock de las Pampas. Mañana viernes los esperamos en el mismo horario y en el mismo dial para despedir la semana de la mejor manera, con mucha energía y mucho rock. Amigos y amigas, gracias por estar. Hoy nos despedimos con Pupilas Lejanas de Los Pericos. Subí el volumen y nos vemos mañana. Chau chau.

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2: Buenas, buenas, ¿cómo están? Bienvenidos a todos a este jueves 21 de mayo con Tina Turner. Te recibimos We Don't Need Another Hero. Hay un equipo que tiene muchas ganas de regalarte buenos clásicos. ¿Te sumás? Está Nacho en controles, Pablo Sturzenegger en la producción. Mi nombre es Ana Córdoba. Y Mami Zero haciendo Save Me. Así te recibimos. Buen jueves, bienvenidos a Décadas.

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1: Un clásico del Ítalo Disco que destacó por su atmósfera melódica y su estilo romántico. Savage haciendo Only You, y esta propuesta de este artista italiano que logró gran repercusión en Europa y lo consolidó como uno de los nombres más recordados de este género. Nosotros en este arranque del jueves te invitamos a quedarte en Décadas en este repaso lleno de clásicos. Ahora con Talking Heads, Once in a Lifetime.

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2: Como viene ese jueves, ponele buenos clásicos, que todo fluye mucho mejor. Dale, se está yendo Dan Hartman con este I Can Dream About You. Y nos vamos al sonido de Enya. Nos calmamos un poquito y disfrutamos de esta paz que nos trae Caribbean Blue.

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1: Con un sonido envolvente, este tema mostró la faceta más sofisticada del trío británico. Esa combinación de rock y reggae los mantuvo como una de las bandas más influyentes de los 80. Wrapper Around Your Finger, se iban los The Police y llegan ellos, Genesis, Land of Confusion.

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2: I still haven't found what I'm looking for. Año 1987 de Joshua Tree. Y escuchamos a U2 en Décadas de Hoy.

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2: En 1984, el músico canadiense incluyó este tema en su álbum Reckless. Con su estilo directo y su voz inconfundible, reafirmó su lugar como uno de los grandes referentes del rock de la década. Bryan Adams, Ain't Gonna Cry, lo que dejábamos atrás, y ya se viene Morrissey. Quédate disfrutando de este Every Day's Like Sunday.

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1: Así se iba Alison Moyet, esta británica que se súper destaca por su voz, esa voz profunda, expresiva. Una de las figuras más importantes del pop y soul de los 80. También pasaba por este jueves, obviamente, en Décadas. Y todos recordamos, bueno, su carrera que abarca tanto su etapa solista como su paso por Yazoo y logró un gran reconocimiento, múltiples premios. La dejamos atrás con Invisible. Se vienen los ABC y nos llevan al año 1989 para escuchar este Once Better World.

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2: Quédate en décadas, dale que estamos en jueves disfrutando de más clásicos y se vienen los Brad Set con Never Ending Love.

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2: Un tema cargado de energía que refleja la fuerza del movimiento grunge de los 90. Guitarras intensas y la voz de Eddie Vedder al frente. Y se transformó en uno de los himnos más representativos de esta banda. Even Flow, se iba Pearl Jam. Y nos vamos a lo mejor de Camouflage. Claro que sí, en décadas. Disfrutamos de este Heaven, I Want You.

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2: ¿Cómo venimos? ¿La estás pasando bien? ¿Te gusta el Décadas de hoy? Bueno, quédate, dale. Se está yendo Heaven Warrant. Y nos vamos al sonido de la reina. Llega Queen con Friends Will Be Friends.

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1: Green Day, Wake Me Up When September Ends. Qué lindo, año 2005. Y así despedimos a esta agrupación, porque ya queremos escuchar al músico británico que lanzó este tema dentro de su carrera solista allá en el 89. Él es Paul Carrack, claro, quien fue parte de grupos como Mike and the Mechanics, Squeeze, y que mostró su capacidad de crear melodías pegadizas con sello propio. En este caso lo escuchamos a Paul Carrack con I Live by the Groove.

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décadas. Llegamos al final de este jueves 21 de mayo. Nos estamos yendo con los Hall & Oates. Can't go for that. Nacho en controles lo dio todo. Gracias, Nachito. Hasta mañana. Pablo Sturzenegger en la producción. Mi nombre es Ana Córdoba y nos vamos con As Free Cantaloup. Qué buen tema. Que termines muy bien el jueves y dale, nos encontramos mañana. Blue Note Records.

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1: Hola, ¿cómo estás? Bienvenido a La canción lógica. Hoy es jueves 21 de mayo de 2026. Ya se empieza a sentir ese perfume a fin de semana. Pero antes, tenemos una lista hermosa para disfrutar. Abríamos el programa con Crystal Waters y Gypsy Woman, de esas que te ponen en movimiento aunque estés quieto. Como siempre, en la operación técnica y musicalización están Miguel Kovacs, en la coordinación general, Pablo Sturzenegger y yo, Mariano Lainez, acompañándote en la conducción. Seguimos ahora con Phil Collins y A Groovy Kind of Love. Dale, quédate, que esto...

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Recién sonaba Michael Jackson con Giving to Me. Y ahora llega Ray Parker Jr., que en 1984 puso este tema en el número uno del Billboard y se llevó una nominación al Oscar gracias a la película del mismo nombre. Suena Ghostbusters. 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

Recién escuchábamos a Mr. Big con Wild World, una versión que sonó fuerte en radios a principios de los 90 y le dio a la banda un hit bien distinto a su costado más rockero. Seguimos disfrutando de las mejores canciones de la historia. Y ahora llegan Yuzu N'Dour y Nene Cherry con 7 Seconds. Quédate del otro lado.

0: Ya estamos cerquita del fin de semana y se nota. Recién sonaba George Harrison con Devil's Radio, de esas que te dejan el clima armadito.
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Recién escuchábamos a Amy Grant con Every Heartbeat. Y ahora llega Billy Idol, que con esta canción se volvió un clásico de pista y de actitud desde 1982. Suena Dancing with Myself. Quédate en la canción lógica.

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Hasta recién sonaba Foo Fighters, que incluyó este tema en There Is Nothing Left to Lose, un álbum que ganó el Grammy a Mejor Álbum de Rock y marcó una etapa más melódica de la banda. Esto es Next Year. Y en el jueves seguimos con Bananarama y Love in the First Degree. Linda combinación, ¿eh?

0: En este jueves 21 de mayo de 2026, pleno otoño, recién sonaba NSYNC con Tearing Up My Heart. Fue su primer gran hit internacional. En 1997 los instaló en Europa antes de explotar en Estados Unidos y el video fue clave para que MTV los subiera a rotación fuerte. Desde ahí, la boy band empezó a convertirse en fenómeno global.
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Qué buen momento el que venía sonando. Queen con A Kind of Magic. Y ahora, con vos del otro lado, te invito a seguir conmigo. Soy Mariano Lainez y llega Backstreet Boys con Show Me the Meaning of Being Lonely. Ideal para este otoño.

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En este 21 de mayo de 2026, recién sonaba Culture Club con Move Away. Y ahora llega George Michael con Spinning the Wheel. Elegante, oscuro, con ese groove bien suyo. Subí un poquito el volumen.

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Ya estamos entrando en la recta final del programa. Recién escuchábamos a Genesis con Jesus He Knows Me. Y para disfrutar las últimas canciones de este jueves, llega The Cure con In Between Days. Últimos clásicos, bien arriba.

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1: Nos despedimos en este jueves 21 de mayo de 2026. Recién sonaba Jude Cole con Time for Letting Go. Y acá, con Miguel sosteniendo la musicalización, Pablo llevando la coordinación y yo, Mariano, compartiendo este rato con vos, cerramos con Earth, Wind and Fire y Boogie Wonderland. Gracias por acompañarme en la canción lógica. Mañana viernes nos volvemos a encontrar con más música y más historias. Chau, hasta mañana, amigos.

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Hola, ¿qué tal? Muy buenos días. 10 minutos pasaron de las 7, aquí estamos comenzando a compartir con ustedes la mañana de Radio Provincia desde ahora y hasta las 9 de la mañana en este contacto que tenemos con los amigos, los oyentes aquí de la radio. Una mañana que se presenta en la ciudad con una temperatura, de acuerdo a lo que marca el registro de la hora anterior, de 7 grados 4 décimas, con cielo parcialmente nublado, un día en donde esperamos una temperatura bastante atípica, ¿no?, para esta época del año, ¿no? 12 grados para esta jornada, con cielo mayormente nublado a lo largo de todo el día este miércoles, jueves, ¿eh? Con viento que recién por la tarde tendrá algunas ráfagas desde el sector noroeste, entre 42 y 50 kilómetros en la hora, ¿eh? Pero bueno, por la mañana parece vamos a estar sin vientos, ¿eh?, o con vientos que soplarán en el sector noroeste entre 7 y 12 kilómetros en la hora. Bueno, nos vamos al norte, pasamos por Tolhuin, pasamos por Río Grande. Allí la temperatura 2 grados 4, el cielo mayormente nublado, la sensación térmica 2 décimas de grado. Este ya es el registro de las 7 de la mañana. Una temperatura máxima que se espera en la zona norte de 9 grados. Con niebla por la mañana y cielo mayormente nublado por la tarde y por la noche. Y hoy, bueno, viento muy tranquilo, sin ráfagas, para la zona norte de nuestra provincia. Puerto Argentino, 5 grados 9, registro de las 6, sensación térmica 1 grado 1 décima y el cielo, como decíamos, cubierto, máxima de 8, se espera para esta jornada allí en Puerto Argentino. Para cerrar, fíjense, ¿no?, cómo cambió inclusive el tiempo en la Antártida. La base Marambio tiene, con el registro de las 6 de la mañana, 8 grados 2 décimas, con cielo ligeramente nublado y una sensación térmica de 4 grados 1 décima. Casi un verano, ¿no?, con esta temperatura para la base Marambio, teniendo en cuenta, insisto, este cambio climático, ¿no?, que evidentemente marca lo que está sucediendo precisamente con el clima. ¿Sí? Bueno, 13 minutos pasaron de las 7 de la mañana hasta las 9. Aquí estamos intentando hacerles compañía a través de Radio Provincia aquí en Ushuaia, 99.9, y llegando a la zona norte a través de la 107.9, y como siempre saludando a todos los amigos que nos sintonizan a través de la aplicación de la radio. Hasta las 9 aquí estamos.

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¿Cuáles son las informaciones que podemos ir contándoles por esta hora? Van teniendo como repercusión en los medios aquí en nuestra provincia, en donde, bueno, todavía seguimos, ¿no?, dentro de esta situación complicada desde el punto de vista institucional, con las idas y vueltas, opiniones evidentemente que marcan una situación bastante difícil, ¿no?, que atravesamos, claro está, en lo que tiene que ver en la cuestión institucional, porque, bueno, seguimos establecidos o parados más o menos en la misma lógica que le venimos contando prácticamente, podríamos decir, ya casi desde hace 3 años, ¿no? Desde esta segunda gestión de gobierno que, recordamos, cerró la etapa legislativa por allá por el 2023 con la aprobación de una ley que se suponía iba a tener una instancia tal vez por ahí mucho más sencilla para el gobierno si se pensaba en los primeros años. Estamos hablando de el 2024, ¿no?, tal vez el 2025. Pero bueno, evidentemente esto se extendió, estamos en el 2026 y todavía con todas las idas y vueltas, ¿no?, que hay en el medio, y con una particularidad que, bueno, se va a dar durante esta semana. Bueno, en principio creo que se lo adelantábamos ayer cuando estábamos aquí en el pase junto con Sol, que había novedades, en donde la justicia electoral, recordamos, había suspendido momentáneamente la emisión del cronograma para las elecciones convencionales constituyentes previstas para el próximo 9 de agosto y remitido las actuaciones al Ministerio Público Fiscal para su intervención y dictamen. La medida se había fundamentado en la incertidumbre jurídica generada por la existencia de un recurso de queja pendiente ante la Corte Suprema de Justicia de la Nación en la causa Leishman contra Provincia de Tierra del Fuego y la reciente derogación de la ley 1529 por parte, en este caso, de la legislatura, norma que fue vetada luego por el Poder Ejecutivo. En el dictamen, la Fiscalía explicó que el artículo 285 del Código Procesal Civil y Comercial de la Nación establece que mientras la Corte Suprema no haga lugar al recurso de queja, el proceso no se suspende. Respecto del decreto de convocatoria a elecciones y de la ley que intentó derogar la ley 1529 para frenar el proceso de reforma constitucional, posteriormente, recordamos, vetada por el Ejecutivo, la Fiscalía señaló que cualquier intervención judicial sobre estas cuestiones requiere la existencia de un caso o controversia judicial concreta, remarcando además la necesidad de actuar con máxima prudencia en asuntos de naturaleza política e institucional. ¿Sí? Finalmente, la Fiscalía sostuvo que es el fuero electoral quien posee la competencia y jurisdicción de conocer y decidir durante la etapa actualmente en curso, pudiendo adoptar las medidas que estime pertinentes para brindar certeza y claridad al electorado. Ahí estamos, ¿sí?, un poco lo que comentábamos ayer, vuelve otra vez la pelota a la Fiscalía, ¿no? Y hoy, a partir de ahora, veremos qué pasa, cuál es la atención o no que pone, vuelve en este caso el juzgado electoral, no a la Fiscalía, al juzgado electoral, y ahora veremos qué pasa, ¿no? Respecto de esta situación, insisto que estamos atravesando desde el punto de vista del político. Bueno, también hay que mencionar una información de esta jornada que casi también ayer lo anticipábamos, lo hablábamos ayer aquí en la mañana, que bueno, la legislatura provincial volverá a sesionar este viernes 22 de mayo, luego de que los parlamentarios de distintos bloques impulsaran el adelantamiento a la convocatoria que inicialmente estaba prevista para el último jueves del mes. La resolución fue firmada por la vicepresidenta a cargo de la presidencia del Poder Legislativo,
la legisladora Vuoto, a partir de una nota presentada por los legisladores de Provincia Grande, Somos Fueguino, Movimiento Popular Fueguino y Partido Justicia.

oficialista. El pedido impulsado por Matías Lapadula, el presidente del bloque Provincia Grande, Jorge Lechmann, Von der Tusen de Somos Fueguino, Pablo Villegas del bloque del MPF y Juan Carlos Pino, junto a Victoria Huoto, integrantes del PJ. De acuerdo a la resolución, la sesión se va a llevar adelante este viernes a las 15 horas. Además, estableció que el cierre de asuntos será este jueves, precisamente, a las 11 de la mañana, y que la reunión de labor parlamentaria se va a realizar el mismo día a las 15 en el Salón de la Presidencia. ¿Sí? Si bien el orden del día terminará de definirse durante la reunión de labor parlamentaria, entre los asuntos que podrían ser tratados figuran diversos vetos del Poder Ejecutivo. Entre ellos, bueno, aparece el veto que derogó la ley 1529, norma que declaró la necesidad de reforma parcial de la Constitución, y cuyo debate permanece abierto en medio del proceso electoral convocado por la elección a convencionales constituyentes. También podrían tratarse los vetos vinculados al proyecto de transferencia automática de aportes y contribuciones a OSEF y a la Caja Policía, la prohibición de corte de servicios de gas, agua y electricidad y el congelamiento de tarifas y energía eléctrica hasta diciembre del 2025, y la suspensión de las modificaciones aplicadas al esquema de subsidios para consumos residenciales de GLP. Y otro de los temas que podría también ser incluido en el temario es el régimen de goteo diario de coparticipación destinado a los municipios, con lo cual marca y está a la vista que continuará aparentemente este distanciamiento que estará puesto de manifiesto con estas miradas totalmente diferentes, ¿no? Y habrá que ver si se logran, en este caso, la cantidad de votos, ¿no?, para las debidas insistencias que están previstas en esta sesión que se va a realizar el próximo viernes. Bueno, la sesión tendrá una particularidad institucional debido al viaje del gobernador a Buenos Aires. La vicegobernadora y presidenta de la legislatura, Mónica Urquiza, quedará a cargo del Poder Ejecutivo Provincial y no podrá conducir el debate parlamentario. Por este motivo será presidida por la legisladora Victoria Huoto, vicepresidenta del Cuerpo. Algo que, bueno, viene sucediendo ya casi de manera permanente con estos viajes del gobernador, ¿no? Que bueno, no puede estar mucho tiempo en la provincia, evidentemente. Bueno, tema entonces, vuelvo a decir lo mismo, principal, que seguirá estando por lo menos hasta el viernes, a ver qué resulta, o tal vez por ahí hasta hoy, que habrá que esperar a ver si la jueza electoral finalmente toma la decisión de poner en vigencia el cronograma electoral, con lo cual esto sería también, ¿no?, como todo muy, muy, muy, muy desprolijo, porque bueno, si tenemos un cronograma electoral a partir de hoy, fijado el 9 de agosto, y el viernes se vuelve a insistir con el veto, en este caso, de la reforma, bueno, la legislatura aprobará, sí, aparentemente esto, ¿no? Porque tenía, recordamos, se aprobó con 11 votos, ¿sí? Bueno, llegó el veto ahora del Ejecutivo y ahora se insistirá respecto de lo que se había aprobado y de los 11 votos que, bueno, por lo menos hasta la sesión de la finalización de por allá por el 30 de abril, ¿sí?, había marcado un hecho político, bueno, bastante marcado incluso por esto de retomar, ¿no?, o en este caso algunos votos que se modificaron y que entienden que la situación hoy verdaderamente no está para llevar adelante una reforma electoral, con lo que esto significa, ¿no?, en cuanto a dinero que hay que emplear para llevarla adelante la misma, y teniendo en cuenta que, bueno, vuelvo a decir lo mismo, ¿no?, si lo hablábamos ayer con los médicos, que por ejemplo están no siendo atendidos con el tema de las guardias,
que tanto vienen reclamando, y que, bueno, hay una deuda también ahí con los médicos de la provincia. Entre ellos, bueno, sin ir más lejos, hoy nos enviaban un mensajito esta mañana temprano. ¿Se acuerdan que habíamos hablado respecto de la situación de la Escuela 24? Ya hace casi, por lo menos, una semana y tal vez algunos días, que habíamos hablado sobre este tema con la directora de la Escuela 24. Bueno, parece que todavía sigue la instancia de falta de clases, ¿sí? Dicho sea de paso, hay una convocatoria a toda la comunidad educativa a un abrazo simbólico que está previsto para este viernes 22 entre las 11 y las 12 horas aquí en Puerto Español 594. La consigna acompaña también o acompaña también todos los feriantes para que los chicos vuelvan a clases lo antes posible. Esto es el mensaje de esta convocatoria a la comunidad educativa y este abrazo simbólico, que será el próximo viernes, insisto, 22, de 11 a 12 horas. ¿Sí? Con lo cual, bueno, vamos otra vez a lo mismo, ¿no? Un colegio sin clases. ¿Sí? Por su parte, el gobierno, insisto, considera allanado el proceso electoral. El dictamen del Ministerio Público sobre el proceso electoral para la reforma parcial de la Constitución fue interpretado por el gobierno como un aval decisivo para avanzar sin más demoras hacia la elección a convencionales constituyentes prevista para agosto del 2026. La resolución judicial emitida en el marco del expediente Elecciones Extraordinarias Convencionales Constituyentes 2026 dejó definiciones centrales sobre la competencia de juzgado electoral y el alcance de los planteos pendientes en un escenario marcado por esta disputa entre el Poder Ejecutivo y el Poder Legislativo. ¿Sí? Bueno, veremos qué es lo que sucede. ¿Sí? En principio, la Secretaria de Coordinación Legal y Técnica, María Ángeles Arroyo, afirmó que los dos puntos de consulta realizados al Ministerio Público Fiscal ya han sido dilucidados y concordantes con nuestra postura. Según sostuvo, el dictamen confirma que la ley 1529 se encuentra vigente y totalmente operativa y que la presentación del recurso ante la Corte Suprema no tiene efectos suspensivos. Insisto, puede aparecer el cronograma hoy y mañana veremos qué pasa, ¿no? Porque mañana llega la sesión legislativa, otra vez vuelve a caer la ley y veremos después cuáles son las próximas instancias que evidentemente tendrán esta novela, ¿no? Esta película que evidentemente tenemos de aquí en adelante. Bueno, desde el punto de vista político, esta situación, insisto, político-institucional. También, bueno, entre los temas que esta mañana van teniendo repercusión en lo que tiene que ver concretamente con la provincia, bueno, los vecinos de Ushuaia que siguen cortando allí frente a Casa de Gobierno, ¿sí? Siguen reclamando por, bueno, en este caso, el gas envasado, ¿no? Y a propósito de estos cambios que el gobierno decidió avanzar y que habrá que ver también ahora qué pasa dentro del ámbito de la legislatura, mantienen el acampe frente a Casa de Gobierno y cuestionan la redacción del decreto al considerar que conserva criterios ambiguos para la aplicación. Bueno, este acampe que todavía continúa, allí, insisto, frente a Casa de Gobierno, veremos ahora qué es lo que sucede, ¿no? Y también si esto, cómo se soluciona verdaderamente, si es que hay algún tipo de salida o no, y ahora habrá que esperar también, insisto, lo que suceda dentro del ámbito legislativo también, porque bueno, este tema también me parece que estará en discusión. Bueno, personal policial y penitenciario de Tierra del Fuego recibirá un aumento del 7,5%, esto lo anunció el gobierno, que acordó este aumento salarial que será abonado en dos tramos. El acuerdo, bueno, casi similar al acuerdo firmado por ATE, ¿sí? Pero bueno, la policía no tiene
verdaderamente no tiene dirigentes gremiales. Es, mira, es esto y esto, y listo, ya está. Es esto y esto es lo que va a haber. 3,5% para el salario básico en mayo, 4% sobre el salario de julio, y ese 4%, así como se acuerdan, se reclamaba en el ámbito de la municipalidad por parte de los trabajadores autoconvocados, ¿sí?, que solicitaban que los aumentos fueran al básico para poder tener un efecto por ahí distinto dentro del salario del aguinaldo. Bueno, acá pasa más o menos lo mismo, ¿no? El mayor porcentaje se da a partir de julio, con lo cual, bueno, va a ser el 3,5 nada más de mayo, sin junio, que llegue en este caso a el salario anual complementario. Bueno, tema este también que tiene instancia en esta mañana, que tiene repercusión también en esta mañana en los medios aquí en nuestra provincia. Bueno, había un anuncio, sí, había un anuncio de trabajos que se van a llevar adelante finalmente en el puerto. Durante esta semana se anunció que se avanza concretamente en las modificaciones que, bueno, por las cuales en principio se había hecho o el argumento que se había utilizado mayormente para decir, bueno, no se estaban haciendo bien las cosas ¿sí? dentro del puerto. Y se conoce en esta semana que la Agencia Nacional de Puertos licita la renovación de defensas y pone en marcha obras estructurales en Ushuaia. De acuerdo a lo publicado, ya se ha llamado a licitación pública para el recambio integral del sistema de defensas del puerto de Ushuaia, un paso central en el proceso de modernización de la terminal, como lo ha manifestado la Agencia Nacional de Puertos y Navegación. Y según se informó desde este organismo, la intervención permitirá estandarizar los equipos, reducir costos de mantenimiento y evitar daños mayores en infraestructura crítica como los sitios de atraque 3 y 5. También señalan que el proyecto contempla la provisión y colocación de defensas de 75 defensas nuevas, reemplazando las actuales que presentan roturas, falencias graves y diferencias de tamaño que impiden su correcto funcionamiento, y que se va a ejecutar la reparación de elementos de hormigón armado en el muelle para garantizar la seguridad de atraque y proteger la estructura portuaria. El financiamiento de estas obras proviene íntegramente de los ahorros generados por la gestión eficiente de los ingresos de la propia operativa portuaria, esto insisto, información oficial, y la apertura de ofertas y adjudicación se va a realizar con mecanismos de acceso público permitiendo el seguimiento ciudadano de todo el uso de los recursos. Y por otra parte, se recordó que desde el inicio de la intervención se realizaron tareas de emergencia y mantenimiento que aseguraron la operatividad, entre las que se destacan los trabajos de redes de electricidad y agua potable, que presentaban serias falencias, y la puesta en valor del muelle de catamaranes para potenciar el turismo local. Estas tareas se llevaron adelante con una dotación optimizada de entre 25 y 30 trabajadores, muy inferior a la plantilla anterior de la Dirección Provincial de Puertos, lo que liberó recursos para infraestructura y rebaja de tarifas. Bueno, en una segunda etapa, también menciona la información, se va a reparar la infraestructura de los sitios 3 y 5 y en el sitio 1 destinado a descargas, y también se prevé la renovación de pilotes, la finalización del cable estacado y el relleno para ampliar la playa de contenedores. Paralelamente se avanzará con la ampliación y reparación de la red eléctrica y de agua, con el respaldo del fondo de la ampliación de la matriz productiva. ¿Se acuerdan del informe que les contábamos ayer? Bueno, incluido al puerto para llevar adelante estas obras. ¿Sí? Bueno, esto, insisto, lo que se había anunciado durante esta semana,
Y como contrapartida, el gobierno oficializó, cuenta hoy el portal Infofueguina, la contratación directa del abogado constitucionalista Antonio María Hernández para representar a la provincia ante la Corte Suprema de Justicia de Nación en la causa judicial iniciada contra la Agencia Nacional de Puertos y Navegación. O sea, el fiscal de Estado sigue ausente, o por lo menos ha quedado fuera ya de los parámetros normales que se supone que debe llevar adelante la defensa de una provincia, que es nada más y nada menos que el fiscal de Estado. Esta medida fue formalizada mediante la resolución de la Secretaría de Coordinación, está firmada el 15 de mayo por la Secretaría de Coordinación Legal, María Ángeles, la coordinadora María Ángeles Arroyo, y se publicó en la edición del 19 de mayo en el Boletín Oficial. Según surge de la resolución, Hernández fue contratado como letrado patrocinante de la provincia, ¿sí?, en los autos caratulados Provincia Tierra del Fuego contra Agencia Nacional de Puertos y Navegación, acción mere declarativa de inconstitucionalidad. El expediente judicial tramita bajo el número 90 del 2026, está vinculado a la presentación realizada por la provincia contra decisiones adoptadas por el organismo nacional portuario. En cuanto a la contratación de este jurista, se realizó bajo la modalidad de adjudicación simple, ¿eh?, y prevé el pago mensual de 1 millón de pesos durante 6 meses, ¿sí?, por un total de 6 millones de pesos. Se esgrime que la oferta económica presentada no resultó inconveniente para el Estado provincial, encuadrándose dentro de los parámetros previstos por la normativa vigente. El contrato aprobado establece que Hernández deberá intervenir en la estrategia judicial y realizar las presentaciones necesarias ante la Corte Suprema, mientras que el gobierno provincial será el encargado de impartir las instrucciones respecto de la posición legal a sostener en la causa. Los pagos se van a efectuar contra prestación de factura y certificación de servicios prestados, debiendo emitirse un informe mensual sobre las tareas realizadas. La resolución también señala que el gasto será afrontado con fondos del Tesoro Provincial y que existe partida presupuestaria disponible para cubrir la mentada contratación. Insisto, constitución de por medio, esta constitución que se quiere reformar, ¿no?, la misma que el gobierno está impulsando la reforma, es la que menciona que en este caso quien tiene el aval para llevar adelante estas presentaciones en defensa de la provincia es nada más y nada menos que el fiscal de Estado. Bueno, cuestión que ha sido totalmente denegada por parte del gobierno provincial. Bueno, temas que podemos contarles, mencionarles a esta hora de la mañana, van teniendo repercusión en los medios aquí en nuestra provincia. Bueno, uno de los temas que tiene repercusión aquí, pero que además también ha tenido mucha instancia, mucho seguimiento en lo que tiene que ver con información del orden nacional, ¿sí?, porque la Cámara de Diputados finalmente aprobó ayer con media sanción el proyecto de ley del gobierno que busca reducir el alcance geográfico del régimen de zona fría y de esta manera recortar el sistema de subsidios al consumo de gas. Tras más de 11 horas de sesión, la iniciativa logró 132 votos afirmativos, 105 negativos y 4 abstenciones, y fue girado al Senado, donde el gobierno espera su sanción definitiva. Para anotarse este triunfo legislativo, así se lo expone hoy desde el punto de vista mediático, el oficialismo contó con el apoyo de los habituales aliados del PRO, la UCR, el MIT, Innovación Federal e Independencia. La sesión, recordamos, había iniciado luego de que el oficialismo consiguiera ajustadamente el quórum, lo que le permitió cumplir con otro objetivo que se había propuesto, que era pisar y dejar sin efecto la convocatoria para una hora más tarde que había solicitado la oposición, con un temario que gira en torno a los escándalos judiciales del jefe de gabinete, Manuel Adorni. La superposición de las dos convocatorias a sesiones para este miércoles generó una ida y vuelta de deliberaciones reglamentarias que insumió una hora y media de discusiones, que retrasaron el tratamiento de los proyectos de ley.
superado ese impasse. El primer proyecto que se trató fue incluso la ley Hojarasca, que se aprobó con 138 votos positivos, 96 negativos y 9 abstenciones, y fue girado al Senado, donde el gobierno espera que obtenga también sanción definitiva. Se trata de una iniciativa concebida por el Ministerio de Regulación y Transformación del Estado, que lidera Federico Sturzenegger, para depurar el gesto jurídico con la derogación de más de 70 normas que quedaron obsoletas, según el gobierno. Luego de aprobar la serie o una serie de tratados y convenios internacionales, se llegó al plato fuerte del tratamiento, que fue la readecuación del subsidio de zona fría. ¿Cuáles son los cambios? ¿Sí? El proyecto de ley de readecuación de zona fría tiene como eje central la reducción del alcance geográfico del esquema de subsidios por consumo de gas, acotando el beneficio a hogares de la Patagonia, Malargüe y La Puna, consideradas como frío extremo. La idea es retrotraer la política de subsidios a un esquema similar al que regía antes de la ley aprobada por ambas cámaras el 2021, a instancia de un proyecto presentado por Máximo Kirchner, que establecía rebajas del 30 y 50% en buena parte de las provincias del país. ¿Sí? Los objetivos que persigue la iniciativa de acuerdo a la letra del proyecto son la reducción del déficit fiscal, la normalización financiera del sistema energético y el ordenamiento de cuentas públicas. Con este nuevo régimen de zona fría, según se especificó, perderán subsidio cerca de 1.600.000 usuarios, mientras que lo conservarán 1.800.000 inscriptos en el programa Subsidios Energéticos Focalizados, quienes tendrán un descuento superior al 75% sobre el consumo de gas en los meses de invierno. Veremos, insisto, qué pasa, porque había muchas dudas respecto de esto, parecen haber quedado expuestas, ¿sí?, en la jornada de ayer, el debate intenso, ¿sí?, que se llevó adelante en la jornada de ayer, ha tenido posturas totalmente distintas, ¿sí?, de lo que precisamente se votó en una, insisto, un debate intenso y extenso respecto de esta cuestión que tiene que ver con el subsidio en este caso a la zona fría. Tema también de esta mañana que tiene mucha repercusión con distintas, obviamente, miradas respecto de la aprobación en la jornada de ayer, declaraciones de, en este caso, la diputada Freites, ¿sí?, que ha dicho por estas horas que, cuestionando el proyecto impulsado por el oficialismo para modificar el régimen de zonas frías y advirtiendo que la iniciativa deja en manos del Poder Ejecutivo Nacional la definición de los porcentajes de subsidio del gas, ¿sí? Y además sostuvo que los cambios pueden generar aumentos en las facturas y afectar a usuarios de toda la Patagonia. Vamos a ver cómo qué pasa con esto, ¿no? Porque también hubo declaraciones por estas horas de los diputados libertarios, entre ellos Santiago Pauli, que mencionaba también por estas horas que no afectaba absolutamente nada a la provincia de Tierra del Fuego la aprobación de este subsidio a zona fría. Después cada uno verá en la factura si le afecta o no le afecta, o cómo le afecta, ¿no? Porque después de la aprobación de las leyes sucede eso. Temas que resumimos a esta hora de la mañana, cuando pasaron 45 minutos de las 7. Saben que, una dura declaración que hacía ayer en una nota que aparece publicada en el diario Provincia 23, tal cual como lo menciona el título, dice: Santa Cruz destrozó la gestión Vuoto. El título de la nota de esta mañana: Ushuaia tiene a la mitad de su población sin servicios y un municipio manejado para los amigos.
El histórico empleado municipal, dirigente barrial, cargó con dureza contra la administración camporista en la capital fueguina y denunció una ciudad convulsionada con miles de vecinos viviendo en situación irregular, sin gas, agua, cloacas. Mientras el municipio despilfarra recursos en empresas privadas y sostiene una estructura política sobredimensionada. Aseguró que el PJ fue tomado por la Cámpora y en ese marco vinculó políticamente al oficialismo municipal con el espacio del Partido Social Patagónico de la exgobernadora Fabiana Ríos, y al respecto dijo que hay una vinculación con la izquierda. El teniente general Juan Domingo Perón los vomitaba a los zurditos, lanzó. Además, cuestionó la entrega de tierras con criterio político, denunció salarios municipales por debajo de la pobreza, contratos precarios de hasta 8 años y jubilados obligados a volver a trabajar por menos de 1 millón de pesos. Hay una apropiación ilícita del sello del PJ para sostenerse en el poder. Bueno, dura crítica, insisto, esgrimida en la jornada de ayer en esta nota, extensa nota que está publicada en esta mañana en el diario Provincia 23 con este título. ¿Sí? Bueno, con una observación que hace tiempo, ¿no?, que venimos manifestando, y que además también, cuando ustedes recordarán, comenzó este intento de discusión respecto de la ampliación del ejido urbano. La pregunta que nos hacíamos siempre la misma, ¿no? Creo que uno sube 1 o 2 cuadras de Alem hacia arriba y ya hay miles de vecinos que o no tienen agua o no tienen gas, bueno, gas ni hablar, no tienen cloacas. Y entonces la pregunta siempre surge, ¿no? Cada vez que sucede, la presentación de este proyecto de ampliación del ejido urbano. Si todavía no podemos con lo que tenemos, ¿cómo vamos a hacer para avanzar con otras cuestiones? En el medio de todo esto también no hay que olvidarse de situaciones que han sido planteadas, aquí en la radio, que hemos hablado. Nosotros también con la doctora Engelhardt, que recordamos, hay una denuncia puesta en el medio también respecto de poder dilucidar qué pasa con las tierras, cómo se entregan las tierras, ¿no? Bueno, tema, insisto, que hoy tiene, vuelvo a decir, esta discusión, y que, bueno, ahora lo plantea este dirigente barrial, apuntando duramente a la gestión voto. Bueno, temas que, bueno, por lo menos los que más repercusión van teniendo por esta hora, ¿sí? Hay otras informaciones, otros temas que seguramente vamos a ir charlando a lo largo de esta mañana, pero bueno, nos vamos a ir a buscar también la actualización del estado del tiempo ya para el registro de las 7 y a la primera pausa de esta mañana. 7 grados la temperatura con el registro de las 7 de la mañana, la sensación térmica 5 grados 6, primera pausa, el cielo está parcialmente nublado. 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

0: 5 minutos pasaron de las 8 de la mañana. Vamos avanzando contándoles algunos de los temas, informaciones que hacen concretamente a esta jornada informativa. Bueno, en la zona norte, la complicación, ¿sí?, que venimos contándoles durante todo este tiempo tiene que ver con la industria, ¿no? De acuerdo al planteo que ha efectuado el secretario general de la UOM, en Río Grande no hay alternativas para recuperar la actividad laboral. Advirtió el propio Oscar Martínez sobre el difícil contexto que se vive a nivel nacional y provincial debido al desempleo, la caída del consumo y la pérdida del poder adquisitivo. Es cada vez más difícil poder sobrevivir en Tierra del Fuego, mencionó en estas últimas horas el dirigente gremial. Lamentablemente, como en el resto del país, la situación Tierra del Fuego, y particularmente en Río Grande, sigue agravándose con constantes y permanentes despidos. Un informe expuso que a nivel nacional la industria pierde 9 puestos de trabajo por hora durante el gobierno de Milei, y esto trae consecuencias irreversibles, ¿sí? Sobre todo en un lugar como Río Grande, donde prácticamente no hay alternativas para poder recuperar la actividad laboral. Es cada vez más difícil poder sobrevivir, pero acá estamos, peleándola, dijo Oscar Martínez en estas declaraciones que dio a medios nacionales. Bueno, y hablábamos en la jornada de ayer, ustedes recordarán, sobre un informe planteado de parte del Fondo de la Ampliación de la Matriz Productiva, en donde, bueno, de acuerdo al planteo, insisto, de este informe, se impulsa una reconversión económica con el eje fuerte en Ushuaia, ¿sí? En donde, bueno, este informe institucional detalla inversiones vinculadas al turismo, a la logística antártica, a la conectividad de la industria y la acuicultura, y el documento plantea reducir la dependencia de la electrónica, aunque la mayoría de los proyectos de mayor impacto aparecen concentrados en Ushuaia y su perfil turístico. Bueno, a propósito de esto, queríamos charlar con Ángel Briciguelli, el presidente de la Federación de Cámaras de Turismo en la Argentina, un poco para charlar sobre este tema, sobre esta cuestión, porque, bueno, más allá de este cargo que ocupa hoy, Ángel Briciguelli fue durante mucho tiempo, ¿no?, presidente de la Cámara de Turismo de aquí, de la ciudad de Ushuaia. ¿Lo tenemos en línea? ¿Sí? Lo saludamos. Ángel, buen día. ¿Cómo le va? Adrián Moreno lo saluda.
1: ¿Cómo estás, Adrián? Buenos días.
0: Buen día. Bueno, quería consultarle en principio sobre esto, ¿no? Si ustedes han accedido a este informe de la ampliación de la matriz productiva, si observan que, bueno, hay un verdadero interés de comenzar a llevar adelante algo que, bueno, yo decía por estos días, digo, hace mucho tiempo, ¿no?, que en algún momento algunos dirigentes, algunas gestiones decían, ¿por qué no tener Ushuaia como el eje turístico y la ciudad de Río Grande como el eje industrial, ¿no?, en la provincia? Bueno, es ustedes entienden que es así, han recibido información del FAM como para bueno, estar un poco al tanto de lo que se pretende.
1: Bueno, mira, yo estoy en Buenos Aires ya hace más de una semana, y la verdad no vi la noticia esta que vos estás mencionando, pero honestamente suena bastante razonable y bastante a las cosas, a lo que uno está viendo de lo que está pasando en la economía de Ushuaia. No, a ver, no son mutuamente excluyentes el desarrollo industrial y el turismo. De hecho, en la forma en que lo tiene planteado Tierra del Fuego, donde el desarrollo industrial está en la zona norte y el turístico, por sus atractivos naturales, está en la zona sur, ni siquiera son extremadamente, tienen capacidad de dañarse uno al otro, por llamarlo así, o de limitarse uno al otro. Así que no son excluyentes, se pueden hacer las dos cosas a la vez.
0: Claro.
1: Claramente, claro. En Ushuaia, claramente, el turismo tiene una ventaja muy, muy importante, que es el de ser una actividad económica que tiene un impacto sobre la cantidad de puestos de trabajo muy, muy alto. Nosotros estimamos entre directos e indirectos, estamos hablando alrededor de 12.000, 13.000 puestos de trabajo, y que es una actividad que no depende de decretos que se firmen en ningún lado. Es decir, no dependemos de que suban o bajen un decreto para que la actividad funcione. La actividad industrial en Tierra del Fuego, con el régimen de la 1940, el subrégimen industrial, que también no estoy cuestionando eso, pero sí depende de decisiones políticas que se toman en otro orden, en otro entorno, digamos, donde no están los jugadores del segmento, digamos, ni los compradores, ni los vendedores, ni los proveedores de la industria electrónica. Hay cuestiones de pasan por costos fiscales y cosas parecidas. El turismo no. El turismo es una actividad que se desarrolla en forma natural, sin intervención del Estado. Y de hecho, vamos a ser honestos, mientras más lejos tengamos al Estado de nuestra actividad económica en general, menos problemas a veces solemos tener. Pero entonces es natural que esa actividad se desarrolle en Ushuaia y que tenga un horizonte de certidumbre de desarrollo de la actividad turística en el largo plazo, precisamente por la falta de estas cuestiones de decisiones políticas en otro entorno. Obviamente que decisiones políticas a nivel nacional, como cuestiones económicas, macroeconómicas, nos afectan a todos, pero eso afecta a todo el país, no a la actividad nuestra en particular. Entonces es razonable que eso ocurra, porque bueno, están las empresas, las personas que se dedican a emprender en turismo, saben que dependen básicamente de su propia capacidad. Es decir, si vos vas a hacer las cosas y las vas a hacer bien, vas a tener tarifas que son acorde a lo que vos estás haciendo, el mercado te va a recibir y vas a trabajar bien. Si no estás haciendo las cosas bien, el mercado te va a dejar un costado y te vas a enterar enseguida que algo tenés que cambiar para que las cosas empiecen a funcionar bien. Entonces, es razonable de que las inversiones estén pasando para ese lado, porque ya hoy, digamos, yo creo que hace rato, pero digamos, hoy absolutamente no hay ninguna duda sobre la madurez del desarrollo del turismo en Tierra del Fuego, y también tenemos en claro cuáles son los cuellos de botella. Y ahí precisamente es donde deberíamos tener la mayor parte de inversiones, que deberían ser aquellas inversiones en algunas cuestiones que nos permitan un crecimiento, porque vos tenés muchas áreas dentro de lo que es el turismo, y esto es como una cadena. Es decir, el eslabón más débil es el que te limita toda la actividad económica. Entonces, en la medida que podamos ir reforzando esos eslabones, conectividad, puerto, aeropuerto, hotelería, viendo, digamos, en cada momento cuál es uno de ellos, las inversiones estén distribuidas en esos eslabones, la industria crece en forma homogénea, prolija y en beneficio de toda la comunidad.
0: ¿Y hoy se está dando eso? ¿Cuáles son los puntos en donde creen que, por ejemplo, hay un poco de deficiencia o por lo menos cosas a mejorar?
1: Bueno, parcialmente sí, parcialmente no, vamos a ser honestos. Es decir, la vida desgraciadamente no es perfecta. Por el lado del sector privado, las inversiones en diferentes lugares, en diferentes categorías, en diferentes actividades, hotelería, transporte, prestación de servicios, restaurante, cosas por el estilo, todo eso estamos viendo de que en líneas generales avanza. Digamos, quizás no avance lo suficientemente rápido, según la opinión de uno, o distinto de cómo uno, digamos, distintas cosas a las que uno le gustaría, pero el hecho es que avanza, que eso es lo realmente importante. Donde nos empezamos a encontrar con algunas limitaciones principales para el crecimiento es en los lugares en los cuales desgraciadamente necesitamos la intervención del Estado, que es en la parte de infraestructura. Entonces, tenemos problemas en, digamos, a ver, esto lo hemos hablado mucho, no son ninguna novedad.
0: Sí.
1: Tenemos problemas con el, por ejemplo, con el puerto, es decir, el puerto es chico. Estamos con situaciones de, se vieron este verano, montones de días con barcos que estaban operando anclados en rada porque no tenían lugar en el puerto para operar. Es decir, está muy lindo, es fantástico el crecimiento, está espectacular esto de recibir 500 recaladas de cruceros por año, pero tenemos que tener capacidad de recibirlas. Tenemos que nosotros tenemos también que responder a aquellos que confían en nosotros, nosotros como destino, me refiero, ¿no?
0: Sí, claro.
1: Tenemos que responder a aquellos que confían en nosotros como destino, como punto de operación. Entonces, tenemos problemas de limitación de la operación portuaria. La ampliación de 100 metros que se hizo hace unos años atrás vino fantástica, estuvo muy, muy bien, pero fue insuficiente. Es decir, El proyecto original que había, la que era de 300 metros, hubiera sido lo ideal, pero bueno, desgraciadamente las cosas esas no salieron,
0: Claro.
1: por diferentes motivos. Pero bueno, ahí tenemos un sitio. Tenemos un problema también con el aeropuerto. El aeropuerto en verano en particular, hay momentos en que tiene cuellos de botella que son terribles. Es decir, a ver, creo que todos han ido al aeropuerto
0: Sí,
1: y habrán visto
0: se
1: la
0: ve, el
1: fila para
0: verano
1: hacer
0: es
1: el
0: tremendo.
1: check-in.
0: Sí, el verano es
1: Que van a hacer la
0: tremendo.
1: fila de check-in, va hasta la otra punta del aeropuerto y
0: Sí,
1: vuelve.
0: sí, sí,
1: Digamos, se
0: sí.
1: tiene ese tipo de cuestiones de cuello de botella que hay que solucionar. Aparentemente, digamos, por lo que dicen los técnicos, eso yo ya ahí repito, del lado, digamos, de la parte de aire, del lado de los aviones y toda la estructura, está todo, eso funciona bien, no hay problemas, más allá de alguna cuestión que hay que administrarla, pero todo eso funciona bien, pero del lado de los pasajeros, del lado del turismo, sí estamos viendo nosotros permanentemente problemas de cuellos de botella que hacen muy, muy compleja la operación en esos momentos muy puntuales, creo que son muchos además, ¿no? Del
0: Claro.
1: aeropuerto, ¿no? Tenés, ves largas colas en el momento.

0: interesante porque uno siempre termina planteando los mismos problemas, ¿no? Tenemos, digo, el puerto, el aeropuerto, la estructura vial de la provincia que hace 20, más 30 años debe haber, ser que no cambia. Es decir, no tenemos ninguna. Piensen qué obra vial se ha hecho en los últimos 30 años y digamos, no amague ni nada por el estilo, ¿no? Pero obra vial y no hay ninguna.
1: Claro.
0: Que no podemos, y depende esto de todos los ámbitos nacionales, ¿no? Es decir, a ver, no podemos conseguir de que se termine de pavimentar la Ruta 3, tiene 3.600 kilómetros, le faltan 12 para pavimentarla al Parque Nacional y no lo podemos conseguir.
1: Claro, claro.
0: Es decir,
1: ¿Cuánto,
0: estamos
1: cuánta,
0: a ese
1: cuánta,
0: nivel.
1: ¿Cuántas veces también se ha anunciado precisamente esa obra?
0: Sí, montones. Montones de veces y montones de obras han anunciado y no han llegado a buen término. Es decir, la ruta 30, digamos, entre Ushuaia y Almanza, que es el sector que para nosotros es crítico, es una obra que se viene pidiendo hace, no sé, 40 años, desde antes de la provincialización de la isla.
1: Claro.
0: Y bueno, seguimos en nada.
1: Ahora, ¿por qué cree que pasa eso, digamos? Porque el Estado... no le presta atención al turismo porque está apuntando a otras cuestiones, más en esta situación, digamos, que se menciona como de crisis general desde el punto de vista económico, o porque, bueno, como quien dice, está dejando liberado a que el turismo avance, obviamente sobre cuestiones de ruta y otras cosas que son responsabilidad, por lo menos hasta ahora, del Estado, ¿no? Pero ¿creen que hay como una desidia o un no acompañamiento al sector turístico?
0: Es decir, a ver, hay algunas cuestiones que el sector privado puede hacer en lugar del Estado.
1: Ajá.
0: Pero en el caso de el turismo son todas pymes, son todas empresas pequeñas. Es decir, las empresas más grandes pueden llegar a tener 100, 150 empleados, como mucho, y no dejan de ser pymes. Y la capacidad económica de esas empresas, una por una, digamos, es limitada. Quizás la industria con su conjunto tenga una capacidad económica más importante, pero las empresas, digamos, tienen una capacidad económica limitada. Y su capacidad de inversión y cosas por el estilo está limitada básicamente a el entorno de su negocio. Entonces ninguna tiene un despegue económico como para poder decir, bueno, nosotros nos encargamos de alguna de estas cuestiones de infraestructura mayor. Es decir, por más importante que pensemos que sea, no sé, el puerto, la Ruta 30, lo que fuera, ninguna de las empresas de turismo tiene capacidad económica para decir, bueno, yo voy a hacer la inversión turística, voy a hacer la inversión en esto y después la recuperaré con la explotación, con algunos de estos mecanismos que por ahí están pensados. Pero si no tenemos esa capacidad. Esa, bueno, por ejemplo, es una diferencia muy grande que vos tenés en el momento del lobby con, por ejemplo, la industria electrónica. La industria electrónica quizás tiene, incluso en Ushuaia, tiene menos empleados trabajando, digamos, no ahora, en su buen momento, digamos,
1: sí,
0: que lo que era el turismo, pero claro, está concentrado en una sola empresa. Entonces,
1: claro,
0: la capacidad de lobby, la capacidad económica que tiene esa empresa o alguna de las empresas grandes de Río Grande de sentarse con el gobierno y decir, bueno, nosotros vamos a hacer, necesitamos esto, vamos a hacer tal cosa, el
1: claro,
0: turismo no la tiene.
1: Sí, Mirgori Ñuzán.
0: El turismo está muy atomizado.
1: Claro, claro.
0: Es decir...
1: Y en referencia a algo que hemos hablado con usted, creo, yo he pasado varias veces audios suyos recordando cuando nos decía ya lejos, hace tiempo, y a propósito de esto que estamos un poco también recordando, digo, ¿no? Porque digo, obras de tantos años, ¿no? Respecto de estos inconvenientes que tenía el puerto y que aparentemente ahora se han anunciado licitaciones que se van a llevar adelante en donde tendrá una nueva infraestructura, renovación de defensas con otras obras estructurales que se han anunciado por parte de la Agencia Nacional de Puertos. ¿Confían en que esas obras se lleven adelante? ¿Cómo están observando? ¿Tienen relación o contacto hoy con las autoridades del puerto aquí en Ushuaia?
0: Bueno, a ver, sí tenemos contacto, evidentemente. Es decir, a ver, en el caso mío, nosotros tenemos barcos y los barcos están en el puerto, así que no nos queda otra que tener contacto con las autoridades del puerto. Pero sí hemos estado reunidos con ellos, con el nuevo interventor, ahora, disculpa, se me escapó el nombre,

0: Viendo ver cuestiones operativas. El tema de las de los sectores 1, 3 y 5, que son los que están saliendo principalmente la parte de reparación y cosas por el estilo, es un problema histórico que tiene el puerto.
1: Totalmente, totalmente.
0: Entonces, bueno, buena hora de que se lo solucione. Y después el problema general de las defensas, porque digamos, sin haber leído la licitación, entiendo que por los números que vi, entiendo que están hablando de un recambio integral de todas las defensas del puerto, no solamente de esos sectores. Si no recuerdo mal, hablaba de 75 defensas, que es un
1: 75, sí,
0: número importante.
1: 75 defensas,
0: Es un
1: sí.
0: número importante. Bueno, digamos, las defensas tienen su vida útil como casi todas las cosas, ¿no? Entonces, es entendible y es razonable que se lo esté haciendo y eso está bien. Está bien y bienvenida y esperemos que sí, que salga y que lo hagan, porque la verdad es que no, desde el punto de vista funcional para el sector privado, lo que nosotros necesitamos es que las cosas funcionen. Es decir, la actividad económica en el puerto en general es una actividad económica privada, es decir, las empresas de turismo, las empresas de estiba, las empresas de amarre, las agentes marítimos, las empresas de transporte, los estibadores, son todos jugadores del sector privado. El puerto pone la infraestructura y algún servicio adicional, pero toda la actividad económica que se desarrolla arriba del puerto son distintos jugadores, pero del sector privado. Todos necesitamos de que el puerto funcione eficientemente, es decir, que se haga, digamos, que se hagan las cosas, pero además que se hagan bien, porque cuando las cosas se hacen mal o no se hacen eficientemente, eso implica mayores costos. O sea, todo nos termina costando mucho más caro hacer las operaciones. Digamos, en el sector turístico, cuando vos tenés problemas de ingreso al puerto, necesitas los vehículos mucho más tiempo para laburar, o necesitas mucho más vehículos para hacer el mismo movimiento, y eso obviamente se traduce en costos que después incrementan los valores del servicio que uno tiene que facturarle al cliente también. Entonces, es una cadena en la cual todos nos vamos, esas ineficiencias generan una cadena en la cual todos nos vamos incrementando los costos y finalmente el costo del puerto de Ushuaia, que es no el costo de lo que cobra la DPP o la ANPIN o el puerto de Ushuaia, sino de todo el cosmos de prestadores de servicio, termina siendo más caro y nosotros tenemos que mantenernos con valores competitivos porque tenemos competencia. No nos podemos dormir en eso. Entonces, de esas eficiencias son necesarias. Es decir, el hecho de que las defensas estén en buen estado va a generar mejoras a la operatoria de los barcos, a la tema de los amarres, menores problemas, que se habiliten los otros tres sectores que están hoy cerrados, va a permitir que más barcos amarren en forma simultánea. Entonces, aquel barco que hoy, en este año, quedó quizá en rada y que eso tiene un costo muy importante para el barco, porque tiene que contratar catamaranes o barcos para subir y bajar los pasajeros y aprovisionamientos y cosas por el estilo, que lo hace caro y engorroso, va a tener una mejora. Entonces, necesitamos que todo eso funcione mejor. Así que, ojalá, ojalá esas licitaciones avancen y se concreten. La verdad son muy necesarias.
1: Claro, y en esto de quién maneja el puerto, ¿no? Que ha sido un poco la discusión de estos tiempos, de estos últimos meses, en esta relación que ustedes tienen con la Agencia Nacional de Puertos, ¿cómo catalogan si es que pueden poner palabra respecto de lo que ha sido esta temporada que ha cerrado y en donde gran parte de la temporada ha sido llevada adelante precisamente por la Agencia Nacional de Puertos? ¿Cómo la califican?
0: Nosotros tenemos que calificarla desde el punto de vista de lo que fue nuestra operación en el día a día. Es decir,
1: No han
0: acá hay
1: tenido
0: dos.
1: problemas,
0: No,
1: digamos.
0: no hemos tenido problemas. No, no, la operación del puerto no ha sido problemática en el verano, creo que en ninguno de los sectores. En ese sentido no hemos tenido problemas. Es decir, estamos permanentemente en puerto físicamente nosotros trabajando, por lo menos en el verano, ¿no? Y uno es un ambiente chico y uno conoce absolutamente a todos, conoce a los estibadores, conoce a la gente de carga, conoce todo, porque digamos, somos pocos y nos conocemos. Y no, yo, digamos, sin tener, por ejemplo, ningún tipo de contacto directo con la carga, tampoco he visto de que ellos tuvieran algún tipo de inconveniente, no he escuchado de que tuvieran algún tipo de inconvenientes. Entonces, la operatoria del puerto, la verdad, fluyó normalmente. No, no hubo mayores inconvenientes. De hecho, si me preguntás cuáles fueron los mayores inconvenientes que tuvimos operativos, terminaron siendo los cortes por presentaciones en cuestiones políticas de estar a favor o en contra del tema de la intervención. Pero fueron problemas generados, no problemas reales.
1: Claro.
0: Entonces,
1: Y en lo que viene, digamos, están trabajando, digamos, para ya la próxima temporada. ¿Están previstos ya el número de recaladas? ¿Ya tienen algún tipo de información?
0: sí, ya los barcos de la temporada que viene ya se sabe toda la operatoria. Eso normalmente todo se termina con bastante más de un año de anticipación. La temporada que viene va a ser muy, muy similar a esta que pasó y a la anterior. Vamos a estar ahí en la zona de las 500, 510 recaladas, que es lo que, bueno, se ha puesto más o menos estable en los últimos años. Y digamos, las conversaciones que hemos tenido con los cruceros, con los armadores, nos dicen de que las ventas vienen más o menos bien, más allá de los problemas que está generando a nivel mundial todo este lío que hay ahí en Hormuz y en Irán, porque esto ha
1: Claro.
0: generado incrementos de los costos de petróleo. Entonces,
1: Claro.
0: uno de los grandes interrogantes que hay es qué va a pasar con la operatoria de cruceros, cómo la van a manejar si finalmente el combustible al momento de la temporada termina siendo más alto. Entonces es un número que es muy importante para las empresas de crucero en sus costos, que es uno de los grandes problemas. Pero las ventas, fuera de eso y fuera de alguna retracción que se produce a nivel mundial cuando hay un problema de este tipo por incertidumbre, digamos, la gente no sabe qué va a pasar, entonces decide quizás no gastar tanta plata, nos dicen que están bien. Así que la perspectiva de la temporada de crucero el año que viene, por ese lado, no tiene enfrente un desafío que sea mucho más grave que el desafío de todos los años, digamos.
1: Claro.
0: El problema más grave que se está planteando en este momento en el puerto, a nivel de las empresas, es qué va a pasar con las cuestiones, ¿cómo llamamos?, internas, ¿no? Porque no sé si recordás una carta que sacaron los sindicatos o los
1: Sí.
0: empleados de la DPP, diciendo básicamente, amenazando con que nadie va a trabajar en el puerto si la intervención no se va. En pocas palabras, eso ha sido una cosa que ha generado mucho ruido, mucha preocupación en la empresa crucero. Ha sido una cosa, desgraciadamente, bastante dañina para la actividad. Ha generado mucha incertidumbre, mucha más incertidumbre en el fondo, mucho más problema que toda la historia esta del antivirus, que no ha sido una cosa que a nivel de las empresas haya tenido un eco significativo. La carta esta sí.
1: Claro, porque es lo que viene, digamos. Porque los trabajadores
0: Sí,
1: habían planteado eso, ¿no? Decir, bueno.
0: porque digamos, a ver, el tema del antivirus es una cuestión muy, muy, sí, personal, es decir, la gente que mira la noticia y se preocupa y tiene otra visión, digamos, y, digamos, no sé, el antivirus, el barco que salió de Ushuaia y va a Ushuaia y te morís de antivirus, y este tipo de cuestiones que obviamente no son verdaderas, pero le afecta a la gente. Las empresas tienen una visión de todos estos problemas mucho más ordenada y calmada, y se sientan a ver qué es lo que pasa acá, se explica, se entiende, y es un riesgo y se puede medir y se puede ver cuál es. Y bueno, todos sabemos que el riesgo del antivirus en Tierra del Fuego no existe. Entonces, la empresa, este tema no le preocupa, sí le puede preocupar cómo afecta en este momento la venta a los aquellos pasajeros que están tomando su decisión de viajar y que tienen dos o tres programas, y uno es Ushuaia, y que quizás, digamos, la valoración del destino de Ushuaia en este momento es un poco más baja, porque Ushuaia está saliendo una noticia asociado a una mala noticia. Pero el tema de esta amenaza de la operación portuaria es un tema que ya se mira con otra preocupación, porque es una amenaza real. Digamos, ya no es un problema. Un problema es una cuestión que se puede dimensionar y cosas por el estilo, pero una amenaza ya es difícil de dimensionarla, ¿no?
1: Claro, y no
0: ¿Hasta
1: tienen,
0: dónde llega?
1: y desde el punto de vista político todavía tampoco tienen ningún tipo de anuncio, digamos, porque en principio se había dicho que esta intervención llegaba hasta el mes de diciembre. Sobre eso ustedes no tienen ningún tipo de información, al menos por ahora.
0: No, no tenemos ningún tipo de información. Pero digamos, a ver, si
1: Pero
0: están
1: sí hace ruido el
0: sacando.
1: planteo de los trabajadores, claro.
0: Sí, indudablemente se ruido. Pero digamos, si están sacando una licitación para hacer todo el recambio de defensas y la reparación de los sectores 1, 3 y 5, los tiempos de obra claramente no llegan hasta diciembre. O sea, yo, esto es
1: Sí,
0: una
1: no.
0: deducción mía, digamos, ¿no?
1: Claro,
0: Yo
1: claro.
0: no creería de que, sacando esta licitación, con esta licitación en camino, la intervención se vaya a cambiar en diciembre, porque en diciembre lo más probable es que recién estén arrancando con estas obras por una cuestión simplemente de tiempos naturales de todo el proceso de adquisición del Estado.
1: Claro. Con lo cual, entonces, la incógnita sería esa, digamos, y la preocupación que tienen como sector privado es esa.
0: Sí.
1: Intentaron generar algún tipo de contacto por allí con el sector laboral, bueno, para ver si existe alguna posibilidad de destrabar esa situación.
0: Bueno, yo, vamos a ver, como te decía, estoy en Buenos Aires y esta carta salió estando yo aquí.
1: Sí.
0: Pero sí, en Ushuaia hubo reuniones entre los distintos actores, digamos, empresas de cruceros, representantes de IATO, agencias marítimas, la Cámara de Turismo, sobre el tema este para hacer una mesa de trabajo y de seguimiento para ver cómo, digamos, para tener una información de ver cómo va evolucionando, cómo evoluciona esto a lo largo del tiempo y la necesidad de darle de todos, de darle a nuestros clientes la información más exacta posible, ¿no?
1: Claro. Una última consulta, Ángel. ¿Prevén una temporada ahora ya prácticamente la de invierno? ¿Con qué posibilidades?
0: Bueno, el invierno siempre tiene esta cuestión indefinida de cuánta nieve va a haber y cuánta nieve va a haber en otros sitios, ¿no? Eso siempre es una cosa que es imposible de
1: Hasta el
0: predecir.
1: último día.
0: Hasta el último día, sí.
1: Claro.
0: Digamos, hay años que nos han, digamos, el año pasado nos benefició y otros años nos ha jugado en contra. Bueno, eso siempre tiene ese factor de incertidumbre muy, muy grande. Pero la verdad es que fuera de eso que puede llegar a hacerte arruinar cualquier plan. La verdad que tenemos una previsión de una temporada de invierno buena, con una cantidad de vuelos directos entre Ushuaia y San Pablo que es importante, digamos, 9 vuelos semanales durante 2 meses, es un volumen muy, muy alto de vuelos que esperemos tengan un nivel de ocupación bueno para que esto se repita el año que viene, porque la intención es de que esto sea una cuestión estable, no una cuestión de un solo año. Entonces, tenemos ese desafío de conseguir de que los vuelos de Brasil en particular tengan niveles de ocupación que hagan que sea buen negocio para la línea aérea, para que la línea aérea siga viniendo. Y después, por el lado del turismo nacional, bueno, la expectativa es muy parecida a la de este verano, es decir, quizás tengamos un poco menos de turismo que hace 2 años atrás, pero creemos que los números del año pasado, donde ya estábamos con todo este contexto de cambio económico, de valores relativos entre Argentina y otros países, el número se va a mantener. Así que tenemos una expectativa más o menos razonable. Además, las estadísticas de la Secretaría de Turismo de la Nación están dando, no números espectaculares, pero están dando que en los primeros meses del año ha habido un crecimiento del turismo receptivo en la Argentina y una reducción del emisivo. Así que esa mejora en el balance entre emisivo y receptivo termina beneficiando, por cierto, a los destinos del interior de la Argentina que tienen, por un lado, recepción de turistas extranjeros con el receptivo y que son un destino aspiracional para el turismo nacional.
1: Claro. Ángel, como siempre, muchas gracias por la disposición, ¿eh?
0: No, por favor, un placer como siempre.
1: Hasta luego, buen día.
0: Hasta
1: Ahí
0: luego.
1: estaba, Ángel Briciguelli. Bueno, queríamos hablar un poquito de todo, ¿no? Y me parece que apuntó concretamente a todas, ¿no? Las cuestiones, a todas las falencias, a todas las situaciones que en principio, bueno, ¿no? Uno observaba, claro está, este conflicto respecto del puerto. Que bueno, siempre la pregunta era, ¿no? ¿En qué afecta o cómo afecta hacia adentro? Bueno, hacia adentro evidentemente no ha afectado absolutamente nada, por lo que menciona Briciguelli. Sí, bueno, ahora ha quedado abierta esta última carta que ha sido presentada durante esta semana por parte de los trabajadores, que les contábamos respecto de la situación del puerto y de lo que viene, de los enojos planteados, tanto ha enfocado hacia, por ejemplo, la gestión municipal, ¿sí? Sobre el silencio, por ejemplo, que han dejado expuesto los trabajadores, y después por lo que viene, ¿no? Por esta incertidumbre que se está atravesando hoy por hoy y que, bueno, evidentemente comenzó a hacer ruido y a generar preocupación en el sector privado. Veremos si en estas reuniones que se están llevando adelante, si se puede llegar a destrabar esa situación para la próxima temporada, ¿sí? Que va a mantener las mismas recaladas, un poquito más, o cerca de las 510, creo que dijo, recaladas aquí en el puerto de Ushuaia. 36 minutos pasaron de las 8 de la mañana.

José Bogué. 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

0: Miguel Botafogo también. Que me voy a ver.
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0: Bueno, 45 minutos pasaron de las 8 de la mañana. Bueno, queríamos hablar sobre una de las informaciones, ¿sí?, que hace a esta jornada, en donde estábamos observando un título del diario Provincia 23 de esta mañana, que dice: municipio y vialidad provincial realizan trabajos preventivos en el acceso a las termas, ¿no? Este tema que, bueno, salió como gacetilla, publicada en esta mañana, pero están observando y trabajando en pos de, bueno, hoy fue prácticamente el tema turístico, ¿no?, el que abordamos en esta mañana, teniendo en cuenta lo que viene ahora, la temporada de invierno, y obviamente también con las expectativas que hay de cara a la temporada estival, ¿no?, que hablábamos hace un ratito atrás con el sector privado, en este caso con Ángel Brisighelli, y que, bueno, queríamos tratar de ampliar esta información de cómo se va preparando, ¿no?, precisamente Tolhuin para, bueno, afrontar lo que viene. Es por ello que estamos en contacto y saludamos a Ángelo Fagnani, quien es el secretario precisamente de turismo allí en el corazón de la isla. Ángel, buen día, ¿cómo le va? Adrián Moreno lo saluda.
1: Buen día, Adrián, saludo para vos y para toda la audiencia.
0: Bueno, ¿cómo se están preparando, ¿no? Más allá, digo, de esta información que tiene que ver con las termas y con toda esta expectativa, ¿no?, que generó a partir del año pasado la puesta en marcha, la recuperación precisamente de ese sector que consideran tan importante, obviamente para lo local y obviamente también apuntando al turismo.
1: Bueno, claramente, digo, y siguiendo la línea que mencionaste, hay un trabajo que se está realizando, llevándose adelante junto a Vialidad Provincial, que corresponde, bueno, a un trabajo articulado que ya viene sosteniéndose entre la cartera de planificación del municipio, en conjunto a Vialidad Provincial, y claramente apuntando a distintos sectores que se encuentran dentro de nuestra ciudad, ¿no? Estamos hablando del mantenimiento particularmente de la ruta provincial 26, de acceso a las termas. También hay otros trabajos que se vienen articulando junto a Vialidad Provincial, como por ejemplo el acceso a las reservas, particularmente a la reserva Laguna Negra. Pero bueno, corresponde a una tarea que, bueno, se busca seguir profundizando en mejoramiento de acceso. Y claramente las termas, tras su recuperación y, bueno, puesta en marcha y en funcionamiento a partir de este año para el público en general, bueno, estuvo dentro del plan lo que tiene que ver con avanzar en la mejora del trazado del camino de acceso, estacionamientos, todo lo que tiene que ver también con ensanchamiento del acceso hasta llegar hasta el lugar. La verdad es que nosotros nos fue muy bien esta temporada con la apertura de las termas. Estamos hablando del periodo de enero, febrero, sobre todo, y desde luego de ahí, como lo esperábamos también, un descenso en el interés o en la ansiedad, si se quiere. Así que la apertura tenía esa intención, poder brindar a la totalidad de la población de la provincia, también una apertura a visitantes que lleguen a Tierra del Fuego, la posibilidad de visitar uno de los atractivos interesantes con los que cuenta Tierra del Fuego. Así que muy contentos por la apertura, con todo un trabajo de acá en adelante en seguir fortaleciendo, potenciando uno de los recursos característico de nuestra ciudad. Tenemos un plan de obra, que va a estar desarrollando, lo vamos a estar desarrollando en conjunto con la Secretaría de Planificación para abordar distintos aspectos respecto a la infraestructura del lugar, como por ejemplo vestuario, todo lo que tiene que ver con sanitarios, mejoramiento de las instalaciones para brindar una mejor calidad también a quienes nos visitan. Y bueno, justamente porque también prestamos oídos a determinadas sugerencias que nos hacían los visitantes. Así que bueno, nos queda todo un desafío para seguir potenciando las termas, una muy buena repercusión a nivel nacional, dado que se comunicaron desde la Secretaría también de Turismo, Ambiente y Deportes de Nación a los fines de integrar en el paquete promocional. Claramente nosotros buscamos avanzar primero en la obra para luego incorporarnos en esta red termal para brindar un mejor servicio.
0: Vaya responsabilidad esa, ¿no? Digo, teniendo en cuenta que ya no queda enfocado solo en lo local, en donde entiendo también que hoy por hoy hay promociones vigentes para quienes se alojan en Tolhuin, sino que esto ya, bueno, pasar, como quien dice, a otro ámbito, ¿no?
1: Totalmente, y somos bastante cuidadosos de eso también, así que en función del plan de trabajo que tenemos, en primer lugar, no queremos avanzar en el plan de obra propuesto. Ya tenemos el proyecto ejecutivo que ha sido planteado por el secretario de Planificación para avanzar en el área. Hubo un trabajo también durante la temporada en el mejoramiento de otros piletones para seguir avanzando en contar con mayor cantidad de cupos. En esta primera instancia, la apertura estuvo dirigida sobre todo a brindar la posibilidad de acceso a los residentes de la provincia, a los residentes de Tolhuin y claramente a los turistas, pero lo cierto es que para seguir en este crecimiento sostenido tenemos que empezar a promocionar también en otros circuitos, ¿no? Seguramente será una nueva oferta en la Feria Internacional del Turismo. Seguramente también tendremos que trasladar propuestas al sector turístico provincial, vincular la temporada de invierno con el Cerro Castor, con centros invernales, dar otras alternativas como para que de a poco también vayamos potenciando en el segmento de visitantes que va a recibir las termas. Pero bueno, hay todo un desafío, muy contentos por esta apertura, entendemos que brindamos una respuesta a esa ansiedad también.
0: Con lo cual, perdón Ángel, lo digo, con lo cual esto evidentemente demuestra, digo, a partir de que lo que nos comenta, entonces que tienen la mirada puesta y creen que, como había sido, ¿no? Porque uno recuerda a muchos años para atrás y siempre las termas casi como que figuraba, pero había como eso de que se había dejado, como que no se hacía nada, como que no se avanzaba. Después la discusión, ¿no? Entre el Estado, el privado, el Estado. Pero digo, a partir de ahora tenerlo, es que creen que hay que llevar adelante este plan de inversión que ya tiene marcado, por lo que nos dice, entonces, algunos puntos sobre los cuales empezar a trabajar y empezar a generar el crecimiento, obviamente, a futuro.
1: Totalmente. El proyecto ejecutivo dentro de poco entrará en licitación también, así que bueno, la verdad es que nos estamos proyectando para el mes de octubre, sobre todo pensando en ya contar para esa fecha con justamente en el mes aniversario con nuevas instalaciones. Hay todo un desafío, la gente, las personas tienen mucha expectativa del lugar, nosotros también, y claramente todo un trabajo que hay que empezar a vincularse con el sector privado como aliado estratégico a nivel provincial, y desde luego nosotros venimos manteniendo igual vinculaciones con otros centros termales. Hay buenas propuestas de integrar corredores termales norte-sur, con Federación, con Terma de Riondo. Así que bueno, nosotros entendemos que las termas va a ser un recurso con el cual nosotros debemos seguir trabajando y potenciando Tolhuin como un destino turístico.
0: Claro. ¿Mantuvieron reuniones incluso por estos días con el Consejo Deliberante para comenzar a plantear lo que serán las tarifas?
1: Sí, la verdad que hemos sido convocados por el Consejo Deliberante. Era algo que esperamos en función de la ordenanza que se había generado desde el Ejecutivo, con acompañamiento de las distintas áreas, en función de determinadas situaciones que se venían dando en el sector. una fuerte ansiedad, por así decirlo, de conocer el lugar, así que bueno, había que realizar una adecuación por parte del ejecutivo del lugar. Hubo una participación total de todas las áreas del municipio para que se haga una apertura adecuada y claramente lo hemos podido llevar adelante. La convocatoria tuvo que ver con esto, ver cómo se había considerado las tarifas, de qué modo. Nosotros hemos establecido que las tarifas se fijaron en función de un análisis de cómo se desarrollan los centros termales en la Patagonia y en el resto del país. Nuestras tarifas tenían que ver con algunas exclusividades. Somos el único centro termal que incorporaba tarifas vinculadas a los residentes, con una gran justicia tarifaria, si se quiere decir de ese modo. Las tarifas estaban discriminadas sobre todo en residentes locales, residentes provinciales, y desde luego, bueno, habían tarifas para el turismo nacional y el turismo internacional, pero cuando uno hace referencia o cuando se pone a visualizar las tarifas de otros centros invernales, aparece una tarifa única, exclusiva para todos los segmentos que visitan. Eso fue una novedad que implementamos acá en el Parque Termal de Toluín, y desde luego, bueno, habían otros aspectos que se fueron también tratando en el Consejo. Nosotros nos estamos agradecidos de poder participar en el espacio del Consejo, de poder plantear cuáles fueron los criterios que hemos tenido en cuenta al momento de largar la apertura de las termas, y bueno, entendemos que hay un trabajo para seguir llevando adelante, y entendemos que pues, vamos a contar con un acompañamiento también del Consejo en vista de que el recurso económico que se genera para la ciudad en mano de obra, también en virtud del ingreso de los visitantes, es en pos del crecimiento de Torwin.
0: Claro. ¿Qué inversión tienen prevista en principio, digamos, como para llevar adelante todas estas mejoras que tienen planteadas?
1: Bueno, la inversión en realidad está fijada en función de la obra que va a llevar adelante la Secretaría de Planificación. Como te decía, era
0: Claro.
1: el mejoramiento de la infraestructura de vestuarios, baterías de sanitarios, todo lo que ver con la instalación, todo lo que tiene que ver con la instalación de la pileta, el mantenimiento de los piletones. Así que bueno,
0: Claro.
1: eso en el corto plazo seguramente ya tendremos novedades respecto a la inversión en valor monetario que se va a
0: Claro,
1: desarrollar,
0: claro.
1: y desde luego, bueno, esperamos que se pueda llevar adelante de la mejor forma.
0: Bien. La temporada que viene, que ya está ahora prácticamente, ¿no? La temporada invernal, ¿tienen alguna expectativa?
1: Nosotros tenemos vigente hasta el momento, tenemos vigente el programa de promociones vinculado a los alojamientos y tiene vigencia hasta el 1 de junio. Lo que buscamos justamente con este programa es vincular al alojamiento con el sector termal y desde luego nos interesa el día de mañana poder seguir avanzando con otras prestaciones vinculadas a gastronomía, vinculadas también a los prestadores turísticos en general. De momento nuestra intervención para seguir promocionando Toluín está basada también en seguir fomentando a los prestadores turísticos en el invierno como una de las temporadas que tenemos un menor índice de ocupación, y de esta manera poder revertir la cantidad de visitantes que llegan a nuestra ciudad, pero también digo, seguir fortaleciendo nuestra presencia en la Fiesta Nacional del Invierno en el Cerro Castor, fomentar también lo que tiene que ver con el Festival de Esculturas en Hielo. Vamos a ver cómo está el clima. Ahora tenemos prevista junto a Pitour el lanzamiento de temporada del deporte automotor el 21 de junio, que es el día de inicio de la fecha de invierno,
0: Claro.
1: como para seguir incentivando Toluín durante esta temporada. Y claramente digo, estamos también trabajando junto a APCO, la organización de la competencia de karting también. Así que bueno, hay todo un desafío de acá en adelante como para seguir llevándolo adelante. Hay otras áreas del municipio también que están vinculándose con organizaciones deportistas como para seguir con el Tour Extremo Edición Invierno. Así que bueno, esperamos una agenda de invierno bastante movido y bueno, obviamente nuestro trabajo es poder seguir fortaleciendo la temporada invernal.
0: Bueno, esperemos que se dé y que todo eso pueda derivar concretamente en esto que, bueno, pareciera ser, ¿no? Que el turismo puede ser una de las salidas importantes que tiene, ¿no? Nosotros lo hablamos hace un ratito atrás con Ángel Briciguelli también aquí por la ciudad de Ushuaia, pero bueno, bienvenido sea, digamos, que la posibilidad de esto se vaya extendiendo y que, bueno, concretamente también Tolhuin puede ser una alternativa, como ya creo que lo hemos hablado inclusive con ustedes en otras oportunidades y que venían llevando ya un trabajo para que, bueno, Tolhuin también forme parte de esa agenda, dicho sea de paso, habiendo ya llamado de la Secretaría de Turismo a nivel nacional, esto marca que, bueno, pareciera ser que ahí hay una buena posibilidad, ¿no?
1: Sí, totalmente. Digo, la comunicación tiene que ver también con nuestra reciente postulación a las mejores villas turísticas también de la ONU. De ahí el contacto que hemos establecido junto a la Secretaría de Turismo, Ambiente y Deporte de Nación. Nos trasladaron la posibilidad de incorporarnos dentro del paquete promocional de termas a nivel nacional. Es algo que nosotros seguramente vamos a incorporarnos en la medida que vayamos avanzando con el paquete de obras que te decía, a los fines de garantizar determinada estándar de calidad también para futuros visitantes y desde luego, digo, todo lo que tiene que ver con la agenda de promociones que hacemos, por ejemplo, la que te había planteado vinculada a
0: Claro,
1: alojamientos,
0: claro.
1: lo que tiene que ver con la temporada invernal, lo articulamos con la Secretaría para que a nivel internacional también puedan promocionar la oferta que tenemos como destino.
0: Ángelo, muchísimas gracias por el contacto. Seguimos de cerca la información. Como siempre, muchas gracias por la predisposición, ¿eh?
1: No, muchas gracias a ustedes. Hasta
0: Hasta luego,
1: luego.
0: buen día. Bueno, ahí estaba, ¿eh? Importante esto, ¿no? Ángelo Fagnani, el secretario de Turismo, Producción, allí de Tolhuin, ¿no? Y esta expectativa, todo lo que ha generado, ¿no? Que hemos venido hablando de tanto tiempo, ¿no? Respecto de las termas sí, las termas no, qué se hace, qué no se hace. Y finalmente, bueno, a partir de la decisión judicial, en principio, y de avanzar, concretamente después por parte del Estado Municipal. De avanzar en lo que es esta posibilidad de generar un nuevo espacio en las termas, bueno, tiene esta expectativa puesta de manifiesto, incluso la inversión sobre la cual ya se está trabajando con estas mejoras que ya empezaron a realizarse trabajos que tienen que ver con el acceso en este trabajo que están llevando adelante con Vialidad de la provincia. Llegamos al final, ¿sí? Cortina y nos vamos, dale.

Recorrida por la provincia, nos vamos a la base Marambio, 3 grados 2 décimas la temperatura, el cielo ligeramente nublado, la sensación térmica 2 grados 4 décimas bajo cero, ¿sí? Pasamos por Puerto Argentino, allí la temperatura 5 grados 8, el cielo está cubierto, la sensación térmica 1 grado 1 décima. Vamos a Río Grande, vamos a Tolhuin, donde estuvimos casi recién charlando allí con el secretario de Turismo. 3 grados 8 la temperatura, con cielo mayormente nublado y una sensación térmica de 1 grado, máxima de 9, espera la zona norte en esta mañana. Y cerramos con Ushuaia, 6 grados 4 tenemos ya, con cielo parcialmente nublado. Y estaremos con cielo mayormente nublado durante gran parte de este día, pero con una temperatura realmente atípica para esta época del año. 12 grados para la temperatura entonces prevista para esta jornada de día jueves. Con ustedes mañana cerramos la semana aquí del Cronista Urbano desde las 7. Y ahora en un ratito, bueno, ya hoy equipo completo para Entre Nosotros, que va hasta la 1 de la tarde. Que tengan un buen jueves. Chau.

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1: 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Nacionales.
3: Nacionales. El instituto no está en crisis profunda, está sufriendo un estrés financiero y lo estamos ordenando, aseguró el director del PAMI. Esteban Leguizamo analizó el impacto del envejecimiento poblacional, los recortes presupuestarios y la situación de los pagos a prestadores.
4: Mire, lo que yo le puedo decir, más que del gobierno, es de la institución.
3: Claro.
4: ¿Sí? Uh-huh. Y a mí me gusta hablar del instituto, porque bueno, yo hace muchos años que estoy en esta institución. En este momento creo que está sufriendo o se está llevando adelante una reconversión, algo que el sistema necesita hace muchos años, un sinceramiento del gasto que tiene salud. No nos olvidemos que el sistema está muy fragmentado, tiene efectores públicos, efectores privados, obras sociales sindicales, obras sociales provinciales, obras sociales universitarias. Entonces creo que hace muchos años que nadie está dando esta discusión y creo que el sistema, como está pasando en muchos lugares del mundo, está sufriendo el envejecimiento, sí. La gente vive más y por suerte vive más, porque eso es logro de la medicina, pero sí. Bueno, eso lleva a un reordenamiento del sistema, a mayores gastos en enfermedades crónicas, en mayores gastos en medicamentos, y eso obviamente el instituto le impacta en forma directa.
1: Información general.
5: Información general.
3: El gobierno presentó un proyecto parlamentario para modificar la ley de financiamiento universitario. La propuesta enviada al Congreso incorpora fuentes de financiamiento explícitas y ajustes presupuestarios. También prevé subas escalonadas en salarios y recursos para hospitales. A cambio, el Consejo Interuniversitario Nacional deberá retirar la cautelar que debe definir la Corte Suprema. El gobierno de Javier Milei envió al Congreso de la Nación un proyecto de ley para reemplazar la ley número 27.795 de financiamiento de la educación universitaria.
1: Deportes.
5: Deportes.
3: Con un partido brillante de Buendía, el Aston Villa del Dibu Martínez goleó 3-0 a Friburgo y se consagró campeón de la Europa League. Los dirigidos por Unai Emery vencieron al conjunto alemán en Estambul y celebraron el título de la segunda competición de la UEFA. El equipo de Birmingham se coronó campeón de la UEFA Europa League por primera vez en su historia luego de golear 3-0 en Estambul a Friburgo.
1: Hasta aquí.
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1: Bueno, 18 minutos pasaron de las 9 de la mañana. Aquí estamos entregando la posta al equipo de Entre Nosotros. El Cacho Coudet lo dejó liberado hoy y lo tenemos aquí en la radio. Buen día, Sarmiento, ¿cómo le va?
2: ¿Cómo anda? Buen día.
1: ¿Cómo anda? ¿Todo bien?
2: ¿Cómo le va? ¿Todo bien?
1: Muy bien, muy bien. Bueno.
2: Me liberaron.
1: De regreso.
2: De regreso Mirta. Sí, claro, exactamente.
1: Buen día, Sol, ¿qué dice?
3: Buen día,
1: anda?
3: Morenito.
1: ¿Todo
3: ¿cómo
1: bien?
3: Está
1: tranquilo.
3: Todo bien, todo muy bien.
1: Sí, linda mañana hoy.
3: Linda,
1: ¿no?
3: Sí, linda temperatura. Ayer una tarde hermosa, 10, 11 grados.
1: Qué bárbaro, ¿cómo está?
3: Uno no sabe si disfrutar o asustarse cuando hay
1: la
3: temperatura
1: verdad es que,
3: tan alta.
1: Es que lo que pasa es que tenés temperaturas. En esta mañana yo decía 3 grados 2 en la base Marambio.
3: Wow, claro.
1: Es mucho,
3: es,
1: ¿no? Es mucho el cambio climático que evidentemente ya estamos teniendo, ¿no? Don Pérez, ¿qué dice? ¿Cómo anda?
4: ¿Cómo le va? Lo corrijo yo con lo que tiene que ver con nuestro líder. En realidad,
1: pasó?
4: El Chacho Coudet armó un equipo alternativo para jugar Copa Sudamericana,
1: sí.
4: Y entre nosotros también.
1: Ah, claro.
4: O sea, jugamos con el muleto.
1: Claro,
4: nosotros,
1: está bien.
4: Uno.
1: Está bien,
4: claro,
1: para eso.
3: Defendemos.
1: Para el domingo.
4: Guardamos el uno para el domingo. Vamos toda la casa.
3: ¿Y juntada?
4: Tenemos que conseguir esa clave. Tenemos que conseguir esa clave de la llave electrónica
3: tú,
4: que tiene.
3: Claro.
1: No, digo.
3: Ojo.
5: No, el domingo estoy solo, tranquilo.
1: Ay, ay, ay.
4: No la piratía.
3: Voy a golpearle la ventana, si no.
5: Solo fané descangallado.
1: Claro.
5: No.
4: Bueno, preocupación ayer de todo el club de fans, ¿no?
3: Sí, nos preguntaban qué pasó.
4: Todos los...
5: Nada. Una pequeña indisposición.
4: Centro de cuidados, todo.
5: Gracias por todos los mensajitos. Gracias por todos los mensajitos hemos recibido.
3: ¿Vos estás en el grupo de jubilados?
4: Por supuesto. ¿Sí? ¿De qué?
3: Jubilados. No, de WhatsApp. El de Pato Blanco.
4: Claro. Muy bien.
3: Claro,
4: con Sarmiento.
5: Estamos todos juntos. No, yo estoy en otro grupo.
4: Sarmiento, claro, porque usted está el de la Muni.
5: ¿Eh?
4: Eres jugador de la Muni.
3: Claro.
4: Jugador, jugador. Pero tenemos las mismas penurias.
5: Las penurias son comunes. Venimos tarde, por ahora venimos tarde. A ver qué pasa después con todos los rock and rolls que hay y todo eso.
3: No, si está todo tranquilísimo.
1: No, está todo hermoso.
3: No,
5: sí, no, antes que nada, gracias, en serio, fuera de joda, por todos los mensajitos que recibí ayer. Algunos los pude contestar, otros los contesté más tarde. Y otros los contesté a la noche.
3: A otros no los contestabas.
5: No, sí. Estaba ahí con Sanclona por ahí dando vueltas. No, nada que ver. Tuve un pequeño desliz.
1: Bien.
5: Pero todo bien, no tuve ningún problema de salud ni nada. Por suerte, nada, todo bien. Así que bueno, acá estamos, a full. Y gracias, de todo corazón. Y gracias, por supuesto, a mis compañeros acá que. Me gastaron toda la mañana porque me llegaba un mensaje, me decía, te están haciendo miércoles al aire todo.
3: No,
5: yo sabía que iba a pasar.
1: No.
3: Menos yo que estoy a prueba, Mar. Ellos no sé. Pero
1: claro, sí.
4: Aparte sumó una hora en su banco de horas. Su banco de horas sumó una hora.
3: Yo les decía, tranquilícense.
1: Y ese es bueno, ¿no? Cuando vas sumando así a una horita, ya está. Después ya te quedas.
4: Tenía que tomarlo.
1: Después ya te quedas ya.
3: Claro.
1: Bueno, bien. Bueno, todo normalidad.
5: Toda la normalidad.
1: Bien, perfecto. Eso es bueno. Eso
5: sí, por suerte.
1: Eso es importante. Bueno, y en materia informativa,

0: si hablamos de lo político, seguimos en lo mismo, no cambió nada. O cambió, digamos, lo que pasó en la jornada de antes de ayer, ¿no? Y en lo de ayer con la resolución de el fiscal, ¿no?
1: Arias.
0: Que estábamos esperando a ver qué decía y dijo, bueno, hacelo vos, te toca a vos. Y bueno, a la espera saber si hoy sale o no sale algún, ¿cómo se llama? Un llamado, una convocatoria a las elecciones o...
1: Ya hubo otra convocatoria igual ayer.
0: Claro, seguimos.
1: Convocatoria, sesión. Claro, ¿qué convocatoria te gustaría tener en el día de hoy? Elige tu propia convocatoria, se llama.
0: Sí, claro, porque ya está previsto para sesión que iba a ser a fin de mes, pero se anticipó.
1: Sí, a mí me genera un montón de dudas. Ayer Centurión y Germán Gasparini entrevistaban a Arroyo, que nosotros lo habíamos entrevistado a la mañana, la subsecretaria de Legal y Técnica de Gobierno.
0: Sí.
1: Ella decía que, por supuesto, una convocatoria para una sesión no es ningún tipo de freno para lo que ya está corriendo, que es que la justicia electoral debería emitir el cronograma.
0: Uh-huh.
1: Ahora, me queda la duda de qué pasa si hay insistencia mañana por el veto la reforma.
0: Y se termina la ley, se supone, ¿no? Claro.
1: Pero
0: qué sé yo.
1: Bueno, porque era la ley que supuestamente
0: es que
1: no existía ya, ¿no?
0: Sí,
1: o sea, judicialización.
0: Iba a seguir el mismo. Vamos a seguir lo mismo, hablando de lo mismo, ¿no? Lamentablemente.
1: Sí.
0: Lamentablemente, digo, porque bueno, ya cuántas veces hemos hablado de lo mismo ya. Digo, yo la verdad que a veces uno hace mención al tema porque bueno, sigue estando obviamente y en materia informativa es uno de los temas que venimos siguiendo y hay que contarlo, pero la verdad que no sé cuánta incidencia, yo creo que nada, tiene precisamente en la población que, bueno, sigue preocupada por otras cuestiones, pero bueno, habrá que esperar a mañana a ver qué pasa.
1: Sí.
0: Sí, porque aparte con el gobernador que ya no está.
1: No está, es que por eso la convocatoria la firma Victoria Boto. Por eso ahí uno dice, pará, está la situación complicada, fuerte, convocatoria, judicialización, ¿qué pasa? ¿Qué no pasa? El gobernador se va, quien queda a cargo de la gobernación es la vicegobernadora y quien queda a cargo de la legislatura es Victoria Boto.
0: Claro.
1: Entonces, el gobernador no debe ignorar que si él se va, esto puede pasar, porque le estás dejando nada más y nada menos a la que hoy es tu oposición y una de las más férreas que está, dentro de la legislatura, la posibilidad de convocar y de muchas cosas más como presidente de la legislatura. Porque de hecho lo firma Victoria Boto. Entonces, yo no creo que el gobernador no haya tenido esto en radar.
0: Bueno, está el radar en Toluín. Y tampoco lo tenía.
1: No sé.
0: Y tampoco lo tenía, digo, o sí lo tenía.
1: Me parece muy
0: o sí lo tenía.
1: Me parece muy.
0: No,
1: digo,
0: no sé. Ya no
1: a ese nivel de dirigente, no. No es que lo pienso yo, que si encuentro de copa, que no. Digo, a ese nivel
0: no
1: de dirigentes.
0: Nada, ya no me extraña nada.
1: Me imagino que.
2: ¿Y están los votos para todo?
1: Ahora yo estoy confundida de cuántos son los votos.
2: No. Y se necesitan para insistir el veto, se necesitan los dos tercios.
0: 10.
1: ¿De los presentes o de la Cámara
2: de los
1: total?
2: De los presentes.
0: 10.
1: Porque
2: que serían 10.
0: Sí, 10.
1: Serían 10, porque de los 15 legisladores, Ciurano está viajando por un tema de salud de familiar, un tema que ya había anticipado a sus pares y todos. Él ya había dicho que viajaba, incluso sin saber que era la sesión.
0: Claro.
1: O sea que de 15 pasamos a 14.
2: Ajá. Uh-huh.
1: O sea, tienen que ser 10 sobre...
2: Los dos tercios...
1: De los presentes.
2: Los dos tercios serían 9,5, 10. Porque la mitad de 14 es 7. La mitad de 7...
1: 3,5.
2: Claro, 3,5. Sí. Serían 10. Para mí son 10.
1: Porque hoy decía... ayer yo escuchaba algunas teorías, por decirlo de alguna manera, que decían que se necesitaban... hasta 6 me llegaron a decir que se necesitaban.
2: No. Para insistir un veto tienen que ser los dos tercios de los presentes.
0: Sí, señor. Dos tercios.
2: No hay otra.
0: Dos tercios, porque se supone que los votos están porque, a ver, es más, si tenemos en cuenta que Ciurano no está, había en la última sesión, en la de el 30 de mayo y madrugada del 1 de mayo, perdón, 30 de abril y madrugada del 1 de mayo, hubo 11 votos.
2: Los dos tercios de 14 es 9,33.
1: O sea, 9.
2: Estaba haciendo la regla de 3.
1: El artículo 90.
2: Para el único que me sirvió la primaria. 9,33, serían 10 votos.
1: El artículo 99 dice: las decisiones de la legislatura serán adoptadas por mayoría absoluta, salvo en los casos por los que esta constitución o el reglamento exijan una mayoría especial. Se entiende que hay mayoría absoluta cuando concurren más de la mitad de los votos emitidos, y los dos tercios cuando el número de votos a favor sea por lo menos el doble del número de votos en contra. Los dos tercios es en realidad el doble de los votos negativos y no se cuentan las abstenciones. Si tres votan en contra, con seis votos a favor y el resto de abstenciones, se consideraría dos tercios. Por eso.
2: No, está bien. Bueno, pero acá en este caso fue una ley, que es la 1529, por ejemplo, ¿no?
0: Sí.
2: Que es el tema de la reforma.
0: Sí, señor.
2: Fue vetada. Punto. Para volver a insistir, para que la legislatura insista, necesita dos tercios.
0: Sí.
2: ¿Están los dos tercios?
0: Sí.
2: ¿Sí?
0: Yo creo que sí.
2: Ah, no,
0: por eso
2: te pregunto.
0: Si
2: yo creo que no.
0: Estuvo,
2: por eso, a mí me dijeron que no.
1: Sí, que a mí también.
0: ¿No están los dos tercios?
1: Que no están.
2: Que no estaría. Que hay votos que se voltean. Dan vuelta.
0: Ah, bueno. Hasta ahí.
2: Bueno, eso es lo que me dijeron. Después habrá que ver, ¿no? ¿Qué va a pasar?
1: Acá me dicen, con seis votos se podría insistir, lo explicó Gustavo Blanco. Si solo votaran tres en contra y cinco se abstuvieran o se van al baño, salen del recinto, con seis votos se puede insistir. No sé, es que hay tantas variables, porque vos decís, bueno, los presentes son tantos.
2: No, pero ya nos vamos a una novela de Agatha Christie.
0: Sí, está siempre. Estamos en la novela ya hace rato.
2: No creo que los legisladores tengan la poca integridad de levantarse para ir al baño para no votar. Directamente no vayas a la sesión y listo.
0: Claro.
2: Es decir, si vas, pone la jeta, pone la cara, pone lo que tenés
1: que
2: poner.
1: Varias veces que se levanta.
2: Sí, no te lo discuto, pero uno.
0: Sí.
2: No cuatro o cinco.
1: No tres, chicos.
2: No.
1: Reunión en el baño.
3: No. ¿Qué tomaste? Claro. Me duele tanto la pancita.
2: Claro. ¿Qué le dieron café con
1: laxante? El mondongo, te cayó mal.
2: Para mí, lo que tienen que hacer es hacerse cargo. Para eso son votados por el pueblo. Cobran un buen sueldo y tienen que poner la cara. Y listo.
0: Sí.
2: ¿No están de acuerdo? Votan.
0: Claro.
2: ¿Están de acuerdo? Sí. No votan. Listo, ya está. En todas las leyes que haya que insistir con el voto, ¿no?
0: Sí,
2: el voteo,
0: sí.
2: ¿Cómo es? El tema de la quita
1: del corte de los servicios,
2: el quita de la reforma. Y
1: son los tres temas principales.
2: Cuatro.
1: Había más vetos, pero creo que estos son los tres más importantes.
0: Sí, y hay que ver si ingresa la ley de voteo. Porque también estaba en duda si este tema ingresaba o quedaba un tiempo más de análisis dentro de la Cámara. Porque ahí sí hay que ver si están los votos.
2: No, puede ser.
1: Hoy a las 11 es el cierre de asuntos.
0: Todo depende de eso, ¿no? Todo depende también de...
2: Hoy a las 11.
1: Cierre de asuntos y a las 15 horas parlamentaria, porque
0: claro,
1: ya ha pasado mañana,
0: claro,
1: o sea que hoy tendremos el orden del día.
0: Claro.
2: Y el único que no va a estar presente, que ya se había notificado, se había informado de hace un tiempito atrás, es Federico Giurano.
0: Claro, tal cual.
2: Tiene problemas... de familia particular.
1: Sí, sí, problema de salud de uno de los hijos, sí.
2: Bueno, está bien, entonces eran 14.
0: Tal cual.
2: Y no está ni el gobernador ni la vice.
0: Tal cual.
2: Así que preside la sesión Victoria.
0: Tal cual.
1: Sí, igual Mónica Urquiza está siempre ahí. Aunque, pero bueno, no en su rol, siempre. Pero viste que
0: no tiene voz. Está bien, pero por más que esté, va a ir a ver cómo votan.
1: Sí. ¿Y si el gobernador vuelve?
2: No.
1: Digo que está siempre presente, aunque no sentada en la presidencia.
0: No.
1: Lo que digo es, si el gobernador
0: vuelve... Va a
1: chumear
0: a ver qué hacen, nada más. Sí.
2: ¿Pero está o no está la vicegobernadora? Si está en la provincia, tiene que acudir, salvo que haya pedido una licencia.
1: No, porque no está el gobernador.
2: No.
1: Si
0: eso,
1: Victoria.
0: Por eso estaba diciendo que Victoria es la que preside la sesión mañana.
2: Sí.
1: El que no esté es el gobernador y ella está a cargo de la
2: gobernación. Es algo que venga mañana.
1: Eso
2: o
1: te iba a decir.
2: Hoy, qué sé yo, no sé.
1: Quizás vuelve.
2: Claro. Capaz vuelve.
1: Por eso digo, me parece muy extraño que se haya ido, dado el clima que había, y que no vuelva y deje la legislatura. Porque además entonces también pasaría a tener. La presidencia tiene el doble voto en caso de empate también, ¿no?
2: Sí, pero
0: ya 7-7 ya está, se cae.
3: Como la AFA.
0: O sea, no va a llegar a esa instancia porque 7-7 se cae.
2: Al tener 7 ya no prospera
0: la
2: existencia del veto.
0: Empiezan a festejar con bombo y platillo. No, ya está, eso ya está. El voto doble no, en este caso, en esta oportunidad
2: no va a llegar nunca el voto doble. Porque no es una mayoría simple, no. Esto es mayoría agravada por los dos tercios.
1: Ahora, supongamos que insisten el veto a la reforma. Estás insistiendo algo que supuestamente fue una ley que estaba ya mal de base, porque no se podía derogar una ley que tenía un solo objetivo que ya se había cumplido, que era llamar a elecciones. Son trabalenguas, pero ¿se entiende?
2: No.
1: Cuando se votó, se votó en el 2023 la ley para el llamado a elecciones. Supuestamente esa ley, que solo es para convocar elecciones para la reforma de la Constitución, una vez que cumple ese objetivo, ya está. Entonces, el otro día se vetó una, se derogó una ley que ya había cumplido su objetivo. Esto es lo que nos decían algunos abogados, de que hay leyes que tienen como un objetivo puntual. Una vez que se cumplen, ya dejan de tener su objetivo inicial. Entonces tampoco se pueden veta, ¿entendés? Tampoco se pueden derogar. Porque el objetivo ya está cumplido, que era iniciar el proceso.
0: Sí, no sé. Yo la verdad que creo que me parece, como está planteado todo, me da la sensación que vamos otra vez a la...
1: A la justicia.
0: Sí, creo que sí. Sí, me parece que sí. Sumado
2: ¿Pero
0: a que,
2: por qué a la justicia?
0: Y porque yo no creo que el gobierno... ¿Qué va a hacer? Digamos, el gobierno... Para el gobierno... Volvemos a lo mismo. Para el gobierno hoy ya la jueza tiene que sacar el cronograma, ¿está?
2: Sí, ya la tendría que haber sacado desde antes la jueza. Quiso dilatar con esto. Urquiza le pegó un sopapo y le dijo, hágase cargo de su juzgado.
0: Un día fue, un día.
2: No, que un día. Si el cronograma... El llamado y la convocatoria fue en esta semana, el lunes, si no me equivoco.
0: No, está bien, pero digo, un día ganó si el fiscal le respondió de un día para otro. 24 horas.
2: Está bien, sí, sí.
0: No fue, digo, a eso lo que voy. Solamente a eso. Fue rápido, digamos, la respuesta.
2: Pero el cronograma lo tendría que haber sacado apenas salió el decreto
0: bueno,
2: por
0: eso
2: del gobierno.
0: Sí, claro, sí. Bueno, por eso digo, ¿el gobierno qué va a hacer? O sea, se cae la ley, la votan en contra. ¿El gobierno qué hace? ¿Ya no tiene otra instancia?
1: No.
0: Entonces, la única instancia que creo que por ahí puede llegar a abrir es en poner en discusión por qué la jueza no hizo lo que tenía que hacer, y ahí vamos a estar de vuelta otra vez, me parece.
2: Yo tengo una duda, porque ¿qué pasa? No sé cuándo se va a dignar el juzgado electoral de llamar a elecciones, ¿no? Si la tiene que llamar o no, o estará esperando que pase la sesión para ver después qué hace.
1: Para mí es eso.
2: Claro.
1: Por eso te digo.
2: Está bien. Ojo con eso.
1: Sí, para mí es eso.
2: Ojo con eso, porque también puede tener algún inconveniente o alguna circunstancia la jueza electoral.
1: ¿Tipo jury, decís?
2: No sé si jury, pero si a vos te están... Si hay un decreto en vigencia... Y la jueza no hace lo que tiene que hacer.
0: Por eso te digo que después de la sesión del viernes y después el resultado de esa sesión, evidentemente va a ir camino a lo que viene, que va a seguir la instancia judicial. Me parece. Yo no creo. Porque aparte, ya había varios medios, ¿no? que titulaban y que decían que el gobernador... Sigamos y no bajemos políticamente, digamos, no quiere aceptar que le impongan absolutamente nada. Entonces dice, no importa, vamos. Se cae, vamos. Se cae de vuelta, vamos. Y vamos a la justicia, vamos. Y vamos, y no sé, y cómo terminará esto, no sé, la verdad que no lo sé, porque desde el punto de vista institucional, ya cómo está hasta ahora el tema.
3: Bueno, pero se dio a entender en la jornada de ayer. Yo también en algún momento me pierdo, sobre todo porque me canso, porque me aburro. Sí. Pero digo que da a entender que llega un momento en esta puja, en esta de un solo tema, diferentes análisis que puede hacer uno u otro según su conveniencia, que en el momento que se judicializa, cuando llega una instancia, ya no tiene que ver con que te espera la instancia justamente de la justicia que determine algo para que no siga sus carriles lo que se quiere hacer. Eso quedó claro por hoy ayer. Digo, o sea, después, si querés, que Superior Tribunal de la Nación y qué sé yo, después de cualquier forma esto tiene que avanzar porque es una cuestión de una elección.
2: Ahí es el tema. Yo
3: que los tiempos ya no son iguales.
2: Bueno, por eso, yo pregunto, si la jueza debería sacar el cronograma hoy ya.
0: Sí, desde esta semana, desde que lo recibió.
2: No, hoy ya, porque ya lo sacó tarde, ya sí, está tarde.
1: Ya está, ya estamos,
0: no, claro,
1: ya
0: claro.
1: Está tarde. Ya estamos a plazo sí, vencido.
2: Porque, sí. Que me disculpe y que no se ofendan, pero lo del fiscal Urquiza fue...
1: Arias.
2: Lo del fiscal Arias fue una un tirar sí, la pelota
1: no,
2: para adelante.
1: Te la devuelvo.
2: O despejamos sí. para el no, otro campo.
1: Y hacete cargo de lo que llaman los partidos.
2: Y el fiscal le dijo...
0: Toma la boda de la mía.
2: El fiscal le dijo, discúlpeme, doctora.
1: Es suya esta.
2: Es suya esta, ¿eh?
0: Es tuya, Juan.
2: Póngase la camiseta. Póngase la camiseta. Es tuya, Juan. Reclamala a Juan, es tuya. Claro. ¿Viste? No me tiré el fardo a mí, ¿viste? Como le dijo, dale, no jodamos. Entre bomberos no nos vamos a pisar la manguera.
0: No, claro.
1: Y porque el Ministerio Público Fiscal además se excusó de... Digo, sí, dijo que ella
2: es que
1: podía...
2: dijo que no había nada... Claro. Nada que me
1: impidiera
2: que sí. llamara elecciones, que
1: o
2: llamara
1: que publicara que el partido, sí.
2: Bueno, si el
1: debe ser una situación muy incómoda, pero bueno, es la justicia electoral. Y pues debe haber mucha presión, ¿no? Debe haber mucha
2: pero
1: cosa.
2: Ella tiene que cumplir con la ley, no con la presión.
1: Lo que pasa es que la ley evidentemente es ambivalente, bueno. Porque si no, no estaríamos hablando de esto. Hay cuestiones
2: la
1: que
2: justicia,
1: son...
2: La justicia, a ver, perdón, ¿no? Discúlpeme si soy un ignorante, que lo soy, en materia judicial, lo soy un ignorante. No conozco bien las leyes, pero la jueza para mí ya debería haber sacado el cronograma.
1: Sí, debería haberlo sacado. Si el pedirle la opinión o correr
2: porque
1: a un, no sé
2: yo,
1: cómo
2: yo que soy un ignorante, en esta semana comenté al aire que iban a decir esto, que no había otro motivo para no sacar el cronograma. Por más que le des vuelta a la tortilla
1: coincide.
2: Y que bata más huevo de lo que corresponde,
0: sí.
2: Tenía que haber sacado el cronograma y ya está demorado eso.
0: Sí, sí.
2: Bueno.
0: Sí, sí, veremos cómo sigue la novela.
2: Porque aparte vuelvo a lo mismo.
0: Se ha transformado en eso, ¿no?
2: La 1529, que es la ley de la, estamos hablando de la reforma, ¿no?
0: Obviamente. Sí, claro.
2: No fue vetada, no fue insistida todavía. Todavía no es ley, hasta que no se promulgue. Entonces, la jueza debería ver, porque aparte. El Superior Tribunal dijo que había que continuar con el tema.
1: Sí.
2: Que fueron que los 5 jueces votaron a favor de esto. Que fue lo que presentó Lechmann en su principio, que lo recusaron a Loeffler. ¿Te acordás que se lo recusaron a Loeffler? Que hicieron toda una movida y todo eso. Bueno, la jueza debería haber llamado, sacado el cronograma. Y una vez que salía el cronograma, ¿se podía abrogar la ley ya? Porque el cronograma está publicado. Si está publicado el cronograma, me parece que ya está en funcionamiento todo.
1: Por eso te digo que es la misma duda de
0: eso,
1: si
0: es
1: se
0: que,
1: podía,
0: parados,
1: claro,
0: siempre
1: si se podía, tal cual, si se podía derogar o no, sí. Porque era una ley, yo no sé el nombre, quizás alguien nos pueda ayudar, es una ley de único cumplimiento, digamos, que tiene un solo objetivo. El otro día cuando hablaba con un abogado me decían, es como cuando vos haces una ley para pagar una deuda, no sé, al Banco Mundial. Una vez que vos pagaste esa deuda, que el país paga esa deuda al Banco Mundial, esa ley ya no tiene sentido.
0: No,
1: entonces,
0: claro,
1: esta ley era solo para hacer una convocatoria a elecciones. Se lanzó la convocatoria, se lanzó el cronograma, esa ley ya no tiene sentido que la derogues porque ya cumplió su objetivo inicial. Es lo que me explican a mí. Y es siempre es una parte de la biblioteca, ¿no?
0: Sí, sí.
2: Bueno, no sé.
0: Sí, vamos a ver qué pasa.
2: Vamos a ver.
0: Vamos a ver qué sucede.
2: Vamos a ver.
0: Vamos a ver qué pasa. Y
2: vamos a ver qué pasa.
0: Y cómo sigue la novela.
2: Ahora están todos, bueno, qué sé yo, no sé.
0: Lo que sí, te imaginás, si hay elección el 9 de agosto, pobre el mundial, no va a querer ver nadie. Va a estar
2: pero ya terminó el mundial en esa fecha.
0: No, pero toda la gente
1: la
0: va a estar.
1: Campaña.
0: Junio va a estar, la gente va a estar preocupada en cómo va la reforma, ¿no? El mundial no le va a dar bola.
1: No,
0: le va a dar bola.
1: No, pero nadie va a mirar
0: la gente va a estar todo el día
2: la
0: leyendo.
2: La gente que se está cagando de frío,
0: 70
2: que no tiene
0: artículos va a estar,
2: para comprar una garrafa, va a decir,
0: va a estar
2: no,
0: con
2: no,
0: los
2: no,
0: 70 pero... artículos pero preparado y ajustando todo.
1: Puede ser un beneficio también. Ojo.
0: Van a estar todos así, viste, leyendo todo. ¿Qué es lo que pasa? Hay que ver, por ejemplo, ¿no? Hay que ver si para este mes, para de acá al 9 de agosto, hay que ver, y la gente está cruzando los dedos. que la escuela 24, por ejemplo, empieza a tener clase. Uh-huh. ¿Se acuerdan que hablamos con la directora de la escuela 24?
2: Sí.
0: Hace como una semana ya. Uh-huh. Bueno, siguen sin clases. Y mañana viernes va a haber un abrazo simbólico de la propia comunidad educativa, de los papás, con el objetivo de que, bueno, los chicos tengan clases lo antes posible. Uh-huh. Han hecho un comunicadito ahí con corazones y esperando que esto se solucione lo antes posible, ¿no? Pero bueno, está previsto para mañana entre las 11 y las 12 esta convocatoria de este abrazo simbólico que se va a llevar adelante aquí en la escuela 24, acá nomás, acá a la vuelta.
2: Bueno, pero no se caliente mucho porque el SUTEP sigue de medida de fuerza.
1: Sí.
2: Así que por más que insistan en que vayas a hacer clase, los docentes no van a ir a trabajar.
0: Sí, bueno, pero viste, siempre decimos lo mismo, que hay algunas escuelas que
3: hay algunas, yo paso por algunas escuelas donde hay movimiento a las 8 de la mañana, hay movimiento.
0: Tal cual.
2: Sí, sí hay movimiento, sí, obviamente, sí. No todos los docentes.
0: No todos los docentes están no están
3: sí, por eso a veces los comunicados tienen que ver con tal grado, que dan detalle de
0: tal cual. ¿No? Tal cual. Sí, y que aparte los papás, por ejemplo, de acá de la escuela 24, tenían clases porque estaban teniendo mucha asistencia, y por eso después un poco la preocupación con todo lo que pasó con el tema del gas y demás. Y bueno, y esto que están pidiendo, ¿no? Que se aceleren los tiempos. Pero bueno, siempre decimos lo mismo, se aceleran los tiempos, se busca que se lleve adelante una reforma constituyente y una reforma de la constitución, y bueno, y estos temas son los que siempre van quedando como relegados, ¿no? Lamentablemente. Así que bueno, a la espera de ver qué es lo que pasa. Le sintetizo un poquito lo que hablamos hoy a la mañana, en principio con el presidente de la Federación de Cámara de Turismo de Argentina, ¿no? Que bueno, en este caso es una persona de aquí, de la ciudad, Ángel Brisighelli.
2: Dale, porque tengo una bomba.
3: ¡Vamos! Bueno. Volvió con todo, ¿viste?
0: No, bueno, no. Pará.
3: Hiberna y trae bombas. Bueno, hiberna y trae bombas.
1: Bomba mata todo, claro.
3: Ya no le interesó más a nadie lo que estaba contando.
0: Sí, yo te iba a poner, le estaba poniendo onda y con todo, y me dice nadie que tenga una bomba.
3: Salió con los dos pies, Salió con los dos pies a los
0: tobillos.
2: No, bueno, pero...
0: Ya está.
2: Vamos al resumen de Moreno, después la tiro. Después te la tiro, no problema.
3: Epa.
2: La bomba. En la que.
3: Claro.
1: Igual no nos interesan tanto las bombas.
2: En tu cara, guachín.
1: A ver.
0: Ay,
2: no, vos sabés que me contó un amigo,
0: sí.
2: José Asfalto.
1: Sí.
2: Que pareciera que van a pavimentar la subida del glaciar.
3: Está todo roto de siempre.
2: Sí, claro. Sí.
0: Está horroroso.
3: Evidentemente no lo van a hacer en invierno.
0: Horroroso está.
3: Será el verano que viene.
0: Perdón, estaba horroroso hasta el cumpleaños.
3: No, no, pero igual.
1: Pero ya pasó.
0: Por eso, pero el cumpleaños se arregló esa partecita.
2: Sí, esa partecita.
0: Esa partecita se arregló, pero después para arriba.
3: Y aparte todo lo que baja.
1: Eso, ¿no?
3: Aparte todo lo que baja, porque no nos olvidemos que la atraviesa. Si uno sube y tiene un. No sube tan rápido y va mirando, se fija cómo lo cruza el agua en varios oportunidades.
2: Bueno,
3: y
2: eso evidentemente eso, que la eso, rompe, eso ¿no? Hace un tiempo largo había dicho, no me acuerdo quién, un secretario de Obras Públicas, o no sé quién, si no fue Pombo, le pasó por ahí, que se tendría que haber hecho un trabajo de... ¿cómo se llama lo que se hizo acá en el barrio Libertador?
1: Detonación. ¿No? Derrumbe.
2: Gaviones.
0: Claro,
2: un estilo, un tipo de gaviones para que el agua, o un buen desagüe para que el agua corra por el costado y no cruce por abajo del pavimento, que es la que la rompe.
0: Sí. Uh-huh. Y convengamos en una sola cosa, nada más que también hay que mencionarlo.
2: Dime.
0: Esa obra, ¿cuándo se hizo? ¿Te acordás que se hizo? ¿Por qué se hizo?
2: ¿La del pavimento?
0: Cuando vino Mandela.
2: Cuando vino Mandela, claro.
3: ¿Y la época de Ramuño?
2: Nelson Mandela.
0: ¿Te acordás? Esa obra, 95, dijeron, che, hay que hacer esa obra.
2: No, pero esa, los fondos vinieron del recacho.
0: Por eso te digo.
3: Claro, también tiene que ver con lo de Mandela, sino que en el momento en el que empezaron a construirse los hoteles, se necesitaba tener una ruta.
0: Pero
2: en aquel momento sí tiene razón, Adrián. Fue cuando vino el Mercosur.
0: Entonces dijeron, che, no vamos a hacer la
2: reunión del Mercosur que tuvieron los cinco presidentes.
0: Entonces se hizo esa obra y esa obra se hizo.
2: Brasil, Argentina, Uruguay, Paraguay. No, Chile también estuvo, ¿no?
0: Estuvo Chile, Perú. Lo que pasa es que había países que no estaban y después que se incluyeron, pero sí.
2: Y vino Nelson Mandela.
0: Sí. Pero recordamos que a mí me parece que se hizo como medio a las apuradas y por eso no se tuvieron en cuenta estas cuestiones que decís vos de que se tendrían que haber tenido en cuenta en ese momento. Era, vamos, y esta obra tiene que estar terminada.
2: Bueno, lo que me dicen también de que habría que mantener la banquina, ¿no?
0: Todo, sí, todo, claro. Era un trabajo general, obviamente, que es una cuestión general.
2: Era un trabajo de bastante importante de ingeniería, que lo que se tenía que hacer en aquel momento.
0: Claro. Bueno, pero nos fuimos un poquito para atrás para hacer un poco de historia nada más.
2: Me dijeron que la van a pavimentar todo ese tramo.
0: Ajá. Hasta arriba, completo.
2: Hasta arriba, sí.
3: Bien.
2: Sí,
3: qué es bueno. Pero tiene que ser en el verano.
2: Sí, o después del invierno.
1: Ahora eso, no.
3: Eso, no, sí. No tiene sentido.
2: No, ahora me tiraron una cifra.
1: No. A ver.
0: Bueno.
2: Te doy tres opciones. Vamos a un multiple choice.
0: A ver, dale.
2: ¿Dos pan lactal?
0: Lo pienso. A ver, lo pienso.
2: ¿Un pack de leche descremada? Sí. ¿De tetra?
0: Ah, bueno, también puede ser. Son dos alternativas válidas.
2: O 8 mil millones.
1: No.
0: Y yo voy por el dos pan de tetra.
2: El pack de tetra.
1: 8 mil millones.
3: Que hoy, 8 mil millones. Hoy al verano no. O sea, en este país puede pasar cualquier cosa. 8
0: mil millones.
3: Económicamente, dentro de 48 horas puede volar todo por los aires puede seguir. Digo que eso de calcular el valor de una obra. No, es medio relativo.
1: No, pero lo tienen que
0: 8 mil millones,
3: sí, bien,
0: para que lo haga quién. Tienen
3: que ajustar porque.
2: ¿Quién puede?
1: Pablito.
0: No.
1: Pablito
0: no,
1: clavó un Pablito.
0: No, Pablito, no.
1: Ah, ay, qué susto. No, claro, él hacía las garitas, no. Pablito
0: no,
1: clavó un Pablito.
0: Tiene que ser una empresa importante, debe ser. O Dos Arroyos, o Canca, alguna de ellas.
1: Dos Arroyos.
0: Sí.
1: Apuesto por Dos Arroyos.
0: Y bueno, pero. Volvemos siempre a lo mismo. Pero
2: yo tenía entendido que en el consejo había un asunto presentado por los dueños de los hoteles que no estaba tratado todavía y que era, una cosa es el bacheo y otra la renovación completa de la capa asfáltica.
0: Claro,
2: ¿no?
0: Obviamente. Es que yo creo, te digo, yo subo subo permanentemente todo el fin de semana a caminar por ahí. por lo que yo observo, no te sirve. Si vas a hacer bachecitos, no te sirve. Porque sabés que, miren, yo le digo una cosa, vayan al barrio andino y vean los bachecitos. La tapada de bachecitos que hay. Y te largás a llorar. Porque hay una calle que no podés ni subir, y le tirás así un poquito de. No sirve. Arriba no sirve. Ya te digo. Porque es más. En una de las visitas a la zona alta, con una temperatura que estaba frío, digamos, yo voy el sábado a las. Imagínense que yo subo a las sábado a las 7 de la mañana,
1: no,
0: a las 8.
1: Wow.
0: 8 y pico, más o menos, entre las 8 y las 9.
1: Qué temprano, Moreno.
0: Bien temprano. A esa hora me crucé con trabajadores que estaban tirando. Estaban tapando algunos.
1: Pobrecitos ellos, estaban tratando de hacer algo.
0: Que no son de la empresa, ¿no? Está claro, subieron un poquito de.
1: Dale, andá.
0: Con esto, eso negro que parece
1: la breve,
0: para tapar, sí. Bueno, con eso, fueron, tiraban, y lo pisaban.
1: Mira, bueno, qué ternura me dan.
0: Claro, yo decía, pobre flaco.
1: Abrazalo, cuando lo veas, abrazalo.
0: Estaban, viste, con uno de estos así, y hacían así, y decían, para ver si agarraba y hacía una compresión sobre el piso, y entonces decís, bueno, viste, qué sé yo.
2: No, me dice acá un amigo, 8 mil millones, pero ¿qué van a poner? ¿Porcelanato en el piso? Me dice. Bueno, pero también lo que me comentaba mi amigo José.
0: No,
2: Asfalto,
0: por eso te digo, si vos tenés que levantar esa obra.
2: Esa obra la va a pagar el FAMP.
0: Bueno, mirá, a propósito de lo que
1: pero
0: decís.
1: Pero el FAMP no
2: pero
1: era para
2: me
1: eso.
2: Decía,
1: o sea, supuestamente no era para cosas
0: bueno,
1: en. Para
0: bueno, pero momento, el FAMP hoy.
1: El día ya mañana bueno, se pueden pagar sueldos.
2: Pero
1: entonces,
2: lo que me
1: en
2: decían
1: FAMP.
2: Era, la va a pagar el FAMP. ¿Y por qué no la pago los de los NIRES también? Toda la calle Los Nines.
1: Claro, Los Nines, ni me vas a acordar que tengo que ir a la Muni a pagar.
0: Claro.
1: Porque además, no solo los frentistas, claramente pagamos todos los del barrio. Uf, mamita, chicos, claro. Pues eso te iba a preguntar, porque es una obra de. cara. Y digo, supuestamente para allá también es turístico, todo, sí, ¿no?
2: Me parece, no sé cómo será la distancia desde la base hasta el glaciar, desde Alem. O no, Alem no, vendría a ser desde la planta potabilizadora hasta arriba de todo. No sé qué distancia tiene.
0: 8 kilómetros.
2: 8 kilómetros.
0: Sí, aproximadamente.
1: Bueno, y los Nires son 25 cuadras. O sea, no sé cuánto.
2: 3 kilómetros, ponele.
1: Pero bueno, eso es con el, por eso te digo, con el aporte de los vecinos.
2: Me dicen acá, ¿y por qué no se hace por contribución por mejoras?
1: Claro, por eso te iba a decir. Porque la de los Nires, el financiamiento es compartido entre los vecinos. Pero es caro, digo, no es que son... Lo mínimo que paga un vecino que no es frentista, creo que está en un palo 600. Además, muy gracioso, porque la Muni te dice, te financio, y la financiación es 54% al 54% anual de interés. Chico, más que la inflación. No me financies, te agradezco un montón.
0: Claro.
1: Gracias por el ofrecimiento. Además, el BTF creo que da 3 cuotas sin interés. El hipotecario, 6. Pero chicos, el BTF no debería dar mayor facilidad para los vecinos.
0: No.
1: La Muni, 50 y pico. El BTF, 6. El hipotecario, 3. El hipotecario, 6.
0: Claro.
1: No nos están ayudando.
0: No, pareciera. Claro, necesitas como...
2: Claro, ahí andas a ver.
0: Mucho más posibilidad, ¿no? Mucha más posibilidad. Pero no, yo vuelvo a decir lo mismo. Si es una obra que la vas a... Yo creo que tiene que... Pero bueno, solamente por ver, observar, la tenés que levantar en gran parte.
3: Sí. No hay. Y por sectores, no podés. Lo que pasa es que el acceso
2: como hace. Gabriela Municicari me manda un mensaje. Me dice, aclaro, la ordenanza dice el 46% en 12 cuotas. La municipalidad está financiando esto, me dice, de la calle Los Nires.
1: Está bien, 12 cuotas a un interés del 50 y pico%, que es 46, lo que yo estoy diciendo. 46%, bueno, más que la inflación.
2: ¿Cuánto tenemos de inflación? Porque ya estoy perdido.
0: 28.
1: Estaba, sí, 30 y pico, 30 y pico había sido.
0: 28 y pico.
1: Por eso, te financia la municipalidad más caro de lo que financia, por ejemplo, el hipotecario, que es 6. Y el macro creo que da préstamos. Lo que digo es, hay muchos vecinos averiguando por préstamos. No es que es, ay, no, pago 200 mil pesos, sino son montos realmente caros.
0: Claro.
1: Está bien, yo acuerdo en que los vecinos tenemos que hacer el aporte, pero digo, si vas a financiar desde la institución y pones 12 cuotas a 46%, terminás pagando,
0: sí.
1: ¿No?
0: Sí.
2: Casi un 50% más.
1: ¿Sí? Claro.
2: Me dicen que la subida del glaciar son 5 kilómetros.
3: Puede ser.
2: Yo no tengo ni idea, sinceramente.
3: Hay que poner el contador ahí en la... ¿Cómo si te das cuenta?
0: Bueno, por eso te digo, depende de la son... Sí, lo que pasa es que, bueno, yo lo tengo registrado...
3: Hasta el estacionamiento del glaciar.
0: Claro, hasta el estacionamiento son... Claro, tenés razón. Tal vez 5/6, 5 y pico. Bueno, depende de dónde lo contabilices también. Claro. Porque si arrancás, por ejemplo, de Alem para arriba, tenés una
2: calle
0: más, pero si lo tenés de la base, digamos, de ahí de donde
2: está, ¿dónde está el hotel?
3: Yo tomaría de la primer curva donde aparece el primer hotel, claro, ahí, ¿no? Ahí. Que está la planta potabilizadora, que te queda a la espalda, hasta el estacionamiento de...
0: Claro, y de ahí tenés más o menos 5 o 6 kilómetros.
2: Como un puente, no un puente, sino un portón grande, que sé yo, que está al lado de la planta, desde ahí.
0: Sí, 5 o 6 kilómetros, ponele. Sí. Yo dije 8 porque, bueno... A veces
2: me dicen, no, a veces las no obras del FAM solo pueden ser destinadas a infraestructura relacionada a la industria. Por eso se financia la ampliación de Perito Moreno, que la están ampliando, que está en el parque industrial.
1: Bueno, será la industria turística.
0: No, bueno, pero respecto a eso, bueno, justo hoy lo hablábamos con Ángel Brisighelli, porque él nos decía que no conocía en detalle un informe que salió en esta semana del Fondo de la Ampliación de la Matriz Productiva, en donde habló o expuso sobre las situaciones y las inversiones que se comienzan a hacer con una mirada entendiendo de cambio de por lo que expone en el informe, insisto. Han presentado como una herramienta de transición hacia un modelo de mayor competitividad y desarrollo, y lo que dice el FAM es que permite pasar de un modelo de protección a uno de competitividad y desarrollo productivo, y ahí está la cuestión turística. Están poniendo inversiones que están vinculadas al turismo, a la logística, a la conectividad, a la infraestructura, a la agroindustria y a la acuicultura. Esos son los temas que en principio en este informe que figuró, sí, que fue publicado por algunos medios,
1: que nunca vimos ahí. El informe, porque yo me le escribí a Noelia Ruiz, que es una de las titulares del FAMP,
0: sí,
1: y le pedí si me podía mandar el informe para leerlo, porque solo vi repercusiones, y me, sí, dijo que la información de las notas era correcta, pero que no tenía, que el informe no lo tenían para mandar, que me parecía, me dijo, no es oficial el informe, es de trabajo interno, pero la info de la nota es correcta. Claro, yo, claro, quiero ver el informe, está más bien, allá, bueno, de la nota.
0: Bueno, está bien. Por lo pronto, esto, insisto, es lo que en principio parece anunciar el FAM con esto, con este detalle, ¿no? Que, uh-huh, que asegura que más de 80 empresas ya han presentado iniciativas ante el fondo y que alrededor de unas 60 ya tienen como una preaprobación. Bueno, y habla un poco de la cuestión turística fundamental, ¿eh? Uh-huh. Porque buscan fortalecer el posicionamiento logístico y antártico de Ushuaia. Aparecen mejoras, por ejemplo, para conectividad mediante fibra óptica, proyectos logísticos con bitrenes, y la incorporación, uh-huh, de una aeronave también para, uh-huh, operaciones aéreas entre Petrel y la base Marambio.
1: Es lo de Mella, eso, uh-huh, que salió.
0: Claro,
1: ¿no?
0: Tal cual. Este entiendo que sí, pero bueno, claro, como decís vos, digo, esto es una información, claro, publicada por medios, ¿sí?
1: Sí.
0: Habrá que esperar el informe, tal vez por ahí el informe final sea un poco más extenso, tenga tal
1: y
0: vez
1: ya
0: por
1: deberían,
0: más detalle.
1: Pues, claro, debería, ¿no?, ser, porque además cuando nosotros hablamos, por ejemplo, con Juan Pablo de Luca, que está, que forma parte como representante del municipio de Río Grande, en Río Grande, sí, hay muchas quejas, porque gran parte de los fondos
0: vienen
1: para
0: Ushuaia,
1: ¿no?
0: Es que lo que pasa que
1: es un punto,
0: hay poca información. De hecho, una información que había planteado el portal Red23 Noticias, uno de los subtítulos era Río Grande sin proyecciones.
1: Y sí,
0: ¿no? Río Grande sin proyecciones. Porque se habla mucho de estas obras de mayor impacto entre el eje Ushuaia, turismo, Antártida, y en Río Grande mantiene una presencia que está más asociada a la infraestructura industrial, a la logística y ampliaciones productivas, en este caso, tradicionales. ¿Sí? Bueno, insisto, habrá que esperar al informe, pero dentro de esta nota mencionaba que se incluían proyectos que estaban vinculados al cultivo industrial de mejillones en Almansa, y la construcción de un centro de salmonicultura con perfil exportador en Río Grande, ¿no? Estamos hablando. Esto por
1: pero
0: lo
1: claro,
0: pronto,
1: por eso no dicen etapas, no dicen
0: no, obviamente la nota no plantea eso, solamente habla,
1: claro, del paneo
0: general obviamente,
1: claro.
0: sí, una
1: mira acá turística. Acá nos estaban mandando también vecinos, hablabas de lo de los NIRES, nos dicen tarjeta Fueguina 3 cuotas sin interés, banco hipotecario 6 cuotas sin interés, con tarjeta del macro 12 cuotas con una tasa del 42%, el plan municipal de la Municipalidad de Ushuaia hasta 12 cuotas con una tasa del 46%. También te ofrecen sacar créditos del Banco Macro al 24 meses y tasa aproximada a 24 meses del 55%, cuando el plan municipal es hasta 12 cuotas, 46%. Bueno, hasta 12 meses, ahí más o menos, le agradezco a los vecinos que me están mandando la información.
0: Claro.
1: Pero bueno, claramente no sé si contempla el asfalto los fondos del FAM, evidentemente lo que apuntan es al sector turístico, a la industria turística, y por eso
0: sí,
1: sería, ¿no?
0: Evidentemente, yo creo que sí. Es más, hoy Brisigeli nos decía que él no había leído el informe, estaba por estos días en Buenos Aires, pero yo recordaba un poco y lo que había, que creo que varias veces lo hemos hablado también, ¿no? En aquello que Garramuño, ¿se acuerdan?, había planteado en su momento, es decir, Ushuaia como punto y destino turístico y Río Grande como el destino industrial. Aunque hoy me decía Brisigue, le dice, y bueno, pero no es tan así, ¿no? Es una actividad que no depende tampoco, que no es tan así, digamos, que hay una fusión, tanto en el turismo y la industria, digamos, no es que son actividades excluyentes, ¿no?, dentro de la provincia. Sí consideró razonable el planteo de consolidar Ushuaia como el eje turístico y a Río Grande como el polo industrial, ¿no? Porque de hecho han venido conviviendo, ¿no?, a lo largo de todo este tiempo. No son actividades que se limiten entre sí, sino que el desarrollo industrial está concentrado mucho en la zona norte, Y evidentemente en estos últimos años el crecimiento que ha tenido Ushuaia desde ese punto como actividad turística también, ¿no?, se ha notado, digamos. Y aparte Ushuaia tiene la otra parte que también es importante, que son los atractivos naturales, ¿no?
2: Ajá. Mientras duren.
0: ¿Cómo?
1: Mientras duren.
2: Mientras duren.
0: Sí, bueno, por eso.
2: Porque si no los cuidan, sí, no vamos, bueno, a tener más atractivos.
0: Y sí, bueno, hasta ahora viene sucediendo eso, ¿no? Y una cuestión de la nota que hicimos hoy con Brisighelli, planteó, respecto de, me llamaba la atención, digo, cómo observa el sector privado, ¿no?, la cuestión del puerto, la intervención, no intervención. Se trabajaron perfectamente bien, no tuvieron ningún tipo de inconvenientes. Lo que sí, ahora ha comenzado a generar preocupación la carta que sacaron los trabajadores en esta semana, que dicho sea de paso, parece que empezaron a haber algún tipo de contactos con los trabajadores a partir de lo que plantearon, que fue que la próxima temporada o está el puerto, o están ellos en el puerto o no trabaja nadie. Porque dicho sea de paso, hoy nos contaba que el único problema que tuvieron dentro de la operatividad del puerto fue las manifestaciones que se hacían afuera, pero hacia adentro del puerto funcionó.
1: Claro, por eso, en términos, todo esto que era la falla de infraestructura, una cosa a la otra, no, nada, bueno, impidió, no, la operación, bueno,
0: dicho,
1: normal, ¿no?
0: Bueno, dicho sea de paso, puntualizó sobre eso, ¿no?, sobre las 77 modificaciones que se van a hacer, porque dijo que era eso un tema central. A ver, Brisighelli lo viene diciendo hace 20 años.
1: Claro. 20 por años. Claro.
0: Entonces, dijo que eso, esa obra es fundamental. Yo también le preguntaba, digo, si se ha hablado mucho, ¿cuándo se devuelve el puerto? ¿Se devuelve ahora? ¿Se devuelve mañana? ¿Se devuelve a fin de año? ¿Cuándo se devuelve? Y él decía, dice, mirá, yo la verdad, con estas obras ya anunciadas, con estas licitaciones puestas en marcha, yo la verdad que no creo que a fin de año, que es el momento en donde pueden comenzar a hacerse las obras, ¿no?, a partir de pasada la temporada invernal, dice, yo no creo que se vayan a dar obras y que vayan a decir, bueno, listo, nosotros iniciamos la obra y después te la dejo.
1: Por eso, para se que lo quedan sigue. Directamente, se lo quedan así.
0: Es una percepción o una mirada, si querés, de una de las personas del sector, sí, turístico.
1: ¿Cómo, ¿no?, nos acostumbramos a todo, ¿no? No, igual, hoy se cumplen 4 meses.
0: Sí.
1: Hoy se cumplen 4 meses de la intervención, no tenemos, sí, mayor referencia, no. Se ha dejado un poco de hablar del,
3: sí,
1: tema.
3: Sí, de cualquier forma, el ideal es que las cosas no estén intervenidas.
1: Claro, pero
3: cada provincia maneje.
1: Es que lo dijo Agustín Cotocá, dijo, si una intervención es indefinida, no cumple el objetivo. Lo dijo él mismo, digo, lo nombra Coto, que es senador de La Libertad Avanza, porque él dijo, la verdad es que si una intervención se excede más del tiempo que supuestamente iba a ser, tampoco tiene sentido la intervención. Se, bueno, supone que es para ordenar.
0: Eso,
1: yo en estos 4 meses
0: eso,
1: no vi mucha
0: por
1: cosa.
0: Por eso dijo que hacia adentro el trabajo fue no tuvo inconvenientes. Lo que sí ahora genera esta este alerta de esta amenaza de parar la operación portuaria, que evidentemente ha comenzado a generar incertidumbre en las empresas de cruceros. Así que, bueno, por lo pronto eso, y cortito también mencionarles que hablamos hoy con Angelo Fagnani, el secretario de Turismo y Producción de Tolwyn, porque, bueno, se metieron de lleno y están comenzando a trabajar, incluso... bueno, parece que ya hubo conexiones a nivel nacional para que de la Secretaría de Turismo a nivel nacional que se contactaron con el municipio para incorporar a las termas dentro de los paquetes promocionales turísticos a nivel nacional. Dijo, queremos avanzar primero con las obras para garantizar el estándar de calidad y luego integrarnos plenamente a esta red nacional. Pero bueno, hoy lo decía Fagnani, ¿no? Han puesto desde Tolwyn toda la mirada en las termas y en avanzar, y en, bueno, están hoy precisamente en una etapa que están en contacto con el Consejo Deliberante analizando distintas cuestiones, pero que, bueno, todo pareciera ser que apunta a seguir fortaleciendo las termas. Y bueno, y además también no hay que olvidarse que Tolwyn ha tenido recientemente una postulación al programa internacional de mejores villas turísticas que ha impulsado nada más y nada menos que la ONU. Y esto, bueno, evidentemente también lo pone y pone a Tolwyn también en un lugar, si se quiere, de privilegio, ¿no? Si bien va a competir, ¿no? Y hay una postulación. Pero, bueno, evidentemente abre un camino sobre el cual está transitando Tolwyn, que también apunta concretamente al turismo y a fortalecer, dijo, las conexiones con el sector privado y con el sector público, fundamentalmente de aquí de Ushuaia, ¿no? Para que Tolwyn sea el corazón de la isla y esa alternativa, digamos, de turismo también importante,
3: ¿verdad? Ojalá tenga gas y luz, ¿no?
0: ¿Cómo?
3: Ojalá tenga gas y luz.
0: Y bueno, claro, ese si no, es ese otro tema.
3: Cuando salgan a nivel nacional e internacional, tráiganse linternas, tráiganse... Claro,
0: habló precisamente de eso, ¿no? De la infraestructura. Y aparte de lo que decía, queremos trabajar nosotros en la infraestructura para no meternos de lleno en una agenda nacional cuando todavía, digamos, hay cosas que faltan y que se necesitan por hacer. Así que bueno, veremos qué pasa.
2: Bueno, Moreno, cuide su alma.
0: Bueno, lo mismo digo.
2: Nosotros nos vamos a los datos del tiempo y después ya tenemos una comunicación telefónica en segunditos nada más. Dale, vamos.
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2: 6 grados la temperatura en nuestra ciudad, la humedad del 75%, el viento casi imperceptible del norte a 4 kilómetros, la sensación térmica es de 2 grados sobre cero y el cielo está parcialmente nublado, en tanto que en Río Grande 1 grado 4 décimos, la humedad del 82%, viento del sudoeste, no hay viento directamente en Río Grande y el cielo se encuentra parcialmente nublado.
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2: Bueno, muy bien, 10 de la mañana, 14 minutos, rapidito con títulos deportivos.
3: Tenemos de todo, hablamos de Copa Sudamericana, Copa Libertadores de América, lo que pasó, y hoy está reducido, pero hoy se la juega Racing, está complicadísimo en Sudamericana. Independiente Rivadavia va a ir a jugar ante La Guaira, con horarios de 7 de la tarde y 9 de la noche. Vamos a hacer un repaso con voces de protagonistas, venimos escuchando atletas, llegó el momento de hablar, de escuchar a los yudokas.
1: Me gusta.
3: Que ayer hicieron competencia por equipos varones, ocuparon el tercer escalón del podio. Recta final de los Juegos PADE Norte, 29 medallas para la Tierra del Fuego, producto de atletismo, handball y ciclismo, mountain bike, a través de Tiziana Pastori. Tizi, que había logrado la plata ayer en el short track, logró el oro. Así que por ahí irá la información deportiva del día.
2: Bueno, muy bien, excelente. Nos vamos a ir a una comunicación telefónica. Vamos a dialogar con el secretario municipal de Medio Ambiente, David Ferreira. Lo tenemos al aire aquí para Radio Provincia. ¿Cómo andas, David? Buen día. Bueno, ahí vamos a ver si lo recuperamos. Lo teníamos por acá. Vamos
1: no,
2: a
1: era
2: charlar.
1: Un buen día.
2: Era un buen día, sí. No, lo teníamos, lo vamos a hablar con David, que tienen varios temas. Uno de ellos es la noche más larga.
1: Claro, ¿no? Ya falta un mes. Estamos hoy a un mes de la noche más larga y ya la Muni estaba preparándose, convocando artistas locales. Así que, bueno, parte de la información pasaba por ahí.
2: Sí, y el otro tema tiene que ver con el tema del basural, porque se está viendo una columna de humo. Parece que se prendió fuego, o hubo un sector que se prendió fuego. Y bueno, por lo visto estaría controlado, ¿no?
1: Es ahí en el relleno donde se ve,
2: mismo en el relleno, sí, tengo entendido. Bueno, esto lo vamos a estar consultando en segunditos nada más.
1: Yo no lo había visto eso.
2: Ahí me mandaron, ayer a la noche me había mandado una foto. ¿Lo tenemos? A ver, David, ¿me escuchás?
9: Hola, Sergio, ahora sí, perfectamente.
2: ¿Cómo están?
9: Buen día. Gracias por la comunicación. Bien, aquí estamos.
2: Gracias por atendernos. Bueno, David, dos temas.
9: Sí,
2: voy por el tema de lo de... Anoche me mandaron las fotos que se había prendido una parte del relleno. ¿Qué fue lo que pasó?
9: No. No fue en el relleno, fue en la celda lindante, que es donde se encuentra el chatarral, ahí cerca de las 8 de la noche. Tuvimos, obviamente la notificación de la gente que tiene a cargo el cuidado, de que se había producido un foco de incendio. Se llamó rápidamente a los bomberos y por suerte no pasó nada a mayores, fue solamente ahí en el sector donde se acopia la chatarra que nosotros recolectamos de distintos puntos de la ciudad. Así que, bueno, estamos ahora a la espera del certificado que realiza bomberos, del actuado de ayer, para ir a hacer la denuncia correspondiente, pero por suerte ha sido, se actuó con celeridad, la UICE nos pudo avisar con tiempo y la llegada de los bomberos fue inmediata, así que se pudo sofocar. Entendemos que a las 8 de la noche, digamos, no vamos a salir a cazar.

0: Buen día, Sol, te saluda.
1: ¿Cómo estás, Sol? ¿Todo
0: Bien,
1: bien?
0: todo bien. Entonces
1: Bueno, me
0: estaría
1: alegro.
0: sofocado, digo, fue algo que
1: Sí, no,
0: sucedió ayer a las 8 de la noche, ya estuvo controlado, no, hoy ya no está, ya está totalmente apagado, digamos.
1: No, ayer cerca de, pero no, fueron 40, 45 minutos que fue el trabajo de bomberos en el sector. Por suerte no se propagó, fue en un lugar específico del Chatarral y nada, ya está todo sofocado, controlado, no ha pasado a mayores. Anoche ya se resolvió, digamos, la situación. Lo que sí, obviamente, vamos a hacer lo que corresponde como funcionarios y como responsables del sector de esperar en un ratito más. Nos decían la gente de bomberos que podíamos pasar a buscar la certificación para poder realizar la exposición correspondiente, que es lo que debemos hacer, ¿no?
0: Bien.
2: Y ahí no hay vigilancia en ese sector.
1: Sí, tenemos un dos puntos de vigilancia, por eso tuvimos ahí la posibilidad de que se avise rápidamente. Lo que sucede es que en función del trabajo que venimos haciendo en lo que nos pide Ambiente de Provincia para llevar a cabo la autorización de la nueva celda, bueno, hay un trabajo donde hay un sector que se está realizando una obra que tiene que ver con el cercado. Bueno, entendemos que por ese sector se ha podido acceder, ¿no? Porque si ha sido intencional o ha habido alguien que lo ha hecho, ¿no? No creemos que haya sucedido de otra forma, seguramente por ahí. Pero bueno, tenemos los puntos de cuidado de acceso por parte de UICE, pero entendemos que debe haber sido de esa situación. No tenemos otro lugar donde se pueda acceder sin ningún tipo de restricción. Así que, bueno, veremos qué nos dice Bomberos, veremos qué es la mirada oficial y haremos la denuncia correspondiente. Lo que sí es importante decir que, bueno, que no tomó ningún tipo de foco mucho más grande, porque si llegase a ser un poco más cercano a lo que nosotros tenemos la disposición del relleno sanitario del residuo, hubiese sido por ahí otra cuestión. Pero por suerte no, se pudo sofocar inmediatamente y bueno, haremos las acciones que debemos hacer, ¿no?
0: David, ya que estábamos hablando del relleno sanitario y
1: Sí.
0: antes de pasar a la noche más larga, ¿tomaron contacto con autoridades municipales las personas del Malbrán que vinieron? Porque sabemos que estuvieron recorriendo y poniendo trampas en el Parque Nacional, pero también en la zona de Playa Larga y no sé si en los alrededores del relleno. ¿Ustedes tienen alguna información de esto?
1: No, nosotros
0: No.
1: estábamos atentos, que habían visitado, que estaban aquí, que estaban trabajando en Playa Larga, que estaban trabajando en el Parque Nacional. Estábamos atentos no solamente a la mesa de entradas municipal, sino a algún llamado telefónico vinculado de provincia a Salamuni para la posibilidad de hacer algún tipo de recorrido cercano o ver si se puede ingresar o si necesitamos algún tipo de información por parte del municipio, pero no hemos tenido ningún tipo de solicitud. Y entiendo que, no sé si en el día de hoy o mañana ya regresaban. Así que bueno, igual estamos nosotros a disposición, siempre lo planteamos, para lo que necesiten. Pero sé que estuvieron con trampas en el parque y en derredores, bueno, digamos Playa Larga es un lugar cercano a lo que es el relleno, así que entiendo que en función de las trampas que pusieron en ese sector podrían vincular o no a alguna actividad cercana al relleno sanitario, pero no hemos tenido oficialmente algún tipo de solicitud para poder realizar alguna actividad en el relleno sanitario.
0: Bien, David, yendo a las actividades de la noche más larga y en tu rol de secretario de Cultura, contanos si ya está, vi que hubo algún tipo de convocatoria, ¿qué están planificando para
1: Sí.
0: esta edición? Falta un mes, estamos hoy a un mes de la noche más larga.
1: Estamos hoy un mes, hoy cerraba la postulación. Primero decir que bueno, en sintonía de lo que ya había planteado en su momento el intendente Vuoto con respecto al armado de la Fiesta Nacional de la Noche Más Larga en esta edición 2026, en función del escaso recurso y la situación económica que atraviesa el municipio, la idea era fortalecer una noche más larga con artistas de la provincia. En ese marco hemos resuelto avanzar con la fiesta en este año y estuvimos desde hace 10 días con las postulaciones que cerraron a las 24 horas de anoche y hemos tenido más de 135 postulados. Ahora llega el momento de empezar a trabajar en lo que es la distribución de los géneros musicales y bueno, y ver cómo se va desarrollando las grillas que tenemos. La idea es hacer una noche más larga con epicentro en el Centro Cultural Ester Fadul, ¿sí? Donde vamos a tener 4 o 5 noches importantes los fines de semana que van desde el 12 al 21 de junio. y en ese marco

0: rodearlo de distintas actividades en los espacios culturales que tiene la municipalidad, y estamos trabajando también con parte del sector privado para que también realicen distintas acciones que tengan que ver, obviamente artísticas, culturales, que tengan que ver en el marco de la fiesta. Así que la definición es que ya la fecha es desde el 12 al 21 de junio, desde el 12 de junio al 21 de junio, con epicentro en el Centro Cultural Ester Fadul, y a partir de ahora vamos a empezar a diagramar todas las acciones que tienen que ver con los armados de grilla, ¿no?, que vamos a tener para las distintas noches.
1: ¿Y cómo es el tema de la inscripción? ¿Hay algún correo o cómo tienen que hacer?
0: Las inscripciones las notificamos por distintas redes, por las redes de la municipalidad, por las redes de la Secretaría de Políticas Ambientales, Culturales y Educativas. A través de ahí se ingresó un formulario donde la idea era tener, para avanzar en la gestión, información de los distintos grupos, si son solistas, si son dúos, grupos, DJ, la cantidad de cada uno de los artistas, cuál es el género musical, para ir avanzando también en la diagramación de lo que es el pedido de solicitud de técnicas. Si bien el Centro Cultural Ester Fadul tiene técnica propia, poder avanzar en el relevamiento de lo que necesitan los artistas para ver si hay que complementarla con alguna cuestión técnica más o con lo que tenemos nos alcanza. Y eso cerró ayer, así que lo que nos toca ahora es empezar a incorporar los distintos artistas a las noches. Vamos a tener una noche de una tarde-noche, para decirlo como corresponde, pues si no, no estaría bien, de infancias, donde van, la idea es que todas las infancias de la ciudad puedan participar una tarde-noche en el Fadul. Hemos adosado algo que nos venían pidiendo, que creo que lo habíamos manifestado en algún momento, Sergio, una noche para adultos mayores, y después al fin de semana siguiente, sí, con el esquema mucho más masivo que tiene que ver con una noche de rock el día viernes, noche tropical el sábado, y vamos a cerrar con una peña importantísima el día domingo 21 de junio.
1: Está bien, está bien. Bueno, entonces ahora tienen tiempo, por supuesto, de anotarse y de poder participar de las noches, ¿no?
0: Ya cerró eso, Sergio. Cerró anoche.
2: Anoche.
0: A las 24 horas nos inscribieron 136 artistas. Uh-huh. Ahora hay que verificar, digamos, los géneros musicales y la cantidad de artistas que componen cada uno de los grupos y diagramar las distintas grillas. Esa es nuestra tarea que vamos a tener en el día de hoy, ya para empezar a cerrar cuál va a ser, digamos, los distintos días y las etapas del evento, para comunicarlo fuertemente para que toda la comunidad pueda visibilizar una fiesta diferente. Nos hubiese gustado obviamente tener esas noches con artistas de renombre nacional, que lo hemos hecho en la mayoría de las oportunidades que hemos podido, pero bueno, la situación económica merita por ahí ser un poquito más coherente con el mensaje que venimos, digamos, bajando en la situación que atravesamos, digo, todo lo que es de público conocimiento, que viene llevándose a cabo con el tema de los recursos y la situación económica que no solamente atraviesa la MUNI, sino las instituciones. Nos pareció sumamente prudente armar una fiesta que contengan a todos los artistas de la provincia, que también van a tener una visibilidad importante con respecto a poder subirse al escenario de la fiesta, ¿no?
2: Uh-huh. David, estos 131 artistas que mencionás que se inscribieron, ¿son de Ushuaia, sí, de Tolhuin, Río Grande? ¿Ya pudieron ver más o menos en qué proporción?
0: Sí, la proporción aún no, pero están contemplados artistas de toda la provincia, porque, bueno, la información y la solicitud por ahí de aquellos que no han podido ver las redes del municipio, la comunicación oficial, bueno, nos solicitaban y hemos tenido pedido de artistas de Río Grande, de Tolhuin, obviamente de la ciudad de Ushuaia. Así que la proporción y lo que es la distribución de los géneros musicales aún no la tenemos, pero sí entendemos que son más de 135 postulaciones. Uh-huh. Que bueno, vamos a ver cómo trabajamos en lo que es la distribución de las grillas. Entendemos, y por una cuestión lógica, que y veremos cómo se van desarrollando los pedidos de género, ¿no? Pero uh-huh, bueno, siempre entendiendo de que las noches van a empezar cerca de las 7 de la tarde, hasta, bueno, pasada la medianoche del día siguiente, así que veremos cuánto, de acuerdo a la que nos manifieste la Dirección de Producción Artística, cuántos artistas van a ingresar por noche, y ahí iremos ordenando lo que va a ser la grilla de la fiesta.
1: Y en este caso, ¿cómo se va a hacer? Porque yo me acuerdo el año pasado que venía muy costoso el tema de la técnica. ¿Cómo va a ser este año? ¿Cómo lo van a manejar?
0: No, la idea es hacer una fiesta que podamos gastar lo menos posible, ser bastante austero en lo que es el recurso. Bueno, lo que veníamos comentando, nosotros tenemos una técnica contratada en el Centro Cultural Ester Fadul. Ayer tuvimos una reunión con quienes tienen la responsabilidad de llevar adelante ese servicio, y en función de los rider técnicos, que son las necesidades técnicas de cada una de las bandas que se han postulado y cómo se define la grilla, ahí vamos a resolver si es necesaria la contratación de algún complemento mínimo, porque si es necesario lo hacemos, y si no nos vamos a quedar con lo que es la técnica que tiene el Centro Cultural Ester Fadul. Y lo mismo ocurre con el espacio del Medio Caño, que está lindante ahí a la Casa de la Cultura, donde va a haber algunas acciones que tienen que ver con género urbano, que también la técnica tenemos contratada ahí desde hace tiempo, la técnica. Bueno, entendemos que con las especificaciones que tiene la contratación del sonido del Medio Caño también va a ser suficiente para las acciones que se van a llevar adelante ahí.
3: David, sí, ¿cómo te va? Martín Pérez te habla, ¿cómo estás?
0: Martín, ¿cómo estás? ¿Todo bien?
3: Mi consulta, ya en mi carácter de jubilado, por eso estoy medio un poquito alejado. ¿Vamos a tener televisación o no?
0: Ahí estábamos viendo, ajá, porque lo que televisación con respecto a...
3: Televisión pública Foina.
0: Bueno, la idea es volver a convocar a todos los medios de comunicación que siempre han estado presentes en cada una de las ediciones. Seguramente en los próximos días vamos a mandar la invitación y veremos si nos dan una mano con la televisación para aquellos que no puedan poder ir a festejar o a celebrar o compartir las distintas noches que se van a llevar a cabo. Así que seguramente la semana que viene ya vamos a tener una definición sobre eso. Ojalá pueda la televisión pública poder darnos una mano en la difusión del evento.
2: Bien.
1: Dos cositas más. Me mandan mensaje vecino de las 6:40 que sigue prendido todavía, que hay una humareda y que huelen a mucho alquitrán.
0: No tengo esa información. Nosotros ayer nos retiramos cuando se fue bomberos y el fuego estaba totalmente apagado. Ahora vamos a dialogar con la gente de agrotécnica, que tiene personal destacado ahí para que en el relleno, para que se llegue hasta el lugar donde se sucedió el hecho ayer y contaste esto que vos me estás planteando, que están diciendo los vecinos a las 6:40. ¿Sí?
1: Claro, ahí sí, por eso me consultaban eso, porque yo obviamente no huelo nada, menos si estoy tengo fuego al lado,
0: pero me dijeron que olía mucho. Pero ahí puede ser que en función del olor haya quedado algún tipo de resabio de lo de ayer, pero ahí lo vamos a chequear.
1: Ahora ahí te paso una foto que me mandó.
0: Dale, y yo te digo si se corresponde. Sí. Ojo que también hemos, en otros tiempos, mucho alejado del siniestro de ayer, digamos, también hemos tenido algunas notificaciones de las familias que por ahí están en la 640 con respecto al olor que emanan por ahí en el tratamiento que hacen en Sanatorium, que está cercano también al sector del Chatarral y del Relleno. Y por ahí habría que verificar si es de eso, que está al lado, o es propio de lo que sucedió anoche.
1: Claro, seguramente. Bien, David, te mando un abrazo y no te voy a desear suerte, ojo, obviamente, ¿no?
2: No, eso no.
0: Yo ya no duermo, mira. Mucha fanática. Cada vez que falta menos y ya duermo cada vez menos. Sí. Esperemos que sea lo mejor para todos.
1: Y no vas a dormir. Hasta el domingo no vas a dormir.
2: Y después tampoco.
0: No.
2: Y
0: después, no sé, bueno. Después depende. Depende. Bueno. No, bueno, un abrazo grande para ustedes ahí. Y siempre gracias por la comunicación.
1: Hasta abrazo luego. Grande, gracias. La palabra de David Ferreira a las 10 de la mañana, 32 minutos. Me dicen que puede ser también la planta de asfalto que está atrás del relleno.
2: ¿Hay una planta de asfalto atrás del relleno? Sí. Mira, no sabía.
1: Porque hoy se estaría faltando Magallanes. En la zona de la Cayú hasta Aldo Motter.
3: Ayer había un lindo lío ahí en la zona de ¿cómo se llama? De el supermercado que está en la salida de la ciudad. por allá.
1: ¿En la Anónima?
3: Sí.
1: Y ahí están ampliando el perito.
3: No, no, pero ahí hubo un corte tremendo. Una,
1: claro, sí, ahí están ampliando el perito. Y hoy a la mañana...
3: Desviaron el tránsito.
1: Hoy me hiciste acordar, ahora ya vamos a la pausa. Hoy a la mañana yo venía por Caruquinca, que iba a buscar una medicación, y Caruquinca, entre Caruquinca y 12 de octubre, ahí nomás, uh-huh, en esa cuadra.
2: Sí.
1: A la vueltita de la clínica, uh-huh, habían dos patrulleros con las luces prendidas, así con las balizas, qué sé yo, una grúa y un Gol blanco y sí, un auto de la, y una camioneta de la municipalidad.
2: Ah, mira,
1: no sé qué habrá pasado.
2: Qué mezcla.
1: No, pero está, se ve que o se dio a la fuga y lo agarraron, o no sé qué habrá pasado.
2: Mira,
1: un auto. Un Gol blanco con vidrios ultra polarizados, tipo limusina, si no se veía nada.
2: ¿Está permitido eso?
1: No, no está permitido. Ah. No, no está permitido.
2: Por tanto, no. Ahí nos mandan fotos de gente asfaltando, no sé dónde es. Bueno, veo gente, no sé si están asfaltando, pero ahí pregunté dónde es que están.
1: Y ahí donde me dijeron, deben ser.
2: En Magallanes.
1: Magallanes, entre la Cayú y Aldo Motel.
2: Me dicen, no, es la planta de asfalto de la municipalidad, esa que llamaban la fábrica de asfalto, es lo que está funcionando allí. Bien.
1: Ah, bueno, puede ser.
2: No sabía si era.
1: Puede ser.
2: Ah, están tomando mate, no están asfaltando. Bueno, quizás.
1: Estarán esperando el asfalto.
2: Todo cortado. Bueno, y
3: ahí la gente. El que te manda el.
1: Un amigo.
3: O sea que es un muchonazo. Están tomando mate.
1: 10 de la mañana, 34 minutos, pausa cortita y ya volvemos. Dale.
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2: Bueno, 10 de la mañana, 38 minutos.
3: Me voy, solo le digo que arrancó esta nueva jornada del atletismo en la pista de atletismo en el sintético neuquino. Medalla de oro para Isabela Bianchi en vallas. Entonces, Tierra del Fuego ya tiene 30 preseas. Después hablamos de esto.
2: Bueno, muy bien. Continuamos entonces.
4: Muy bien, y estamos con la ministra de Energía, Gabriela Castillo, al aire para hablar acerca de, bueno, muchos temas que se están suscitando en estos días. Gabriela, ¿cómo estás? Te saludamos desde el estudio.
5: Buen día para ustedes y para toda la audiencia.
4: Bueno, gracias, Gabriela, por esta comunicación. En principio, para hablar acerca de lo que está sucediendo, desde hace unos días viene todo muy movido respecto al subsidio al gas envasado. Sacaron un comunicado hace unos días llevando tranquilidad a la gente. Queríamos profundizar con vos acerca de esta medida y cómo lo están tomando desde el gobierno provincial.
5: Sí, a ver, había un decreto en relación con la segmentación en donde se establecieron divisiones. Uh-huh. En el caso de Tolhuin y Río Grande, zonas con red, zonas sin red. Sí. En el caso de la ciudad de Ushuaia, se agregó una parte del segmento en función de la altura, zona alta, media, baja. Uh-huh. Pero hay una gran división que tiene que ver zona con red, zona sin red. Uh-huh. La zona que no tiene red, uh-huh, todos esos vecinos siguen conservando el total de kilos, que es 400 kilos en el invierno, uh-huh, en su subsidio. Uh-huh. Hubo familias que estaban mal registradas y cuando el sistema filtró, por ejemplo, familias que decían Andorra, uh-huh, decía Andorra, le correspondían 200 kilos, no 400, porque hay red. No, bueno, pero vive en el Peniel, a una cuadra. Listo, uh-huh, se hizo la modificación, se les restableció los kilos, como pasó lo mismo en familias de la bolsita, uh-huh, que no se pueden conectar en función de que no hay división parcelaria. Bien. Por más que haya una red en la vereda de enfrente, uh-huh, sobre Vito Dumas. Entonces, esos casos particulares se fueron contemplando. Pero, uh-huh, en el medio de eso también hubo un trabajo interno, escuchando las voces de muchos reclamos de lo que se venía planteando en estos días. Uno de los puntos era, ¿cuándo perdés el gas envasado? Porque, uh-huh, por más que haya un titular de decir, ¿perdés el gas envasado? En realidad, perdés el gas envasado si vivís en un barrio privado, si vivís en algunas zonas que quedaron como excluidas, que en algún momento hubo usuarios. Entonces, en esos casos sí, pero no es la generalidad de vecinos que tienen el gas envasado. Uh-huh. ¿Cuál es el corte que se planteaba? Bueno, una familia tiene más un ingreso de 7 mínimos vital y móvil, pierde el subsidio. Bueno, el gobernador decidió extender esa cantidad, uh-huh, a 15. Esto es, familias, si hay ingresos familiares de más de 6 millones de pesos, uh-huh, bueno, pierde el subsidio del gas envasado. Uh-huh. Pero no en la relación con la generalidad de casos en donde del padrón de los 5.800 usuarios, uh-huh, hay un 72% de los vecinos, de las familias, que reciben el máximo de kilos, que es este de 400 kilos por mes. Que 400, cuando hablas de kilos, se pierde la dimensión, sí, de plata. Sí. Eso quiere decir que el Estado provincial está poniendo 902 mil pesos en esa familia. Uh-huh. 900 mil pesos en una familia que tiene asistencia de los 400 kilos subsidiados, uh-huh, que es un montón, porque digo, también en este tiempo donde se deja entrever como un gobernador insensible que baja la cantidad de kilos, en realidad es un gran esfuerzo para la provincia llegar con estos 400 kilos al 72% del padrón, de este padrón de 5.800 usuarios. Uh-huh. Aparte de eso, en la familia que tiene red en la puerta de la casa. Bueno, también tenemos que solucionar el problema, tenemos que ver cómo acompañamos para mejorar esas condiciones de esa familia. Por eso hubo un gran trabajo del Ministerio de Economía, de Obras Públicas, con el BTF para poder llegar a esta línea subsidiada, en donde el Estado paga la diferencia de intereses que no se le van a cobrar, digamos, porque es una tasa bonificada por el gobierno de la provincia, que se bajaron los requisitos. Entonces, una familia que tiene un ingreso de 850 mil pesos puede ir y sacar el préstamo.
4: Ah, ok. Esto,
5: ¿qué tiene seis
4: perdón,
5: meses de
4: una
5: gracia?
4: Familia, una sí. familia de que tiene ingresos de
5: 850 mil pesos. Uh-huh. Una familia que tiene ingresos de 850 mil pesos y que tiene la posibilidad, que le van a dar un préstamo con tasa subsidiada, es decir, una tasa menor a la que normalmente usa el banco, uh-huh. que tiene seis meses de gracia para empezar a pagar, para darle el tiempo a que la familia haga la obra, uh-huh. que tiene, después lo paga en, creo que son 30 cuotas, o sea, un montón, son uh-huh. cuotas de 200 mil pesos. Uh-huh. Entonces digo, realmente esa alternativa se buscó para poder acompañar, y mientras tanto esto sucede, el Estado provincial sigue acompañando a esa familia con 200 kilos, es decir, uh-huh. con 450 mil pesos en gas subsidiado para acompañar una realidad en donde, seamos realistas, que hay barrios que hace 5 años que tienen las redes en la puerta de la casa y todavía esos vecinos no están conectados. Uh-huh. Entonces vamos a decir, bueno, pero ¿qué pasa con un vecino que es trabajador independiente, que no tiene cómo demostrar que gana 800 mil pesos, por ejemplo? Bueno, en esos casos, la provincia presentó un proyecto en la legislatura para que el Estado provincial pueda ser el garante de ese vecino para que puedan darle el préstamo. Entonces, esto también es una, es una acción de acompañamiento del Estado provincial para garantizar de que todo el mundo pueda llegar a tener la conexión intradomiciliaria. Sí, te escucho, perdón.
2: ¿Qué tal? ¿Cómo le va, Sergio Sarmiento? Le saludo. Buen día.
5: Hola, Sergio.
2: ¿Cómo anda?
5: Bien.
2: ¿Y qué pasa con las personas que están en este momento, tengo entendido, en la Casa de Gobierno, enfrente, en la calle, y aquellos que son de barrios altos que están todavía con ese tema, ¿no?, del subsidio?
5: Yo en eso tengo mucho respeto por el vecino que viene en defensa de su situación particular. Uh-huh. Acá en la puerta de Casa de Gobierno hay algunos vecinos que corresponden con los barrios que hoy están en esta situación. Y que hay vecinos que, por ejemplo, el nuevo decreto planteó una nueva oportunidad de recuperar 50 kilos adicionales si es que la familia es de extrema vulnerabilidad social y que lo evalúa el Ministerio de Bienestar. Bueno, hay vecinos que están en la puerta reclamando de que todo el mundo tenga 450 kilos y no 400. Hay vecinos, aun cuando tiene los 400. Hay vecinos que, pero también, hay vecinos que genuinamente vienen en su derecho. Pero también hay oportunismo de algunas personas que vienen al lugar y que no viven esta situación o esta realidad. Entonces, obviamente la libertad de reclamo está, y es así que hay una carpa en la puerta de Casa de Gobierno. Uh-huh. Obviamente que uno no coincide con esa mirada de tener continuidad de la carpa, cuando en realidad se ha establecido un nuevo decreto, y en ese nuevo decreto se han tomado en consideración planteos que hicieron los vecinos. Es más, les recuerdo que personalmente atendí a 8 vecinos que ingresaron en representación, que después me tomaron la oficina. Pero yo personalmente tuve ese diálogo. Obviamente asumí el compromiso de retransmitir los planteos de cada uno de estos sectores. Fue diálogo de gabinete del ministro de Economía con el gobernador y se sacó un nuevo decreto, contemplando puntos de lo que se había planteado en la reunión en mi oficina antes de que la tomaran. Entonces, no es que hemos hecho oídos sordos, hemos mejorado condiciones en ese sentido. Ahora, también hay una cuestión de realidad, de que, y te digo más, ayer estuve en la oficina de Llegó el Gas con el ministro de Economía, viendo el equipo de trabajo que recibe a todos los vecinos. Si un vecino le dieron menor cantidad de kilos de lo que le correspondía por la zona porque estaba mal identificado. Va a la oficina, lo reclama, se lo restituyen. Si un vecino quiere plantear su situación personal para que le hagan una visita social, va a la oficina, a la misma oficina, y plantea su requerimiento. Debo decirte que ayer fui a las 12 del mediodía, había 4 personas afuera y 3 personas adentro en atención, en los 3 escritorios que hay de atención al público. Cuando salí, no había nadie en espera para poder ser atendido, con lo cual, digo, en esto ha habido también un reordenamiento de personal para que tratemos de terminar de llevar adelante el trámite en el menor tiempo posible. Se trabaja con el Ministerio de Bienestar para la evaluación social de esas familias, para el cruce de información también de esas familias que vengan a plantear su situación por estos 50 kilos adicional. Ahora, también se hace el análisis de todas las familias que les vas entregando, porque digo, mucho se dice, hay familias que ya se quedaron sin gas y están esperando. Hay familias que vinieron, reclamaron, le pusieron los 200 kilos y todavía no los gastó. Y hay unos cuantos casos de eso, no es que uno al azar. Y en una semana se hace el corte, el 20 creo que es, el 21, 22, por ahí se hace el corte del gas, con lo cual los kilos que no consumió, si bien deberían caerse, bueno, también tendremos que analizar qué es lo que sucede, porque uno de los problemas que tenemos, y es más, te adelanto, va a salir una campaña en un ratito, en donde la tarjeta es intransferible. Los vecinos no se lo deben dar a nadie, ni se lo deben dejar a la empresa distribuidora.
4: Bien, esto, es como tu tarjeta. ¿Y cómo se controla esto, Gabriela? Porque eso sucede.
5: No puedo. Claro. No puedo, no tengo cómo, o sea, por eso.
4: Pero entonces es imposible.
5: Le decimos a los vecinos. Claro, bueno, por eso mismo te lo digo, Sol, porque, a ver, es una campaña de decir a estos 6.000 vecinos, 5.800, sean conscientes que la tarjeta de la tarjeta Solidaridad es una tarjeta que es intransferible. Vos no le darías tu tarjeta de crédito y la dejás en la compañía. O al distribuidor, no, o al gasista,
4: al supermercado
5: que viene, claro, y te reparte. No, al supermercado, total, si siempre vengo al mismo super. ¿Por qué no le dejas tu tarjeta de crédito al supermercado? Por dar un ejemplo así doméstico.
4: Sí.
5: No lo haces porque es intransferible y porque es tu responsabilidad respecto de los gastos.
4: Y porque te la usan.
5: Y la de débito, porque vos... ¿sí? Bueno. Acá también puede pasar. Más allá de que hemos intimado a las prestadoras de que no tienen por qué llevar adelante, que está prohibido que esto suceda. Pero también hay vecinos que te lo cuentan. Entonces, obviamente que yo no puedo entrar a la casa de cada vecino, o porque digo, es una potestad que tiene cada vecino, y hay veces que en la necesidad el vecino te dice, sí, pero vienen a repartir y yo ahora estoy trabajando. Entonces, ¿cómo van a descontar los kilos? Porque no tengo quién está. Entonces se lo di al repartidor. Y esto también pasa, y esto hace que si no te gastaste todos los kilos, cuando lo pasan al sistema de gobierno, le bajaste todos los kilos. Imagínate ese diálogo con 6.000 familias de decir, ¿cuántas veces cargaste en el mes? ¿Qué día cargaste en el mes? ¿Cómo? Bueno, es también un control complejo en relación con, y son todas cosas que pasan. Por eso digo, yo diferencio la situación, y he recibido vecinos en donde uno puede tener ese diálogo de decir, che, digo, estoy en esta situación, me pasa, necesito ser evaluado. Digo, y la oficina de Llegó el Gas todos los días es lo que hace, por eso pongo de relieve el trabajo de ese equipo, en donde todos los días está escuchando la situación de los vecinos y retransmiten. Tenemos esta necesidad, ¿cómo se puede contemplar? Digo, la segmentación, lo que ha buscado es tener una distribución más justa. ¿Por qué? Porque no había esa diferencia entre quien puede pagar y quien no puede pagar. No tiene gas natural, le corresponde el envasado, por más que tenga ingresos importantes. Entonces, una forma de redistribuir. Obviamente que en este momento, más allá de esa segmentación, ponemos especial ojo en aquellas familias que son más vulnerables y que están necesitando acompañamiento de 50 kilos más, de que se considere Digo, que se considere la situación particular. Otro problema que tenemos es la situación de los barrios de las urbanizaciones privadas. Sí. O los predios, digo, y en esto digo las urbanizaciones. Toda urbanización, sea pública o privada, tiene la responsabilidad de hacer las redes para que sus vecinos entregar un terreno con servicios.
2: Ejemplo, digo, el barrio
5: Bueno, Acar. Sabemos que, por ejemplo, pero no es el único. Ajá. Por eso no puntualizo en uno. Ahora, ¿qué sucede? Tomás un ejemplo. En el barrio Acar hubo vecinos que le pidieron al gobierno de la provincia la red. Hace muchos años. Y se hizo la red. Me tocó caminar la calle y habilitar la red. ¿Qué pasa? Cuando después vos tenés una parcela que tiene 22 casas, y es un ejemplo real, no es un número inventado, tenés parcelas con 8 casas, si vos no haces una subdivisión de propiedad horizontal, esa vecindad tiene en la calle la red, pero no tiene la red de distribución por adentro, porque es una red interna. Entonces vos podrías poner, hacer una red interna y una batería de medidores en la calle y conectar a todos los vecinos. Ahora, esa red interna tiene un costo, pero tiene que ver con lo interno, que es como, vos decís, tu conexión intradomiciliaria, en ese caso, aparte tiene que hacer un ramal interno por el medio de esa mega parcela en la que entraron 22 casas. Y eso es a costa del urbanizador o de los vecinos. Entonces, obvio que uno recibe vecino y dice, che, pará, ¿cómo hago para pagar esa obra? ¿O cómo nos ponemos de acuerdo? ¿O hay un vecino que te dice que no va a pagar? ¿Y qué hacemos los demás vecinos? Y claramente que es un gran gris de lo que sucede. Nosotros decimos, sean, y vamos a la campaña que hace AREF siempre. Sepa que cuando compra una tierra, porque nos pasa también en Tolwyn, urbanizadores que vendieron 2.000 lotes, otro que vendió, y en otra parcela 600 lotes tiene la urbanización y no tiene las redes. Entonces el vecino, ¿qué hace? Se da vuelta y dice, che, Estado, vos me tenés que hacer la red. Entonces vos le decís, no, no, tu urbanizador debía. Y el urbanizador que dice, le vendí barato porque sabía que no le ponía servicio. Le di un plan de pago que pudo pagar. Bueno, no era con servicios, pero hay una responsabilidad para que ese vecino, porque vos imagínate, ponete en el lugar del vecino. Vendiste el autito, le pagaste con tus ahorros, pagaste una parte, hiciste un plan de pago. Obviamente que para vivir dignamente, porque apostaste a tu proyecto de hogar, de tener una casita propia. Y bueno, pero en esa historia, digo, ¿quién se hace cargo de esa situación de los servicios? Porque no es que el Estado después tiene que venir atrás a decir, ah, no importa, vos se lo vendiste barato, qué bueno, que sos bueno y le vendés barato a la gente. Si no le hiciste las redes de distribución o no hiciste las obras complementarias. Porque digo, hay veces que es la red y hay veces hay que poner una subestación, hay que poner transformadores, hay que poner cisternas, hay que hacer un troncal de acueducto, como sucedió, por ejemplo, en el San Martín, que los vecinos todavía no tienen una parte distribución por agua porque falta el acueducto y la cisterna para poder llegar a la urbanización. O como sucede en Valle de Rubíes, con el ordenamiento eléctrico que ha sido un lío, o con la cuestión de gas. Digo, hay muchos ejemplos, y les estoy dando ejemplo de Ushuaia, pero podríamos dar ejemplo de las otras ciudades también.
4: Sí, sí.
2: Sí. Nos escriben desde, bueno, nos escuchan nosotros también, por supuesto, en Río Grande. Desde la margen sur me comentan que el gobierno le había prometido llevar gas a 3.300 vecinos y solo fue 300. Unos 1.000 tienen la red que pasa por enfrente y después no se pudo hacer nada, no se hizo nada, porque es imposible pagar el costo del cruce, me dicen.
5: No, a ver, ahí, estando en la MUNI, nosotros hicimos redes de agua y cloaca, pluviales, y la cooperativa hizo el tendido eléctrico. Cuando vinimos a la provincia, terminamos todas las redes de gas para que esos vecinos tuvieran red de gas en la puerta de la casa. Entonces ahí vino otro desafío, que era cómo hacíamos para las conexiones intradomiciliarias, porque había vecinos que no podían. Hicimos una licitación para 3.000 casas, que no todo tuvo ofertas. ¿Por qué? porque había renglones que quedaron desiertos. Entonces, después de eso, en esa vuelta, avanzamos sobre 2.000 casas que se terminaron haciendo. Y nos quedaron 1.000 que no se podían hacer. ¿Por qué? Porque no teníamos más plata. Entró el programa, estaba SISU en esa época, que tenía un fideicomiso, FISU, para trabajar en barrios RENAVAP, y ahí pusimos para hacer las 1.000 casas. En esa licitación, cuando entró el nuevo gobierno nacional, dio de baja el SISU y el FISU, con lo cual esas obras se quedaron sin financiamiento. Entonces no pudimos terminar esa parte, aun cuando en algunos casos habíamos avanzado, pero la mayoría quedó sin hacer. No solo en la margen sur, sino también en Ushuaia, en el Colombo y en el 11 de noviembre. La misma situación, la misma. Entonces, bueno, esas familias, es verdad que les prometimos la intradomiciliaria y que quedamos sin hacer. Ahí hubo familias que vinieron y dijeron, bueno, ¿cómo hago para acceder al préstamo del banco? Bueno, para acceder al préstamo del banco, hacías el trámite, y familias que les dábamos el certificado que no le íbamos a terminar la obra con la obra que estaba contratada. ¿Por qué? Porque cerró el financiamiento. Entonces, esas familias, digo, están pendientes. Algunas fueron al banco y otras no fueron al banco, por las mismas situaciones que pasan en Ushuaia, digo. Entonces, por eso rescato. Bueno, en esta semana, digo, ahí en la última semana, se presentaron 60 carpetas en Río Grande y 60 carpetas en Ushuaia, en el banco, para pedir el préstamo. Ayer ya habían salido las primeras 10. Y las otras están en análisis y se siguen presentando vecinos. Digo, hago un corte porque me lo informaba el ministro de Obras Públicas ayer a la mañana, me compartía que había estado en diálogo con el banco y que le había planteado esta situación, con lo cual eso va a ir avanzando. Si nosotros logramos que en la legislatura se trate la posibilidad de ser garante del Estado provincial, todas estas familias, las 1.000, van a poder presentarse en el banco en este préstamo con tiempo de gracia y todo, pero con el aval de la provincia para que el banco se lo dé, porque puede ser que sea un trabajador independiente. Sí. Si una familia plantea su extrema situación de extrema vulnerabilidad para poder hacerlo, se presentará en la oficina de Llegó el Gas de la misma manera que lo va a hacer para pedir los 50 kilos, y será un tema que tendrá que analizar entre el Ministerio de Economía y el Ministerio de Bienestar para ver, de decir, bueno, no hay chance ni aun cuando el Estado le sea garante de que lo pueda pagar. Entonces, digo, será una situación de análisis. Por eso el nuevo decreto, en el artículo 7º, plantea las situaciones de evaluación social que no estaban en el primer decreto de la segmentación. Precisamente fue algo de las cosas que se incorporaron en este nuevo decreto. Obviamente, uno escucha... lamentablemente, les cuento, no escucho la radio, no escucho ningún medio porque no me da la vida, pero siempre hay alguien que te retransmite y te dice, che, plantearon en tal medio o en tal otro o en tal portal, en algún portal, que, bueno, se discute con qué criterio el Ministerio de Bienestar va a evaluar la familia. Con el criterio profesional de un trabajador social del Ministerio de Bienestar del Gobierno de la provincia. Digo, precisamente por eso no hablamos de decir... ¿Tiene auto o no tiene auto? ¿Tiene ingreso? Obviamente que si hay familias que en el cruce de datos vos decís, bueno, a ver, sacó un préstamo, estoy dando un caso real, un préstamo en el Banco Nación de 43 millones de pesos, el Banco Nación no le dio porque sí, seguramente tenía algún respaldo económico. Entonces digo, hay cosas que también recibimos detalles. Y por eso es importante que vaya un trabajador social que vea una mirada integral de la familia. Porque puede ser y dice, bueno, no, mira, sacó un préstamo de 15 millones porque compró un autito que es un medio de trabajo y el único ingreso que tiene como cuenta propista. Bueno, entonces no puede ser solamente de decir, tiene plata en el banco, no tiene, tiene crédito, no tiene crédito, cuánto ingreso, cuánta salida, porque no es lo mismo una familia que son 3 que una familia que son 10. No es lo mismo si tenés un paciente crónico en la familia que no lo tenés. Entonces no es una cuestión de regla, es una cuestión de evaluación integral, y en eso el Ministerio de Bienestar lo sabe hacer muy bien. Entonces, por eso se da intervención, lo toma al caso el Ministerio a través de la misma oficina para que evitemos el peregrinar de las familias por distintas oficinas. va al Ministerio de Economía, la Oficina de Programas Especiales, donde atiende la gente del equipo de gas envasado, y ahí plantea su situación. Y esto se retransmite internamente al Ministerio de Bienestar para poder plantear esta instancia de evaluación, que hay algunos casos, y ayer lo conversábamos con Lucía Rossi, precisamente en los criterios y en cómo agilizar para que sea lo más rápido posible, porque vos decís, bueno, la familia que viene y te lo plantea, la tenés empadronada en el programa alimentario. Bueno, si la tenés empadronada en el programa alimentario es porque no puede garantizar el alimento de su familia. Entonces no andemos con tanta vuelta para poder ver la instancia de esta asistencia diferencial cuando vos ya tenés declarado el grupo familiar. Lo cruzás en los datos del SINTI, del programa nacional, en donde podés tener el estado, el banda negativa de ANSES. O sea, hay cruzamiento de información, que no es que le tengo que pedir información al vecino. Hay información que podemos cruzar con datos que son oficiales como para achicar la brecha en el relato o en lo tenés que conversar con esa familia que hoy está pidiendo una excepción.
2: Una consultita, y bueno, recién acaba de decir que no escucha radio, no puede por el tema del trabajo y todo esto, ¿no?
5: No. Pero me da el tiempo, Sarmiento.
2: ¿Cómo?
5: No me da el tiempo.
2: No, por no, eso bien, se, bien,
5: no por no, una cuestión de maldad, digo.
2: No, no dudo de lo que diga, de lo que dice, pero le quiero trasladar que hoy en el diario salió una nota en sí. El cual dice que el municipio pidió frenar la quita del subsidio del gas envasado. Y le reclamó al gobierno provincial informes técnicos, sociales, ambientales, y esto lo, en este caso, subo una nota al diario que fue formulada por, le realizaron una nota a la
5: Lorena
2: Secretaría
5: Enrique
2: de Hábitat.
5: Sánchez.
2: Ah, exacto,
5: sí.
2: Ah, la vio.
5: Sí, sí, ayer a la tarde, bueno, es documentación oficial que entra por mesa de entrada, más allá de que no me llegó a mí, le llegó al Ministerio de Economía y al Ministerio de Obras Públicas para que le dé toda la documentación técnica, el relevamiento de los planos con capas, la información técnica que tiene. Perdón, los barrios no formales no son barrios de un predio que es municipal y que el ordenamiento debe darlo el municipio. Entonces, ¿qué me están pidiendo? ¿Qué le pide al gobierno de la provincia? ¿No tiene relevado, hecho plano del sector, que ahora le exige que el gobierno de la provincia le dé el producido técnico que tenga en relación con todos los barrios? Digo, no es una sorpresa, y entiendo que en la cercanía con los vecinos recorremos la zona, tanto el municipio como la provincia. Porque recuerdo que hay aguatero de la provincia, que llega Baleña, gente de la provincia, que el Ministerio de Bienestar está presente en el barrio, que acompañamos con los programas de economía del conocimiento en los comedores comunitarios en los distintos barrios. Digo, es cierto que la provincia está y hay un montón de información. Ahora, el municipio, la verdad que si, en lo personal me parece una situación extralimitada, que le pide explicación al gobierno y le exige que le dé toda la información técnica que tiene cuando es el barrio que vos tenés que regularizar porque es tu parcela y la gente está dentro de ese, vendría a ser un sector que es municipal. Digo, entonces, más allá de esa situación, si el municipio no quiere que el gobierno entre más, bueno, que lo diga y se haga cargo de todo en relación con la regularización. Vamos en una instancia de asistencia y lo hacemos desde distintos ministerios. En este momento, digo, está Dipos trabajando en sectores de barrios populares. Precisamente recién me llegaban unas fotos tratando de ganarle al invierno. La semana pasada DPE estuvo en Peniel haciendo tendido eléctrico para una regularización. Digo, o sea, estamos con las distintas áreas tratando de acompañar una situación difícil. La verdad es, me parece un exceso la nota presentada, más allá de que le responderán, llegó a otros ministerios, pero bueno, es una cuestión obviamente de gestión, entonces sí vi la nota, claramente, pero la verdad, hoy acordarse, digo, y en esto, hasta no hace tanto teníamos reuniones técnicas con el municipio. Ahora, de golpe entramos en un camino de que piden explicaciones al gobierno, es como mucho.
4: Gabriela, precisamente a eso iba, porque creo que fue hace unos días, la semana pasada, entrevistamos a Lorena Sánchez Enríquez y a Jessica Garay, y les consultábamos acerca de estas instancias de diálogo, ¿no? Porque uno entiende que quizás responsabilidad uno, responsabilidad del otro, en el medio está el vecino que dice, bueno, quiero el gas, quiero el ordenamiento de mi sector, quiero, independientemente de quién deba dar esas respuestas. ¿No están estas reuniones técnicas?
5: En este tiempo qué? No. No, hasta no hace tanto, bueno, pero nunca, o sea, no están llamando a reunión tampoco, preocupados por esta situación. Y yo te voy a decir algo, el gas. Estamos hablando puntualmente en donde hoy la situación explosiva es la del gas envasado. Para poder hacer redes, nosotros cuando entramos a la gestión ya estaban los barrios no formales. Más chicos, creció la mancha urbana, digamos, en la zona alta, aparecieron nuevos barrios. No había ni proyecto de redes ni proyecto urbanístico respecto del sector. Después de eso hubo algunas ordenanzas en donde aprobaron organización urbana en algunos sectores en donde esto se fue modificando. Y entonces sobre esas parcelas, desde DIPOS, trabajamos en el Plan Integral de Agua y Cloaca, que terminamos, que a fin del 23 habíamos presentado para conseguir el financiamiento en ENOSA, que son como unos 30 millones de dólares, que después nos pidieron la evaluación ambiental y económica, contratamos una consultora, siguió esa etapa, ya en el 2024 se cortó el financiamiento. No tenemos posibilidad de hacerlo. Ahora, ¿por qué podíamos soñar que esos vecinos tuvieran agua y cloaca? Porque la cañería va por el medio de la calle. Ahora, ¿qué sucede con el gas? Para que Camusi te dé la factibilidad de, y con una línea de traza que se pueda llevar adelante un proyecto ejecutivo para contratar una obra, tenés que estar catastralmente con mensura aprobada. Entonces, salvo, ¿cómo es que se llama? El barrio, digo, el que...
4: ¿La San Martín, la organización San Martín?
5: No. En el final de Andorra, digamos, Valle arriba de Siete Cascadas. No. Más allá, el barrio afuera, donde está el cordobés, digo. No me sale ahora. Bueno, digo, Las Reinas. En el barrio Las Reinas, es el barrio que tiene, ese barrio sí tiene factibilidad para poder hacer un tendido. Y ayer, es más, ayer tuvimos reunión con la gente de Camusi de Buenos Aires, en donde, entre otras cosas, decimos, che, bueno, ¿qué barrios tienen factibilidad? ¿Quién va a hacer la red? ¿Qué parte puede hacer Camusi? ¿Qué parte podemos hacer nosotros? Y tuvimos reunión ayer, que vinieron las máximas autoridades de Camusi, a reunión técnica con el ministro de Economía, con el ministro de Obras Públicas y conmigo. Entonces decimos, bueno, a ver, de los barrios que están pendientes para hacer red, en cada una de las ciudades, tenemos una parte en El Mirador, otra parte en Chacra 11, en Río Grande, otra parte, digo, empezamos a ver la realidad de cada una de las ciudades en donde necesitamos hacer redes. Pero te estoy dando un mini ejemplo, que la reina tiene mensura, todos los demás no.
4: ¿Y eso a quién le corresponde? Entonces, hacer ese trabajo.
5: A la municipalidad sí, es un terreno interno, es una parcela municipal. Tiene que hacer la mensura, la aprobación municipal, pasar a catastro, reservar espacios verdes, dejar reservas fiscales, hacer el trámite de aprobación, y una vez que la mensura está aprobada, tenés línea de vereda. Decís, ¿dónde es la línea municipal y dónde empiezan los terrenos de los vecinos? Si eso no está, no podés pensar una traza, porque el caño de gas tiene que estar a un metro de la línea municipal. Si no está definida la línea municipal y dónde empieza y dónde termina cada parcela, no hay forma de que podamos llevar, de que Camusi o quien sea, lleve adelante una red. Y en eso voy a hacer una diferencia. Voy a poner de relieve el trabajo del municipio de Tolhuin, porque el municipio de Tolhuin ha hecho redes. En esto hay unas redes que hizo la provincia, hay otras redes que fueron en convenio, y por eso hoy tenemos un gran desafío en Tolhuin de que los vecinos vayan puertas adentro, digamos, lleguen a la instancia de la conexión intradomiciliaria. ¿Pero por qué? Porque se creció en redes, una parte hecha por la provincia y otras partes hechas por el municipio. Uh-huh. El problema de Ushuaia es que la mayoría de los barrios no tiene mensura aprobada. Y si uh-huh. no tiene mensura aprobada, ni siquiera podés presentar un anteproyecto o un pedido de factibilidad.
2: Uh-huh. Bien. Bueno, seguiremos con este tema, ministra. Gracias, como siempre. Abrazo grande.
5: Que tengan bonito día.
4: Gracias, igualmente. Hasta luego.
2: La ministra Gabriela Castillo, las 11:12 minutos. Bueno, vamos rapidito a una pausa. Todavía tenemos algunas comunicaciones. Después tenemos que vender. Tenemos información deportiva. ¿Usted tiene alguna nota?
3: Tengo voces de protagonistas, pero le tengo que contar que Tierra del Fuego ha logrado la medalla número 31 o nuevamente el atletismo. La 30, Isabela Bianchi lo decía. Bueno, ahora Timoteo Artiaga ha logrado el oro en los 200 metros con vallas. 31 medallas que tiene. La delegación de Tierra del Fuego en los Juegos EPA del Norte, producto del atletismo, del judo y del ciclismo, con Tiziana Pastori. A Tiziana Pastori la tenemos en exclusiva porque me acaba de mandar un audio.
4: Qué bien.
3: También vamos a escuchar a esta tremenda atleta riograndense en un ratito.
2: Bueno, muy bien, las 11:13 minutos, pausa cortita y ya estamos regresando, dale.
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0: Bueno, muy bien, de 11 de la mañana a 19 minutos, vamos a saludar primero a la niña, Majo Fernández.
1: Chico Fernández.
2: La niña bonita, la gracias. Niña bonita, hola, ¿cómo están?
0: ¿Cómo le va?
2: De la mañana.
0: Después me tiene que explicar por qué me criticó ayer cuando yo estaba
1: ahí. Hay grabaciones.
0: Las dos.
1: Justo en el momento que yo las defiendo.
2: Escucha Radio Provincia, por favor. Esa era otra persona.
1: No sé cómo vamos a hacer, pero
0: acá lo tienen.
3: Falta de respeto.
2: Nunca lo hicimos ni lo volveríamos a hacer.
0: No, claro, sí, yo les entiendo. Sí. Me trataron de,
3: igual.
0: Taxi boy, no sé qué.
1: Que había sido un crucero swing, le dijeron.
2: No, pero eso es un insulto.
1: Nada que ver. Ni lo volvería a hacer.
2: No, es que fue. Usted sabe.
1: Bueno, voy a empezar a presentarles voces de protagonistas, pero la voy a dedicar, porque hay una persona que está escuchando, que es Laura Gualdesi, que quiere escuchar, aparte de su familia, nada más y nada menos que Atilio Gualdesi, que fue uno de los medallistas. Les cuento por qué. Porque el judo hoy está completando su participación con las chicas en las luchas por equipo. Ayer lucharon los varones por equipo y lograron la medalla de bronce, pero ya habían conseguido 3 medallas los varones, más la de bronce por equipos, 4. 4 de las chicas cuando participaron individualmente, son 8 medallas que tiene el judo hasta el momento, y hay que esperar cómo termina el equipo femenino de la Tierra del Fuego. Por lo pronto, tenemos judocas que nos saludan desde el tatami en la Patagonia, y esto nos dicen, a ver.
4: Hola, buenas, soy Atilio Gualdesi, formo parte de la selección de judo. Estamos compitiendo en Santa Rosa, La Pampa, y ayer obtuvimos un tercer puesto en la lucha por equipos, mi primera lucha por equipos, en mi primer EPADE. La verdad que es mucho esfuerzo por parte de mis compañeros, mía, pero nada, le mandamos para adelante y hicimos lo que pudimos. Que podíamos más también, yo siento que podíamos más, que podían más mis compañeros, pero les agradezco por estar ahí, por luchar, por poner huevo hasta el final. Y nada, le quiero mandar un saludo a todos los chicos de judo de nuestro dojo, a nuestro sensei Juan, y a nuestra familia, a mi familia y a la familia del resto de mi equipo, pues son los que están día a día detrás de la pantalla viendo nuestras victorias, nuestras derrotas, apoyándonos hasta el final. Y nada, eso. Vamos, fuego.
5: Hola, buenas. Soy León Valentino González Molina. Soy parte del seleccionado de judo de Tierra del Fuego y estoy por primera vez en un torneo fuera de la isla, en los Juegos de Padel. Con el equipo masculino sacamos tercer puesto en general, y en individual sacaron los chicos segundo y tercer puesto. La verdad que estoy muy orgulloso de ellos. Y ahora les quería mandar un saludo y agradecerle a mis entrenadores y a mi familia por acompañarnos en todo, y por acompañarme en todo este proceso. Muchísimas gracias a todos y un saludo.
6: Hola, buenas, soy Valentín Otura de la selección de Tierra del Fuego, judoka. Ayer con los chicos quedamos en tercer puesto en equipo, individual quedé tercero, y le quería mandar un saludo a mi familia, a mi mamá especialmente, a mi papá también, a mi hermano, a mi profesor Juan Arcos, a mis compañeros también, y agradezco por la gran experiencia y lindos días de luchas, la verdad, muchas gracias. Nada, eso, muchísimas gracias por todo.
1: Ahí estaban, algunos de los integrantes del equipo de judo, equipo masculino de judo, están con el profe Diego Costilla, los saludan a Juancito Arco, que es el formador de acá.

0: que más allá que coordine, Juan no viajó a estos juegos EPADE y son es el profe de ellos aquí en la ciudad. Bueno, así está la cosa, 31 medallas hasta el momento, y dentro de un ratito, más allá de que tendremos que hablar de Copa Sudamericana y Copa Libertadores, vamos a hablar, como me gusta decir a mí, con la atleta integral, porque es crack jugando al hockey pista, pero también cada vez que se sube arriba de la bicicleta de mountain bike. En su debut fue plata y ayer en la competencia de short track Tiziana Pastori logró el oro. Dentro de un ratito la escuchamos.
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0: Repasamos entonces Sudamericana y Copa Libertadores de América. Ya se había ido Riestra, ya se ha ido Barracas, ahora se fue Lanús, porque ya no le alcanza. Evidentemente los que están jugando Libertadores bajan a Sudamericana, esa es la estructura, pero lo cierto fue así, porque la Liga Deportiva Universitaria le ganó 1-0 a Lanús, Flamengo 1-0 a Estudiantes. Esto es lo que pasó ayer. Perdía 2-0 San Lorenzo ante el Santos en condición de visitante y lo terminó empatando 2-2. Estaba Neymar, pero en la tribuna, mirando el partido. River, casi con la última y con el regreso del Pulpo, que anduvo bien, a mí me gustó. Estoy hablando de Franco Armani. Pelotas. Sí, por lo menos 2 o 3 claritas. Digo, Bragantino y River empataron 1-1. Con el punto de River le alcanzó ya para clasificar a la siguiente fase de Sudamericana. Hoy más reducido, pero juegan al fin. Un equipo que está pendiente de un hilo, porque como está la clasificación, Racing debe ganar, golear y esperar que se den algunos resultados, porque si no se queda fuera de todo, porque está lejos del segundo y del primero de su grupo. Racing recibe al Caracas por Sudamericana a las 21 horas, mientras que Independiente Rivadavia de Mendoza, ya clasificado en su grupo de Copa Libertadores de América, a las 7 de la tarde va a jugar en condición de visitante ante La Guaira.
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0: Sí, la Liga Ushuaiense de Fútbol dio a conocer primero cómo va a jugarla y también que se juega, que comienza el sábado y el lunes feriado la Copa Ushuaia de Fútbol de Fútbol 11 sobre el sintético de Lugo Lumbreras. Yo pensé que iba a entrar en un receso, por lo menos hasta después del invierno. Bueno, jugará hasta donde dé el clima. Recordar que cuando se pone la cancha con hielo o con nieve, ya es más dificultoso, porque si la limpias le sacas el caucho. Bueno, lo cierto es que se va a jugar de esta forma en tres zonas. En la zona A va a estar AMPS, Los Cuervos, Comercio Mercantil y Las R. En la B, en el grupo B, va a estar Güemes, Camioneros, El Millo, Aterik y Los Andes. Y en la zona C, que va a tener cuatro clubes, La UOM Mutual, Cocol Fútbol Club y CAEF. Tenemos información de que el sábado, igual estamos lejos de la agenda, pero no importa, el sábado 4 de la tarde por la zona A, Los Cuervos va a jugar con Comercio, bien digo, y a las 6 van a hacer lo propio por la zona C, Mutual Banco Tierra del Fuego con Cocol Fútbol Club. El lunes feriado, 4 partidos, 12 del mediodía, la UOM va con CAEF, a las 2 de la tarde el Millo irá con Aterik, a las 4 de la tarde la CR hará lo propio con AMPS y quizás con luz artificial, porque 6 de la tarde ya hay que prender las torres.
2: Claro, 5:30
0: decía, sí, por eso digo. Me acuerdo por los últimos partidos de rugby que hicimos, decía 6 de la tarde entonces, del lunes 25 feriado, Camioneros se va a enfrentar con Los Andes.
2: Muy para bien. Para ver ese partido, el 25 vendo pastelitos.
0: Sí, ya está, yo ya le encargué.
4: Yo también te encargué, te pedimos por favor.
2: Sí. Gracias a ustedes dos.
4: No, muy bien. Muy bien, ya tenemos una nueva comunicación telefónica. En este caso estamos en línea con Gabriel Caramanian. Él es representante del gremio que nuclea el personal jerárquico municipal. Gabriel, ¿cómo estás? Estamos aquí en línea.
5: Hola, Sol.
4: Me quedé
5: ¿qué tal?
4: Pensando
5: buenos
4: en la
5: días,
4: presentación.
2: ¿Cómo te llamas? ¿Cómo te ibas a decir hola?
4: Porque estaba, ay, Dios mío. ¿Cómo estás, Gabriel? ¿Todo bien?
5: Todo bien, muy bien. Gracias.
4: Bueno, me alegro. Gabriel, estábamos haciendo esta nota porque ayer nos mandaste un mensaje contándonos acerca de un inconveniente que tuvieron cuando fueron a presentar una nota al Tribunal de Cuentas. Contanos en qué consistió, cómo fue esto.
5: Mira, la verdad que hubiera querido no comentarte este tema porque era una situación muy normal. Es la presentación de un grupo de personas, 6 para ser más exactos, representantes de sindicatos, para presentar una nota por mesa de entradas en el Tribunal de Cuentas. Una nota te diría que no tenía ni siquiera grandes implicancias, simplemente era una nota pidiéndole que dé respuesta a lo que le había solicitado el vocal Horacio Gallegos respecto de los convenios de OSEF con las instituciones de gobierno, ¿no? O sea, sea gobierno provincial, Municipalidad de Río Grande, y algunos convenios que se habían labrado. Era simplemente eso. Nos juntamos en la puerta del Tribunal de Cuentas 12:30, sí. Cuando íbamos a presentar la nota, de golpe sale un policía, dice que tienen que cerrar. Uh-huh. Le preguntamos por qué, dijo que había órdenes de adentro de cerrar. Le digo, pero mirá que tengo que presentar una nota a mesa de entradas. Le digo, nada más. Uh-huh. No había órdenes de cerrar. Por supuesto que lo primero que se me ocurre es pensar, che, no, se nos pasó el horario. Dije, después sí. de la una se nos pasó y miro el horario, 1:45. Mido el horario de cerrada del tribunal, 15:30. Digo, me quedé asombrado, ¿viste? Y la verdad, con una angustia, con una idea como de que, ¿qué está pasando? Si, a ver, nosotros ni tenemos cara de diablo, ni fuimos con bombo, ni mucho menos. Éramos 6 personas tratando de presentar una nota por mesa de entradas. Uh-huh. La verdad que un disgusto importante. Me parece que se llevaron cualquier institucionalidad por delante. Era uh-huh. la presentación de una por mesa de entradas de una nota. Y la verdad que lo quería hacer público, porque la indignación que tuvimos ayer fue extrema, te diría.
4: Y no se dio ningún tipo de justificación, nada. Directamente se cerró, pudieron hablar, digo, quizás a veces uno en un lugar chico como el nuestro conoce a alguien, te dice, no, bueno, lo que pasó, ¿tuvieron algún indicio de qué era lo que sucedía?
5: No, Sol. El tema es que es eso. Dijimos, pero ¿y cuál es el problema? Ahí va a salir el doctor a hablar con ustedes. Por supuesto, esperamos con las rejas cerradas 10 minutos. O sea, ¿cuánto íbamos a quedarnos? ¿Una hora ahí esperando que salga alguien a darnos algún tipo de explicación? Uh-huh. Yo no sé si era que estaban en desratización, la verdad, no lo sé. Pero lo que tengo que entender es de que, no sé, que tuvieron miedo de que presentemos una nota por mesa de entrada. 6 personas, de las cuales éramos 4 hombres y 2 mujeres. Una locura y una indignación importante, porque se trata de un hecho que en la burocracia del Estado es normal. Uh-huh. Sí, es normal. Sí, claro. Y bueno, esa es la indignación que realmente tuvimos. Lo quería hacer público porque no me parece una actitud razonable.
1: Uh-huh. Gabriel, buen día. ¿Cómo andás? ¿Todo bien?
5: Hola, Sergio. ¿Cómo te va? Muy bien.
1: Pagan millones en seguridad y son un compartimento aparte el Tribunal de Cuentas, ¿eh? Así que no me asombra lo que estás diciendo.
5: Pero viste, es presentar una nota por mesa de entrada, Sergio. Ni siquiera pretendíamos hablar con un tribuno, ni mucho menos. O sea, era algo en la rutina del Estado, muy convencional. Y no nos dieron una explicación, porque si salen y me dicen, mire, estamos en desratización, ¿y qué voy a hacer? Iré mañana, iré pasado. No. Pero, viste, claro. Era una cosa de otro planeta, realmente.
4: Claro, no hubo respuestas, el tema es ese, ¿no? Porque te pueden decirte la incluso, te la pueden recibir y cajonear, ¿no? Claramente, pero incluso desde el mensaje que se da, es contundente.
5: Sí, yo no sé si tiene que ver con todos estos ruidos políticos que son coyunturales, pero la verdad que uno es un empleado del Estado, conoce la burocracia del Estado, somos ciudadanos, digo, uh-huh. entonces es como que se llevan por delante cualquier institucionalidad, y eso es lo que más duele.
4: Uh-huh. Sí, ¿y qué piensan? ¿Van a volver a ir? ¿Piensan hacer algún otro tipo de reclamo en alguna otra instancia?
5: No, tenemos la nota en nuestro poder, iremos, vemos si la presentaremos en el día de mañana, uh-huh. Pero por lo menos una respuesta. Uh-huh. Pero bueno, la nota está, y la nota era muy sencilla, Sol, era simplemente pidiéndole que se explique sobre esos convenios que uh-huh. tanto se cuestionaron, inclusive en las sesiones de legislatura, si eran, es más, se le pide que pongan una palabra, si son perjudiciales o no para la obra social. Claro. Dice, mire, señor, no son perjudiciales. Listo, bueno, listo, claro, no son perjudiciales. Claro, se acabó el tema y allanan el camino, si querés, para aprobar con mayor sustento técnico lo que es un convenio o no. Pero bueno, era simplemente eso. Y yo no sé si vieron el diablo en las 6 personas que estábamos ahí. 6 personas y 2 personas de prensa, éramos 8. O sea, uh-huh. ¿te imaginas que ninguna multitud, ni mucho menos, no?
4: Claro, sí. Pero bueno.
5: Era bueno, simplemente eso, no te quiero quitar más tiempo de la producción, pero era esto y quería dejarlo.
4: Está bien, mantenernos al tanto, Gabriel, de cuando vuelvan a ir, ¿no? Porque me parece, digo, quizás esto pasó, no les pudieron dar la explicación, pero si vuelven a ir y vuelve a suceder y les impiden entregar una nota, porque digo, sea cual sea el tenor de la nota, estén de acuerdo o no, es como un derecho poder entregar y pedir explicaciones y entregar un escrito, ¿no? Es absurdo que les prohíban entregar la nota.
5: Lo mínimo que se puede hacer en el Estado es entregar una nota.
4: Claro, digo, ¿no? Claro, además sello recibido, digo, no es muy complejo, ¿no? Es que estás pidiendo que te abran un expediente, que sea algo de complejidad. Nada. Bien.
5: Nada. Pero bueno, es eso.
4: Bueno, Gabriel, te agradecemos y tenernos al tanto a ver de cómo sigue esto.
5: Dale, gracias a ustedes.
4: No, gracias a vos.
1: Bueno, muy bien. No, pero no me sobra.
4: Fue raro. Pero sí, pero vos es poco estratégico, ¿no? Puedo decir, recibí la nota, la cajoneada, metele que no queda a responder, no, que te no parezca una importa, pavada, no que no tengas ganas, ¿no?
1: No les importa. No les importa, olvídate. No les importa.
4: Una lástima.
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1: ¿Cuál? 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No hay problema.
2: Yo soy muy chocolatera.
4: Ajá. Sí.
0: Y no te empalagás.
2: Y porque me tiro más al chocolate semi-amargo, amargo.
0: Al de taza.
2: Al oscuro.
1: Sí. ¿Y cuál es la torta que... la Matilda?
2: La Matil, y claro, sería así. O Brownie, Marquise.
0: Sí, hay una que se llama Marquise, iba a decir. A mí Marquise me saca.
2: Tenés que sacarte el hígado y comer esa.
4: Sí,
2: porque
4: si no, chicos.
2: Sí, el Marquise, sí.
0: Sí, pero igual yo no puedo más de dos porciones, che.
2: Yo más de cuatro no puedo.
4: No, yo puedo. No,
0: bueno, hay gente que se come porción de torta.
4: Yo puedo. Pausado, despacito, claro. Tranquilita.
1: Ah, claro, se baja media torta.
2: Sin pausa, pero sin prisa.
4: Claro, un matecito. Claro,
0: sí. Bueno, le juego.
2: ¿Por qué me ponen límites?
1: Que no terminé de vender.
0: Ah, está bien.
1: ¿Y cuál es la torta que usted le...?
4: Me encanta, bueno, sí. Me gusta mucho el cheesecake. Cheesecake de maracuyá me gusta mucho.
0: Sí, maracuyá es riquísimo.
4: Riquísimo. Me gusta el brownie también mucho. Y después me gustan todas. Tampoco nos vamos a hacer las que... No hay ninguna que no me guste.
0: A mí me gusta la
4: capaz
0: que tiene...
4: la de durazno menos, pero la que tiene durazno...
0: La que tiene un poquitito de ácido como cuando haces un lemon pie también.
4: Sí.
2: Claro, bueno, eso es el maracuyá.
4: Claro.
2: Tiene esas cosas. No, muy rico. Yo no soy team ácido.
0: Yo probé açaí y maracuyá en una época que viajaba mucho a Brasil.
4: Muy rico.
0: El açaí tiene el color, en el helado, tiene el mismo color del fruto del bosque.
4: Sí, me encanta. A mí no me encanta.
0: O de calafate.
4: Yo hago una mousse de maracuyá muy buena.
2: Los perfumes de açaí son violetas.
4: Sí. Claro. Quizás pueda llevar al asado, si se concreta.
2: Puedo llevar. ¿Por qué dudas?
1: Yo no, a mí no me miren. Sí. Me miran todo como diciendo yo.
2: Lo vamos a
0: ayer te sacudió hasta flores.
2: Sí, no.
0: Sí. Vino flores. No. También.
4: No, de ninguna manera.
1: El 5, ¿saben que tienen la carne ahí?
0: Toda la carne al asado.
2: La carne al asado. ¿Pero qué? ¿Vos dejás la carne y te vas?
4: ¿Mollejita habrá? ¿Habrá una mollejita?
1: Si va a ser el señor Martín Pérez.
0: Voy a hacer un chimi yo también, porque cada vez que hay asado hay que hacer un chimi.
1: Perdón,
0: el que no le quiere poner chimi. Yo le pongo chimi.
4: ¿Puede ser sin ajo?
0: No.
4: Lleva.
0: Empezamos con
1: chimichurri, sin ajo, lo mismo que.
4: Estoy pensando en la criolla.
0: ¿Criollita
4: puede ser?
0: Criollita
4: puede ser.
0: Bueno,
2: criolla me gusta, pero sin vinagre.
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0: Bueno, ahora lo que le quería decir es que hay una nueva medalla en los Juegos Padres Lige, les conté, que se estaba disputando la competencia, la lucha por equipos femenina de judo. Medalla de oro para las chicas del equipo que está allí comandado por Dieguito Costilla. 32 medallas ha acumulado, todavía faltan una jornada y media. Pero también le prometí, Pulpo, tenemos Pulpo a Tizi, me la tiene ahí a Tiziana Pastori, una deportista integral, como me gusta decir a mí, ahora representando a la provincia en los Juegos Cepade con las bicicletas de mountain bike. En su primera participación fue plata y ayer en el short track logró el oro y ahora habla en exclusiva para nosotros.
4: ¿Sabes? Qué bien.
3: Hola, bueno, ¿cómo están? Bueno, yo el primer día corrí rally por vueltas. La vuelta tenía 8 kilómetros. Y nada, yo había viajado en avión porque estaba jugando un torneo de hockey. Así que me bajé del avión y me fui directo al predio para correr. No había dormido bien, nada. Así que era llegar y correr y dar lo mejor. Sabía que no estaba en las mejores condiciones. Bueno, aún así pude quedar segunda. Después de ayer se hizo el short track. Ahí ya estaba mejor, había hecho bien las cosas, bien probado el correr. Era un circuito muy trabado, entonces yo tenía que largar y sí o sí estar primera para poder liderar la carrera. Y bueno, por suerte la táctica se dio y nada, desde que largué hasta que terminé fui sola toda la carrera con una diferencia de 40 segundos a la segunda. Y bueno, hoy se corre cross country, que es lo que yo corro. Así que nada, me tengo fe, me tengo confianza y con ganas de volver a sacar ese oro. Las piernas hoy duelen un poco más que ayer, pero bueno, nada, esto es así y a dejar todo. Hoy son 40 minutos de carrera y ya mañana es relevos por equipo. Es una vuelta al circuito, cada integrante de la selección. Así que nada, vamos a dejar todo.
0: Ahí estaba Tizi y dos aclaraciones, ¿no? ¿Se acuerdan que hablamos y que hubo una nota? Inclusive hablamos con Obregón, que se realizó el último torneo argentino de hockey pista en el Calafate, en la categoría sub-14 y sub-16. Tizi fue refuerzo del Río Grande Rugby Hockey Club, claro, porque ella es jugadora de ADEFU. Por eso dijo, de ahí me fui en avión, me fui a lo de PADE y bueno, no me pude preparar. Así todo, en la primera prueba saca la plata. Ayer en el short track el oro y ahora la que viene hoy es su especialidad, así que a soñar con la medalla número 33 que la puede traer Tiziana Pastori en ciclismo, en mountain bike. Bueno, nos faltaba ella y tuvo la gentileza de charlar con nosotros.
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0: casero. 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Y si lo tengo que recalentar al otro día, me gusta más.
2: Ay, sí. Sí,
0: cómo me gustan los guisados recalentados al otro día.
1: Es lo más rico que hay.
2: Sí. Yo cuando hago alguna hollada en mi casa, siempre hago mucho para que sobre. Para que sobre. A la noche o para la
0: Eso y el asado frío del otro día, con sabor, no hay con qué darle.
2: Bueno, mi vieja.
0: O la pizza fría del otro día.
2: Ah, también. Pizza, sabora. Sí.
0: Con el sabor, el asadito con un
1: poquito de mayonesa. Sabora.
0: No, digo, sabora. Mostaza. Sabora con mostaza.
1: Digo. Mostaza, digo. Sí, sí, sí. No, no me gusta. Ah. No, mostaza a mí no.
2: Mi vieja hacía salpicón con el puchero. Sí. Al otro día.
0: Salpicón. Ropa vieja.
2: Ropa vieja.
4: O ropa vieja.
2: Ropa sucia, puede ser también.
0: Ropa vieja.
4: Ay, sucia o vieja.
0: Vieja.
2: Ropa sucia, me decía mi vieja.
6: Ropa vieja.
0: Ropa vieja.
2: Bueno, o me mandaba sucio a mí a lavar la ropa sucia, claro, y que me apure.
0: El término ropa sucia queda feo en la comida.
6: Ropa vieja. Claro.
0: Y es una variación de aquella ropa vieja caliente que hacían los cubanos.
4: Claro.
6: Es de Cuba, viene de Cuba.
0: Pero la versión argentina siempre fue fría.
6: Ahora es muy triste.
2: Sí, sí, con mucha, es una ensalada con mucha mayonesa.
6: Sí, lo de la comida cubana, uh-huh, ropa vieja. Era ropa
0: literal.
2: Comían ropa.
6: Se comieron hervían la ropa, la desgranaban y la mezclaban con frijoles, arroz y todo eso.
4: Ay,
6: que
4: no,
6: en el momento
4: no
6: de la...
4: sabía, eso es muy sí, triste.
0: Sí. Y bueno, ese es el original, ahora lo vamos a buscar porque lo que dice el señor Sarmiento, que es como una enciclopedia.
4: Ay, no digamos más eso. ¿Te acordás?
0: No,
4: yo tuve que poner un colegio. No digamos más.
6: Sí, yo tuve la suerte de viajar a Cuba.
0: Yo lo leí.
6: Y dos días nada más, que fue cuando fue la.

0: la enfermedad
1: sí, me
0: de las
1: acuerdo.
0: piernas. Y de ahí me enteré del
2: Sí,
0: por qué
2: señor.
0: lo que era, se le decía ropa vieja, porque era la ropa vieja se desgranaba y la
2: Sí,
0: terminaban
2: y
0: comiendo, lamentablemente, porque había una pobreza extrema.
2: convengamos que
0: Época
2: eso sería
0: de
2: lo más
0: Fidel,
2: livianito que se
0: era lo más
2: comieron.
0: livianito,
2: Sí, lo más
0: ¿no?
2: livianito,
1: Ay, Dios.
2: todo lo que se movió se lo comieron también.
0: Sí, no, por
2: Animalitos
0: supuesto.
2: y.
0: En la época de la revolución
2: No había,
0: venía
2: no había para
0: complicadísimo
2: todo.
0: todo, muy complicado. Pero por eso les estoy diciendo cómo venía la mano en aquellos
1: Sí,
0: momentos,
1: no,
0: ¿eh?
1: no, que no nos no usemos más ropa vieja.
3: No, no, no, hay
0: No,
3: que
0: no, no,
3: comprar. Ni
0: buena ropa.
1: sucia, ni vieja, ni nada.
3: Darío, comprame ropa. Todo le venía
0: Igualmente,
1: bien.
0: igualmente, después la comida es con carne desgranada, ¿no? Que es
1: Claro,
0: como
1: desmechada.
2: Sí, tiene po
1: desmechada.
2: puede ser
1: Ah,
2: con
1: sí. A esa
2: pollo.
1: rico, un, a
2: Sí.
1: esa es rico.
3: Bueno, yo me tomaba el laburo de sacarle, como no comía carne, le sacaba todos los.
1: ¿No
3: Tardaba
1: comías
3: tres.
1: carne?
3: No, no, no. Cuando
1: Ahora
3: mi vieja.
1: sí.
3: No,
1: No,
3: no
1: tanto.
3: consumo mucho. Ahora
1: Ah.
3: sí como puchero, o sea, esa
1: Claro.
3: carne osobuco. Pero, por ejemplo, cuando mi vieja hacía, me encanta, o sea, nunca le dije a mi vieja no lo hagas con carne porque le quita hasta el gusto. Pero al otro día yo me tomaba todo el trabajo y tardaba 3 años y le sacaba todos los pedacitos que le
1: Ah,
3: encontraba de
1: mañosa,
2: Pero se
1: mañosa
2: pegan, ¿eh?
1: entera.
3: Ay,
2: Ropa
3: sí.
2: vieja es uno de los platos más populares y emblemáticos de la gastronomía cubana. Heredado de la cocina de España, la Isla Aldea agregó sus sabores locales e ingredientes disponibles y creó una versión que superó a la antecesora. Si bien es una de las comidas latinas más conocidas, pocos saben en realidad por qué lleva ese nombre peculiar. El plato se caracteriza por carne desmenuzada, sumergida en una rica salsa de tomate con pimiento, cebollas, ajo y mucho sabor. Su llamativo nombre hace referencia literalmente al aspecto de la carne, que simula trapos desgarrados. Parecen ropa vieja. Bueno, y después lo que dice de las crisis que
0: Parece
2: hicieron
0: no, era,
3: Ay, Dios
0: eran.
3: mío.
0: Eran. Te lo contaban los cubanos en aquel momento, ahora no, yo no sé mucho que no
3: ¿Cómo lo
0: fui.
3: puedes digerir eso? No,
0: Sí,
3: no, no.
0: pero hervían la ropa, hervían la hervían, la desgranaban, se disolvía casi. Y era una forma de alimentarse porque venía complicadísimo, muy complicado, lamentablemente, ¿no? Era tristísimo. Bueno, ¿tiene algo? ¿Le queda algo
3: ¿De mi
0: para...?
3: tienda?
0: Sí, porque en un
3: Claro que
0: ratito ya nos
3: sí.
0: vamos a ir a Europa hablando
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0: Bueno, nos vamos a ir en segunditos hasta Río Grande porque tengo la información de que hay una movilización, un piquete frente al Hotel Atlántida, creo que sobre la Avenida Belgrano, si no me falla la memoria. Y está por ahí dando vuelta José Piñeiro, que nos va a decir qué es lo que está sucediendo con respecto a este tema.
1: Están los dos, además, pues mandaron foto, están Abigail y José.
0: Ah, están los
1: Mandan en el
0: dos.
1: grupo, qué bien.
0: Estamos de a dos, ¿eh?
1: Sí,
0: Está
1: muy
0: bien.
1: bien.
0: ¿Lo tenemos? José, buen día.
4: ¿Qué tal? Sergio, el saludo para vos, para todo el equipo ahí en la radio y la audiencia de Radio Provincia. Bueno, como escucharán, el sonido de fondo, estamos acá en una protesta. Esto tiene que ver con la situación de los trabajadores y las trabajadoras del Hotel Atlántida. Estamos con el secretario de la UTGRA porque hay en principio un atraso en los salarios, por lo que nos decían. ¿Es así, Fabián?
5: Hola, ¿qué tal? Buenos días. Sí, desde ayer que arrancamos con la protesta, con la medida de fuerza, porque no nos dejó otra alternativa. El dueño acá de la empresa manifiesta que no tiene plata, así que bueno, tomamos con los compañeros del hotel, tomamos estas medidas, así que bueno, esperando a ver de qué manera se resuelve.
4: ¿Cuántos son los salarios que se están adeudando?
5: Y hay compañeros desde marzo que nos están cobrando, marzo, abril, y ahora ya estamos al 20 de mayo, así que se complica bastante, más porque son padres de familia y todo eso, así que es bastante sensible la situación ahora.
4: ¿Qué es lo que le dicen? ¿Por qué esta situación? Un empresario que tiene distintos emprendimientos, ¿no?
5: Lo que argumenta es que no se está trabajando bien y que no hay plata. Así que desde el jueves, viernes, que tuvimos una charla por telefónica con él, se comprometió hasta el día, entre lunes y martes, poder regularizar la situación y no lo ha hecho, no ha pasado nada. Entonces los compañeros han dicho hasta acá aguantamos, se nos acaba la paciencia, así que bueno, y estamos con esa medida.
6: ¿Cuántos son los trabajadores que se desempeñan acá en el hotel?
5: Son 13 aproximadamente, son 13, sí.
6: Bueno, y como decíamos, ¿no? Tiene distintos emprendimientos, el hotel está trabajando normalmente, no hay pasajeros, que panorama tiene usted.
5: Sí, tiene lo que argumentan los chicos, que sí, que se trabaja, y bueno, pero la respuesta del dueño es, no hay plata, que no consigo, que no se vende, pero esa es la respuesta constante.
6: Hoy, más allá de estar manifestándose acá en la puerta, están paralizadas las actividades, están llevando adelante tareas.
5: Sí, los compañeros están con retención de tareas, así que nosotros estamos acá manifestándonos de la afuera, así que bueno, acompañándolos a ellos.
6: Sergio Sol, no sé si tenían alguna consulta ustedes para el secretario de actas de la UTRA.
0: No, estamos atentos a lo que estabas comentando. ¿Cómo sigue todo esto? Sería el tema.
6: Sí, van a seguir, bueno, la idea es seguir con estas medidas. ¿Cómo sigue el conflicto?
5: Y de acuerdo a lo que resuelven los compañeros, es ahí hasta que ellos no cobren, no levantamos la medida. Así que estamos esperando a ver qué noticia tenemos de parte del dueño de la empresa.
6: Muchas gracias.
5: No, por favor, a ustedes.
6: Bueno, sí, sigue la medida. 13 trabajadores entonces están afectados por esta situación. Ya venía con problemas desde hace algún tiempo el hotel Atlántida, con problemas de pago de salario, ¿no? Pero por lo que nos decía acá el secretario de actas de la UTRA, el hotel está trabajando normalmente. Bueno, es un empresario que tiene distintos emprendimientos en la provincia, en distintos rubros también, pero bueno, esta situación, trabajadores que desde el mes de marzo entonces no están percibiendo sus haberes, por esto esta decisión de manifestarse y de hacer retención de tareas en el día de hoy.
0: Bien, perfecto, José. Bueno, nos encontramos en un rato, si te parece.
6: Así será, hasta dentro de un ratito.
0: Hasta luego, gracias. La palabra de José Piñeiro desde Río Grande. Las 11 de la mañana, 56 minutos.
2: No, me quedé pensando que pensé que no lo iba a sacar a Dalovicio hoy.
0: ¿Ahora, a las 12?
2: No, pensé que no lo iba a sacar.
3: ¿Por qué no?
2: Y porque debe quedar.
3: Oh.
0: Por favor, no.
3: Lo vamos a sacar y les vamos a ganar.
2: No, sí, no. Mirá que él tiene contacto con el Vaticano, ¿no?
0: Claro. No, ahora sale, ahora en segundito nada más ya lo tenemos en un ratito al doctor Marcelo D'Aloisio, ¿no? Por supuesto, va a estar todo bien. Bueno, nos vamos a ir a una pequeña pausa y en un ratito estamos ya desde Europa con toda la información que tenemos para brindarle. Dale.
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0: Bueno, muy bien, 4 minutos pasaron del mediodía, continuamos aquí entre nosotros en Radio Provincia, en la 99.9 aquí en Ushuaia, 107.9 Toluín y 107.9 Río Grande, y nos vamos, viajamos virtualmente hacia Europa, más precisamente a Roma. Nos conectamos con nuestro compañero de trabajo, el doctor Marcelo D'Aloisio. Buenas tardes para ustedes, ¿cómo están?
1: Muy bien, Sergio, ¿qué tal? Un placer enorme. Muy buenos días para usted, para todo el equipo y la gran audiencia. ¿Cómo andamos?
0: Bien, acá andamos, todo tranqui, con cielo nublado. Estamos con una temperatura bastante agradable para nosotros, 6 grados, así que medio un veranito. Oh, se cortó. Bueno, ya vamos a recuperar la comunicación.
2: La emoción.
0: Veníamos ahí tranquilos, veníamos con esta comunicación, qué lástima. Bueno, completo los datos del tiempo que suministra el servicio meteorológico. En este caso, la temperatura es de 6 grados, la humedad del 75%, no hay viento sobre superficie y el cielo está nublado. ¿Regresamos? ¿Lo tenemos? ¿Lo conectamos nuevamente? A ver si charlamos. Marcelo, ¿me escuchás?
1: Escucho perfectamente bien. No sé si usted me está recibiendo bien, Sergio.
0: Bien, bien, perfecto. Se había cortado justo cuando estaba comentándote los datos del tiempo. Bueno, 6 grados acá, es medio un veranito, así que bueno, pero el cielo está nublado. ¿Cómo anda Roma?
1: Le comentaba justamente a todos ustedes que me alegro mucho, ¿no es cierto?, de una óptima temperatura en pleno otoño allí en Ushuaia, a disfrutar de la jornada. Nosotros aquí en Roma con temperatura completamente opuesta en la primavera italiana. A las 5 de la tarde con 6 minutos estamos con 27 grados centígrados, 35% de humedad, tarde soleada, por suerte, tras una jornada, sobre todo ayer por la tarde, Sergio, queridos amigos, caracterizada aquí en Roma por lluvias torrenciales que inundaron varias calles de diferentes barrios romanos, como pasa siempre. Así que bueno, en fin, pero no lo podemos quejar ahora en estos momentos desde el punto de vista meteorológico, ¿eh?
0: No, por supuesto. Bueno, y con todas las informaciones que nos propone, se desató una enorme polémica a nivel internacional por un video que publicó un funcionario de extrema derecha del gobierno de Israel. Vos me pasaste acá el video, ¿no?
1: Sí, se ha tenido la posibilidad de verlo junto al resto de los amigos allí en la mesa. Es un video realmente polémico, ¿no? ¿Quién ha sido el protagonista? El ministro de Seguridad Nacional que tiene el gobierno de Israel, de extrema derecha, se llama Ben Gibir. Este hombre ya es bastante polémico, muy provocador, tiene de punto a los musulmanes palestinos. Resulta ser que este último ahora ha visitado a activistas de diferentes países que se dirigían en pequeñas embarcaciones a la Franja de Gaza. ¿Para qué, Sergio? Para otorgar, queridos amigos, ayuda humanitaria con alimentos y medicamentos al sufrido pueblo palestino. Todos estos activistas fueron detenidos en estos días porque fueron acusados por las autoridades de Israel de complicidad con los terroristas de Hamas. Nada que ver. Y no es la primera vez que pasa, ¿eh?, que sean detenidos estos activistas. Ya hubo otras embarcaciones que intentaron llegar a Gaza y no pudieron hacerlo. Bueno, este polémico ministro judío, ultraderechista, ha difundido ese video que usted ha tenido la posibilidad de ver por interno, ¿no es cierto? En el que los detenidos aparecen maniatados, hacinados en el suelo, mientras él se burla de todos ellos. Bienvenido a Israel, se escucha, digamos, sonriente al ministro mientras ondea una bandera de su país, y a su pie se ve, comentémosle a los amigos oyentes, a decenas de activistas arrodillados, con las manos esposadas a la espalda y la cabeza apoyada en el suelo, Sergio. Y también cuando comienza el video, uno de los agentes policiales agarra, digamos, la cabeza de una mujer que le grita al ministro, digamos, en la cara, Palestina libre. Y bueno, ese policía le empuja a esta mujer hacia el suelo con mucha violencia. Claro, ante semejantes imágenes se desató, como usted muy bien destacaba, una enorme polémica a nivel internacional. Acá en Europa, países como España, Francia e Italia, entre otros, han presentado una protesta formal ante los embajadores de Israel que están acreditados en las respectivas capitales, ¿no? Por ejemplo, a mí tocó escucharlo al canciller español, José Manuel Álvarez, que consideró este trato de la siguiente manera.
3: Ese tratamiento es monstruoso, es indigno, es un inhumano. Exijo disculpas públicas a Israel.
1: Bueno, y después hablamos de un país democrático y ejemplar en Tierra Santa. Nada que ver, me parece a mí, Sergio, ¿no es cierto?
0: No, obviamente, por supuesto. Es realmente muy, muy denigrante todo esto, ¿eh?
1: Denigrante. Me tocó también escuchar a la premier italiana Giorgia Meloni, porque entre los activistas había varios ciudadanos italianos, entre ellos algunos diputados de extrema izquierda. Ella, que es de extrema derecha, salió a defender a sus compatriotas de extrema izquierda y calificó de inaceptable, por supuesto, esas imágenes, digamos, del ministro israelí. Dijo que es inadmisible que estos manifestantes sean sometidos a ese tratamiento lesivo de la dignidad de la persona. Y me parece que la mujer no está para nada equivocada, Sergio, ¿no?
0: Seguramente. Bien, en otra de las noticias, el Papa León XIV criticó a todos los países que hoy buscan la paz con las armas, ¿no?
1: Me parece que fue un palo para su compatriota de nombre Donald Trump, me dio la sensación a mí, uh-huh. ¿No es cierto? Porque resulta ser que esta mañana, acá en el Palacio Apostólico del Vaticano, el Santo Padre recibió en audiencia, ¿no?, a nuevos embajadores, embajadores de diferentes países de África y de Asia, con ocasión de la presentación de sus cartas credenciales. Y en su discurso, el sumo pontífice volvió a pedir diálogo con el fin de encontrar camino de paz. También recordó que ninguna nación puede definirse como justa y humana si mide su éxito en términos de poder o prosperidad, descuidando a quienes viven al margen de la sociedad. Y en efecto, hay que dejar de lado, aseguraba él, los intereses particulares en nombre del bien común. Por último, León aseguraba que hoy en día hace falta un mundo donde las relaciones constructivas entre los países tienen que florecer a través de una apertura sincera y la promoción del respeto mutuo. Me parecen palabras realmente significativas, importantes, muy ciertas. El problema es que nadie le hace caso al Santo Padre, que es la única autoridad moral en el mundo que tiene evidentemente todo el derecho de poder, sin pelos en la lengua, decir lo que piensa respecto a la actualidad conflictiva que estamos teniendo en cada rincón del mundo, ¿no es cierto?
0: Exactamente, sí, señor. Bueno, una tragedia familiar está conmocionando a toda Francia. ¿Qué pasó?
1: Impresionante. Por donde nos damos vuelta acá estamos viendo imágenes que nos llegan desde este país europeo, porque resulta ser que una mujer murió junto a tres de sus hijos tras arrojarse desde el 13º piso de un edificio. ¿Qué me cuentan?
0: ¿Se arrojó con los chicos?
1: Sí, desde el piso número 13. Y los lamentables hechos ocurrieron en la ciudad de Toulon, en el sur de Francia, ¿no? La mujer tenía 39 años, joven, era madre de 7 hijos, y de acuerdo con las primeras hipótesis de la investigación, habría atravesado un cuadro de fuerte depresión y problema psiquiátrico diagnosticado recientemente. Bueno, los tres menores que murieron junto a ella tenían pocos años de edad, ¿no es cierto? Otros 4 hijos de la mujer no se encontraban en el departamento al momento de estas desgracias, al momento del hecho, Sergio, queridos amigos, y quedaron bajo asistencia ahora de familiares y de los servicios sociales, ¿no? Podrán imaginarse, la policía y equipo de emergencia acudieron rápidamente al lugar, aunque no pudieron hacer absolutamente nada para salvarle la vida, ¿no? La Fiscalía de Toulon abrió una investigación, claro, como siempre ocurre en estos casos, para determinar las circunstancias exactas de la tragedia, aunque las primeras pericias apuntan a un caso vinculado a un severo deterioro de salud mental de parte de esta mujer, lamentablemente, Sergio, ¿eh?
0: Claro, no, sí, bueno, no, cuando son esos estados, lamentablemente no hay nada que se pueda hacer, es muy difícil todo.
1: Totalmente, totalmente, es uno de los temas de extrema actualidad que estamos teniendo por acá en Europa, ¿no? A propósito de Francia, ya hay otro título que quería compartir con todos ustedes, tenemos visita argentina en esta parte del mundo, en la capital francesa, en París, justamente, estimado Sergio, ¿eh?
0: Ajá, ¿quién?
1: Es el ministro de Justicia de la Nación, el doctor Juan Bautista Maíquez. Ahí también quise compartir con ustedes algunas imágenes que me hicieron llegar desde París. Resulta ser que el ministro argentino, estuvo participando de una conferencia que reunió a representantes de más de 80 países para debatir sobre el financiamiento del terrorismo y crimen financiero, ¿no? Con foco en la cooperación internacional y las nuevas amenazas vinculadas a los flujos financieros ilícitos, ¿no? Bueno, en ese marco participó de la apertura de este convenio junto al ministro de Economía francés, junto al embajador nuestro que tenemos en París, estimado Sergio, queridos amigos. Luego se reunió, nos hemos enterado, con el presidente del Consejo Constitucional de Francia y con él, bueno, abordó importantes temáticas relacionadas a la experiencia bilateral. Y sucesivamente tuvo la oportunidad de mantener un encuentro con su homólogo galo, el ministro de Justicia francés, un tal Gérald Darmanin, y finalmente tuvo la posibilidad de saludarlo al presidente de la República, Emmanuel Macron, y obviamente, como podrán imaginarse, Sergio, la presencia del jefe de Estado galo en esta conferencia fue una clara señal, me parece a mí, del peso estratégico que tiene esta problemática de la financiación del terrorismo en la agenda internacional. Así que, bueno, presencia argentina, digamos, por acá en Francia, presencia argentina también acá en Italia, porque lo hemos tenido al juez de la Corte Suprema, el doctor Lorenzetti, en Parma. Estuvo participando de un convenio sobre derecho ambiental en la universidad de esta ciudad de centro norte de Italia, considerando y presentando uno de sus últimos libros respecto, obviamente, a esta temática tan actual, ¿no es cierto? ¿Cómo impacta en los órdenes internacionales la violación del derecho ambiental y, bueno, y el calentamiento global? Un tema que no es solamente científico, sino también jurídico, como puedan imaginarse, ¿no es cierto?
0: Sí, por supuesto, es una rama que se estudia en derecho, ¿no? El tema del derecho ambiental.
1: Sí, absolutamente. Digamos, y habría que darle más relevancia a esta disciplina, lo digo como jurista, ¿no es cierto? Porque me acuerdo que como estudiante de la universidad de aquí, algunos años atrás, no tenía una cierta importancia. Luego, con el pasar de los años y viendo los efectos del calentamiento global, todas las casas de altos estudios, por lo menos acá en Europa, comenzaron a darle una importancia importante a esta disciplina, al derecho ambiental, ¿no? Porque, por supuesto, hay que entrar con los botines de punta, con toda la fuerza de la ley, hacia con todos aquellos, personas físicas y personas jurídicas que contaminan el medio ambiente, con las consecuencias que luego tenemos, porque con un medio ambiente contaminado, ¿quiénes pagan las consecuencias? Las personas vulnerables y los países en vía de desarrollo, ¿no es cierto?
0: Claro, claro. Bien, y por último, se va a celebrar en la Costa del Sol española una nueva edición de la fiesta criolla.
1: Sí, absolutamente, una muy buena noticia, porque sé que hay mucha gente que nos escucha por la web en España, y justamente la cultura y la gastronomía argentina serán protagonistas a partir de mañana viernes, Sergio, fíjense en ustedes, hasta el próximo día domingo, de la quinta edición de la fiesta criolla, ¿no? El evento se va a llevar a cabo en la hermosa localidad costera de Torremolinos, una hermosa ciudad. Y específicamente, bueno, esta fiesta argentina tendrá lugar en la Plaza de Toros desde las 12 del mediodía de mañana hasta la medianoche, ¿no es cierto? Hasta el próximo día domingo, con entrada, por supuesto, totalmente gratuita. Pero, Sergio, como ustedes podrán imaginarse, todos los asistentes podrán disfrutar de expositores con artesanía propia de nuestro país, además de gastronomía típica. Por supuesto, no va a faltar el asado. Y también se podrán degustar bebidas, dulces y otros productos característicos nuestros de la Argentina, ¿no? Me comentaban que infaltable el folclore y el tango, que van a estar acompañando estos días de eventos criollos. Bueno, un evento que se repite todos los años y que también esta vez, durante el 2026, va a recibir el respaldo de la municipalidad de esta maravillosa localidad. Repito, Torremolinos, una localidad turística espléndida de la Costa del Sol española, así que esperemos que sea un verdadero éxito, y todos aquellos que nos están escuchando, en este caso en España, evidentemente puedan acercarse este fin de semana, ¿no es cierto?, hasta allí, salvo que no sea el domingo desde las 15:30 horas de Argentina, porque hay una final muy importante, por lo menos para mí, no sé si me explico, ¿no es cierto?
0: No me quería meter en el tema, pero bueno, obviamente que para mí también es muy importante.
1: Claro, claro, sí, eso ya lo sabía, absolutamente, y me parece que también hay muchos amigos ahí en el piso que no ven la hora que arranque el partido del Kempes el próximo domingo, ¿no es cierto?
0: Sí, hay de todo un poco. Hay muchos hinchas de Belgrano que son amigos míos, el señor Adrián Moreno, obviamente, y bueno, el secretario de Medio Ambiente de la Municipalidad también es pirata viejo, y bueno, y muchos más hinchas de Belgrano que hay por acá. Y por otro lado, también están los hinchas de Boca que hinchan por Belgrano, ¿no?
1: Sí. Bueno, las hinchadas son, digamos, hermanas, ¿no? Hay una hermandad entre la hinchada de Belgrano y la de Boca, como ustedes saben muy bien, como la de River con Talleres de Córdoba. Claro. Pero bueno, más allá de las bromas, yo sé que usted, Sergio, es fanático y hincha de River. Me pongo en el lugar de todos los hinchas de Boca que le van a hacer la barra y el aguante a Belgrano, obviamente, como creo que los de Talleres van a ir por lo de River. De eso no tengo la más mínima duda, pero más allá de las pasiones futboleras que uno pueda tener, uno siempre espera y ruega que sea una linda fiesta del fútbol argentino que se va a exportar a nivel internacional, porque puedo asegurarles, por lo menos estoy viendo yo acá en Italia, ya comienza la campaña publicitaria en distintas cadenas televisivas que van a estar transmitiendo el partido en vivo y en directo, porque es un horario agradable para nosotros, porque el partido arranca para ustedes a las 3:30 de la tarde, que para nosotros sería a las 8:30 de la noche. Claro. Fantástico para ver una verdadera fiesta del fútbol, ¿no es cierto?
0: Ah, ¿ya se está publicitando en las cadenas de televisión este partido?
1: Hay dos canales vitales que van a transmitir en vivo y en directo este partido. Uno se llama Sport Italia, es un canal de aire libre donde vos no tenés que pagar ningún abono para ver, digamos, la programación de este canal. Y después hay otro que se llama Como TV, que es un canal de televisión que pertenece al Club Como, donde juega Nico Paz.

0: para Belgrano es un momento histórico. Yo como pirata ya me siento orgulloso que mi equipo de toda la vida dispute una final por el título nacional con uno de los equipos más famosos, más prestigiosos y más ganadores del fútbol argentino y a nivel mundial como es River, ¿no es cierto?
1: Sí, y aparte está, como hablábamos con Martín Pérez, nuestro periodista deportivo, sí. El morbo, ¿no?, de River y el descenso con Belgrano también.
0: Sí, ha quedado, digamos, pendiente esa cuenta del 2011. Yo justamente ayer hablaba con un colega italiano, periodista, relator de fútbol de un canal que se llama Sky TV, otro canal, digamos, a pagamento, un canal privado que tiene los derechos de transmitir la Champions y la Europa League. Y él me contaba, porque él le tocó transmitir para una televisión italiana ese partido, ¿no es cierto? Tanto cuando se jugó en el viejo gigante de Alberdi, no ahora la cancha que está totalmente remodelada, y después, bueno, el regreso, digamos, en el Monumental, el partido de retorno, ¿no? Y él se acordaba justamente así y me decía, vos fijate la coincidencia que hay en el fútbol, ¿no? Otra vez Russo Zielinski en el banco de suplente de Belgrano, ¿no es cierto? El ayudante de campo de Zielinski, que Olave, que en aquella época era el arquero titular de Belgrano, y también la presencia, no sé si será de titular, pero seguramente durante el transcurso del partido tendrá su tiempito, el Mudo Vázquez, que había sido protagonista también en ese partido, ¿no es cierto?, del 2011, en esos dos partidos, ¿no?, de aquel entonces. Así que fíjense ustedes la coincidencia que tiene en la historia del fútbol, ¿no?
1: Seguramente. Bien, bueno, Marcelo, abrazo, no te deseo suerte para el domingo, y bueno, que sea lo que Dios quiera.
0: No, que sea un lindo partido, que tenga toda la suerte del mundo el árbitro, que pueda, digamos, recibir la colaboración de los protagonistas en la cancha, que haya un verdadero lindo folclore en las tribunas del hermoso Estadio Kempes. Es siempre lindo ver las dos hinchadas juntas en el mismo partido, y que el lunes podamos estar comentando, independientemente del resultado, un lindo partido sin polémicas arbitrales. Eso es lo más lindo de todo, ¿no es cierto?
1: Ojalá que se dé, ¿no? Realmente, ojalá. Abrazo enorme y nos encontramos la próxima semana.
0: Y será un placer, gracias por este momento, Sergio. Un gran abrazo para todos.
1: Un gran abrazo. La palabra del doctor Marcelo D'Aloisio, hincha fanático de Belgrano de Córdoba. Él es cordobés. Después de chiquito se fue a vivir con sus padres a Italia. Él lo comentó varias veces. Periodista y abogado también al mismo tiempo. Me cuenta Adrián que el otro día en el clásico se estaban mensajeando por WhatsApp, porque lo estaban viendo los dos en directo. Claro. Porque es obviamente los dos son hinchas fanáticos de Belgrano, ¿no? Bueno, las 12:22 minutos ya vamos a ir a Río Grande. ¿A usted le quedó algo en
2: 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Me queda algo dulce, justamente. 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
1: Bueno, muy bien. Vamos a ir ya a Río Grande en segunditos con Abigail Barrientos, porque estuvieron los dos juntos, estuvo José y Abigail en el tema de recién de la Atlántida, pero Abigail tiene otra información. ¿Usted tiene algo más, alguna novedad?
3: Nada. No, hasta el momento de los juegos EPAD estamos a la expectativa de lo que les contaba. Podemos repasar en instantes mientras consigue la comunicación telefónica cómo va a ser la jornada de la tarde. Recordar que los deportistas ahora entran en un almuerzo, un pequeño descanso, y hay algunos que vuelven a competir, específicamente las disciplinas de conjunto. Estoy hablando del fútbol, del básquet, del handball y del voleibol. Están jugando los equipos de Tierra del Fuego por la clasificación final, por el puesto final. O sea, ya a partir de mañana ya va a haber terminado la competencia para los deportes de conjunto.
1: Bueno, Avi, buen día, ¿cómo andamos? A ver. Bueno,
2: hola.
1: Aló, sí.
2: Hola, Susana, te estamos llamando. Queremos charlar.
1: Exacto. Bueno, ahí está, vamos, bravo, a, ¿no?, conectarnos con Abigail Barrientos desde Río Grande para, bueno, tener todas las informaciones que nos comentaba, ¿no?, que teníamos, por supuesto. Así que ahí andamos medio cruzados y con los celulares andan para el demonio. ¿Lo tenemos? A ver, probamos. Avi, ¿me escuchás? No está saliendo. Bueno, probate por el otro, a ver si tenemos suerte. A ver si tenemos la posibilidad de salir. Bueno, yo ya vendí todo completo, así que muy no bien. Tengo más nada que comentar. Lo único que sí, que les puedo comentar así cortito y al pie, descubren más propiedades, en este caso, de vinculadas a Pablo Tobillino, e imputan a un gerente de un...

0: Club de Fútbol, esto es lo que nos comentaba, que tiene que ver con respecto a los juicios contra la AFA, qué es lo que va a pasar con respecto a este tema. Cambios en zona fría, una deuda de 100.000 millones y beneficios a las exportaciones. Intentamos la tercera, la vencida. Avi, ¿me escuchás? No, no, tira el agua bendita. Sí. Ahí me parece que estaba. Sí, estaba sí, ahí la tenemos. Ahí está. Ahí está. ¿Me escuchás, Avi? Ahí.
1: Hola.
2: No nos
1: ella escucha. No nos escucha.
2: Nosotros estamos escuchando a ella.
0: Bueno.
1: ¿Me copias? Hacemos?
0: ¿Desestimo? ¿Desestimamos? Si no la llamo, sí, la volvamos. Pongo del topar.
2: Volvamos. Volvamos al walkie-talkie.
0: Claro, ponemos el
2: cambio.
0: Walkie-talkie a ver qué hace.
2: El cambio, ¿no?
3: Me claro. Copias, Avi, me copias, cambio.
0: Atento. Sí, correme. Te hacía ese ruido ahí.
2: Se empezaba a calentar donde sí, pulsaba, ¿no?
1: Qué emoción sí. Cuando nos regalaban eso en Navidad, por Dios.
2: Pero vos lo de juguetitos, ¿no?
1: Sí, juguetito, obvio.
0: Nosotros teníamos los originales que te quemaba la mano.
2: Se te empezaba a calentar el plástico, era de goma donde tocabas.
0: ¿Estamos? A ver, Avi, ¿me escuchás?
4: ¿Qué tal? Muy buenos días. Ahora sí.
0: Ahí salió.
4: Vamos, Manaos.
0: Vamos, Manaos.
4: Bueno, pensé, feliz jueves.
2: Sí, pensé que se había emocionado porque se sacó una foto con el conejito Alejandro, viste que lo encontró.
0: Claro, con el cantante. El cuartetero.
2: Sí.
4: Bueno, sí, al fin nos podemos contactar. Feliz jueves para todos, una excelente jornada ahí en la ciudad de Río Grande. La verdad que está muy agradable, poco viento, la presencia del sol, hay algunas nubes, pero bueno, hoy hemos tenido un cielo estupendo, ¿eh? Seguramente que allá también en Ushuaia pues, se disfrutan estos cielos de colores rosados, violetas, bueno, que nos regala esta tierra, ¿no? Pero bueno, hay información porque hay un comunicado que emitió la Asociación de Bomberos Voluntarios de la ciudad, porque aparentemente hay una persona que está utilizando el nombre de los bomberos voluntarios para que les den donaciones o de diferentes comercios, ¿no? Porque los bomberos todos los años, el 2 de junio, celebran su día y obviamente que en esos momentos, previo a eso, para la fiesta que hacen, le piden a diferentes comercios si quieren donar para colaborar con el festejo, ¿no? Bueno, esto lo hacen todos los años. Se acercan los bomberos, vestidos de bomberos, con notas y demás para poder presentarlos en los comercios, y los comercios deciden colaborar con ellos. Pero bueno, a raíz de presentarse en un lugar, en un comercio, le dijeron, no, nosotros ya les donamos. Y ellos dicen, ¿cómo? No puede ser. Bueno, hay otra persona que está utilizando el nombre de los bomberos voluntarios para estafar a diferentes comercios. Y no es la primera vez que esta persona intenta estafar utilizando el nombre de los bomberos voluntarios. Nosotros hablamos con Pascual Lombardo, que es presidente de la Asociación de Bomberos Voluntarios, y nos dice, bueno, de qué trata esta estafa y también, por supuesto, que trata de alarmar a los vecinos y más que nada a los comerciantes para que no caigan en esta estafa.
0: Dale, le escuchamos.
5: El 2 de junio es el Día del Bombero Voluntario. Todos los años se hace una cena. Entonces salen los bomberos, un bombero sale a pedir colaboración en los diferentes comercios. Sale identificado con una nota de la institución. Se encontró con la novedad que en uno de los comercios el señor nos mostró un recibo que estaba colaborando el año pasado y este año, y tenía un recibo del año 2021. Bueno, ahí tuve que ir a hablar yo con este señor, me mostró el recibo, que era una suma muy importante, y ahí, bueno, entramos todos en alerta, sacamos el comunicado, ahora hablé con el abogado, me dijo que el estafado tendría que hacer la denuncia, y nosotros en la semana vamos a hacer una exposición, pues nosotros lo único que podemos hacer es una exposición, pero lo más importante que es alertar a todos los comerciantes que siempre colaboran con nosotros, siempre, siempre, para que no sean estafados. Es una sola persona, que no es muy inteligente porque ya con la transferencia le sacamos el nombre y apellido, quién es y todo eso.
6: O sea, ¿esta persona hizo lo mismo el año pasado?
5: Y aparentemente, por lo que me dijo el señor de la óptica, sí, porque dice que el año pasado también colaboró.
6: ¿Qué significa que se utilice el nombre de los bomberos para estafar?
5: Y la verdad que eso no tiene nombre, no tiene vergüenza este señor. Agarró una persona que siempre colabora, que está agradecida a los bomberos, me dijo, y encima le prometió que iba a participar de una camioneta. Le digo, nosotros si hubiésemos sacado una rifa hubiésemos salido con la publicidad por todos lados. Me llama la atención, le digo, acá enfrente tenés el cuartel, los números de que están en el recibo están mal. La verdad que, bueno, yo no sé más que pedirte disculpas en nombre de la institución, pero nosotros no tenemos nada que ver.
6: ¿Esto afecta a la confianza de la comunidad?
5: No, para nada, porque en el celular que está puesto ahí llamó la gente, me preguntó, el otro día fueron a la feria que hubo. Me dijo la chica que ha venido tres bomberos, muy bien vestidos, con la nota, con la camioneta de bomberos. Así se hace la colecta. Y este chico que anda solo, que se llama Esteban Gordillo, tiene la nota firmada por el jefe de cuerpo y es realmente el que anda. Y no pide plata, pide lo que pueda colaborar cualquier negocio o artesano o lo que haga.
6: ¿Esta persona fue bombero?
5: No tenemos idea, no, no. Por el nombre nunca lo tuvimos como bombero nosotros.
6: Bueno, por otro lado, Pascual, ¿han tenido asamblea? ¿Qué han podido sacar de o conclusiones de esta reunión?
5: Y bueno, el día de 13 tuvimos la asamblea, que es anual, es extemporánea, ordinaria y extemporánea, pero lo hicimos fuera de término por el tema del contador. Bueno, se le explicó a todos los socios la situación de la institución, que gracias a Dios financieramente y económicamente estamos muy bien, y bueno, y vamos a tratar de lograr los objetivos. Así que bueno, aprobaron todo por unanimidad y bueno, seguimos adelante con el objetivo nuestro, que es ahora arrancó otro curso más de aspirantes y seguir equipándonos y renovar el material que tenemos, si se puede.
6: ¿Cómo se preparan para el festejo?
5: Y como todos los años, es el Día del Bombero, hay que agasajarlo como realmente corresponde. Son gente que trabajan para todos nosotros sin ningún tipo de retribución. Son profesionales y la verdad que el día 2 de junio a las 11 de la mañana hacemos el acto, así que los esperamos a todos los vecinos que quieran venir a acompañar a sus bomberos acá de Río Grande.
0: Bueno, ahí estaba el audio, Abby. A ver, ¿nos escucha?
4: Sí, sí.
0: Ahí estaba el audio.
4: Perfecto, bueno, ahí estaban, preparando los preparativos para el 2 de junio, que por supuesto, llegando la fecha, vamos a averiguar bien de qué va a tratar este festejo. Siempre se hace algo muy lindo, se recorre la ciudad con todo lo que utilizan los bomberos, ¿no? Y también los chicos que aprenden esta labor tan importante que es la de los bomberos voluntarios. Pero bueno, antes de esto se ven alarmados por esta situación, que la verdad, si no se hubiesen acercado al comercio o el comerciante no les decía, ellos no.
0: Bueno, ya está. Agradecerle, porque ya venía mal parida la comunicación, lamentablemente. Ya veníamos con algún problemita y se nos cortó. Bueno, vamos a ver si nos conectamos ahora con Gabriel Nieto en segunditos, porque no sé qué pasó con los celus. Está ahí, está. Vamos a ver si podemos. Ahí le mando un mensaje a Abby, que lamentablemente estamos ahí medio cruzados. Sí, ahí se acaba de cortar. En segunditos ya vamos a ir a Tolwyn. Nos vamos a conectar con. ¿Cómo es? Con Río Grande. Y por supuesto vamos a con Tolwyn y con Río Grande, porque falta todavía el contacto con José y también falta el contacto con Gabriel Nieto, a ver si podemos tener la comunicación para los dos antes de que vayamos cerrando ya el programa con todo lo que nos depara habitualmente en esta última media hora. ¿Quién es, Gaby? Bueno, Nieto, ¿me escucha?
7: ¿Cómo le va? ¿Cómo anda usted? Lo estoy escuchando. ¿Usted me escucha bien a mí?
0: Pero sí, ni que estuviera acá adentro. ¿Cómo anda?
7: Pero, qué lindo, qué bueno. Cuando las cosas funcionan bárbaras.
0: Sí. Y lo que pasa, ya nos gastamos 2 litros de agua bendita, así que imagínate.
7: Bueno, bien, a esta hora aquí en nuestra ciudad, cielo nublado con una temperatura de 5 grados, una humedad 73%, vientos del norte de 7 kilómetros en la hora, con ráfaga de hasta 10 kilómetros, sensación térmica 4 grados, y el pronóstico indica para el resto de la jornada estable, con nubosidad variable, luego mejorando levemente hacia la tarde, con temperaturas que van a oscilar entre 4 grados de mínima y 8 grados de máxima. Así estamos aquí a esta hora en la ciudad mediterránea.
0: Bueno, muy bien. ¿Qué información tenemos?
7: Bueno, le cuento que en la última sesión ordinaria del Consejo Deliberante fue declarado de interés municipal la Academia de Ajedrez Mate de la COS, reconociendo su aporte educativo, social y comunitario. El ajedrez, Sergio, considerado como un deporte ciencia, represente una herramienta educativa de un enorme valor para niños y adolescentes, porque no solo contribuye al desarrollo intelectual, sino que además a la formación emocional y social de quienes la practican, construyendo jóvenes más reflexivos, disciplinados y preparados para enfrentar los desafíos de la vida. Además de esta declaración, tuvo dictamen favorable el proyecto de ordenanza que propone instalar mesas de ajedrez en las plazas y espacios públicos de la ciudad, promoviendo el encuentro, la recreación y el aprendizaje al aire libre. Dialogamos nosotros con Gamariel Carrizo, creador de la Academia de Ajedrez Mate de la COS. ¿Compartimos la nota?
0: Dale, le escuchamos. Bueno, ahora no sale la grabación.
8: La Academia Mate de la COS se encarga principalmente de un ajedrez deportivo, en la cual también ayuda a pensar mejor, es el objetivo. Tiene un montón de beneficios el ajedrez, pero nosotros vamos un poquito más allá, a que el chico pueda obtener un objetivo en el ajedrez. Ajá. Como puede ser ganar un torneo o subir su nivel simplemente.
9: Comentame cuántos alumnos tenés, las edades que de los chicos que están participando.
8: Bien, mayormente son chicos de entre 13 años y chicos de 7. Debemos ser unos 13 chicos que van a las clases, pero también hay adultos y jóvenes que juegan torneos que se realizan. Más o menos debemos ser unos 30 chicos.
9: Ajá, ¿en total son torneos profesionales?
8: Sí, hacemos torneos amistosos, que cuando hablamos de amistosos son gratuitos, y después también hablamos de torneos FIDE, oficiales, que son validados por la Federación Internacional de Ajedrez.
9: ¿Y han obtenido ya algún resultado en estos años que llevan de escuela?
8: Sí, sí. El más notorio es que primeramente que los chicos puedan entrar y puedan tener su identificación FIDE como jugadores, ya se podría decir legales. Y también hay jugadores, los primeros jugadores que están empezando a obtener ranking internacional, que es el nivel del jugador.
9: Y decime, ¿cuál es el nivel de los chicos, de lo que vos percibís acá en Tolwyn?
8: Bien, recibamos unos 3 años por parte de la academia. Pongo un ejemplo, tengo un ranking de 1700 de los FIDE. Uh-huh. Y los jugadores deben estar por los 1500, 1400.
9: Ajá. Ahí va. Bueno, y contame, ¿cómo es el comportamiento de los chicos cuando se sientan frente a un tablero de ajedrez y tienen un contrincante del otro lado? Digamos, hablo de los más jovencitos, digamos, ¿no?
8: Sí, sí. Son bastante tranqui los chicos. Pero sí, ayuda mucho también a eso, que sean tengan más atención en el tablero. Ajá. Que eso es bastante...
9: Ajá. Da mucho tiempo de concentración, sí, esto, ¿no? Mucho. Porque tienen que hacer jugadas previas con la mente, sí. Antes, prever qué es cuál es el movimiento que va a hacer el contrincante.
8: Sí, sí, se estudia eso en el ajedrez. A eso lo llamamos visión inmediata y visión mediata. Ajá. Que es parte del ajedrez.
9: Comentame, ¿ya los chicos han participado de torneos locales?
8: Sí, sí, sí. Estuvimos organizando torneos internos como torneos provinciales con el club de Ushuaia Jaque Mate, con el club de ajedrez de Río Grande, como el club Peón Peón de Río Grande también.
9: ¿Y qué tal? ¿Qué resultados obtuvieron?
8: Bien, bien. Ahí los chicos a punto de entrar al podio. Ya me sorprendió mucho, hubo un torneo hace poco, el segundo torneo de integración provincial. Ajá. Donde uno de los chicos estuvo a punto de entrar, que hace mucho que no había, es a punto de entrar en los puestos que había.
9: En los puestos, sí. Claro. ¿Cuántos son los puestos normalmente que se disputan?
8: En torneos así provinciales son 3 puestos.
9: ¿3 puestos?
8: En los primeros 3 puestos, y nosotros hacemos hasta el quinto a veces.
9: Bueno, pero van avanzando día a día, sí. ¿Cómo es el estudio del ajedrez?
8: Sí, van avanzando bastante. Es mayormente hacer, bueno, el estudio, no solamente desde las clases que tenemos, sino desde sus casas. Hay chicos que estudian, hacen ejercicios, toman libros y también ven videos de YouTube del ajedrez.
9: Y estudian movimientos, digamos, de ajedrecistas de renombre, ¿no?
8: Sí, sí, campeones mundiales, partidas que se deben de memorizar, algunos jugadores que juegan. Ejercicios también.
9: ¿Cómo se llama la escuela?
8: Academia Mate de la COS.
9: Bueno, comentame qué significa Mate de la COS.
8: Mate de la COS es un jaque mate que lleva su nombre, que se hace con la pieza llamada caballo. Ajá. Solamente en un movimiento se la hace y está bastante buena. ¿Sí? Bastante linda.
9: Bueno, y ustedes, bueno, esta vez fueron declarados de interés por el Consejo Deliberante, lo cual también le da un espaldarazo importante a esto, digamos, ¿no?
8: Sí, sí, siempre agradecidos con el Consejo, con los concejales que nos pudieron ayudar. También se hizo de interés municipal el del proyecto de mesas para las plazas, mesas de ajedrez.
9: Ajá, ¿ese es un proyecto que ustedes tienen para llevarlo a cabo?
8: Sí, sí. Ajá. Ya está a punto de ser aprobado.
9: Colocar tableros de ajedrez en las plazas.
8: Las plazas, sí, mesas. Mesa.
9: Bueno, pero esto es importante también, digamos, ya que ahí es un lugar de recreación, de esparcimiento, también tener esa oportunidad, digamos, en época de verano, de poder aglutinar a los jóvenes y a los chicos que tienen ganas de jugar al ajedrez.
8: Sí, sí, estaría bastante bueno, además de ser algo diferente para Tolwyn, también está bueno poder hacer torneos al aire libre, que más jugadores puedan jugar este deporte ciencia, se lo llama.
9: Bien, un teléfono, un lugar donde la gente se pueda comunicar con ustedes por si ven un hijo que tenga intenciones o que tenga inclinaciones para jugar a este juego.
8: Bien, nos pueden encontrar en Facebook y en Instagram como Ajedrez Mate de la Coz, Tolwyn, y el número es 2964-475123.
0: Bueno, ahí está la nota, Gaby.
7: Bueno, y si quieren andar más en el tema de ajedrez, Sergio, tenemos a nuestro maestro ajedrecista, el Toto Arias, que tantos años lleva, digamos, en una escuela de ajedrez, muchos años, en un sector del Presidio de Ushuaia, usted recordará, ¿no?
0: Claro, sí, exactamente, usted lo ha dicho.
7: Maestro del ajedrez también. Bueno, como decía recién Gamariel, un deporte ciencia, muy bueno para los jóvenes, para los chicos, para, bueno, sentarse a desarrollar el intelecto de esta manera. Pasamos a otra nota que también tiene que ver con el Consejo. Bueno, en este caso hubo una reunión de Comisión 4 de Legislación e Interpretación, que fue presidida por la concejal Janet Alderete, en la que se avanzó en el análisis de las tarifas para las termas y pidió precisión al municipio. Bueno, durante la comisión, de la que participó la totalidad del cuerpo, realizaron consultas respecto a los criterios previstos para la implementación de la tarifa, el funcionamiento del espacio y distintos aspectos vinculados a la administración y proyección del parque termal municipal. Conforme lo establece el artículo 81 de la Ley Territorial 236, orgánica de municipalidades, el asunto deberá ser resuelto por el cuerpo de concejales en la próxima sesión ordinaria prevista para el 29 del corriente mes, instancia en la que se definirá su sanción definitiva. Así que bueno, distintos temas van a ser abordados en la tercera sesión ordinaria que se va a llevar ahora acá el 29 de este mes, para abordar este y otros temas también que vamos a estar informando durante el resto de los días.
0: Bueno, perfecto. Gaby, ¿algo más por allá?
7: Nada más por el momento, nos reencontramos mañana, ¿le parece?
0: Abrazo, hasta mañana.
7: Hasta mañana.
0: La palabra de Gabriel Nieto, las 12:42 minutos. Y ahora en segunditos vamos a regresar a Río Grande. Bueno, crucemos los dedos. A ver si nos podemos contactar con José. Mufa. Claro, anulo Mufa. A ver si tenemos la posibilidad de hablar con José, porque hay algunas cositas más para desarrollar algunos temas que tiene, en este caso, José Piñeiro. Así que lo tenemos. José, nuevamente te saludamos.
10: ¿Qué tal? ¿Cómo están? ¿Me escuchan bien?
0: Sí, sí, perfectamente.
10: Ah, bueno, perfecto. Bueno, después de la sesión de ayer de la Cámara de Diputados, salieron a pronunciarse desde algunos sectores. Hablamos con Carlos Margalot, refiriéndose a este avance sobre la zona fría. Si les parece, lo escuchamos.
0: Dale, lo escuchamos.
11: Buenos días para vos y toda tu audiencia. Sí, la verdad que una verdadera vergüenza lo que votaron el día de ayer, ¿no? A última hora. Ya es una más de tantas leyes que no han hecho perjudicar a Tierra del Fuego, ¿no? La gente votó diputados, votó senadores, claramente para que protejan cada uno de lo que son los derechos de Tierra del Fuego, ¿no? Y bueno, la verdad no se vio ayer. Estos diputados libertarios, Pauli, Rodríguez tratando de justificarse en algunos videos de que no es como dicen algunos, la verdad, una verdadera vergüenza, ¿no? Obviamente nos van a quitar derecho, obviamente nos quitaron derecho el día de ayer, como ya no vienen haciendo ya hace un montón de tiempo, con el tema de la quita de los aranceles en la fábrica, que también habían salido diciendo de que no iba a pasar nada, y siguen cerrando fábrica, un montón de gente están en la calle hoy en día, y la verdad, bueno, es justamente lo que lo votaron, ¿no? Por eso es necesario en las próximas votaciones ver bien y no votar a la libertad, no votar a estos diputados que lo único que han hecho y quedó justamente a la vista en el día de ayer, perjudicar a Tierra del Fuego, ¿no? Un servicio básico como es justamente el subsidio del gas, lo que es la zona fría, y la verdad no tiene justificación, ¿no? Yo siempre digo lo mismo, son políticas nacionales que no solamente, bueno, afectan Tierra del Fuego, sino que afectan a todo lo que es el territorio argentino, con el tema de casi 70.000 echados en la administración pública a nivel nacional, con el tema de quita de subsidio, lo que son las escuelas, lo que son a los discapacitados, lo que son a los jubilados, el tema de paritarias que rondan por arriba del 1%, inflaciones totalmente mentirosas, la verdad que es algo insostenible, la verdad, este presidente la verdad no está en sus cabales, no está bien, y justamente estos diputados, y te vuelvo a repetir los nombres, como Pauli, como lo que es Rodríguez, van a seguir votando porque votan directamente ciegos de lo que son cada uno de lo que hace este loco, ¿no?, que tenemos como presidente. Así que la verdad, lo único que queda es esperar, espero que no sea tanto como dicen, porque si es así, nos veríamos muy, muy afectados, ¿no? Así que bueno, siempre digo lo mismo, es necesario votar bien en las próximas elecciones y que este presidente no vuelva a estar nunca más.
0: Bueno, ahí estaba la palabra de Margalod, José.
10: Ahí estaba Carlos Margalod, la opinión sobre esto que se votó ayer en el Congreso de la Nación, y dos cortitas más. Por un lado, le digo que desde el SEC crece la preocupación porque siguen con las inspecciones y siguen detectando trabajadores en negro o con una jornada mentirosa, digamos, media jornada mentirosa y otras irregularidades, más allá de que reconocen que hay una crisis en el sector, pero afirman que muchos comerciantes alegan esta crisis para proceder a contratar a sus trabajadores de manera irregular. Y por último, un hecho, podemos decir, del ámbito policial, que ocurrió ayer en la zona de La Barcaza, porque esto en la zona de Chile, en el cruce en Bahía Azul, un camionero que descendía de La Barcaza impactó de lleno contra dos camiones, incluso contra uno de ellos, un camión de patente chilena, ¿no? El que descendía impactó contra dos camiones de patente argentina, uno de ellos le dio de lleno en la cabina. Afortunadamente no estaba el camionero en ese momento, que estaban esperando para subir a La Barcaza, si no podía haber tenido un resultado trágico. No hubo lesionados, sí daños de importancia en los tres vehículos.
0: Bueno, ¿algo más por allá?
10: Por el momento nada más desde acá.
0: Bueno, abrazo, nos encontramos mañana, gracias.
10: Abrazo grande, hasta mañana.
0: La palabra de José Piñeiro. Bueno, vamos rapidito porque no nos queda tiempo. Hoy se conmemora la festividad de San Cristóbal, para hoy. Y de efemérides tengo que un día como hoy nacía el autor de la Divina Comedia, Dante Alighieri, y se inauguraba la Fuente de Lola Mora en Buenos Aires, la Fuente de las Nereidas, en 1903. ¿Qué tiene usted por ahí? ¿Tiene algo más?
1: No mucho.
0: Bueno, sí.
1: Bueno, sí. Bueno, esta es deportiva, seguramente la va a decir.
2: Yo tengo futboleras, así que deportivas muy pocas veces, salvo que sean muy importantes, las agregan, así que...
1: Ok. Bueno, tengo que en 1997 Radiohead saca su tercer disco, OK Computer. Llegó a ser el número uno en Gran Bretaña.
0: Día de la Diversidad Cultural para el Diálogo y el Desarrollo a nivel internacional.
1: Y es el Día Internacional del Té.
0: Mirá del vos. Té.
2: Ajá. Mirá. Hay diferentes tés.
0: Claro.
1: Te escucho. Claro. Sí. Te espero.
2: Bueno,
0: te toca a vos. Sí.
2: el fútbol, ¿verdad?
0: Sí, sí, sí.
2: ¿Querés que te nombre algún tema?
0: No.
2: Bueno, un día como hoy nació Raúl Madero, jugador, como jugador fue bicampeón de la Copa Libertadores y ganador de la Intercontinental con Estudiantes. Ya retirado, se dedicó a la medicina y acompañó a la selección en la etapa de Carlos Bilardo como DT del Albiceleste, que tuvo como punto cúlmine la obtención del Mundial del 86. Un día como hoy del 69, Estudiantes ganó su segunda Libertadores de manera consecutiva al derrotar en el partido de vuelta de la final a Nacional de Montevideo por 2-0 con los goles de Eduardo Bocha Flores y Marcos Conigliano. La ida fue 1-0 para el Pincha. ¿Qué más tengo? Hay muchos Estudiantes hoy, ¿eh? Un día como hoy del 70, Estudiantes derrotó a Peñarol de Uruguay por 1-0 en la primera final de la Copa Libertadores de América. El gol lo hizo Néstor Torneri. La serie se definiría en el encuentro de vuelta con un empate sin goles en el Estadio Centenario de Montevideo. El elenco platense se consagraría tricampeón del continente. Un día como hoy del 78 se inauguró el Estadio José María Minera de la ciudad de Mar del Plata. Lleva el nombre del ex futbolista y entrenador marplatense y fue sede del Mundial realizado en nuestro país. Allí juegan los equipos de La Feliz, principalmente Aldo Civi y Alvarado, y ha sido el escenario central de las tradicionales torneos de verano que se dejaron de hacer.
0: Claro, ¿verdad? Ya no se jugaba.
2: Primero se jugaba nada más que en Mar del Plata, después apareció Salta, y de a poquito después desaparecieron. Un día como hoy del 80, Argentina goleó a su similar de Austria por 5-1 en un amistoso internacional jugado en Viena. Leopoldo Jacinto Luque marcó 3 goles, Santiago Cucurucho Santamaría hizo el restante y Diego Armando Maradona los goles del conjunto dirigido en esa época por el Flaco Menotti. Un día como hoy del 88, Newell's se consagró campeón del torneo de primera división de la temporada 87-88 al golear 6-1 a Independiente con los tantos de Juan José Rossi, que hizo 2, Roque Alfaro también marcó 2, Sergio Almirón y Abel Balbo. El equipo se conformó íntegramente con jugadores surgidos de la institución rosarina. Un día como hoy del 2008, Boca goleó 3-0 al Atlas mexicano y clasificó a la semi de la Libertadores. La figura del partido fue Martín Palermo, autor de todos los goles del Ceneice. A ver qué más tengo. Por último, un día como hoy del 2017, la Juventus de Italia con los futbolistas argentinos Gonzalo El Pipa Higuaín y Paulo Dybala en el plantel goleó 3-0 al Crotone y obtuvo su sexto título de la Serie A consecutivo, un récord absoluto en el calcio, y no quedaría ahí. La Juve extendería la buena racha hasta el 2020.
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0: Bueno, cumpleaños para hoy, 21 de mayo.
1: Cari Lamas está cumpliendo años hoy. Después ya directamente Hollywood.
2: Ajá.
1: Hollywood.
2: Sí.
1: A ver. ¡Ay, mirá! La mirá, que era ex esposa en la serie de Doctor House.
2: Mirá.
1: Estamos hablando de Lisa Edelstein.
2: Sí. Ajá.
1: Y Adriana Osores, una actriz española, también está cumpliendo años.
2: Que fue a Disney.
1: Y Taylor Sheridan. Mirá vos,
2: Sheridan. ¿Nada más?
1: Bueno, yo les cuento, hay dos instituciones, el Automóvil Club Río Grande me figura como que está cumpliendo años, y el equipo, el Club Arturo Prat, la colectividad chilena de nuestra ciudad. Juan Pablo Villafain, Fede Noia, Cristina Galeano, Ramón Taborda Instruciat, Liliana de los Santos, Alejandro Navarro, que no es el cuarta Navarro, ya lo chequeé, Alejandro Navarro es un nombre de apellido bastante común,
2: sí,
1: como el mío.
2: Sí, sí. Pana Mendoza también. A todos ellos, feliz cumpleaños.
0: Bueno, y yo tengo para saludar hoy a Dayana Ortiz, Alejandra Vega, a Ramón Taborda, le mando un abrazo grande, colega nuestro de Río Grande, y a Pablo Stusenegger. Bueno, y a todos los que están cumpliendo años hoy, un abrazo de todo corazón y que tengan un hermoso cumpleaños, que lo disfruten, que lo pasen bonito.
1: Bonito.
0: Bueno, nada más.
1: Nada más y nada menos.
0: Nada más. Hoy estamos tranqui.
2: Sí.
0: Algunos cumpleaños bastante interesantes, pero hoy estamos muy, muy tranqui. Hemos zafado, por suerte. ¿Usted no tiene ninguna de último momento, ninguna información?
2: No. Estamos, podemos reiterar, bueno, ya mañana tenemos la agenda, ¿no? Ya estamos empezando a confirmar actividades, pero nos acordamos que hoy cierra la semana de Copa Libertadores de América y de Sudamericana, menos partidos que ayer y antes de ayer, 7 de la tarde, Independiente Rivadavia, para nada más que cumplir con el fixture, ya está clasificado el primero en el grupo, Independiente Rivadavia jugará de visitante con La Guaira, y en un partido que necesita muchos goles y sumar de a tres, Racing va a jugar con el Caracas. Está muy difícil que Racing se mantenga en la Sudamericana. Hoy está tercero y lejos del segundo y del primero. Recordar que Riestra y Barracas ya se fueron de la Copa Sudamericana, y Lanús ya también quedó fuera de la Libertadores, seguramente se sumará a la Copa Sudamericana porque los terceros van para ese lugar.
0: Bien, bueno, muy bien. Gracias a todos por habernos acompañado. Gracias por haber estado con nosotros. Ya llega. ¿Qué?
1: No, no.
0: Ah, pensé que. Repita lo de lo suyo, lo de los. Me había olvidado, pido disculpas. Los pastelitos que me pidieron el teléfono.
1: Ah, bueno, los que quieran los que quieran comprar pastelitos.
2: Sí, hay que encargar.
1: Claro. Puede ser para el domingo.
2: Pero es para el lunes feriado. ¿Tú?
1: Para el feriado, o también la opción para el domingo. Por ahí la gente quiere el domingo.
2: Sí.
1: Así que al 2901-6465. En serio. 64-6589. Está bien. 64-6589. Vivo en el barrio Malvinas. Enfrente a lo de.
0: A la vuelta de lo del pato.
1: 64-65-89, los que quieran hacer su pedido para comer unos ricos pastelitos.
2: Hay de los dos,
1: claro que sí. Lo que no se puede hacer es, che, quiero 4 de este y 8 del otro. No, 6-6. Vamos, lo más fácil, lo más práctico.
0: Claro, exactamente.
2: ¿Por qué tenés problemas para contar?
0: No, frío por media docena.
1: Claro, sí.
0: Entonces, 6.
2: Es como cuando le pedí un número del 1.
1: Claro, ¿no? Después no me dan las tapitas, digo, ¿por qué me faltan tapitas para este sabor y no el otro? No. La media docena se divide así, 6 y 6.
0: Es 6 y 6.
1: Así que los que quieran.
0: Comprate 6.
1: No me lo compliques.
0: No se lo compliques.
1: No me lo compliques. Ya, suficiente con mi número de teléfono.
0: Exactamente.
2: Complica la dirección de la casa.
0: Ay, Dios. Gracias a todos por habernos acompañado. Quédese, ya llega Carla, y después toda la programación hasta la noche con Dani Morales y La Ruta. Mañana a las 7 el cronista urbano, y a las 9 nos volvemos a encontrar aquí entre nosotros.
2: Chao, hasta mañana.
1: Chao.

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Hola, ¿qué tal? ¿Cómo les va? Muy bienvenidos a una nueva entrega de Turno Tarde en esta jornada de jueves en la que hay mucha información para desarrollar. Hola, Mica Orue, estudiando ella muchísimo. Lo mejor para hoy. Te va a ir bien, Mica. Te va a ir bien. Hola, Mati, ¿cómo estás? ¿Todo en orden? ¿Qué decirles? Temperatura. Comenzamos con... Nosotros empezamos así, tranquilos, livianos, y el programa va tomando intensidad, volumen, y así. Ya vamos y llegamos al pase que ya tiene su propio ordenador, ¿no? Nuestro timbre. La temperatura en nuestra ciudad es de 7 grados 8 décimas. No se registra sensación térmica. El cielo está mayormente nublado con neblina. La humedad es del 61%. La presión 1005, medida en hectopascales. El viento está soplando del sector sudeste a 4 kilómetros por hora. Información para destacar y que, sin lugar a dudas, domina el escenario periodístico y político: la votación ayer del Congreso, que toca los costos de la zona fría. Media sanción de diputados, hay que ver qué pasa en el Senado. Encendido discurso de la diputada Freites con un presidente de la Cámara que pretendía callarla a cada rato. Tocaba el timbre como el que tocamos acá con Ramonet. Y ahora a esperar. ¿Cuántas veces te dijeron tranquilo que no va a pasar nada? Y te embocaron... ¿Sabes cómo, no? Sí, hace Mica con la cabeza. Tranquilo, que no va a pasar nada. Y después, andás a ver. La convocatoria para sesión ordinaria del día de mañana, que, bueno, a modo de primicia nos contaba ayer la legisladora Victoria Vuoto, y la insistencia de todos los vetos, hoy debería haber ocurrido, ya les confirmo, labor parlamentaria para construir, conformar el orden del día, y ahí ver, bueno,

0: Ushuaia en sede, en el hall central del Hospital Regional de Ushuaia. Bueno, no sé si participa o no, o participa por una hora, la verdad que no lo sé. Les decía, la centralidad, la atención respecto de la introducción de los vetos en el orden del día, y lo que esto va a definir, genera muchos cuestionamientos e interrogantes respecto de qué va a pasar con la insistencia del veto que el Ejecutivo le imprimió a la ley que por mayoría agravada sancionó la legislatura de abrogación de la ley 1529 sancionada por la gestión pasada de la legislatura de la provincia, que llamaba a reforma de la Constitución. Digo, en medio de todo esto que ocurre, salió hoy la ministra Gabriela Castillo explicando algo con lo que yo dije que acordaba ayer, que tiene que ver con los criterios con los que se van a revisar los casos para definir el subsidio del gas, aunque hay algo, hay, si se quiere, haber una nota al pie de página que debo hacer, que hay mucha gente que logró tener su casita, dejar de alquilar, pero por ahí no le pasa la red. Y capaz que tiene un autito. Y ahora van a tener que pagar si no se los considera dentro de las nuevas tasas de subsidio un alquiler más después de haber hecho sacrificio muchos años para hacerse una casita. Esto en algunos casos, ni hablar de los que no tienen nada, que a decir de la ministra Castillo, el Ministerio de Bienestar Ciudadano va a hacer una minuciosa revisión de los casos. Complicado el tema. Entre lo de Nación y lo de la provincia, mezcla explosiva. Con el invierno en la puerta. Se me pregunto con qué necesidad. Pero bueno, estamos en eso. Y otro tema, que mientras hablamos del gas, hablamos de las clases, hablamos de la escuela, los pibes en las casas, escuelas cerradas, Lampín sigue avanzando en licitaciones de obras del puerto, todo, y es como que ya naturalizamos absolutamente que el puerto lo maneja Nación y chau. Son noticias que están pasando, que uno las anota en la agenda, pero no están en la agenda pública. Quizás alguien si las registre y esté preocupado. No sé por estos tiempos qué estará haciendo el presidente del puerto, Roberto Murcia. No sé cuál es su rol, no sé. Definitivamente no sé qué. Eso, cuál es su rol en medio de todo esto. Sesión el día viernes 22, hoy labor parlamentaria a partir de las 15. Estamos en contacto con el legislador Pablo Villegas, a quien desde ya le agradezco muchísimo esta comunicación, días en los que las declaraciones no abundan. Pablo, muy buenas tardes. Carla te saluda.
1: A vos y buenas tardes a la gente.
0: Pablo, bueno, primero, antes de introducirnos en el tema de la sesión y varias preguntas que quiero hacerte, digo, hay temas que están, hay situaciones que están aconteciendo, hechos que están ocurriendo, que en realidad, por imperio de la seriedad o prontitud en cuanto a la necesidad de resolución, como es el tema gas, como es el tema que haya clases, cuestiones

0: sociales, hay temas como esto que yo mencionaba, Lampim, que ayer leímos, anunció licitaciones para obras en el puerto, defensas en los muelles y tal, y es como que ya naturalizamos que el puerto no es más nuestro, no está en la agenda, es un tema que no está en agenda, y Nación sigue avanzando. También lo del patrullaje entre Argentina y Estados Unidos de las aguas de nuestro sur argentino, que es un tema para profundizar y mucho. Digo, hay temas que digo, por imperio de los otros, están ahí, los leemos y quedan ahí. ¿Qué opinas?
1: Sí, mira, en realidad en la legislatura últimamente hemos tenido la posibilidad de debatir algunas cuestiones que son de interés público, el tema, bueno, el subsidio del gas. En la última sesión nosotros habíamos sancionado una ley,
0: sí,
1: tratando de retrotraer el marco de otorgamiento del subsidio del gas a las reglas de juego que existían antes de estas últimas decisiones que por decreto, resoluciones del Ministerio de Economía había hecho el gobierno y que había generado tanto ruido y que exponía a una situación de manifiesta vulnerabilidad a las familias que necesitan tener la totalidad de la carga que se le venía dando años anteriores para poder tener condiciones mínimas de vida digna, ¿no? Es decir, de no pasar frío a punto tal de poderse ver afectada su vida, su integridad física y, sin lugar a dudas, su integridad emocional. Después, viste, hay una agenda institucional, política, a la que nos quiere llevar el gobierno, lamentablemente, con esto de la reforma constitucional, que espero que se resuelva lo más antes posible. Esperemos que el día de mañana podamos llegar a insistir con la abrogación de la ley 1529, que es la que en su momento declaró la necesidad de la reforma constitucional. Si lo logramos mañana, bueno, a partir del lunes, creo yo, va a haber otro escenario institucional en la Tierra del Fuego que se va a materializar o se va a manifestar en esto de que no va a haber ese proceso electoral al que tanto desea y aspira y tanta energía le pone el gobernador Melella, cuando en realidad debieron estar abocados entre sus objetivos de gestión a que se resuelvan los problemas del sistema educativo, que haya clases, que las escuelas tengan condiciones, que los docentes tengan mejores condiciones salariales, al área de seguridad, al área de salud. Digo, esperemos salir de ese desfiladero al que nos han querido y nos siguen pretendiendo mandar desde el gobierno provincial. Respecto de esta reforma constitucional, respecto de este proceso electoral que es un sinsentido, y en forma paralela y simultánea seguiremos abordando estas otras cuestiones. Digo, la legislatura actuó con respecto al subsidio del gas, trató de volver las cosas al status quo existente con tiempo atrás, para que se le pueda llegar a garantizar la entrega del subsidio del gas a la gente.
0: Sí, pero cayeron el poder en ejecutivo, el
1: vetazo. Bueno, cayó un veto, después también hay una modificación de un decreto que en cierto modo vuelve abstracta, por así decirlo, a la ley sancionada en su momento, y habrá que ver mañana qué voluntades hay para tratar de establecer un marco regulatorio general, si se puede llegar a hacer por ley, o no, en este corto plazo que tenemos, y si no, lo trabajaremos para la próxima sesión. Pero digo, nosotros tenemos que salir de esa lógica, Carla, a la que nos quieren venir imponiendo desde el gobierno provincial, de hablar los temas que a ellos les interesa, a una agenda política muy reducida, extremadamente reducida, que está acotada al gobernador y a algunos funcionarios del Poder Ejecutivo, que te vuelvo a insistir, está relacionada a esta reforma constitucional, y nosotros tenemos que tratar de seguir trabajando en forma paralela sobre esos temas y otros, qué sé yo. Por ejemplo, en el día de ayer se reunió la Comisión 1, la Comisión 5, la Comisión 1...
0: De Legislación General 1, sí. ¿En qué avanzaron, Pablo?
1: Y avanzamos ahí, si bien no hubo dictamen, pero hay un consenso mayoritario de, y vamos a ver si mañana podemos lograr la sanción de la ley, de fijar por ley y con la jerarquía normativa que eso representa, la fecha de cobro
0: de
1: las jubilaciones, de las pensiones, también de los aguinaldos. Ahí recibimos a las autoridades de la caja, es un proyecto de ley que presentó el Movimiento Popular Fueguino en su momento, en función de un requerimiento, una idea que nos había expresado la representante de los pasivos,
0: sí, Patricia,
1: la Pato Blanco,
0: sí.
1: También otro ex legislador, como era Ricky Furlan, nosotros hemos avanzado y esperemos que en el día de mañana lo podamos llegar a sancionar para darle previsibilidad en la fecha de cobro
0: a
1: los jubilados y los pensionados. Y a la vez, en el ámbito de la Comisión número 5, hemos tratado un proyecto del Poder Ejecutivo que fue elaborado por las autoridades de la Caja, que también estuvieron presentes para opinar sobre ese tema, que tiene que ver con la historia laboral, a los fines de hacer mucho más
0: ágil, expeditivo
1: y de manera concentrada toda la información laboral de un agente, de un empleado del Estado, para que se concentre en la caja de jubilaciones, y de ese modo, cuando esa persona se pretenda jubilar, bueno, no tenga que andar deambulando meses enteros en buscar su propia información en distintas áreas de gobierno. Digo, me parece una buena iniciativa. Las cosas que se plantean bien y que van a redundar en beneficio de la gente, hay que acompañarla, y las cosas que consideramos que están mal, hay que criticarla. Es la función que venimos haciendo y plantear alternativas, y es la función que estamos haciendo, por lo menos, el Movimiento Popular Fueguino desde hace tiempo, ¿no?
0: Pablo, tus consideraciones coinciden con mi opinión, que hay temas que acontecen, situaciones que están ocurriendo y que por, no puedo decir imperio, pero porque otros temas se plantean como prioritarios en agenda política y hasta inclusive periodística, no se mencionan. Por eso está bien comenzar esta nota de este modo. No obstante, creo que mañana la centralidad va a estar ocupada por los votos que habrá para poder insistir la abrogación de la ley 1529. Creo que es un tema que va a ocupar centralidad, que genera expectativa, y además el acto de imprimir un veto a la ley que abroga la 1529 está convalidando ya, de hecho, la validez de la ley de abrogación. ¿Me equivoco?
1: No te equivocás, estás en lo cierto. Digo, nosotros durante todo este tiempo hemos estado escuchando algunas opiniones muy calificadas, respetables todas ellas, en decir que la ley de abrogación de la famosa ley 1529, que había declarado la necesidad de reforma, no podía llegar a ser vetada. Bueno, yo creo que los que sostienen esa opinión, si bien es respetable, yo no la comparto, están equivocados. Uno, cuando hace un análisis de los antecedentes constitucionales de la Tierra del Fuego, ponen de relieve que cualquier ley puede ser vetada, aun la que declara la necesidad de reforma o la que deroga esa ley que declaró la
0: Sí.
1: necesidad de reforma. Y lo que está haciendo el Poder Ejecutivo Provincial es reconocer que la legislatura ha tenido, tiene y va a seguir teniendo siempre la atribución, la potestad pública, la competencia o la capacidad institucional, como vos la quieras llamar, de dictar leyes y después, en todo caso, derogarlas o abrogarlas. Digo, la ley de declaración de reforma no deja de ser una ley. La Constitución habla de que es una ley especial. Entonces, digo, desde el punto de vista jurídico, creo que en ese sentido no hay ningún tipo de posibilidad de debate, ¿no? O de opiniones contrarias, más allá
0: Ya
1: de
0: con
1: lo
0: el veto, yo
1: respetable que
0: digo, el
1: son.
0: veto convalida la validez de la ley, si no, no se hubiera vetado y se hubiera directamente judicializado esa abrogación.
1: Exacto. Digo,
0: Al menos en
1: para
0: términos
1: explicarle,
0: políticos, esto es lo que está haciendo el gobierno.
1: para explicarle, y en términos jurídicos, digo, para explicarle un poco a la gente, digo, la Constitución de la Tierra del Fuego le reconoce a la legislatura la atribución de legislar, pero al Poder Ejecutivo también de intervenir en una tarea colegislativa. ¿Cuál es la tarea colegislativa del Ejecutivo? La de
0: Promulgar o
1: vetar, en
0: vetar,
1: forma.
0: sí.
1: Vetar, claro, vetar totalmente una ley o vetarla de manera parcial. También de promulgarla y luego ordenar la publicación. Digo,
0: Claro.
1: eso es lo que ha sucedido y en consecuencia ese debate jurídico respecto a si la legislatura podía o no derogar o abrogar una ley dictada anteriormente, el propio Poder Ejecutivo le está dando la razón con ese veto, como bien lo sostiene
0: Claro.
1: vos, de que lo podía hacer. Cerrado esa cuestión, la cuestión va a pasar por la valoración institucional, política y jurídica respecto a la oportunidad en que la legislatura abroga la ley que declaró en su momento la declaración de necesidad de la reforma de la Constitución. Y en ese sentido hay opiniones también encontradas, hay opiniones del Ejecutivo que entiende que hay derechos subjetivos consolidados de carácter electoral o de carácter político. Yo no comparto esa mirada. Hay opiniones que entienden que la legislatura no podía llegar a dictar una nueva ley, cosa que se contradicen con el veto que ellos mismos han efectuado. Y hay opiniones que sostienen de que ya hay un proceso electoral en marcha, y por ende no se puede volver atrás. Digo, yo no coincido con esas posiciones,
0: La
1: seguramente
0: jueza
1: mañana.
0: electoral no ha emitido ningún cronograma. ¿Dónde está la marcha del proceso?
1: Pero bueno, por eso, digo, mañana seguramente uno se va a explayar y lo va a fundamentar de
0: Qué
1: manera por
0: prudente que
1: ahí
0: tenemos que
1: no.
0: ser con las preguntas, porque la verdad que quisiera preguntarte tantísimas cosas, Pablo. Pero entiendo, sí, entiendo que bueno, la jueza electoral también está en una situación de mucho compromiso, porque, bueno, el Ejecutivo ha ejercido el veto y ella está pendiente de una decisión política, ya no jurídica. Ella está a la
1: Sí,
0: espera de ver
1: pero
0: qué es lo que ocurre mañana, qué sesión en la que los legisladores con su voto van a tomar, o sea, van a tomar una decisión política muy importante, que es insistir o no ese veto.
1: claro, es decir, si nosotros logramos insistir la ley de abrogación que sancionamos la última sesión, y lo digo con mucho respeto, digo, la juez electoral se va a quedar sin materia sobre la cual expedirse,
0: Por
1: porque si
0: supuesto,
1: no hay ley que declara la necesidad de reforma.
0: pero en tanto no dispara el cronograma, digo, porque está pendiente de una decisión política.
1: Pero es que yo creo que, a diferencia de lo que han planteado algunos funcionarios del Poder Ejecutivo, creo que lo que hay que poner de relieve es la prudencia institucional con la que ha actuado, en este caso, la juez electoral y el Poder Judicial en particular.
0: Coincido, Carla, porque no estoy de acuerdo con las expresiones que se han vertido públicamente hacia la jueza.
1: Absolutamente. Digo, mira, esto ya pasó cuando en su momento se había dictado una cautelar respecto de la ley 1529, etcétera. Digo, yo ya lo dije y lo trato de sostener siempre en mi vida política y en mi vida personal, o laboral. Digo, los fallos de la justicia se respetan, las decisiones de la justicia se respetan, te gusten o no. Son criticables, absolutamente son criticables, desde el punto de vista jurídico. Ahora, cuando se entra en el terreno de la descalificación, el terreno del agravio, como han hecho los funcionarios del Poder Ejecutivo, particularmente el jefe de gabinete, digo, ahí se entra en un terreno que yo no comparto, más allá de si la decisión de un juez en particular o de un órgano colegiado como el Superior Tribunal de Justicia me resulta simpático a mis intereses o a mi mirada jurídica o política, ¿se entiende? Digo, a la justicia nosotros tenemos una responsabilidad institucional, los legisladores, los funcionarios del Poder Ejecutivo, el propio gobernador, que nos obliga a actuar en consecuencia. Y ese actuar en consecuencia significa tener la templanza y la prudencia en lo que nosotros decimos y hacemos. Y en ese sentido tenemos que destacar que vivimos bajo las reglas de un sistema democrático, bajo las reglas de un Estado de Derecho, bajo las reglas de un Estado republicano de gobierno, en donde cada poder del Estado tiene una función en particular, y hay que respetar el marco de actuación de los otros poderes del Estado, te guste o no te guste que se decide, ¿no? Porque si no, entramos en un terreno donde la descalificación es la herramienta que se usa de manera vulgar, por así decirlo, y se terminan lastimando no solamente en términos institucionales la función de un juez en particular, sino la institucionalidad en la Tierra del Fuego, ¿no? El terreno al que nos quiere llevar el gobierno de la provincia desde hace tiempo, y por eso nosotros en la legislatura le tratamos de poner freno, ¿no?
0: Y que todos, yo esto lo decía ayer, digo, todos los que de algún modo tenemos que ver con la agenda pública, con distintos niveles de responsabilidad, por supuesto, no es lo mismo mi responsabilidad delante de un micrófono que la que tenés en este momento, que es la de poner letra a lo que se debe cumplir. Esto es el proceso de construcción de una ley ajustada al proceso normativo vigente. Pero que hay que ser muy prudentes, que hay que ser muy cautos. La verdad que nos han llevado a extremos institucionales que yo en los 40 años que vivo acá en Tierra del Fuego jamás los he visto, no los he vivido. Y digo que hay que ser muy prudentes porque no se puede naturalizar bajo ningún punto de vista este tipo de procesos que hackean, en definitiva, la autonomía de los poderes.
1: Sin lugar a duda, digo, cada uno, viste, es dueño de sus palabras y de su marco de actuación personal y político. Digo, yo te hablo desde mi perspectiva, Carla, digo, nosotros estamos atravesando la Tierra del Fuego, nuestra gente, nuestro pueblo está atravesando una situación muy jodida en términos socios económicos. Hay desocupación, hay desocupación. Los que están formalmente en el mundo laboral tienen salarios deprimidos, no solamente en la parte privada, sino en la parte estatal. Tenemos salarios en el sector estatal que no llegan a cubrir la línea de pobreza. Digo, entonces yo lo vengo planteando hacia adentro de la legislatura y lo he hablado con otros legisladores y lo trato de hacerlo hacia afuera, de tener la templanza de leer esa realidad y actuar en consecuencia. Y por eso es que uno de los planteos que yo hago con respecto a este proceso de reforma o este proceso electoral al que nos quiere llevar el gobierno, particularmente el gobernador Melilla, gastando la plata que no tenemos y plata que debiéramos estar afectándola para tener mejores condiciones de vida de nuestra gente, para que el IPB pueda volver a hacer vivienda, etcétera, etcétera, para que se pague el subsidio del gas a quien le corresponde, o tener mejores salarios docentes, mejores salarios de los policías, tener mejores condiciones salariales y también de prestación de servicios en nuestros hospitales. Digo, nosotros tenemos que tratar de encauzar la actuación institucional del Estado provincial a esa agenda, a la agenda de la gente, a la agenda de intentar resolver los
0: Sí,
1: problemas estructurales de la Tierra del Fuego.
0: es que
1: Y en
0: hay.
1: ese camino, discúlpame, y en ese camino tenemos que tener la templanza, pero también la convicción, la convicción. Y permítimelo decir y hablar,
0: Sí, por supuesto.
1: no quiero decir algunas palabras, pero digo, la convicción, la fortaleza, y la entereza de agarrar y de mirar un poco más allá y de poner por encima de lo visceral que te puede llegar a surgir en algún momento, en alguna
0: Lo
1: situación, tener
0: racional.
1: la templanza, lo racional, el sentido común y tratar de encauzar la actuación del Estado provincial, que es lo que está tratando de
0: Qué
1: hacer la
0: difícil
1: legislatura
0: que es,
1: provincial,
0: Pablo, qué difícil que es cuando no hay diálogo
1: en
0: político,
1: ese camino.
0: además.
1: Bueno, digo, yo soy un convencido que estas situaciones de crisis, esta situación de tensión entre el Poder Ejecutivo y el Poder Legislativo, que se la lleva de arriba el Poder Judicial, etcétera, etcétera, digo, se superan. Yo soy un convencido que se superan. Estoy trabajando en ese sentido, Carla, por eso que mañana voy a tratar de hacer lo imposible para que podamos llegar a insistir por la abrogación de esa ley, enterrar de una vez por todas
0: El
1: este
0: Ejecutivo va a
1: proceso
0: judicializar.
1: electoral. Y bueno, será decisión del Ejecutivo,
0: Ahí
1: pero
0: ya los
1: digo, por
0: plazos
1: lo
0: se
1: menos.
0: dilatan y estamos cada vez más lejos de llegar al 9 de agosto con un cronograma. Yo lo veo, o
1: Mira,
0: sea, veo un esquema complejo.
1: yo soy un convencido que si mañana en la legislatura, con la pluralidad democrática de los votos que se obtuvieron, que representan los votos que se obtuvieron en la sanción de la ley que abrogó la necesidad de reforma constitucional, insiste en esa decisión institucional histórica, histórica en la Tierra del Fuego
0: Sí.
1: y histórica a nivel país. Creo que a partir del lunes vamos a poder llegar a construir otra realidad institucional en la Tierra del Fuego. Se va a enterrar definitivamente este capricho, este antojo, esta decisión tan sin sentido que ya tomó el gobernador de la provincia de querer meternos a todos los fueguinos en ese proceso electoral. Yo creo que se va a enterrar definitivamente y a partir de ahí, más allá de las tensiones que puedan llegar a seguir surgiendo, creo que vamos a poder empezar a construir una realidad distinta desde una base distinta, ¿no?
0: Quiero
1: Estoy
0: hacer una
1: convencido de
0: pregunta.
1: eso. Sí.
0: ¿Cómo se construye mañana la mayoría que se necesita para la insistencia? Sabemos que el gobernador no está, la legisladora Vuoto está a cargo de la presidencia del cuerpo, el legislador Ciurano con licencia sin goce de haberes por una situación de salud de su hijo. Digo, el poroteo mañana va a ser diferente. Lo escuchaba hoy a Gustavo Blanco en entrevista con Alfredo Valdés en FM Centro, que explicaba él en estas situaciones qué es lo que se prevé, porque si vamos a los dos tercios da 9.33, cuentan los decimales. Entonces, Gustavo Blanco explicaba que la Constitución prevé que ante estas situaciones lo que se necesitan para insistir es el doble de los votos que están en contra de la insistencia, de los que votan en contra. ¿Hay alguna? es muy arriesgada la pregunta y quizás no corresponde hacerla, pero la tengo que hacer. Fiel

0: a mi estilo, ¿qué es lo que se estima? ¿Se logrará la insistencia?
1: No, ya tanto, tanto, ya te
0: Tanto,
1: digo,
0: tanto. Mirá, mirá, mirá lo que
1: mira,
0: te hago.
1: digo,
0: Te toco el timbre.
1: no,
0: Escúchame,
1: no, no,
0: Pablo.
1: no sé, no sé, yo no puedo hablar
0: Hay
1: en
0: voluntades
1: representación de
0: políticas,
1: otros legisladores.
0: pero
1: Yo sí te
0: hablan
1: digo que
0: internamente entre los distintos bloques. Hay
1: sí, pero
0: voluntades
1: digo.
0: políticas que pueden haber torcido el eje de su postura anterior.
1: No, te lo puedo llegar a decir. Yo lo único que te voy a decir es lo que he aprendido de chico en un pueblo en el norte, que es que los lechones no se cuentan hasta tanto no nacen. ¿Se entiende? Digo,
0: Sí, es claro.
1: primero habrá que ver mañana qué es lo que sucede. Yo creo que hay una voluntad mayoritaria de legisladores que quieren dar vuelta a la página definitivamente sobre todo este tema. Y abocarnos y seguir abocándonos a los temas importantes de la provincia, de la gente. El tema del
0: ¿Cómo
1: subsidio del
0: será?
1: gas, el
0: ¿Cómo
1: tema del
0: será
1: sistema
0: que sí?
1: educativo, el sistema de salud. Ahora, ¿qué es lo que va a suceder mañana? ¿Cuántos votos se van a obtener en tal o cual sentido? Es
0: ¿Y
1: algo
0: cuál
1: que
0: va a
1: escapa
0: ser
1: a mis
0: el costo
1: posibilidades,
0: político
1: ¿no?
0: de levantar la mano? Y que esto es básicamente, pero bueno, esta es la discusión, digamos, de un círculo minúsculo al lado de las 6.000 familias que se ven afectadas hoy por esta resolución del ministro Barroso, más lo que puede llegar a ocurrir en el Senado. Media sanción tuvo ayer en diputados Zona Fría, el gran debate.
1: Sí.
0: Y bueno, yo no quiero ser ingenua, no quiero ser ilusa, pero confío en que van a revisar. Hoy escuchaba declaraciones de la ministra Castillo diciendo que el Ministerio de Bienestar Ciudadano va a revisar todos los casos y van a ver a quién le corresponde, a quién no. Pero también digo, dentro de la bolsa entra esta familia que se esforzó mucho por tener una casita, yo conozco, en
1: Por
0: el barrio
1: eso, por
0: Acar,
1: eso.
0: no le llega a la red y se esforzó durante años, se logró hacer una casita. Quizás tienen un autito y ahora se van a encontrar porque tienen una
1: Bueno,
0: casita y un autito pagando un
1: mira,
0: alquiler, como si estuvieran pagando un alquiler.
1: Carla, digo, yo te digo lo que me surge a mí en primera instancia sobre todo esta cuestión que vos estás planteando. Por un lado, una decisión de un gobierno provincial que en vísperas del invierno
0: En la puerta del invierno.
1: una decisión de ajuste sobre las familias que necesitan. Nada más ni nada menos que el gas para poder calefaccionarse, para poder cocinar, etcétera. Digo, una decisión absolutamente errada, una decisión que no comparto para nada. Primer lugar. Segundo lugar, se pone de relieve la impericia del propio gobierno de no haber sabido oportunamente diferenciar la paja del trigo, de decir, a este sí le corresponde que se le entregue el subsidio del gas y a este no. ¿Está? Y en tercer lugar, lo que surge de toda esta situación es la necesidad de que por la legislatura se establezca, en cierto modo, en líneas generales, un marco regulatorio del otorgamiento del subsidio del gas para beneficio de tantas, tantas familias en la Tierra del Fuego. Lo vamos a poder lograr mañana y vamos a ver. De mi parte hay un compromiso de trabajar en ese sentido. Es más, en algún momento nosotros hemos trabajado con respecto a otras cuestiones, como por ejemplo la prestación de los servicios de energía eléctrica, de obra sanitaria, la necesidad de que exista un ente regulador de empresas prestatarias de servicios públicos, que también podríamos llegar a incluir respecto al otorgamiento del gas envasado, etcétera. Pero digo, yo creo que son esas tres cuestiones que surgen de esta realidad acuciante que se ha puesto en escena por una decisión manifiestamente errónea y desconsiderada e inhumana del gobierno provincial de romper las reglas de juego del otorgamiento de subsidio de gas en víspera del invierno, en razón de también de su falta de pericia y expertise en la gestión para diferenciar la paja del trigo, es decir, diferenciar a aquel le corresponde y a este no, y en la necesidad de establecer un marco regulatorio, por así, desde el punto de vista legal, es decir, con la jerarquía normativa que da una ley. Bueno, vamos a ver si llegamos a tiempo mañana o veremos qué decisión podemos llegar a tomar en el corto plazo, pero que vamos a tener que intervenir en consecuencia, yo creo que no queda otro, ¿no?
0: Te hago una última pregunta y también imagino la respuesta. El artículo 156 de la Constitución, en el inciso 4, le da al Superior Tribunal de Justicia la facultad de nombrar a todos los magistrados. La misma Constitución Provincial, en su artículo 161, inciso 3, le da la facultad al Consejo de la Magistratura de proponer los nombres de los magistrados que a posteriori, según el lineamiento de la Constitución, debe designar el Superior Tribunal de Justicia.
1: Sí.
0: ¿Cómo evalúas la situación que se está viviendo?
1: Mira, es una situación, salvando las grandes distancias, parecida a lo que está pasando con la reforma. Digo, una situación inédita, extraordinaria. Nunca se había hecho un planteo de esas características por parte del Superior Tribunal de Justicia frente a la actuación institucional del Consejo de la Magistratura, y habrá que valorarla y analizarla. Yo no conozco los detalles de la decisión del Consejo de la Magistratura ni la decisión del Superior Tribunal de Justicia, te lo digo sinceramente,
0: Hay
1: Carla,
0: una
1: no
0: situación
1: lo
0: que
1: he
0: es real.
1: estudiado,
0: El Consejo de
1: no
0: la
1: la había.
0: Magistratura, el Consejo de la Magistratura emplazó al Superior Tribunal de Justicia que designe a una magistrada en el término de 5 días, y el Superior Tribunal de Justicia desoyó eso, porque no lo hizo,
1: Bueno,
0: simplemente.
1: digo, no conozco los
0: ¿Quién no está
1: pormenores del caso.
0: cumpliendo? Bueno, te la tomo,
1: Carlos, es
0: Pablo,
1: que
0: te la
1: no.
0: tomo, que
1: Bueno,
0: no conoces
1: pero
0: los
1: digo, mira,
0: pormenores. Te la
1: te
0: retomo.
1: comento, pero para, te comento una cosa. Mira, estoy en este momento
0: Van a
1: junto con
0: labor
1: los demás integrantes,
0: parlamentaria.
1: pero no, estoy junto con los demás integrantes del Comité de Prevención de la Tortura haciendo una inspección acá en el área de
0: Bueno,
1: residencia de
0: ya corto, te
1: menores
0: prometo
1: por
0: que ya
1: cuestiones
0: corto. Pero decime cuál de
1: no
0: los dos le está
1: parentales.
0: incumpliendo.
1: No, tendría para darte una opinión como miembro del Consejo de la Magistratura y no, como ex miembro del Consejo de la
0: Sí.
1: Magistratura, y te digo, no me resulta simpática la decisión del Superior Tribunal de Justicia. Ahora, yo no conozco en detalle y hago esa reserva porque me gusta hablar con cierto sidero y con
0: No leíste
1: responsabilidad
0: las acordadas
1: institucional.
0: y todo eso.
1: No he leído, no he leído la acordada, no he leído las decisiones
0: Se las voy a
1: del
0: pasar a
1: Consejo de la
0: Cristi.
1: Magistratura. Dale. Y en función de eso te puedo llegar a dar una opinión, pero digo, no
0: Qué
1: deja de
0: elegante,
1: ser
0: Pablo, qué
1: extra,
0: elegancia, qué
1: no deja, no deja
0: elegancia.
1: de, no deja de ser extraordinario e inédito, y que también pone de relieve algo que es absolutamente democrático, que tiene que ver con interpretar el sentido y el alcance de las disposiciones constitucionales que tiene nuestra Constitución provincial.
0: ¿Será que
1: Digo, el hecho de
0: tenemos
1: no
0: que
1: ser la.
0: revisar un poco qué pasa dentro del Consejo de la Magistratura? ¿Cuál es el procedimiento de selección de los jueces? ¿Cómo se lleva a esto?
1: Seguramente, seguramente siempre hay algo para mejorar, siempre, siempre. En
0: Bueno.
1: todos los órganos, en todos los órganos de actuación institucional del Estado, siempre hay algo para mejorar. Siempre se cometen errores y hay que corregirlos y tratar de mejorar mucho más cuando se trata en un proceso de selección de quien después va a decidir sobre el patrimonio, sobre la libertad, de
0: Y
1: todos
0: además
1: y
0: en
1: cada uno
0: terrible
1: de nosotros.
0: juzgado con las situaciones que se están
1: Ahora,
0: viviendo.
1: Permitímelo decir, por una cuestión de. Y te lo digo, no es que la estoy tirando el corner, digo, no conozco en detalle.
0: No, yo se las voy a pasar a Cris, no te preocupes.
1: Dale, dale, dale. Y en función de eso, después te doy una opinión.
0: Muy elegante. Bueno, Pablo,
1: Dale.
0: te queda terminar con la reunión del comité
1: Acá estamos haciendo
0: interdisciplinario
1: una.
0: y
1: Sí,
0: tenés
1: así.
0: que ir a las 16 a labor
1: A la hora.
0: parlamentaria,
1: A las
0: a las
1: 15, a las 15, a
0: 15.
1: las 15. A
0: Van
1: 15, a
0: todos
1: las
0: los
1: 15.
0: legisladores a labor parlamentaria.
1: Calculo que sí.
0: Bueno, von der Tusen, te aviso que a las 16 va a estar en el hospital, así que se queda un rato y se las toma.
1: Y está acá conmigo, Wander, está acá conmigo,
0: Está
1: sino
0: ahí,
1: que
0: bueno,
1: yo
0: decile
1: me.
0: que me responda, que no me
1: Sí,
0: responde. Le
1: bueno,
0: tocó
1: pero
0: el
1: él
0: timbre
1: estaba.
0: igual. Le tocó el timbre que no me
1: Estaba.
0: respondió.
1: Mira, yo pedí disculpas de hacerme a un lugar acá en otro lugar, en otra oficina, pero están justo ahora estamos efectuando esa inspección que es importante para
0: Sí, por
1: saber las condiciones
0: supuesto.
1: en que se encuentran
0: Pues claro
1: los
0: que sí.
1: menores en la Tierra del Fuego, prácticamente acá en Ushuaia.
0: Claro que sí. Pablo, como
1: Dale.
0: siempre, te agradezco muchísimo tu buena predisposición para atenderme y no solo atenderme, sino exponerte a todas las preguntas por allí atrevidas que hago en este marco.
1: Ah,
0: Muy,
1: dale, dale, dale.
0: un gran cariño,
1: Gracias,
0: Pablo.
1: Carla.
0: Un gran
1: Saludos,
0: cariño.
1: saludos, saludos. Saludo.
0: Muy bien. La palabra del legislador Pablo Villegas del Movimiento Popular Fueguino. Nadie arriesga. Nadie arriesga a ver qué es lo que va a pasar mañana, si están o no están los votos, si alguien se da vuelta, cómo se construye la mayoría en ausencia del legislador Ciurano y la legisladora Voto sentada en la presidencia del cuerpo. No, no, no, sí, evidentemente, es como dijo el legislador, hasta que los lechones se cuentan después de que la chancha parió, porque si no, antes no se puede. Qué terrible, y bueno, no, no se puede pasar por alto, por supuesto, lo del Consejo de la Magistratura. En tanto pasan cosas que desde luego las voy a estar repasando y compartiendo con ustedes. Como esta llamada a licitación de obras de infraestructura para el puerto, de la PIM. ¿Hacen falta? Sí. ¿Siguen avanzando? Sí. Ya entregamos el puerto, muchachos. Basta, no hay reclamo. Brevísima pausa y enseguida regresamos con una nueva comunicación.
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0: 14 horas 9 minutos. El parte de prensa que nos hacen llegar indica que Sanos Salud y la Unión Obrera Metalúrgica inauguran un nuevo sanatorio en Ushuaia. Califican a este nuevo establecimiento como una inversión histórica para la salud fueguina. Es una obra desarrollada de manera conjunta entre la Unión Obrera Metalúrgica, UOM, seccional Ushuaia, y Sanos Salud. Y este sanatorio, que llevó 6 años de planificación y desarrollo, va a contar, escuchen, con 60 camas de internación, 5 quirófanos, unidad de terapia intensiva, servicio de diagnóstico por imágenes, laboratorio de análisis clínicos, atención clínica y quirúrgica integral y consultorios externos. La verdad, una notición, creo yo, para no solo para la ciudad, sino también para la provincia, porque hay mucha gente que por allí se acerca a la ciudad de Ushuaia, gente de Río Grande, buscando determinada atención, determinada especialidad, y bueno, va a aportar, desde luego, a la salud de nuestra provincia. Vamos a hablar con el doctor Claudio Ponce. Él es el titular de Sanos Salud, si no me equivoco. Doctor Claudio Ponce, muy buenas tardes. Carla Fulgenci, de este lado.
17: ¿Qué tal, Carla? Muy buenas tardes. Bueno, muchas gracias por el contacto y la posibilidad de hablar contigo y con tu audiencia, ¿sí?
0: Sí, claro, me parece muy importante. Además, bueno, la formalidad indica que debo decir, vamos a hablar con el doctor Claudio Ponce, sí. Pero Claudio, te conozco hace muchísimos años y
17: sí, sí nos conocemos.
0: Cómo se ha trabajado para lograr esto, pero danos algún detalle más, porque, bueno. 60 camas, 5 quirófanos, unidad de terapia intensiva, laboratorio de análisis clínicos, diagnóstico por imágenes. Digo, ¿cómo es bien, que se llega sí. a esta instancia y quiénes van a poder acceder?
17: Bueno, nuevamente buenas tardes. Sí, creo que describiste bastante bien el proyecto a grandes rasgos. Es un proyecto que lo iniciamos ya hace varios años. Llevó un tiempo de planificación, la idea, la planificación, el proyecto, y bueno, comenzamos manos a la obra con mucho esfuerzo, la verdad, hace 6 años y medio. Esto es una alianza estratégica, si se quiere, entre la Unión Obrera Metalúrgica, seccional Ushuaia, y nuestra empresa Sano Salud, que nosotros somos una empresa. Nos dedicamos a todo lo que es la administración, gestión, en todo lo que tiene que ver con el rubro salud de manera integral. Sí. Así que bueno, comenzamos con este proyecto de instalación donde está ubicado ahora, que es en la esquina de Caruquincá y María Sánchez de Caballero, atravesando todos los vaivenes económicos y los ventarrones. Y bueno, estamos llegando.
0: La falta de estabilidad.
17: La falta de estabilidad y sí, previsibilidad. Pero bueno, la meta, el objetivo nuestro lo teníamos muy claro: a dónde queríamos llegar, a dónde queremos llegar. Esto es una, se cumple una etapa de un ciclo que tiene que ver con la parte de infraestructura, edilicia y demás, que yo ya les voy a contar un poquito. Y el próximo paso es, venir a complementar a todo el sistema de salud de la provincia de Tierra del Fuego y eventualmente la Patagonia, porque va a estar con un desarrollo tecnológico a nivel médico de importancia, ¿sí?
0: Uh-huh. ¿En qué especialidad, Claudio? Porque se dice hacia la Patagonia. ¿Alguna especialidad sí. en particular?
17: No, vamos a tener. Este sanatorio cuenta con una complejidad hoy. Que tiene que, más allá de la cantidad de camas y los servicios, tiene una particularidad que se puso foco en todo lo que es toda la parte de infraestructura de aire tratado, de todo lo que es esta instalación de, hablándolo en criollo, sí. un tipo de aire especial que se utiliza en quirófano y terapia intensiva, que incluso nos va a permitir hasta hacer trasplantes, ¿sí? Tiene fábrica de oxígeno propia, con lo cual no dependemos de la imposibilidad geográfica de que un camión de Comodoro Rivadavia llegue con oxígeno o no.
0: Sí.
17: O sea, tenemos planta propia, tenemos generación eléctrica propia también hasta en caso de ausencia o dificultades que abastecen.
0: Que ya las conocemos.
17: Claro, claro. Al sanatorio de manera integral, desde una lámpara de un velador escritorio a quirófanos útiles.
0: A quirófano, claro, y todas las maquinarias.
17: Claro, cuenta con todo lo que es un sistema de agua, almacenamiento de agua de 90.000 litros de agua. Tiene red de incendio por un lado, con almacenamiento propio, y todo lo que es almacenamiento de agua para todo lo que es el agua potable. Así que bueno, le hemos hecho hincapié en todo lo que es, digamos, de alguna manera el backstage del sanatorio, de lo que es la parte visible, y después todo lo que tiene que ver con la infraestructura y oferta prestacional.
0: Esto me interesa preguntar, Claudio, sí. ¿Qué especialidades van a tener?
17: Bueno, en principio y en general digo todas, desde todo lo que la... digamos, todo lo que son los servicios clínicos, ginecología, cirugía general, cirugía específica, o sea, como traumatología, gastroenterología. Estamos trabajando con un grupo de oncoginecología, que uh-huh. va a venir, viene un especialista en patología mamaria, el doctor Ariel de la Rosa, que es un referente nacional en todo lo que es patología mamaria, uh-huh. Por ejemplo, ¿no? Todo lo que es pediatría, tenemos sala de parto con neonatología también. Estamos planificando a un corto plazo el desarrollo de todo lo que es fertilización asistida y banco de óvulos.
0: Es, ¿sí?, un montón.
17: Sí, estamos ya en conversaciones y el proyecto avanzado para ya empezar a trabajar en lo que es
0: especialidades. Esto me parece sumamente interesante porque hasta donde tengo entendido acá sería innovador totalmente.
17: Sí, sí.
0: Especialidades de alta complejidad, digo, neurocirugía algún otro tipo de...
17: Neurocirugía, cardiocirugía también. Tenemos los cuatro quirófanos, todo lo que es urología, con la parte de también oncológica, quirúrgica. Vamos a contar, ya tenemos los equipos. Hay equipos que son de acá de la ciudad de Ushuaia, de la provincia de Tierra del Fuego, y también tenemos equipos médicos que vienen van a venir desde Buenos Aires.
0: Eso, el plantel, ¿sí?, médico, ¿cómo se compone?
17: Uh-huh. Bueno, hay profesionales que de acá de la ciudad de Tierra del Fuego, esto va a ser de manera paulatina.
0: De la ciudad de Ushuaia.
17: De la ciudad de Ushuaia, sí, y de Tierra del Fuego, porque hay gente de Río Grande también, sí, que va a venir a trabajar. Tenemos planificado los primeros 30 días, es un proyecto nuevo que empieza de cero, ¿no? Así que vamos a hacer todo lo que es guardia, consultorios externos, demanda espontánea, internación general UTI y habilitar, empezar a trabajar en los quirófanos, con lo cual... los equipos médicos para esas especialidades, clínica, pediatría, ginecología, ya están compuestos, cirugía también, anestesiología también, urología, gastroenterología infantil también.
0: ¿Qué porcentaje de personal médico, de staff médico profesional hay de la provincia? Claudio, debo preguntarlo.
17: El 70%.
0: Es importante decir esto. Sí. Es
17: 60-70% de profesionales son de acá, sí, y un 30% más o menos, a grosso modo, son de... Vamos a presentar la cartilla médica, obviamente, en los próximos días, ¿sí? Uh-huh. La cartilla médica, incluso estamos en conversación
0: con otros profesionales.
17: De los prestadores, ¿sí? Uh-huh. Estamos en conversación con otros profesionales que se van a ir incorporando. Es un sanatorio que va a estar abierto tanto a la actividad profesional como a los beneficiarios. Es abierto a toda la comunidad, ¿no? ¿Sí?
0: Sí.
17: A toda la comunidad.
0: Punto crítico. Punto crítico. Y pregunta inapelable.
17: Sí.
0: ¿Con qué obras sociales van a convenir, más allá de la UOM, que es la entidad madre? Digo, ¿Van a convenir con otras obras sociales? ¿Quiénes van a poder acceder?
17: Tenemos ya,
0: ¿qué tipo de convenios?
17: Sí, acá nosotros trabajamos.

0: oferta prestacional, pero digamos Sano Salud, que es una empresa que ha nacido dentro de nuestro grupo, a nivel nacional está creciendo en otras provincias, en otras localidades, ¿sí? Así que bueno, la idea con Sano también es, tenemos expectativa de crecimiento y estamos también en conversaciones con los prepagos más importantes, ¿sí? Para llegar a acuerdos prestacionales, ¿sí? Así que el concepto es
1: OSEF no.
0: trabajar con todo. Y con OSEF también, ¿no? Con OSEF nosotros ya
1: ¿Están en
0: contamos con
1: charlas?
0: un... Sí, nosotros ya tenemos un contrato porque
1: ¿Qué
0: Sano
1: apuesta, eh?
0: le brinda
1: ¿Qué apuesta?
0: prestaciones. Sí. Nosotros le damos prestaciones de algunos servicios ya a OSEF, que son servicios prehospitalarios, digamos, ¿no? Pero dentro del contrato están todo lo que tiene que ver con la parte prestacional de internación. Así que bueno, de hecho está firmado y está abierto el convenio. Así que la idea nuestra, la idea, el concepto y el ofrecimiento está para comenzar a trabajar con OSEF a los beneficiarios del Estado provincial, ¿no? Así que
1: Eso
0: bueno,
1: es
0: creo que más o menos te grafico que la idea nuestra es una apertura total del sanatorio, aparte por la ubicación que tiene tiene otra serie de características que tiene que ver con la dinámica de circulación la cual te invito obviamente Carla y a la gente que quiera acercarse a conocerlo, a ver
1: me
0: y
1: parece
0: ver cómo
1: sumamente importante, me parece que es una noticia. Me parece sumamente importante. Mañana, bueno, es la presentación en
0: 16
1: sociedad.
0: horas hacemos un corte de cita, el acto y se hace un corte de cita, vienen autoridades locales, provinciales, también vienen autoridades a nivel nacional a acompañar este momento, ¿no? Porque aparte, para darte una idea, nosotros tenemos calculado que va a haber, hoy en estos momentos donde hay carencia de fuentes de laburo, de trabajo, perdón la expresión, de
1: Sí,
0: trabajo,
1: no, está
0: están,
1: muy bien, ¿no? Está muy
0: sí.
1: bien, de todos modos.
0: Va a haber, vamos a tener una actividad, un aumento en una oferta laboral que va entre 500 cargos entre
1: Bueno, yo te
0: personal,
1: cuento.
0: staff e
1: Bueno,
0: indirecto,
1: ya me
0: directo e
1: están
0: indirecto.
1: preguntando si están recibiendo currículums. Ya me
0: Sí,
1: están
0: están
1: preguntando
0: recibiendo.
1: eso.
0: Sí. Después yo te mando una casilla ahí
1: Por favor.
0: por tu WhatsApp para enviar, ¿sí?
1: Por favor.
0: Y tenemos todo lo que es la parte de profesionales, la parte de enfermería, administración, técnicos, personal de mantenimiento y bueno, todo lo que es abastecimiento de comida, esterilización y demás. Así que bueno, estamos muy entusiasmados porque, como te decía recién, hemos llegado a un punto que hemos culminado una etapa, pero comienza otra, ¿no? ¿Sí?
1: Sí.
0: Así que bueno,
1: ¿Cuándo
0: experiencia tenemos,
1: comienza la
0: nosotros tenemos.
1: atención al público?
0: Y nosotros tenemos planeado el 1 de junio al público.
1: Ya.
0: Sí, un poquito antes, pero sí, 1 de junio. ¿Sí?
1: Sí, bueno, ya.
0: Ya estamos. Ya,
1: ¿Qué,
0: sí, ya
1: cómo
0: estamos.
1: funciona el sistema de turnos?
0: Bueno, el sistema de turnos, está terminando de configurar la página web. Tenemos WhatsApp y tenemos un sistema de call center. Nosotros tenemos otros sanatorios y
1: Sí,
0: centros
1: lo
0: médicos
1: sé.
0: en otro país, así que vamos a conectar con con un call center que tenemos en la ciudad de Buenos Aires, que es el que abastece de todos los turnos para los centros nuestros, ¿sí? Eso es imperceptible porque es como si estuviese en el mismo centro, ¿no? Tiene las pantallas en espejo, viendo la grilla de turno, los horarios y demás.
1: Pregunto, Claudio, por
0: Sí.
1: supuesto que mantienen diálogo tanto con efectores públicos como con
0: Sí.
1: efectores privados y además bien lo definiste, venimos a complementar al sistema
0: Sí.
1: de salud. El sistema de salud es uno integrado por efectores privados,
0: Totalmente.
1: efectores públicos. Digo, están en charla, saben, ven a ver de qué forma esa complementación se realiza del modo digamos, idealmente óptimo, ¿no?
0: Sí. Bueno, a ver, nosotros, digamos, como hace ya bastantes años,

0: Estamos trabajando acá a nivel, sobre todo con el nivel pu a nivel público, con algunos sectores privados, pero a nivel público, bueno, la idea es fortalecer, fortificar el diálogo y la complementación, ¿no? Del trabajo. Estamos en plenas charlas todavía, no, todavía no, estamos en plenas charlas de referido a esto, ¿no? Porque, bueno, a ver, uno en esto, por más que no esté de manifiesto muchas veces a través de un contrato y demás, en la cotidianidad de la actividad médica siempre existe la colaboración o la cooperación, ¿no? En el momento duro, difícil y demás, que a uno le puede faltar una cosa, una cama, esto, lo otro, el paciente va bien y demás y se complementa. Bueno, queremos nosotros, digamos, de alguna manera profesionalizar también ese. Con la estructura, con infraestructura que vamos a poner
1: Se
0: en.
1: están llegando una cantidad de mensajes que no te puedo
0: Sí,
1: explicar.
0: sí.
1: Bueno, quiero
0: Bueno.
1: información de sanos también. Me están
0: Sí.
1: pidiendo el WhatsApp, hacer llegar currículums aquí.
0: Bien.
1: Estamos con alguien que se dedica a recursos humanos. Bueno, sabrás
0: Bien.
1: también en qué situación está no solo la
0: Sí,
1: ciudad,
0: sí.
1: la provincia, el país en general, así que bueno, ante tal anuncio, tal demanda
0: Sí.
1: también, ¿no?
0: Sí, nosotros lo vemos esto como una cosa, digamos, con más allá de la satisfacción personal que con la que tenemos y demás, y pues decir, tantos años el esfuerzo, los vaivenes y demás, llegar a este punto en el cual dijimos, lo veíamos lejano en algún momento, y duro de llegar, llegamos, cumplimos con lo que nos teníamos en mente. Bueno, ahora nos estamos poniendo ya a trabajar y a pensar lo que viene, ¿no?
1: Sí,
0: Que es
1: claro.
0: todo un, más que, aparte de ofrecerlo, sino la realización, llevar adelante un trabajo profesional de calidad y bueno, obviamente ser parte de un sistema de salud que ya está vigente, que hay prestadores privados y demás, y ser un complemento más. Con calidad, ¿no? Con
1: Sí.
0: calidad, ¿sí?
1: Bueno.
0: Bueno.
1: Voy a tratar de estar y gracias por la
0: Bueno.
1: gentileza, por la invitación.
0: Sí, sería un gusto muy grande, Carla, así que bueno, te esperamos a vos, a la gente de la audiencia que quiera participar del evento.
1: Acercarse,
0: Sí,
1: ver.
0: sí, sí, sí.
1: Bueno, felicitaciones por
0: Bueno,
1: un gran esfuerzo y
0: muy.
1: poder llegar a esta instancia. Con tanta inestabilidad, inseguridades,
0: Sí.
1: pero bueno, ha sido mucho el sacrificio, el esfuerzo, ¿no? Así que bueno,
0: Bueno.
1: adelante y seguramente nos vemos mañana.
0: Muchas gracias, Carlas.
1: Un gran
0: Muchas gracias. Nos
1: abrazo,
0: vemos.
1: un
0: Un
1: gran
0: beso. Que
1: abrazo.
0: estés bien. Abrazo. Chau, chau. Hasta luego.
1: Hasta luego. Bueno, una noticia, ¿no? Para la ciudad. Importante, muy importante. Habló de procedimientos que yo no tengo conocimiento que se hagan aquí, tales como trasplantes, fertilización in vitro, ¿no? La verdad que bueno, lo que uno dice es, a pesar de la inestabilidad, llegaron a este punto. Y lo que se espera es que se puedan sostener en el tiempo, sin lugar a dudas. Ni bien tenga a todos los que me están diciendo el WhatsApp o el mail para enviar currículums, yo se los voy a hacer llegar a toda la gente que me ha escrito. Fíjense ustedes, cantidad de personas que han escrito diciendo, quiero mandar mi currículum. Tengo algo para leerles. Lo manda el grupo de paritaristas desde 50 más 1, Argentina. Rechazamos la violencia política y mediática que se viene ejerciendo contra la jueza electoral de Tierra del Fuego, Mariel Zanini, en medio de la crisis de poderes desatada con motivo de la reforma constitucional. no es intimidatorio ni presionando, y no es intimando ni presionando a la justicia cómo se encontrará el cauce político e institucional que la provincia necesita. Por el contrario, es la independencia judicial la que garantizará transparencia, la legalidad y la legitimidad del proceso. Defender a quienes ejercen la magistratura con autonomía e imparcialidad es defender la democracia y el Estado de Derecho. Gracias a Claudia Sim y al grupo de paritaristas que está difundiendo esta información. Breve pausa, vamos a la última nota, Mica. Gracias.
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1: En una hora y media, aproximadamente a las 16, va a comenzar en el hall del Hospital Regional Ushuaia una charla que convoca el Colegio de Enfermería para tratar dos puntos que ellos definen como históricos para su profesión, El número uno es exigir que el decreto 2025 del 24 los contemple en el inciso A como profesionales de grado legítimos, eliminando la excepción del inciso B. Y el punto dos, solicitar formalmente la incorporación al beneficio de formación continua regulado por el decreto 533 del 25 de la ley 1507, garantizando el estímulo al estudio que les corresponde. El Colegio de Enfermería en esta oportunidad va a estar acompañado por el legislador Raúl von der Tussen en esta reunión, repito, a las 16 hoy en el hall del Hospital Regional Ushuaia. ¿Qué va a hacer el legislador? Va a escuchar las demandas y adelantó el respaldo al proyecto en el ámbito legislativo. Estamos en contacto con Francisco, él es el presidente del Colegio de Enfermería. Francisco, debo pedirte disculpas, no retuve tu apellido. Para mí sos Fran. ¿Cómo te va? Buenas tardes.
7: ¿Cómo le va, Carla? Buenas tardes.
1: A ver el apellido. Buenas tardes a la audiencia. Que tanto te conozco y te respeto.
7: Buenas tardes a la audiencia. Sí. Gracias por la invitación.
1: No, digo tu apellido, que te presenté como Francisco, Fran, que no lo retuve. No lo retengo, te conozco como Fran.
7: Y mi apellido es Aranda.
1: Ahí está, muy bien. Muy bien. Francisco Aranda, entonces presidente del Colegio de Enfermería. ¿Qué nos podés contar, Francisco?
7: Bueno, que primero tengo que agradecer al legislador que tuvo la gentileza de recibirnos en su despacho, bueno, para escuchar, digamos, estas, lo que usted había mencionado recién de los decretos, de lo que sí. Venimos solicitando, digamos, él tuvo la escucha activa y bueno, y como que tuvo la gentileza también de ofrecernos, de poder venir a explicar esto a los colegas, de poder venir a escuchar lo que los colegas opinan de esto, o si están de acuerdo, no están de acuerdo. Él, como me dijo textualmente, yo quiero escuchar más voces. Yo sé que ustedes representan al colectivo de enfermería, pero también me gustaría escucharlo de forma personal. Y eso, la verdad que le agradezco un montón que haya tenido la gentileza de poder acercarse hasta nuestro Hospital Regional de Ushuaia, que también el sábado a las 11 de la mañana va a estar en Río Grande, en el Hall Central de Río Grande.
1: También en Río Grande la charla.
7: Sí, perfecto.
1: Uh-huh. Bueno, porque esto es algo que vienen demandando ya hace un tiempo. Imagino también que el pedido de reconocimiento como a todos los licenciados en enfermería, como digamos que se les reconozca un título de grado, es algo que también nos ocupa y mucho, y no desde ahora.
7: Mire, nosotros desde hace más o menos 3 años aproximadamente, un poquito más, un poquito menos, es que pudimos acceder, digamos, a la dedicación exclusiva, pero en el anexo B. ¿Eso qué quiere decir? Que, digamos, a consideración de la ministra y del jefe de área que uno tenga, si ellos consideran que es necesario pedirte la dedicación exclusiva, te la piden. Sí. Pero si, por ejemplo, por algún motivo vos pedís el pase en otra área, fuera del hospital, te la bajan de vuelta al ítem y tenés que depender de ese jefe de la nueva dependencia que te la pida de vuelta, y bueno, pasan tiempos que te quedás sin el ítem, sin el beneficio. Entonces, porque pertenecemos al anexo B nosotros, que somos los opcionales, o sea, cuando no estamos dentro, digamos, del anexo A, donde están todos los profesionales de grado, de otras disciplinas. Entonces, eso es lo que nosotros pedimos, digamos, que se elimine el anexo B e ingresemos al anexo A.
1: ¿Y esto cómo está siendo, digo, las autoridades qué dicen ante este reclamo?
7: No, nosotros recientemente hemos presentado notas al ministerio, al gobernador, solicitando que se revea este tema, pero bueno, es muy reciente, todavía no hemos recibido una respuesta, pero bueno, recurrimos a la legislatura para ver, para tener un plan B, qué hacemos si no tenemos respuesta. Queremos ir viendo por otro medio también, a ver si podemos acceder si no hay respuesta.
1: Sí, bueno, la vía sería la legal, hay que ver qué respaldo, digo, más allá del respaldo individual del legislador von der Tusen, qué adhesión consigue, ¿no?, de voluntades políticas.
7: Nosotros, nuestros colegas de toda la provincia, hemos recibido, o sea, esto, las notas que hemos presentado tienen un respaldo de aproximadamente 300 firmes, 300 voluntades de colegas, que tanto licenciados que ya están cobrando la dedicación exclusiva, como otros que son técnicos y que, bueno, en el futuro también pueden acceder. Pero lo que queremos, en el anexo A, si uno está en el anexo A, ingresa, digamos, a trabajar, o adquiere el título de licenciado, ya inmediatamente pasa a, ¿cómo es?, a percibir o a, ser, a percibir el beneficio, digamos, del ítem. Pero como estamos en el anexo B, dependemos de que, bueno, que el jefe lo pida, los tiempos son otros tiempos, digamos. Hay que esperar todo el recorrido de la administración pública y, bueno, pasa el tiempo. Y depende también de la voluntad de ellos, ¿no? No es que automáticamente, como otro profesional de grado que ingresa, y ya ingresa con la dedicación exclusiva.
1: Claro.
7: Sin muchas vueltas.
1: Sí. Otra pregunta, y que seguramente de esto nos vamos a ocupar más adelante, unos días más adelante. Pronto va a haber elecciones, ¿verdad?, en el consejo, en el colegio.
7: Toca renovar, digamos, la comisión directiva, se hace cada 2 años, y bueno, se está cumpliendo los 2 años, y el 30 de mayo se hacen las elecciones del colegio. Ya están programadas 2 listas para esta elección, así que bueno, aprovecho para invitar a todos los colegiados que concurran, digamos, al lugar, a votar,
1: claro,
7: y las nuevas autoridades.
1: Recordamos, día de la votación, lugar, horarios.
7: El día de la votación es el 30 de mayo, los horarios son de 10 a 16 horas, y se vota en la sede, de Río Grande, y la sede, o sea, en cada jurisdicción, digamos. Y en Tolgún, bueno, se vota en el CAT.
1: Bien, muy bien. ¿Cuántas listas hay hasta ahora?
7: Son 2 las listas, la roja, que es la que está conduciendo ahora actualmente el colegio, y se incorporó una nueva, que es la verde.
1: Muy bien. Bueno, nos vamos a ocupar más adelante, entonces. Más adelante, ya estamos muy, muy cerca de la fecha, pero bueno, seguramente la semana que viene. Francisco, te agradezco mucho la información. Vamos a estar atentos a lo que están... al reclamo que están llevando adelante, y también, bueno, ver qué repercusión tiene esto en el ámbito legislativo. Te agradezco mucho, te mando un fuerte abrazo.
7: Muchas gracias, Carla, igualmente para vos, que tengas un hermoso día, y que muchas gracias por la invitación.
1: Bueno, gracias, muchísimas gracias. Hablábamos con Francisco Arana, él es el presidente del Colegio de Enfermeros. De aquí de la ciudad, de la ciudad, de la provincia del colegio, debe ser provincial sin lugar a dudas. Va a haber una actividad ahora a las 16 con el legislador von der Tusen, reclamos que llevan adelante, ver qué repercusión hay en la legislatura, porque lo que se necesita es generar adhesión de las voluntades políticas para que voten o no. Esto, digo, no, pero bueno, esperemos que sean reconocidos conforme a lo que la legislación nacional establece y lo que el marco normativo ha establecido, los decretos reglamentarios inclusive. Bueno, tema del que nos vamos a estar ocupando, va a haber elecciones también en el Colegio de Enfermeros, lista roja, lista verde, la roja encabezada por Francisco Arana, la verde averiguaremos y veremos también de poder hablar con ellos y ver cuáles son sus propuestas.
8: Recreo, tiene el recreo.
1: La voy a ir a buscar a von der Tusen al hospital porque no me respondió un mensaje. Me voy a decir, von der Tusen, respondeme.
8: ¿Me puedo sentar?
1: Por supuesto, y te puedes sacar el abrigo y todo. Está haciendo su ingreso triunfal el señor Gabriel Ramonet.
8: Esto es Radio Verdad, o sea, yo entro y me siento, ¿no? Es que, no es que está... Así. ¿Cómo va, Fulgencio? Un gusto
1: encontrarlo. Cansada de tener éxito.
8: No, sí, me imagino. Es una persona exitosa por definición.
1: No. ¿Querés que te cuente?
8: Le va bien en todo lo que emprende.
1: ¿Querés que te cuente?
8: En cambio, yo soy un fracasado en general.
1: Querido. No, callate. ¿Cómo se dice?
8: Un antihéroe. Yo soy un antihéroe.
1: Un terrible emprendedor en bajadas. ¿Cómo tenés ahí?
8: Yo soy un terco subidor en las bajadas. ¿Ves? Terco. Eso es un antihéroe. Defíneme. ¿Qué sí. es un héroe? Subiría en las subidas y bajaría en la bajada. Yo subo
1: en la bajada.
8: Soy un antihéroe, como el Chapulín Colorado.
1: Qué bárbaro. ¿Tú fuiste alguna vez a una fiesta de disfraces?
8: Sí.
1: ¿De qué te disfrazaste?
8: Déjame acordarme. Mi amada esposa me va a recordar. Nada. ¿Qué sé yo? Fui vestido de fútbol, de jugador de fútbol.
1: Ah, mira. Lejos del Chapulín Colorado.
8: No, claro, no quedaba muy bien. Con las antenitas.
1: ¿Te hubieras atrevido?
8: Y sí, ¿por qué no? Me gusta el Chapulín, ¿eh?
1: Capo,
8: me gusta el Chavo, el Chapulín. Total, sí. Personajes preferidos de Chespirito.
1: Sí.
8: Es difícil,
1: ¿viste,
8: ¿eh?
1: ¿Viste la vida?
8: El Chavo,
1: está
8: sí.
1: en una de las aplicaciones, en las plataformas. Bueno...
8: Bueno,
1: ¿qué decirte?
8: Hablando de la vecindad del Chavo, ¿no?
1: Te voy a decir algo. La última nota anteúltima nota que hice fue con el doctor Claudio Ponce, no sé si lo recordás.
8: Sí, lo conozco, claro.
1: Bueno.
8: Sé quién es.
1: Bueno, sí, estuvo mucho tiempo aquí, se fue a Córdoba, conformó una gerenciadora de sistemas de salud importantes, Sanos se llama, y Sanos junto a la Unión Obrera Metalúrgica inauguran mañana a las 16 un nuevo sanatorio en Ushuaia.
8: Claro.
1: ¿Te lo describo rápidamente?
8: Decímelo, sí que me interesa.
1: 60 camas de internación, 5 quirófanos, unidad de terapia intensiva, servicio de diagnóstico por imágenes, laboratorio de análisis clínicos, atención clínica y quirúrgica integral, consultorios externos, guardias, no sé, tienen un sistema de oxígeno propio que no lo tienen que traer para que esto se utilice en los quirófanos. Van, inclusive, dijo, a poder realizar trasplantes y fertilización in vitro.
8: Mira.
1: Con especialidades de todo tipo. Mensajes de la gente. Convienen con OSEF.
8: O sea que va a atender OSEF. ¿Y va a estar dónde? ¿En Caruquincá?
1: Está en Caruquincá, y
8: Sánchez de Caballero.
1: Muy cerca, sí, de Osef de Alfonsín Storni.
8: Claro, es cerca de Carrefour, va, para decirlo.
1: Muy cerca de la clínica también.
8: Y de la clínica, claro.
1: Bueno, a ver, ante este anuncio, ¿qué mensajes crees que pudieron haber llegado?
8: ¿A tu programa? Lo que pasa es que te escuché.
1: Lo
8: dijiste al aire.
1: Pedido de trabajo.
8: Gente que pide laburo, claro. Y es lógico.
1: Pedido hasta profesionales, ¿eh?
8: ¿En serio?
1: Sí.
8: Mirá. Claro.
1: No médicos, pero bueno, licenciados. Sí,
8: pero van a llegar de médicos, ¿eh? Van a llegar de médicos.
1: 70%
8: también
1: del plantel médico es local. Fueguinos.
8: Mirá. ¿Pero están tomando empleados o la gente manda por mandar? No sabemos.
1: No, me dijo que me iba a pasar un mail, todavía no lo han pasado, pero donde pueden enviar los currículums, sí.
8: Ah, se puede enviar.
1: Sí, van a tener empleadas 500 personas en total.
8: Es un montón, ¿eh?
1: Es un montonazo. Es
8: un sanatorio grande, sí. Por lo que vos describiste.
1: Por lo que describe la gacetilla, sí, de prensa.
8: Bueno, supongo que se va a incrementar la oferta de salud en la ciudad, que no es poco.
1: Que no es poco.
8: En un momento de un hospital devaluado y donde la única referencia era la clínica San Jorge, hasta ahora, ¿no?
1: Bueno, sí, le pregunté.
8: De esa importancia, digo.
1: Le pregunté, bueno, a la luz de la concepción de que el sistema de salud está integrado por efectores privados y efectores públicos, ellos dijo que vienen, el doctor Ponce dijo que vienen a complementar, le pregunté si en el marco de esta complementación están teniendo charlas con los otros efectores. Me dice que sí, que de a poco van avanzando. Vos te reís porque por lo mismo que me reiría yo, toca el timbre.
8: Lo que pasa que yo no...
1: Sabemos. ¿De dónde
8: viene Ponce, claro.
1: Claro.
8: Ponce viene de...
1: De la clínica San Jorge.
8: Claro, era un médico de la clínica y tuvo...
1: Un cargo alto ahí.
8: Tuvieron vínculo con el propietario de la clínica.
1: Bueno, hay que decirlo también.
8: Por eso te reías vos. Yo no quería meter el dedo ahí.
1: No, pero yo estaba esperando el pase.
8: Pero es sabido, es público. Eso es.
1: Me siguen escribiendo.
8: Es algo conocido.
1: Bueno.
8: No sé si se van a llevar bien ahora o no.
1: No, yo no lo sé.
8: No sé. No es lo
1: todavía
8: importante.
1: No tengo. Me piden el correo de la nueva clínica. Todavía no lo tengo. Acá sí. Lo voy a pedir. Insisto, con la gente me pide el mail. Mira, estoy tipeando.
8: Sí,
1: mira lo que ha hecho.
8: En este espacio puede pasar cualquier cosa.
1: Además,
8: lo tengo
1: mira,
8: claro.
1: Escucha. Mirá lo que ha hecho el neuroestimulador medular que me permite tipear.
8: El tipo Robocop que tenés. Es una...
1: Ahí puse, la gente me pide el mail para mandar currículum vitae. Así que...
8: Sos la mujer biónica.
1: Marga, Mauge, Vicky, Eduardo, Daniel, en cuanto los tenga, los sigo mandando. También a Teresa y también a Alberto.
8: Mirá, todos los que... Bueno, mandar currículum.
1: Y eso, ¿no? Que yo no hago, vos tenés la constancia de decir, cada vez que abrir el programa se comunican con nosotros al 1560 no sé cuánto 24.
8: 2074.
1: Yo nunca repito el número de teléfono. ¿Sabés qué me hace? La gente me rastrea.
8: Claro, te
1: buscan. Me buscan en Messenger y me mandan mensajes por Messenger, como sea. 1551-2491. Acuérdense, porque yo no lo repito, pero porque me olvido. Porque no soy tan prolija como mi coequiper de paz, el señor Ramonet.
8: Sí, que después está
1: su programa tiene una estructura increíble.
8: Es muy estructurado, decís vos, me lo estás diciendo.
1: No, tiene estructura, tiene formato. Yo sé que editorializo y hago notas. Y además, si se me ocurre, te mando otra editorial después de una nota.
8: Claro.
1: Otro, perdón, editorial, sí. Es masculino, el editorial.
8: Sí, no, yo cuando el tema.
1: Pero vos tenés el resumen de noticias.
8: En general trato de mantener una.
1: Tus columnistas, después sí. Entra Lore.
8: Bueno, igual era más estructurado antes que ahora.
1: Este es un programa que está como la provincia. He hecho un despelote.
8: No sabía para dónde ibas.
1: No, porque surgen y surgen y surgen.
8: No, pero está bien eso, ¿eh? Cuando la radio no tiene que ser rígida, cuando hay un tema o algún estímulo de la audiencia que haga que uno se aparte, hay que apartarse, ¿no?
1: Hay que apartarse, sí, a veces las primicias, las informaciones priman, pero sí debo decir que todos los días dedico unos minutos a hacer un editorial en el que, bueno, la gente verá y ve claramente cuál es mi opinión respecto del acontecer cotidiano, diario. Bueno, sí. Logré sacar a un legislador.
8: ¿Pudiste hablar con un legislador?
1: Sí,
8: contame eso, porque...
1: Y le toqué el timbre y todo.
8: Mañana sesiona la legislatura a las 15, es sí, el horario, y es una sesión otra vez muy caliente porque van a tratar todos los vetos del gobierno a los proyectos que se aprobaron el 1 de mayo, y entre ellos la reforma constitucional, el goteo.
1: La reforma constitucional, que es el que marca la centralidad, Gabriel.
8: Y sí.
1: La atención.
8: Desde el punto de vista de la importancia institucional, sin dudas. Después de lo que eso le importe a la gente, ya hemos dicho que es otra cosa.
1: A la gente le importa tres bledos, por supuesto. Yo, sí, bueno...
8: ¿Y
1: logré,
8: con quién hablaste?
1: Logré entrevistas con el legislador Pablo Villegas, a quien le agradezco muchísimo. Me dio 40 minutos creo que estuvimos hablando.
8: No lo escuché y ahora después te cuento por qué.
1: Bueno, ¿qué dice el legislador Villegas? Bueno, hice una descripción del panorama general de la provincia, yo la hice en la intro de la nota, en la que dije que estamos tan metidos en la situación institucional de la provincia, de lo que está pasando, el tema del gas, que no es noticia, por ejemplo, que la ANPIM licitó o hizo un llamado a licitación, sí, para hacer obras en el puerto. O sea, sí, es como que ya dijimos, chau puerto, te no fuiste, de las manos, entonces ya no es noticia. Como tampoco es noticia este acuerdo Milei-Trump para la custodia y patrullaje de las aguas de nuestras aguas del sur.
8: Sí, llamando al mar argentino como cuidado de la humanidad.
1: Pero qué, pero
8: mar global.
1: Mar global. No, y en qué, medio de todo esto, sí, se tramita para todos los para el agrado de todos aquellos que en vez de ir no puedo decir esto. Pero bueno,
8: no lo
1: puedo decir. No, porque van a caer en la bolsa un montón de amigos que van porque tienen familiares y se quieren, qué sé yo. Pero en definitiva, en medio de todo esto se está tramitando, y es asunto prioritario del gobierno nacional, que todo aquel que quiera viajar a Estados Unidos no tenga que realizar más el trámite de la visa.
8: Claro. Sí.
1: ¿Qué me contás?
8: No, que efectivamente los temas urgentes de Tierra del Fuego nos están tapando otras cosas que están sucediendo importantes, que están ahí,
1: ¿qué es esto?,
8: que son aledañas. Por ejemplo, vinculado al puerto, los interventores del puerto, que es la ANPIM,
1: sí, la ANPIM,
8: fueron denunciados penalmente en las últimas horas por otro gran tema que tiene, que es la licitación de la hidrovía
1: ahora
8: en el Paraná.
1: Por eso digo, Gabriel.
8: Y no tuvimos tiempo para.
1: Y
8: por
1: no
8: lo menos
1: tuvimos
8: yo,
1: tiempo, y llaman a licitación, y es como que ya lo entregamos, ya se naturalizó.
8: Pasa a ser un tema de nación.
1: No, claro, ya está. El puerto ya fue.
8: Claro.
1: Puerto ya fue.
8: Es una vergüenza.
1: Es una vergüenza.
8: Es una vergüenza.
1: Y yo me pregunto, ¿qué está haciendo Murcia? ¿Cuál es el rol hoy de Murcia?
8: De Murcia y de todos los trabajadores que no los dejan entrar en el puerto.
1: Sí, pero los trabajadores son trabajadores, sí, son trabajadores
8: no pueden,
1: de planta.
8: Pero no pueden trabajar.
1: No, está bien, pero esos tienen un rol, no pueden trabajar.
8: Sí.
1: Pero Murcia no es de planta, es designado. ¿Cuál es el rol que tiene hoy?
8: Bueno,
1: ¿qué está presidiendo hoy
8: supongo
1: Murcia?
8: Supongo yo que su rol es tratar de recuperar el puerto, debería ser. ¿No? Es el principal rol que debería tener, porque... Es el presidente de la dirección de puertos que ya no
1: es,
8: tiene más puertos.
1: Le estás atribuyendo realmente una acción quijotesca.
8: Quijotesca, sí. Sí, sí.
1: Te veo no Murcia sé. En la puerta del puerto. Quiero el puerto. Devuélvanme.
8: Yo, a mí, si me preguntás a mí, me gustaría ver un poco más de acción en ese sentido.
1: No hay nada, Gabriel.
8: Un poco más de acción. Yo quisiera todos los días al presidente de puerto o al gobierno.
1: No existe.
8: Haciendo algo pero para recuperar.
1: No existe, el... no, Murcia, con no respeto, solo el la gobierno, acción.
8: También.
1: El tema ya salió de la agenda pública.
8: Exacto. No, pero digo, también de otros dirigentes.
1: No,
8: Tierra,
1: olvídate.
8: Del Fuego. Yo supongo que los que piensen gobernar Tierra del Fuego deben estar preocupados por no tener
1: el
8: puerto.
1: Sí, hay gente que todavía
8: y por
1: piensa
8: recuperar.
1: En que va a gobernar Tierra del Fuego.
8: Bueno, no sé si lo va a lograr o no, pero aquel dirigente que lo piense tendría que estar preocupado por recuperar el puerto.
1: Pero por supuesto. Te cuento qué me dijo Villegas. Por supuesto, la pregunta del millón, ¿cómo está el poroteo?
8: ¿Qué va a pasar mañana en la
1: los
8: legislatura?
1: Los lechones se cuentan después de que la chancha parió, me dijo Villegas.
8: ¿Así lo dijo? En
1: el... Anda, fíjate acá, semejante patio que hay acá en la radio, si hay algún lechón suelto, lo mandamos para la legislatura.
8: Se arma un lío que ni te cuento.
1: Flor de quilombo.
8: Pero lo que quiso decir es que hay que ver.
1: Que no, que, por supuesto, hay que hay ver. Que ver, que hay que ver, que hay que ver.
8: A ver, ayúdame, vos sabés mucho más que yo de técnica legislativa.
1: A ver, sí.
8: Mañana se van a tratar vetos.
1: Sí.
8: Vetos. Que el
1: se
8: gobierno
1: tienen que
8: emitió.
1: Insistir.
8: Se tienen que insistir. Para insistir, ¿qué hace falta?
1: Mayoría. Mayoría dos tercios.
8: Mayoría agravada, dos tercios.
1: Agravada. Lo que ocurre en este caso en particular. Primero que no está el legislador Ciurano.
8: Confirmado, ¿no?
1: Confirmadísimo.
8: No va a estar mañana.
1: No va a estar mañana. Licencia sin goce de haberes. Viajó por razones de salud de un hijo.
8: Sí.
1: Y esto había sido informado con anterioridad ya.
8: Bien. O sea que hay 14 legisladores.
1: Bueno, en segundo término...
8: ¿Va a estar la presidenta del cuerpo?
1: No, pero por eso, ahí voy. Ah, el gobernador Melella no está en la provincia. Está presidiendo el cuerpo la legisladora Victoria Boto, o sea, una legisladora más que no va a estar sentada en su banca.
8: Pero puede votar ella. En caso de empate puede
1: caso
8: votar.
1: Caso de empate puede votar, desempata. Pero es una situación muy particular. La mayoría se construye de otro modo.
8: Ajá.
1: Porque ayer nosotros sacamos la cuenta, acordate que lo hicimos acá, sí. Y dijimos 9.33, bueno, no es con decimales, la mayoría entonces 9. No, ¿cómo se construye la mayoría en estos casos especiales si está previsto así en la Constitución de la provincia? Con el doble de los votos que se oponen a la insistencia. Ah. Esto es, si 3 legisladores se oponen, con 6 votos se insiste.
8: Ahí está. Vos decís 3, no lo dijiste por decir. Porque son 3 los legisladores del oficialismo, sacando ahora a Ciurano, ¿no?
1: Sacando ahora a Ciurano...
8: ¿Tenés Greve?
1: Yo no, sí, queda Greve, Miriam Martínez...
8: Y la legisladora de Tolwyn que vota con ellos, ¿no?
1: Gisela Dos Santos.
8: Gisela Dos Santos, son 3. Y hay que ver los demás.
1: Con el doble
8: si
1: de
8: esos
1: los
8: 3
1: votos
8: fueran
1: en
8: solos,
1: contra...
8: Con 6, ya está.
1: Yo tengo una gran duda. Provincia Grande adhirió a la convocatoria, firmó la convocatoria, somos fueguinos también.
8: Sí.
1: Pero mi gran duda está centrada... En los votos de La Libertad Avanza, ¿sabes?
8: Claro. Exactamente.
1: ¿Vos también dudás de estos votos?
8: Sí. No por las declaraciones, porque yo escuché al senador Cotto muy en contra de la reforma constitucional.
1: ¿A todos?
8: Yo, todos, ¿no? Los demás también, a Graciania.
1: A Graciania.
8: También, Graciania también. Ahora, últimamente no. Yo no sé si hay alguna tratativa, no lo sé.
1: A ver, Gaby.
8: Si yo fuera ejecutivo, iría por ese,
1: Gaby,
8: por ese lado.
1: Gaby, querido de mi vida.
8: Sí. ¿Vos sabés
1: un beso a Nora?
8: Sí.
1: Te iba a decir querido de mi corazón. Sí, querido de mi corazón. 80.000 palos llegan a la provincia. Chau puerto. Milei y Trump van a custodiar las aguas de la humanidad del sur nuestro. ¿Vos qué te pensás? ¿Que esto es gratis?
8: No, bueno. No,
1: eso es,
8: pero
1: es un cambio, ¿viste? Ahora estamos en el Mundial y todo el mundo está cambiando figuritas.
8: Sí.
1: Esto es lo mismo.
8: No solo el gobierno, me parece, ¿no?
1: No, no, querido mío.
8: No solo el gobierno.
1: Bien dicho, señor. No solo el gobierno, esto está ocurriendo
8: en
1: todos los poderes públicos del Estado.
8: En todos los que quieren subsistir a algún tipo de negociación. Fíjate cómo votaron ayer diputados por orden de los gobernadores.
1: Terrible.
8: ¿No? El tema del gas, que es otro tema.
1: Del gas, que es otro tema, sí. Que, bueno, hablamos de ese tema también.
8: Pero bueno, para no irnos del foco, que estaba bien lo que planteabas, hay que ver cómo votan mañana.
1: Gracias,
8: los legisladores de La Libertad Avanza. ¿Y von der Thyssen?
1: En el hospital. Ahora en parlamentaria se debe quedar un rato y se toma el palo. Porque a las 16 tiene una reunión con el Colegio de Enfermeros en el hall del hospital.
8: Ah, yo dijiste en el hospital, pensé que le había
1: No, no, se va al hospital. Acabo de hacer una nota con el presidente. Uy, qué cantidad de mensajes, por favor.
8: Pero no te me distraigas, que venís impecable, venís muy bien no, en el análisis.
1: No. Von der Thyssen va a estar muy poco tiempo en la legislatura, que tiene esta cualidad inespecífica de nada comenzar horario.
8: No, puede mañana durar.
1: Mañana, y además va a haber muchos reclamos. Claro. Va a ser un día tenso. Ojalá que no haya, que no ocurra ningún incidente, que no haya nada, pero bueno, va a ser un día fuerte.
8: Pero vamos, estamos de acuerdo en que libertarios y von der Thyssen son.
1: ¿Por qué le decís von der Thyssen?
8: ¿Cómo se le dice? Von der
1: Thyssen. Yo le digo von der Thyssen, bueno, porque von, se escribe von,
8: no.
1: Von der.
8: Sí, no, perdón, yo no es.
1: No, pero viste no, que el sujeto no... a Lechmann le dice Lechmann y. Y en realidad, llámamelo a von der Thyssen.
8: ¿Ahora?
1: Mica, pegale una llamada a von der Thyssen a ver si nos contesta. No vamos a
8: preguntarle. Pégale, decile.
1: Decile que queremos saber cómo se pronuncia su apellido.
8: Está estudiando, Mica.
1: Porque pegale un llamado igual.
8: Ah, y detrás de eso le sacamos.
1: Y detrás le vamos con todo. Sí, está. Escuché una cosa. Pero bueno, viste que en alemán, que yo recuerdo. ¿Te acordás del Barón von Trapp de la Novicia Rebelde?
8: ¡Claro!
1: Y en realidad se pronunciaba Barón von Trapp.
8: Von Trapp.
1: Y Sarmiento lo pronuncia bien.
8: Dice
1: el
8: von.
1: Claro, el sujeto pronuncia bien cuando dice Lechmann.
8: ¿Es Lechmann?
1: Sí, pero yo castellanizo todo,
8: sí, yo
1: argentinizo todo, sí. Pero vos te piraste con una vocal, te fuiste de von a von der Thyssen.
8: Claro, ahí me fui.
1: Sí,
8: bueno, von der Thyssen.
1: Bueno, von der Thyssen va a estar en... parlamentaria y a las 16 al hospital. El Colegio de Enfermeros está pidiendo que a los licenciados en enfermería se les reconozca el título de grado y estén en categoría A y no en categoría B. Yo no sé cuál es el marco legal nacional a que habrá o no adherido la provincia, pero bueno, este es un reclamo. Villegas, cerramos. Los votos, nadie, a contar los lechones, todavía no los tenemos. La chancha está por parir. Eso por un lado. Por otro lado, Consejo de la Magistratura, ¿no? Me dijo que no conocía las acordadas, que no tenía toda la información. Yo le toqué el timbre y me reí. Y le digo, vamos, Villegas.
8: Que no conocía las acordadas.
1: Claro, se las voy a pasar a Cristia, a Cris Cao, que la adoro y está siempre atenta. Le voy a pasar las acordadas y le voy a pasar todo. Pero digo, Villegas, hay que ser prudente.
8: Me dicen acá, la gente le importa lo que le importa. Lechmann, en idioma alemán, se pronuncia Lechmann.
1: Sí, como dice el sujeto.
8: Como dice el sujeto, exactamente. Sí. Está muy bien. Entonces, se puede decir Lechmann, si vos lo decís.
1: Se puede decir Lechmann.
8: Yo en esos casos le pregunto al interesado, ¿no? Como,
1: ¿cómo te gusta que te diga?
8: A mí me dicen Ramón, por ejemplo, los entrevistados. Confundiendo mi apellido con un nombre ficticio, ya pasó, se ríe. Me dice Ramón.
1: Ramón.
8: Ramón. Ramón me decía Lito. Lito Lago.
1: Ramona te decía.
8: Ramona. Ramona es un apodo, es más cariñoso, Ramona. Es un apodo de la secundaria.
1: Bueno,
8: en la secundaria
1: no,
8: me decían Ramona.
1: No atiende.
8: Von der Thyssen no
1: atiende. Von der Thyssen no atiende.
8: Bueno, y...
1: mandando un montón de mensajes, la gente se ríe.
8: La gente quiere saber cómo se pronuncia.
1: No.
8: En alemán se dice von y significa
1: con F.
8: De.
1: Claro.
8: Entonces, von der Thyssen.
1: Y sí, como el barón von Trapp de la Novicia Rebelde.
8: Bueno.
1: Por eso.
8: ¿Por qué estamos hablando del apellido? Vos me llevaste el otro día a describir fotos de la niñez. Y ahora me llevas a hablar de los apellidos, cómo se pronuncian.
1: Ahí que está. Von der Tusen, se dice Von der Tusen con la B corta, una ligera F, exactamente. Bueno, yo porque me acuerdo y veo que que Sergio lo pronuncia correctamente y con propiedad. Algunos hablan porque tengo un amigo que dice Lady Murphy. Le digo, ¿y vos por qué decís Lady de Murphy si no sabes un carajo de inglés? Y porque escucho a uno que sabe inglés decir Lady de Murphy.
8: No es un mal
1: Entonces
8: argumento.
1: Vení que yo te voy a sentar y te voy a decir todo lo que tenés que decir y pronunciar en inglés como corresponde. Bueno. Miles de mensajes. Hola, buenas tardes.
8: Miles de mensajes.
1: Acabo de escuchar la radio, anoté el número, me pasarías el mail para poder mandar mi currículum vitae. Todavía no lo tengo, pero Mauge nos dice que acá está. Qué grande, Mauge. Dejanos tu currículum vitae para postularte y formar parte de la nueva Sanos. Y hay que escribir a sanossalud.com.ar sanossalud.com.ar
8: Eso no es un mail. Permitime que te diga en mi...
1: Es una página y debe estar el mail.
8: Ah, ahí está.
1: Ahí debe estar el mail.
8: Porque yo como informático que soy...
1: Ese es un sitio web...
8: Que al no tener arroba... no,
1: exactamente,
8: no es un,
1: pero yo supongo... Chequealo, a ver... bueno, hola, buenas tardes, escuché la radio, pasaron este número, quiero mandar el currículum vitae. Mira, en principio, entren a sanossalud.com.ar y ver si probablemente allí encuentran un mail, una dirección de correo. Mirta Oris, querida mía, que va a estar con una actividad el día 25 en la 23. Sanossalud.com.ar.
8: Sí, acá está.
1: ¿Y está el correo?
8: Bueno, no soy tan rápido. No me apures porque soy muy lento.
1: Bueno.
8: Sanossalud.com.ar. Entré a una página, pero no sé si es la adecuada. Hay un mail, sí, que es info, no sé si será este. No quiero decir cosas que no estoy seguro, Carla. Hay un mail acá, pero no sé si es este.
1: Pero a ver, decilo.
8: ¿Y qué vamos a decir? Cosas que no sabemos.
1: No, pero si está en la página, en ese sitio web.
8: info@sanosalud.com.ar.
1: Puede ser ese.
8: Puede ser, pero puede no serlo.
1: Sí, ahí está, me dicen que en la página está el mail para enviar.
8: Claro, bueno, acá también me cuenta un oyente que hace rato que vienen en las redes seleccionando, a través de las redes seleccionando personal.
1: Bueno, todavía existe la posibilidad, esto habla de cómo estamos.
8: Y hay mucha gente buscando trabajo, sí.
1: Esto habla de cómo estamos, sí.
8: Hace como 2 meses que están con búsquedas para este sanatorio.
1: Bueno, lo bueno es que, mira, el 70% de los profesionales del staff médico es local. Luego hay muchos especialistas, nombró a un oncólogo, mastólogo de renombre nacional. Y bueno, habló de que inclusive van a poder hacer trasplantes y fertilización in vitro.
8: Claro, que mucha gente viaja, ¿no?, por ese tema.
1: Pero bueno...
8: Dentro de esta página... Hay un apartado que encontró Mika, que sabe más que nosotros de informática,
1: sí,
8: donde dice,
1: muchísimo,
8: trabaja con nosotros. Y entonces ahí vos dejás todos tus datos directamente dentro del sitio. O sea, sin mandar un mail. Entrás a sanosalud.com.ar, trabaja con nosotros, el apartado trabaja con nosotros.
1: Muy bien.
8: Y ahí dejás todo. Ya está.
1: Cumplimos. Muy bien.
8: Con nuestra comunidad.
1: Bueno, y ahí me siguen mandando más mensajes.
8: Sí, a mí también, me mandan un Instagram. Yo creo que ya estamos con este tema.
1: Sí, creo que ya estamos. Y la verdad que quiero... bueno, quisiera cerrar este pase diciendo...
8: algo fuerte.
1: No, nuevamente fuerte. El legislador Loeffler lo vi también dando charlas, vi en Instagram.
8: Sí, habla de una charla en la UNTDF.
1: Sí, ¿no? En la Constitución, de los límites de la provincia. Sí. Una réplica del doctor de Antueno a lo que dijo, que desarmó otro debate. O sea, yo te vuelvo a decir, hay gente que...

0: Mi agenda, mandar las acordadas al legislador Villegas.
1: No seas mala. Eso fue de una
0: facilidad
1: ironía.
0: Que tienen.
1: Eso fue muy irónico.
0: Acá lo estoy anotando, ¿eh? Mandar. Y mirá con qué escribo.
1: Lo está anotando de verdad, ¿eh? A la gente que está por YouTube. Ah, no, es cierto que no estamos en YouTube.
0: Bueno.
1: Mejor.
0: Mirá, escuchen. Cerré mi pluma Parker.
1: Tenés una pluma Parker.
0: Guardo mi agenda.
1: ¿Vos en el colegio usabas Parker para escribir?
0: Sí.
1: ¿En la primaria? O...
0: Y cuando empezábamos a escribir con tinta, sí, siempre Parker.
1: Tenías plata. Los no, que tenían no, plata usaban Parker. No sé. Yo usaba 303. ¿Algún oyente?
0: Pero a mí me gustaba la 303, a pesar de que me hacían escribir. Sí, porque era mucho más blanda, era mucho más suave.
1: Sí, era más del pueblo.
0: Pero era más mejor el trazo.
1: Ah, el trazo.
0: Era mucho más liviano. Sí. Pero bueno.
1: Usaban cartucho.
0: Ay, por Dios.
1: ¿Esa tiene cartucho?
0: Mira, Ramona.
1: No te puedo creer.
0: Y sí, si se me acaba el cartucho, ¿qué hago? Tengo acá una caja de cartuchos.
1: Es la única persona en Tierra del Fuego que tiene cartuchos de tinta
0: en la cartera con mi pluma Parker.
1: Qué barro. ¿Dónde se compra esto?
0: Se compran en las librerías.
1: Sí, obvio, qué pregunta la mía, ¿no? Evidentemente. Pero pensé que no se conseguían ya. Mirá vos.
0: Bueno, están...
1: Yo usaba 303.
0: Siguen. Con el tema de.
1: Claro, 303 me dicen por acá. 303. Eran más.
0: Sí, tienen
1: más
0: tinta
1: baratas.
0: Y tengo más ahí. A mí me gustaba, yo se lo pedí a un compañero que usaba 303.
1: Y le dabas la
0: Parker. Y le digo, che, préstame un rato la 303. A mí me encantaba la 303.
1: Y después,
0: me encantaban
1: para la Parker. Eso se usaba el borratinta.
0: No, porque si no,
1: ¿cómo borrabas?
0: No, y además, ¿crees que te diga una cosa? Hacía pelota las plumas.
1: ¿Apretabas
0: y
1: mucho?
0: Y se cambiaban las plumas. Después tenía el quilombo de cambiar pluma. Entonces tenía una cajita diminuta.
1: ¿De plumas?
0: Que mi madre compraba las plumas. Entonces le cambiabas la pluma a la lapicera, tinta, Parker. Y además, bueno, en realidad debo decir que me gusta escribir con...
1: Sí, veo que sí.
0: Con pluma. Lo hago... A diario, ¿con pluma o lápiz negro?
1: Ah, ¿lápiz negro también?
0: Sí.
1: Lápiz negro, ya que nos metimos en este tema...
0: Hay novedades, con los lápices negros.
1: ¿Lápices negros, B o H? Porque los B son más blandos.
0: HB.
1: Claro, hay HB es un
0: HB.
1: Intermedio.
0: Sí.
1: Un intermedio.
0: Pero te tiro
1: después,
0: una.
1: Después, más B, más blando.
0: HB.
1: Mirá
0: HB.
1: Más
0: Faber.
1: H, más duro.
0: Faber.
1: Faber, claro.
0: HB. Escúchame, te tiro una.
1: Sí.
0: Escuchen una cosa. Existe ahora un lápiz infinito.
1: Es raro eso de entender.
0: Cuesta entre 7.000 y 8.000 pesos aproximadamente, según la librería. Y es un lápiz
1: no
0: pesado.
1: No se le acaba nunca la mina.
0: Nunca se gasta la mina.
1: Como un amigo mío.
0: ¿Cuánta mina que tengo?
1: No se le acaban nunca las minas.
0: Bueno, no se le acaba la mina. Sí. Pero quiero que te diga una cosa, es un lápiz de mierda. No tiene nada que ver con el lápiz de madera.
1: No, claro.
0: Yo tengo hasta el sacapunta de metal.
1: Sacapunta, claro, de metal.
0: Y tengo un dispositivo de cerámica donde tiro la viruta de madera.
1: Sacapunta de esos que se introducía... Digamos,
0: bueno, sí, uno
1: de...
0: Mañana te traigo la cartuchera porque tengo una cartuchera. Ah, no, el otro es el de cortar.
1: Como un pelapapas.
0: Sí, no, siempre el sacapunta. Mañana te traigo la cartuchera. Bueno, ¿qué te parece si me las tomo?
1: Dicen por acá que nos fuimos de todo tema.
0: Pero está bien. Está muy bien.
1: Nos fuimos a cualquier lado. Bueno,
0: está muy bien. Se acabó. Está funcionando, ¿eh?
1: Feliz Navidad. Se sigue pintando.
0: No, me paso manteca de cacao.
1: Mío. ¿Cómo es?
0: Manteca de cacao.
1: Mantengamos las formas también.
0: Pero es manteca de cacao, Gabriel. Bueno. No, yo no me pinto. La gente que me conoce sabe que no.
1: Los que están
0: no
1: por YouTube.
0: Pintura.
1: Bueno. Se me porta bien, ¿eh?
0: Como siempre. Tengo un montón de actividades para hacer ahora. Tengo invitaciones. Quería ir a agarrarlo a Fondertus en el hospital. hay el cumpleaños del CAD en 1210.
1: Ah, bueno, ahí.

0: pero si hay de todo.
1: Como embajada.
0: Señoras y señores, tengan ustedes muy buenas tardes. Gracias, Mica Orué, y lo mejor para hoy.
1: Tiene que dar examen.
0: Sí. Gracias, Ramonet, por este pase. Gracias a toda la gente que escribe. Me reencuentro con ustedes mañana a partir de las 13. Chau.
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1: Y arrancamos periodismo así con tono romántico, escuchando Dos pájaros de un tiro, este trabajo que hicieron juntos Serrat y Sabina en algún momento, y que tiene entre muchas otras esta exquisita versión. Bueno, aquí estamos después del pase con Carla Fulgenci y su turno tarde. Hoy tratamos temas políticos de gran profundidad. Mentira, terminamos hablando de sacapuntas y lápices negros, y la gente envía mensajes sobre eso, importándole muy poco lo que hemos ignorado en cuanto a actualidad y que ahora vamos a retomar, ¿no? Nos hablan de las hojas gloria y, bueno, cosas por el estilo. Y también nos dicen, hoy se cruzaron tres pueblos con Carla y cosas así. Bueno, a veces sucede eso. Justamente parte del diálogo con Carla Fulgenci de hoy fue que la radio como concepto, por lo menos para mí, tiene que tener esa flexibilidad, ¿eh? No todos los días, si no es un delirio, pero a veces si pinta, ¿por qué no tener algún tipo de conversación de este tipo? Hacíamos un programa de radio hace mucho tiempo que se llamaba Botella al Mar, que era un programa muy intenso de política, básicamente. Y una vez, después de haber preparado investigaciones que hacíamos, editoriales, algún oyente, me parece a mí, que tiró el tema de golosinas viejas o algo por el estilo, y nos pasamos las 2 o 3 horas del programa hablando de eso e ignoramos cualquier conexión con la realidad. No digo que para hacer todos los días, pero a veces sucede. Bueno, este es el programa 632 de Periodismo. Después del pase con Carla, estamos con Mica Orue, que hoy tiene que dar un examen muy importante y está estudiando y necesita el aliento de todos ustedes. Así que nos pueden enviar mensajes para Mica Orue, que es nuestra productora, musicalizadora, operadora técnica, al 1560-2074. A ver si la ayudan a los temas que tiene que estudiar hoy. Que es una materia que, ¿cómo me la había simplificado? Como sociología. Tiene un nombre que no entra en un sello de goma, el nombre que tiene, pero digamos que es sociología. Y está muy interesada con los asuntos que está estudiando, porque alguno me los comentó. Bueno, muy bien. Nuestra vía de comunicación entonces es el 1560-2074. 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Nos envían un mensaje con su nombre, últimos 3 números del DNI, qué premio de estos quieren, y con eso alcanza y sobra. Quiero decirles que la temperatura en Ushuaia en este momento es de 9 grados, con 8 de sensación térmica, está nublado, pero está muy agradable, es un día promedio de otoño en el fin del mundo, sin frío, sin viento, estamos muy bien. Saludamos a gente que por ahí está en otras circunstancias o no, ya nos van a contar desde el punto de vista del clima, ¿no? Saludamos a la gente de Río Grande y Tolhuin, que nos sintoniza a través del 107.9 del dial, 99.9 aquí en Ushuaia. También nos pueden escuchar por la aplicación telefónica de la radio o por internet, o venir hasta Puerto Español 751. Muchas gracias a toda la gente que escucha segmentos de este programa en el canal de Spotify de Periodismo, que pasó en las últimas horas las 3.000 reproducciones. Así que gracias a todos los que ingresan ahí y a los que nos siguen. Estamos también en Dar la Palabra, darlapalabra.com.ar con notas de opinión y de análisis de personas muy prestigiosas de la ciudad. Ayer recomendamos dos notas que todavía están ahí en la cabeza del sitio. Una nota del doctor Federico Rauch sobre el conflicto del Consejo de la Magistratura con el Superior Tribunal de Justicia, y otra nota de Adrián Schiavini, nuestro ex columnista del programa, investigador principal él del CADIC, biólogo, sobre el tema del hantavirus, del que vamos a estar hablando hoy un rato porque tengo un par de novedades. Bueno, a propósito de columnistas, hoy va a estar aquí el doctor Rubén Rafael, en realidad va a estar por teléfono, va a ser su columna sobre medicina y sanitarismo. Mañana viernes estará Martín Pérez para hablarnos de deporte, y también Carlos Zampatti para historias y personajes. Va a hablar Carlos de el cómo y el porqué de la inmigración galesa en la Patagonia. Columna entonces de Zampatti mañana aquí. 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En un rato, claro, Lorena Uribe, desde la ciudad de Río Grande, vamos a abordar nuestra realidad aquí en Tierra del Fuego. ¿Qué pasa? Por la sesión de la legislatura de mañana, otra vez una sesión muy caliente por dos motivos. Primero, porque se van a tratar los vetos del gobierno a proyectos muy importantes, como por ejemplo el de la reforma constitucional, como por ejemplo el del goteo de coparticipación a los municipios. Y por otro lado, por las protestas que va a haber, ya sea de sindicatos estatales como de vecinos que protestan contra la regulación que hizo el gobierno de la provincia de los subsidios al gas envasado. Una protesta que ha ido creciendo, que ha tenido mucha repercusión, que todavía tiene una carpa montada por los vecinos frente a la Casa de Gobierno, que sigue originando reacciones de los funcionarios del propio Poder Ejecutivo que explican esta medida. Algunos las entienden, otros no las entienden. En general, me parece a mí que es una decisión que ha llevado a repensar el tema, ¿no? Muchísimo. Y a propósito de esto, ayer la Cámara de Diputados de la Nación le dio media sanción a un proyecto de ley que recorta subsidios del gas para zonas frías, incluyendo la Patagonia. La Patagonia mantiene el subsidio, les quitaron a otras regiones del país, pero igual hay dirigentes de Tierra del Fuego, diputados, el intendente de Río Grande, Martín Pérez, entre otros, que han dicho que cuidado, porque esta ley puede perjudicarnos de manera directa, y le vamos a estar contando en este programa por qué. Vamos a hablar, como les decía antes, del hantavirus, y vamos a hablar también del multiempleo, que es una tendencia que crece cada vez más, no solo en Tierra del Fuego, en todas partes del país. La gente que tiene trabajo, lo que hace es diversificarse en varios para poder subsistir, ¿no? Y así están creciendo actividades que antes no había o que no tenían el mismo número de representantes, y también está creciendo el ingenio popular para inventarse trabajos, ¿no? Muchos de ellos no regulados, los puestos callejeros. Ayer hablábamos de las ferias en Río Grande, las hay también en Ushuaia. Hablábamos de los gomeros móviles acá en Ushuaia y también en Río Grande. Ya muchas veces no tenés que ir a una gomería, sino que te atienden en la calle. Las gomerías se quejan de esto. Bueno, todo lo que origina una crisis como la que estamos viviendo en una sociedad como la que tenemos hoy. Vamos a ir a resumir las noticias de hoy con la música que elige Mika, con este clima de tranquilidad, de lápices, plumas y sacapuntas con que hemos iniciado la charla con Carla y mantenemos también en nuestro ciclo. Así que saquen una hoja. En un tiempo yo daba clases y lo único que me gustaba a mí era eso: entrar al aula y pedir saquen una hoja, porque se viene el resumen de noticias de periodismo.

Señoras y señores, hoy 21 de mayo, jueves, es el Día Internacional del Té, una fecha oficial proclamada por las Naciones Unidas en el año 2019. El objetivo es reconocer el valor cultural, económico y social de esta infusión, así como promover una producción sostenible y honrar a los millones de trabajadores y familias que dependen de su cultivo. Así que mientras nos estamos tomando un té, aquí en... No, mentira, ¿no? Pero ustedes, eso es lo bueno de la radio, pueden creer que estamos rodeados aquí de tazas de té. Hoy es el día del té y entonces la música que vamos a escuchar va a tener que ver de manera directa o indirecta con esta cuestión. Mika elige, por ejemplo, esta canción de Tomar el Té, el clásico de María Elena Walsh.

Vamos a hablar en este resumen de noticias de la sesión de los vetos, vetos con B corta, porque la legislatura de la provincia sesionará mañana para tratar varios de los vetos producidos por el gobierno a proyectos sancionados por la Cámara el 1 de mayo, entre ellos la abrogación del llamado a la reforma constitucional y la ley de goteo de coparticipación a los municipios. El llamado fue realizado por un grupo de legisladores y formalizado por la vicepresidenta a cargo de la presidencia del cuerpo, Victoria Vuoto. En la sesión no estará presente el legislador oficialista Federico Ciurano. La oposición necesita el doble de los votos de quienes sostengan los vetos para insistir con las iniciativas. Hay versiones contrapuestas sobre cómo serán las posiciones de algunos parlamentarios.

le metió introducción al tema, ¿eh? Yo me apuré para decir el título antes, pero tenía tiempo. Me tomo un té.

¿Se acuerdan de la propaganda famosa sobre té? Me tomo 5 minutos, etcétera. No, era así, me tomo 5 minutos, me tomo un té. ¿De qué marca era? No lo digamos. Díganlo ustedes, a ver si se acuerdan. Me tomo 5 minutos, me tomo el té. ¿De qué marca de té era esa publicidad? Bueno, yo mientras tanto le cuento una noticia. Hablamos de la zona fría. El gobierno nacional logró ayer en la Cámara de Diputados la media sanción del proyecto que recorta subsidios del gas para zonas frías. Si bien la región patagónica sigue manteniendo el beneficio, tanto diputados por la provincia como el intendente de Río Grande, Martín Pérez, advierten que podría haber perjuicios para Tierra del Fuego. Los puntos polémicos son la facultad que mantiene el Ejecutivo Nacional para recortar el subsidio y la liberación del valor de algunos ítems de la boleta de gas que podría así derivar en aumentos.

Y escuchamos ahora una canción de León Gieco que se llama Ramos de Manzanilla. ¿Por qué? Es uno de los té más conocidos, el té de manzanilla. Mozo, un té de manzanilla acá para el amigo. Yo no soy muy tomador de té, lo quiero reconocer en público, pero bueno, hay gente que sí. Y acá hay muchos que me agregan que el té de la propaganda efectivamente era la Virginia. Me tomo 5 minutos, me tomo un té, era la propaganda de la Virginia. Bueno, hablamos ahora de la crisis del gas, porque las protestas de vecinos por los recortes dispuestos por el gobierno de la provincia, en este caso al subsidio de gas envasado, continúan en distintos frentes. La mesa interbarrial convocó a una marcha mañana a las 14, desde la Casa de Gobierno, donde permanece instalada una carpa, hasta la sede de la legislatura, donde habrá una nueva sesión del cuerpo. Los funcionarios del Ejecutivo insisten en que las modificaciones son justas y que no quedará gente desprotegida. El municipio de Ushuaia pidió también la derogación del nuevo decreto regulatorio.

Ah, yo decía té con limón. No, la canción se llama Menta y Limón. Es de Roque Narvaja. También el té muy común es el té con limón, ¿no? ¿Y de menta también hay? ¿Hay té de menta? Sí. Bueno, Menta y Limón canta, en cualquier caso, Roque Narvaja. Se puede cantar, ¿eh? Está permitidísimo entre los oyentes de este programa. No entre los conductores, pero sí entre los oyentes, cómo no. Qué lindo que es cantar en la impunidad de la soledad, ¿no? Donde sabes que nadie te escucha. ¿Lo hacen ustedes o está mal? Yo creo que está bien. Incluso a los gritos, sin que nadie te condene desafinar. Como una especie de descarga, ¿no? Algunos lo hacen bajo la ducha, otros en el auto o en cualquier lado. Bueno, y hablamos del hantavirus. Hoy se lleva a cabo la última jornada de captura de ratones por parte de biólogos del Instituto Malbrán para monitorear si existe o no circulación de hantavirus en la zona. El operativo se realiza como consecuencia del brote de la enfermedad ocurrido a bordo de un crucero que partió de la ciudad el 1 de abril. Hasta ayer, incluso le digo hasta hoy, los especialistas no pudieron dar con ningún ejemplar del ratón colilargo, que es el principal transmisor del virus y que se encuentra en Tierra del Fuego, pero en baja densidad poblacional. En un ratito le cuento qué encontraron.

Y en el Día Internacional del Té escuchamos ahora a Don Cornelio y la Zona cantando Tazas de Té Chino. Y hablamos del multiempleo universitario, porque un estudio arrojó que el 74% del personal de la Universidad Nacional de Tierra del Fuego recurre al pluriempleo para sobrevivir. El relevamiento fue realizado por el Sindicato de Docentes Universitarios. También se indica que el 60% de quienes realizan otros trabajos acuden a tareas informales. La falta de presupuesto en la UNTDF ha limitado las designaciones del personal y, en el caso del sector docente, ha incrementado las dedicaciones simples de apenas 10 horas de trabajo semanal.

Claro, yo decía, ¿qué le pasa a Mika, no? Porque esta canción de Divididos es tomando mate en La Paz. ¿Y dónde está el té? Dado que hoy es el Día Internacional del Té. Pero dice Mika que no especifica si es mate cocido. Pero igual, el mate cocido no es una variedad de té. Perdón que lo señale acá como una, como un problema que tenemos en la selección de este tema, ¿no? El mate cocido es otra cosa. ¿A ustedes les gusta el mate cocido? ¿A vos, Mika? Sí. Le pregunto a todo el público que tenemos acá, hay una tribuna de gente que espontáneamente se acerca a la radio. Levanten la mano los que toman mate cocido. Efectivamente, todo el mundo toma mate cocido, menos yo, que no me gusta absolutamente para nada. Bueno, vamos a leer algunos mensajes y nos vamos a la primera pausa. Hola, buenas tardes, dice Marcelo. Estoy tratando de coleccionar todos los libros de Carlos Zampatti. Marcelo, está usted en un buen camino, le voy a decir. Yo haría exactamente lo mismo. En esta oportunidad me interesa participar por el libro Península Mitre. Mi DNI termina en 273. Muy bien, muchas gracias Marcelo por haberse anotado en el concurso. ¿Qué más? Un oyente... Daniel nos manda datos sobre el proyecto de Zonas Frías y nos dice que el té de la publicidad era la Virginia. Gustavo nos dice lo mismo, la Virginia. Mónica dice, buenas tardes, buenas vibras para Mika, para el examen de hoy. Va a ir súper bien. Un abrazo para ella, el club de fans de Mika Orue, que tiene sucursales ya por abrirse. Muy buenas tardes desde Río Grande, con un día parcialmente nublado y viento leve. Los saludamos cordialmente. Bueno, muchas gracias. Participa Luis por el sorteo de los libros. Pedro también quiere el premio de la boutique del libro. Y nos dice que hay una pérdida de gas en el colegio secundario de las 640 viviendas. Un muy fuerte olor que invadió los lugares cercanos al colegio. Mirá vos. Bueno, vamos a averiguar ahí qué pasó. ¿Y qué más? Un beso para Soledad también. Bueno, y para todos los que nos escriben al 15 60 20 74. Leo el último. Hola, Gabriel. Peperina. Claro, el tema de Charlie. También podría ir perfectamente en esta selección. Bueno, ¿qué más? Sigue escribiendo la gente, pero no tengo más tiempo. Laura, documento 126, se anota para la orden de compra. Gracias a todos. Hacemos una pausa para tomarnos un café y enseguida volvemos.

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0: ahí cumple Mika con este pedido de la audiencia en el Día Internacional del Té, Serú Girán, para Peperina. Y nos vamos a Río Grande para saludar a nuestra compañera de trabajo que seguramente se debe estar preparando un té. Vamos a ver de qué específicamente, pero un té seguro, me la imagino en este momento con la taza en la mano, dispuesta a saludarnos. ¿Cómo va Lorena Uribe?
1: Hola Gaby, muy buenas tardes para todos, para todas. ¿Cómo andan?
0: Muy bien, ¿estabas tomando un té o no? ¿Sos más de Mirá, otras infusiones?
1: Ya te voy a mandar una foto.
0: Mándala y la subimos. O la gente que nos está mirando por YouTube. Mentira, no nos pueden mirar.
1: No tenemos por nosotros, ¿no? YouTube. No
0: tenemos porque no. Ah, ¿sí estás tomando un té o es mate cocido?
1: No, Gaby, yo soy amante del té todos los días.
0: Ah, muy bien. Perfecto.
1: A la tarde, a modo de ritual, cuando entro a la radio, me preparo un té. Puede ser, en este caso, té de manzanilla, o puede ser boldo,
0: sí,
1: o puede o puede ser té común o té saborizado. Esas cosas de señora que me agarraron después de... Sí, claro, después de los 40 me agarró eso. Antes no, por supuesto, bueno, no me tomaba un té, pero...
0: Pero nada, ahora no. Sí.
1: Tomaba otras cosas antes de los 40.
0: Ahí estoy mirando una lapicera también.
1: Sí,
0: un cuaderno.
1: Sí.
0: Todo el equipo periodístico, digamos.
1: Todo el equipo periodístico. Muy bien. También lo voy a saludar a mi papá, que está escuchando. Ayer me olvidé de saludarlo.
0: ¿En Comodoro?
1: En Comodoro. Así que imagínate, estamos en todos lados.
0: Pero claro.
1: Estamos en
0: grande.
1: Todos lados. Beso, pa. Y nos dice buena locución. El otro día nos decía buen programa. Así que sí, buena tarde para todos.
0: Bueno, muchas gracias a la gente que se suma desde otros lados, ¿no? Tengo un amigo que nos escucha siempre desde el conurbano bonaerense, mirá.
1: Claro.
0: ¿Desde dónde?
1: Claro,
0: bueno,
1: hermoso.
0: ¿Cómo estamos en materia de tiempo? Acá está nublado, no lo voy a negar. Ahora está cayendo el sol, no caigo más en esa trampa de que está nublado cuando cae el sol.
1: Aparece San Pati,
0: no,
1: si no.
0: Aparece San Pati y me dice, hermano. Pero bueno, el día está muy bien, ¿eh? Con 8 grados de temperatura, poco viento. Muy agradable todo, Lore.
1: Bueno, en Río Grande también tenemos un día agradable, prácticamente sin viento, con una temperatura de 8 grados. Y desde la ventana de los estudios de aquí de Radio Provincia en Río Grande vemos un cielo nublado, pero está como tranqui, está calmado, apacible. Un día así, por lo menos el clima.
0: Sí, acá igual, se ve que hay clima parejo en toda la provincia, por lo menos en el norte y en el sur, veremos después en Tolhuin. Y siempre te pregunto esto a modo de introducción, que es si hay alguna noticia, algún hecho, algo que haya llamado la atención particularmente local en Río Grande hoy.
1: Particularmente local, se suma un reclamo hoy en un hotel de la zona céntrica. Estamos hablando de la intersección de Avenida Belgrano y Rosales, donde esta mañana estuvieron trabajadores y trabajadoras de ese hotel específicamente, junto al gremio UTGRA. Estuvieron manifestándose porque ya es 21 y aseguran que no han cobrado sus haberes. Denuncian además que hay trabajo en negro en ese lugar. No es la primera vez que se manifiestan, sino que prácticamente es una, todos los meses tienen que hacerlo para cobrar. Explicaban hoy que bueno, que de hecho estaban pagando en ese momento, o sea, aparece la manifestación y empiezan a pagar. Bueno, cosa que no debería suceder, ¿no? Del 1 al 10 vos tenés que cobrar sí o sí.
0: Sí, claro.
1: Pero aseguran esto, ¿no? Que con esta nueva modalidad que hay de trabajo y en estas formas que mencionabas, Gaby, de trabajo, bueno, claro, toman a una persona a prueba, por ejemplo, un mes, 15 días,
0: y
1: después toman a otra y a otra, y los que tienen más antigüedad son los que, bueno, logran manifestarse porque, bueno, de algún modo están en blanco, pero tienen retrasos en los pagos y no es la primera vez. Si el empresario del que estamos hablando lo dicen claramente y todos saben que pertenece ese hotel a César Vargas, así que, bueno, es una situación que se da prácticamente todos los meses en ese hotel.
0: ¿Cómo es el nombre del hotel?
1: Atlántida.
0: El Hotel Atlántida.
1: Sí.
0: Es un hotel de muchos años, ¿no?
1: Muchos años. Tenía, en algún momento funcionó una radio en ese lugar también. Hay una cafetería. Bueno, tienen como diferentes espacios y la respuesta que les dan, que llamativamente, ¿no?, a los trabajadores que ven el movimiento, que ven los ingresos, que ven lo que sucede, les dicen que no tienen plata.
0: Para pagar. Bueno.
1: Claro.
0: Bueno, increíble, ¿no? Esperemos que se resuelva y está bien que lo hagamos público, ¿no? Para ver si eso ayuda un poco a resolver la situación. El tema del trabajo, por otro lado, se empieza a meter en todas las conversaciones, ¿no?
1: Sí.
0: Hace un rato hablábamos con Carla sobre la apertura de un nuevo sanatorio acá en Ushuaia y lo primero que salió es la cantidad de gente que se está anotando para enviar currículums y para conseguir empleo, ¿no?
1: Sí.
0: La falta de trabajo empieza a ser, como en otras décadas, un tema muy muy difícil de resolver.
1: Es un tema común, es de todos los días, de todas las familias, o algún cercano, algún amigo.
0: Sí.
1: Te encontrás que, bueno, que está o buscando un nuevo trabajo o buscando una forma alternativa de anexar ingresos, que eso también es tema común. Y otro dato común es que todo el mundo, Gaby, con el que hablás, está cansado.
0: Sí, en esta época del año,
1: sí,
0: ¿no? Llegando...
1: Sí. Sí.
0: Ni siquiera mitad de año y ya hay mucho cansancio.
1: Sí, es un mayo con gusto a diciembre.
0: Sí, y hay también una especie de predisposición a discutir mal en todos lados.
1: Sí.
0: Uno lo percibe, a veces uno mismo entra en esa tentación de enojarse fácilmente por temas que en otro momento no. Y hay que combatir un poco eso, ¿no? Dentro de lo que se puede, porque a veces no se puede manejar. Pero yo noto eso. El otro día, incluso escuchando un programa de radio en Buenos Aires, que escucho siempre, de conductores muy racionales y demás, y por una pavada se trenzaron allí al aire un punto de vista, el otro. Vos me ponés en un lugar que no me corresponde y vos que te crees... Es muy fácil llegar a eso hoy en cualquier ámbito, ¿no? En la calle, las discusiones de tránsito, y no me pongo yo por fuera de eso, ¿no? Al contrario.
1: Estamos metidos, claro.
0: Estamos metidos en eso, pero bueno, hay que tratar de evitarlo.
1: Sí, por eso yo aprovecho mucho cuando charlamos los martes con Mariela Águila, con la licenciada, y te da algunos tips. Yo no digo que sean mágicos ni que se puedan aplicar tranquilamente todo el tiempo, pero sí, es necesario poder pensar, pero yo insisto que esto también lo planteo en mi casa, ¿no? El hecho de que hay días que te levantás mejor, otros días que te levantás peor, y hay días que reaccionás de alguna manera y otras veces reaccionás de otra, y esto sucede no solamente cuando hablás con quien tenés cerca, sino también cuando hablás, te comunicás en redes sociales, porque
0: bueno,
1: si bien uno trata de mantener ciertas formas, hay algunas veces que vos decís, dale.
0: Bueno, las redes sociales...
1: No puedo más, no puedo más.
0: Yo no sé cuáles son las razones de esta forma de reaccionar que estamos teniendo todos, pero imagino que las redes sociales tienen que ver con eso, ¿no? Porque es un ámbito donde todo el mundo reacciona de la peor manera y por temas que a veces no lo ameritan, pero enseguida se llega al insulto. De una forma, bueno, el otro día, mirá, voy a confesar algo que no habla bien de mí, pero el otro día insulté a una persona. Hacía rato que no me pasaba eso.
1: Sí.
0: Y bueno, después al rato lo borré, por supuesto, cuando uno entra en razón enseguida te das cuenta que no es la manera, pero claro, dije, ¿cómo entro esto? ¿Desde cuándo yo tengo la necesidad de reaccionar así? Es verdad que quien generó esta situación o quien me puso en esa situación, aunque no justifica lo que yo hice de ninguna manera, fue un anónimo con algo injusto, que incluía una injuria, un montón de motivos, pero eso no justifica igual, para mí, ¿no? No debería justificar.
1: Es que el insulto no es justificable,
0: pero
1: vuelvo a decir esto, que cada persona reacciona diferente de acuerdo al día, cómo se encuentra, qué cosas te están atravesando en tu vida. en ese momento. Exactamente. No sé, hay un montón, hay mil factores para que uno reaccione de una o de otra manera. Y hay días que sí, que efectivamente puedes decir, bueno, listo, cuento hasta 10 o hasta 100 o hasta lo que sea necesario y no contesto, no te respondo, no digo nada. Sí. Pero muchas veces cuando pasa eso también, la gente te toma como medio estúpido.
0: Sí, sí, entonces, como lento, ¿no?
1: Tal cual, como lento, que... como lenta, como que no reaccionás, como que... Sí. Como que no tenés poder de reacción. Y otras veces pasa eso, que no tenés poder de reacción ante semejante cantidad de situaciones que uno vive en el día a día, que a veces les contamos que vamos negociando algunas cuestiones, notas, trabajos, horarios, temas, coincidir y demás. Bueno, entonces como que hay días que es tanta la carga de información y de cosas que no tenés la capacidad de reaccionar rápido.
0: Sí. Y a veces conviene no reaccionar rápido, ¿no? Cuando te chicanean así de la forma que me pasó a mí el otro día, que es algo bastante común, nosotros somos personas muy expuestas y cualquier punto de vista que uno da, enseguida aparecen reacciones, muchas veces a propósito, ¿no? Son los odiadores, como le dicen los haters.
1: Los haters.
0: Claro, en las redes. Y entonces... te tenés que dar cuenta vos que ese tipo en realidad lo que está buscando es eso, ¿no? Que vos reacciones mal. Bueno, nada, no sé por qué terminamos en esto, pero tiene que ver con la forma en que estamos viviendo hoy por hoy, y creo que cualquiera que esté escuchando se va a sentir de alguna manera involucrado en estas palabras, ¿no?
1: Sí, yo pensaba que teníamos que hablar del té mejor.
0: Claro, un té para calmarse, ¿no?
1: Tal cual, sí.
0: Que hay varios. Bueno, nos vamos a meter en la realidad. Primero quería compartir... un audio de algo que sucedió hace pocos minutos, que es que el director de epidemiología de la provincia, Juan Petrina, habló haciendo un balance de la tarea que hicieron técnicos del Instituto Malbrán en Ushuaia, que durante 3 días recolectaron muestras de ratones para analizar y ver, terminar de ver si existe circulación o no de hantavirus en Ushuaia y sus alrededores, a partir de lo que pasó en este crucero, el brote de la enfermedad, la muerte de 3 personas y demás. La noticia para mí sobre este tema es que no apareció en este tiempo de captura de estos ratones ninguno de la especie colilargo, que es la que transmite el hantavirus. Esa es la primera novedad de importancia. Entre por lo menos 150 ratones que cazaron en los 3 días, no hay ninguno de la especie que transmite el virus, que es un ratón que se sabía que es de poca densidad poblacional en esta zona, ¿no?
1: Sí.
0: Y sí se encontraron otros ratones que son más comunes, que están vinculados con el hantavirus, que podrían tener el virus, pero que no lo diseminan. Entonces, es un hallazgo secundario, no es el más importante que buscaban, que era el de los ratones colilargos.
1: Tal cual. ¿No? Claro, yo lo que me quedó muy claro a partir de la charla que tuvimos ayer con Adrián Schiavini es que hay que seguir haciendo muestreos de manera permanente para poder evitar justamente la presencia o saber la existencia o no de ratones colilargos y si efectivamente podrían de alguna manera transmitir el virus.
0: Exactamente, como son ratones difíciles de encontrar... por ahí se escaparon de este muestreo, no significa que no haya, sino que no los encontraron.
1: Claro.
0: Entonces hay que rastrearlos durante más tiempo para poder hacer el análisis más pormenorizado, ¿no? Eso nos quedó como conclusión.
1: Sí, a mí sí, me quedó muy claro eso.
0: Bueno, igual hay un título de Clarín de hoy a la mañana que decía inquietante hallazgo en Ushuaia con el hantavirus. Y yo me tiré de cabeza a ver qué había pasado.
1: Sí.
0: Y no, era esto que estoy contando. Muchas veces, o seguimos nosotros siendo víctimas en Ushuaia de títulos de este tipo que, digamos, espera uno que tengan alguna información importante y después en realidad son títulos para confundir, ¿no?
1: Sí,
0: no se encontró, no se encontró nada inquietante. Se encontraron ratones de los más comunes que hay en Tierra del Fuego y que no son el colilargo, que es el que se sabe que es reservorio de la enfermedad.
1: Claro.
0: ¿Está bien?
1: Sí.
0: Bueno, vamos a escuchar, si te parece, Lore, a Juan Petrina, director de Epidemiología y Ambiente de Tierra del Fuego, en una breve conferencia de prensa hace un rato nada más, hablando de este asunto.
1: Dale, vamos.
2: Tensa de trabajo con la visita de Malbrán. ¿Qué es lo que va arrojando? ¿Qué es lo que se ha hecho particularmente aquí en Ushuaia?
3: Bueno, ellos arribaron acá a Ushuaia el lunes. Desde ese lunes iniciamos con todo lo que es reconocimiento de terreno, que, con biólogos locales de la Secretaría de Ambiente y de Parque Nacional. Propusimos, digamos, los lugares que podían llegar a ser factibles. Ellos, bueno, en esa primera recorrida confirmaron los lugares como aptos como para poner este tipo de trampas. Así que ese mismo día por la tarde hicimos todo lo que es el trampeo, los lugares, señalización, bueno, detalles específicos de los protocolos con los que ellos ya han trabajado en otras provincias. Y bueno, y a partir de allí ya fue el martes por la mañana, fue la recorrida de las trampas, el cambio, las que estaban habitadas se sacaban y se ponía una nueva en ese lugar. Y las que estaban bien quedaban en el mismo lugar, simplemente se verificaba de que tenga los elementos adentro del cebo. Bueno, y hoy volvimos a realizar el mismo operativo, o sea, fue de lunes a martes, de martes a miércoles y ahora de miércoles a jueves. Y todos los días por la tarde traíamos las muestras al punto de procesamiento.

0: Trampas, no le digo con exactitud, pero son alrededor de 140 trampas y más o menos entre un 40 y un 50% de captura tuvimos.
1: ¿Se tiene identificado las especies?
0: Están identificados, una preclasificación que tienen acá los biólogos que hicieron, y bueno, la van a determinar finalmente ya una vez que todo el muestreo, porque todavía faltan procesar, pero hasta el momento sí.
2: ¿Se encontró el ratón colilargo?
0: No, hasta lo que tenemos hoy, falta el procesamiento de lo que se capturó durante esta noche, pero hasta el momento no ha sido una de las especies capturadas.
2: ¿Se capturó, publicó el diario Clarín hoy, una especie, una subespecie, una especie que podría ser reservorio del virus?
0: Hay especies que tienen el malbrán incluidas como que han dado reactivo al virus Hanta. Aunque no específicamente se conoce si realmente pueden transmitir la enfermedad, o hay algunos estudios bastante acotados en Chile, en Argentina, donde hay esta interacción entre los diferentes tipos de roedores. No soy especialista en la materia, pero bueno, por eso también cualquier tipo de roedor silvestre están tomando muestras para procesarlas, más allá de que no sea el colilargo, igualmente lo procesa.
2: ¿Habría que seguir en búsqueda del colilargo en los próximos meses por parte de la propia provincia o no se considera necesario?
0: Sí, la idea justamente fue poder estar justamente en el procesamiento, digamos en todo el operativo en sí, y para en un futuro no muy lejano, por ahí en épocas más de verano, donde puede llegar a haber actividad de manera diferente, poder replicarlo nosotros y simplemente derivar las muestras a Malbrán sin que ellos tengan que venir hasta acá.
2: ¿Para ustedes este estudio hasta el momento reafirma que no hay hantavirus en la provincia?
0: No, sí, así sin resultados de laboratorio no podemos decir mucho más de lo que decíamos. Sí podemos de a poco ir confirmando de que la densidad, la cantidad de población de colilargo, al menos en este momento, no es tal como para que hayan caído en las trampas, siendo que tenemos una buena captura. Estamos hablando de un 40 o un 50% de captura y no, hasta el momento no hemos tenido ningún colilargo, es decir, que la densidad de población, que es más o menos lo que también ya se sabía por biólogos locales, de que no es tanta.
2: La última, ¿cuándo estarán los resultados? ¿Se sabe?
0: Los técnicos nos dicen que depende de la demanda que tengan allá en Buenos Aires, porque hacen diferentes cuestiones como la generación de los kits propios que están derivando o están enviando a Europa, más la prioridad que ellos tienen, que son los diagnósticos de personas que son sospechosas, pero sí están, digamos, con esa presión y esa necesidad de poder procesarlo, así que posiblemente no nos confirmaron, pero posiblemente en 3 semanas puedan llegar a procesar todas las muestras de acá de Tierra del Fuego.
1: ¿Hubo trampas instaladas cerca del relleno sanitario?
0: Instalamos trampas cerca del relleno en los lugares.
1: ¿Hubo captura ahí?
0: Hubo una sola captura, todavía no tenemos identificado qué especie es, porque fue solamente la captura de hoy. En todo el resto no hubo directamente ni actividad. O sea, no hubo rastros de que ingresó un roedor y no saltó la trampa. No, directamente estaban intactas.
2: ¿En cuántos lugares se capturó? O sea, ¿se pusieron trampas?
0: Son 3 lugares diferentes del Parque Nacional. Un lugar en la Reserva de Playa Larga y en las cercanías del relleno sanitario la otra.
2: Bueno, Juan Petrina, el director de Epidemiología de la provincia, confirmando entonces que sí, no se encontró ningún ratón colilargo en la zona, sí ratones más comunes que no son reservorios naturales de esta enfermedad, sino que pueden estar enfermos o no, pero si así ocurriera no transmiten el virus como el ratón colilargo. Y después dando detalles sobre los lugares donde se ubicaron las trampas, la cantidad de ratones que se encontraron, la posibilidad de que esto descarte definitivamente el hantavirus acá, o si hay que hacer más estudios, bueno, todo lo que venimos charlando sobre este tema hace varios días, ¿no?
3: Totalmente, sí, un tema que, bueno, que todavía vamos a seguir charlando durante bastante tiempo, porque hay que descartar todas, pero absolutamente todas las posibilidades de que continúe de alguna manera estigmatizándose a la ciudad de Ushuaia o a Tierra del Fuego en su totalidad respecto de esta enfermedad.
2: Tal cual, ni más ni menos que eso. Bueno.

0: Y cambiamos de tema porque hay mucho para contar hoy. Vamos a hablar del gas, porque el gas tiene dos polémicas en este momento en ciernes, ¿no? Por un lado, el gas envasado, porque el gobierno reguló los subsidios al gas envasado y eso originó una polémica con queja de vecinos frente a la Casa de Gobierno desde hace varios días, que mañana van a movilizar a la legislatura. Y bueno, toda la discusión que se dio sobre el gas envasado y también el tema de lo que ocurrió ayer en el Congreso con la llamada zona fría, ¿no? Esta ley que se había ampliado en 2021, que determinaba que varias zonas del país tuvieran el beneficio del gas a menor precio y que ayer se retrotrajo a la ley anterior. O sea, queda solamente la Patagonia, la región de Malargüe en Mendoza y de La Puna en el norte argentino con gas subsidiado. Aún así, hay dirigentes y hay diputados por Tierra del Fuego que han dicho cuidado con esto porque puede haber perjuicios para Tierra del Fuego, ¿no?
1: Sí, totalmente. Eso fue lo, ese es el principal temor, me parece, de lo que pueda llegar a suceder, porque bueno, obtuvo media sanción en diputados, pero bueno, lo que está sucediendo es esto, que se introducen nuevos elementos cuando pasa al Senado. Entonces es por eso que dicen, bueno, a ver, atentos, porque esto puede cambiar en realidad, o por ahora no nos afecta directamente, pero sí indirectamente, pero bueno, hay que tener cuidado con esto. Eso es lo que básicamente está sucediendo ahora, sí, porque de hecho ayer hubo exposiciones con férrea defensa justamente de la zona fría, exponiendo situaciones que padecemos en Tierra del Fuego por el hecho de vivir en Tierra del Fuego nada más y soportar temperaturas a veces de hasta 15 grados bajo cero o 20 grados bajo cero, que son las menos, pero si se expone de esta manera, entonces aseguran que no es un privilegio tener gas en Tierra del Fuego.
0: Claro, y lo que dicen es que este cambio legal lo que podría darle al Poder Ejecutivo Nacional es la posibilidad de bajar el subsidio si tomara esa decisión, algo que antes no se podía porque la ley establecía el porcentaje taxativo de subsidio y no se podía apartar de ahí. Ese es un tema. Y el otro es que se libera el precio de algunos adicionales que están en la boleta de gas, como por ejemplo el transporte de gas, que si las empresas lo suben podría generar un incremento de lo que uno paga en definitiva, más allá de que esté vigente el subsidio. ¿Se entiende? El subsidio por ahí para la Patagonia no se toca, pero te suben otros ítems de la factura de gas y en definitiva terminás pagando más. Ese era el otro riesgo. Bueno, está en línea Ivana Ibars, que es la secretaria de Desarrollo Comunitario del municipio de Río Grande, a ver cómo ven ellos este tema. El intendente Martín Pérez fue uno de los que primero reaccionó después de la sanción de la media sanción que se dio ayer a este proyecto. Así que la saludamos primero a Ivana Ibars. ¿Cómo le va? Buenas tardes, Gabriel Ramonet y Lorena Uribe aquí en Radio Provincia.
2: Buenas tardes, Gabriel, Lorena, gracias por comunicarse.
1: Hola Ivana, buenas tardes. Bueno, era la consulta, la primera consulta es esta, ¿no? ¿Cómo vienen analizando esta situación que se está dando, por un lado en la provincia y por otro lado con lo que sucedió en la jornada de ayer en diputados, con esta media sanción a la quita de alguna manera de la zona fría?
2: Mira, Lorena, nosotros estamos realmente mirando toda esta situación con una enorme preocupación porque entendemos, como ustedes lo señalaban recién, que las zonas frías para nosotros no es un privilegio, es algo que realmente es una gran necesidad para todas las familias fueguinas y que se estén debatiendo el acceso al gas o al gas envasado, que se estén pensando en el recorte de subsidios y además de manera tan desprolija como se está haciendo en la provincia. La verdad que nos preocupa y nos preocupa muchísimo porque afecta directamente a las familias, ¿no? Es una gravedad que la verdad que no entiendo cómo La Libertad de Avanza puede no ver esto y en la situación en la que nos pone, cómo vamos a hacer los fueguinos y las fueguinas para soportar con nuestro bolsillo este aumento que pretenden, ¿no? Así que la verdad que lo creemos a la zona fría para nosotros es un derecho, una herramienta de justicia y que necesitamos que se reevalúen este tipo de políticas, ¿no? Que es algo que a nuestros diputados y senadores necesitamos pedirles que lo piensen y que se den cuenta que hay un avance sobre los derechos ahí, y que también abre la puerta a futuros avances sobre estas situaciones. La verdad estamos muy preocupados con esto porque suma a todo lo que ya venimos soportando, ¿no? Todos los más de 10.000 personas desempleadas por la situación que estamos atravesando en las fábricas, producto de esta apertura indiscriminada hacia las importaciones. Entonces, la verdad que es un escenario muy complejo y que cada vez que tenemos una noticia, nunca es una noticia buena para nuestra provincia. Así que la verdad que es preocupante, y es preocupante que nuestros representantes no puedan verlo.
0: Ivana, yo me imagino que si pudiéramos sacar a alguien de La Libertad Avanza, de los que propiciaron esta medida, incluso diputados de Tierra del Fuego, dirían que la Patagonia no tuvo ningún cambio en materia de subsidios, que lo que cambiaron fueron otras zonas, pero la Patagonia no. ¿A usted qué le podría responder a eso?
2: Lo que pasa es que eso es lo que ellos están planteando, ¿no? Que ahora no están tocando, pero lo que están haciendo es avanzar, y además nosotros no podemos siempre mirar las cosas desde el lugar que solamente nos afecta a nosotros. Es algo que le está afectando a más de 14 provincias en el país y que abre la puerta a futuros proyectos. Esto ya nos ha pasado. Ellos van probando, ¿no es cierto? Si pasa esto, sigo avanzando en esto otro. Y bueno, la ley vigente del beneficio que equivale al 50% de los cuadros tarifarios, tenemos que defenderlo. Así que la verdad que ellos plantean que hoy no pasa nada, pero ya sabemos cómo se manejan. Nos vienen diciendo con un montón de situaciones que no nos van a afectar, pero nos terminan afectando, ¿no? La bajada de aranceles no nos iba a afectar, sí, pero hoy estamos viendo cómo tenemos cada día más fábricas que se cierran y más personas desempleadas en nuestra provincia, sobre todo acá en la zona norte. Lo vemos todos los días en el área que nosotros tenemos en el municipio, en la que tengo a cargo hoy y la responsabilidad de llevar adelante. Todos los días se presentan personas que perdieron el empleo, desde la industria, desde el comercio, desde los que hacían changas para sobrevivir. Entonces, la verdad que ellos pueden decir esto, pero la verdad que su palabra ha perdido bastante el valor.
1: Claro. Ivana, ¿y cómo impacta directamente, ahora ya hablando un poco de la cuestión de la situación provincial, no respecto del gas, cómo impacta o cuál es, qué es lo que ven ustedes, ¿no?, en relación a esta quita de estos 50 kilos de gas envasado a las familias que, bueno, que tienen este subsidio, pero que esta quita de 50 kilos representa prácticamente, me animo a decir, el ingreso de una sola persona para poder solventarlo? ¿Esto ustedes lo ven en el área que usted tiene a cargo?
2: Sí, Lorena, pero además suma que a muchas familias les están llegando las cartas documentos de que les van a cortar el servicio porque deben boletas. Eso por el lado del gas natural, ¿no es cierto? Sí. Y el gas envasado, el alto costo hace casi prohibitivo que uno pueda acceder. Y nosotros tenemos que entender de que habían obras que debían llevarse adelante, ya deberían estar realizadas. Entonces también las familias, lo que les pasa es eso, muchas quedaron como a mitad de camino o les plantean quizás que vayan a sacar un crédito al banco, cuando yo te estoy diciendo que la mayoría de las personas está quedando sin empleo, por lo cual difícilmente puedan acceder a un crédito en un banco para pagar la obra de gas. Si no lo pudieron hacer antes, en este contexto tan hostil y tan difícil económicamente, es mucho más difícil. Acá nosotros lo vemos que necesitan la recarga de garrafas, vemos que necesitan que paguemos boletas de gas, de luz. Las familias, o sea, no están pudiendo llegar a lo básico. Está pesando muchísimo lo alimentario. Nosotros ayer lo hablábamos con un grupo de compañeras, cómo se ve que las familias están soportando la inflación sobre la canasta alimentaria a través del endeudamiento. Las mujeres de nuestra ciudad, las familias de nuestra ciudad están altamente endeudadas, y a través de las billeteras virtuales, a través de los préstamos estos express que son usureros y que después los dejan sin ingresos, cuando quizás el único ingreso que tenés es la asignación universal por hijo. Entonces la situación es dramática porque yo te estoy diciendo de cuestiones básicas para la vida,
1: alimentos,
2: para la sobrevivencia.
1: Claro.
2: Alimentos y servicios de luz y de gas. Entonces imagínate que la situación para muchas familias hoy se está tornando realmente dramática. Yo la verdad que esperaría que se pensara alguna estrategia, si se veta la ley por la cual no se le pueden cortar los servicios, bueno, ¿cuál va a ser la estrategia de acompañamiento que nos vamos a dar con estas familias? Nosotros estamos muy presionados con la demanda social y la verdad que estamos haciendo todo lo posible, pero entendemos que hay que pensar otras estrategias ya con otros presupuestos, ¿no? Estoy hablando a nivel nacional, a nivel provincial, que no es la misma caja que tiene un municipio.
0: Y respecto de entonces del subsidio al gas envasado, ¿ustedes le pedirían al gobierno que revean esta regulación, esta nueva regulación?
2: Mira, yo entiendo que las personas se los están pidiendo y necesitan hacer una evaluación de esto. Nosotros tenemos como principio que cada vez que vamos a hacer una nueva regulación o vamos a tener que reempadronar o hacer cualquier llevar adelante cualquier política que implique un cambio en la vida de las personas, esto tiene que ser hecho con un bisturí. No puede ser hecho con la motosierra o como se nos ocurra, porque pasa lo que está pasando hoy. Esto debería haberse hecho, a ver, lo que sostienen es que lo que están haciendo es ordenar situaciones que debían ordenarse. Bueno, ahora hace 6 años que son gestión y que entiendo que deberían haberlo hecho, al menos yo lo hubiera pensado de otra manera, lo hubiera pensado un poco más quirúrgico, más de hacerlo, llamar a las familias, ver cuál es la situación de cada una, ver cuál es la situación de cada barrio. No podemos hacerlo, sobre todo con un servicio tan esencial, no podemos hacerlo de la manera en que se viene llevando adelante, porque por eso son los reclamos y la bronca que tiene la gente con respecto a esto. Sumado a que hay un montón de otras situaciones que se vienen arrastrando de hace años, de obras que no se han terminado, de que empezaron y no se hicieron, de que había una empresa que iba a hacerlo y le dio a uno la cocina y al otro no. Hay como mucho desorden en ese sentido y entiendo que debería haber sido por lo menos más prolijo. No me animo a decirle a la gestión provincial qué es lo que tiene que hacer o no hacer. Esto es mi mirada, ¿no es cierto?
0: Claro. Muy bien. Ivana, le agradecemos estos minutos y vamos a seguir con el tema. Es un tema que está muy candente en este momento en la provincia, a las puertas del invierno, por otro lado. Así que lo vamos a continuar. Le agradecemos mucho estos minutos.
2: Bueno, gracias, Gabriel. Un abrazo, Lorena. Y bueno, gracias. Es importante que lo sigamos tratando, sobre todo por cómo afecta a las familias. La verdad que es muy preocupante la situación. Ojalá que podamos encontrar el camino para salir de eso.
1: Gracias. Bien, muchas gracias, Ivana. Hasta luego.
0: Bueno, Ivana Ibars es la secretaria de Desarrollo Comunitario del municipio de Río Grande. El tema del subsidio del gas envasado y el tema de la zona fría. Sobre la zona fría, Lore, un oyente nos daba esta precisión que nosotros no habíamos contado, que lo que se elimina de la zona fría es el valor del mercado del transporte y los distribuidores. Esos son los ítems que yo mencionaba que figuran o pueden figurar en la boleta de gas y que al liberarse pueden aumentar. Y luego, ¿cómo se traduce esto? Bueno, con un aumento en la boleta de gas.
1: Un aumento, básicamente. Pagás.
0: Claro, un aumento, exactamente.
1: Sí, es un
0: aumento. Entonces vos seguís teniendo el gas subsidiado como antes, pero la boleta te va a aumentar. ¿En qué proporción? Bueno, veremos cómo aumentan estos ítems, ¿no? El del mercado del transporte y la distribución. Pero da lugar a posibles aumentos que no estaban hasta el momento puestos en consideración, ¿no?
1: De totalmente, que ocurriera. Totalmente. Gaby, bueno, sí. Y te anexo a esta información algo breve que pasó esta mañana. No me va a dar para contarle la noticia mía, pero sí les cuento una noticia que nos importa y que tiene que ver justamente con el tema del gas. Esta mañana tuve la posibilidad de charlar con la ministra de Desarrollo Humano del gobierno de la provincia, consultarle justamente respecto del tema del subsidio del gas. El gobierno de la provincia sostiene, sí, que hay muchas personas personas, que hay un número y que hay un listado aparentemente de personas que están siendo subsidiadas y que mencionó dos casos particulares o dos situaciones particulares, ¿sí? Ella dice que, estamos hablando de Lucía Rossi, la licenciada Lucía Rossi, ella dice que se va a seguir sosteniendo el gas, el subsidio del gas envasado para aquellas familias y personas que estén en situación de vulnerabilidad, pero que no se va a sostener este subsidio. Por ejemplo, dio estos dos casos específicamente, personas que posean cascos de estancia, ¿sí? Y sí, personas que tengan casas de campo.
0: Claro, porque ayer hablamos un poco de eso en el pase con Carla, ¿no? Lo que sucede es que antes de esta regulación, cualquier persona que no tenía acceso a la red de gas accedía al subsidio. De la misma manera que cualquiera de nosotros que está conectado a la red de gas natural tiene el subsidio, no importa el pasar económico, ¿no? Uh-huh. Entonces, ahora es como que se sale a denunciar que fulano, que es legislador o que tiene una estancia o lo que fuera, tiene subsidio, pero no se dice que mientras tanto, no quiero nombrar apellidos famosos, pero las casas de Ushuaia que tienen piscinas climatizadas, los hoteles de Ushuaia que tienen piscinas climatizadas, también están recibiendo subsidios del gas. Todos los que vivimos en Tierra del Fuego y tenemos red de gas natural, tenemos subsidio. Lo que pasa es que con el gas envasado se empezó a hacer esta distinción entre estancias, funcionarios o gente que más lo necesita, ¿se entiende?
1: Sí, para mí está clarísimo, Gaby, pero bueno, por un lado está bien, entiendo que está bien que podamos discutir, debatir acerca de a quién le corresponde, que efectivamente le corresponda un subsidio a una persona que está en una situación de vulnerabilidad, pero por otro lado, hay mucha gente que entra en este abanico que mencionaste de personas y que han criticado ampliamente, ¿sí?, a quienes en algún momento recibían un subsidio, por ejemplo, no sé, se me ocurre, la asignación universal por hijo. Claro. Mucha gente que denunció que, bueno, los planeros, todo este tipo de cosas que se fueron instalando con el discurso de La Libertad Avanza, y que hoy se quejan justamente por estas situaciones, ¿no? Porque ahora sí, efectivamente, van a tener que pagar el gas como corresponde.
0: Claro. Por eso, lo que está cambiando, por eso tanta discusión, ¿no?
1: Exacto.
0: Lo que está cambiando es, conceptualmente, quién recibe el subsidio de gas envasado. Antes lo recibía cualquiera que no tenía acceso a la red. Hoy empiezan a decir, no, muchachos, lo va a recibir aquel que lo necesita.
1: Claro.
0: Y el que no lo necesita, no. Esa es la discusión, ¿no?
1: Claro, esa es la discusión, básicamente. Y yo pensaba, ¿no? Esta mañana lo pensaba con mi compañero, ¿no? Lo pensaba y lo exteriorizaba y decía, bueno, no, está bien. De última, digo, sí, efectivamente hay que hacer un nuevo relevamiento para ver quién efectivamente sí necesita este subsidio al gas, pero que del otro lado, mientras tanto, no levanten el dedo acusador diciendo, ah, fulanita porque tiene 5 hijos y está embarazada y está por parir, seguramente que cobra más asignación universal por hijo.
0: Claro, ¿viste? Ahí.
1: Entonces, hay ahí una cosa que está ahí latente en esa discusión, y hay mucha gente que discutió y que levantó el dedito acusador y que se pronunció y que te trata de negro, te trata de cuca, te trata de kircho, bueno, todo ese tipo de personas.
0: Pero ahora quieren el subsidio.
1: Ahora quieren el subsidio, resulta. Y además, otra cosa. Aceptemos todos finalmente que estamos subsidiados porque tenemos gas de red.
0: Exactamente.
1: Y porque además vamos y todavía cargamos combustible que también está subsidiado.
0: Por eso, para mí está el enfoque es ese. ¿Por qué hay que discutir que reciban gas solamente los que menos dinero tengan o peor posición social tenga en el gas envasado, pero no hay que discutirlo en el gas natural? ¿Por qué está bien que subsidiemos las piletas climatizadas de los millonarios de Ushuaia y no está bien que se le dé gas envasado, ¿no? Aquel que tiene una posición económica sólida. Hay que discutir todo a la vez.
1: Claro, acá me dicen, hasta Paolo Roca es un subsidiado.
0: Bueno, Y si viviera en Ushuaia o en la Patagonia, sí. Porque, insisto, aquí es para todos el valor del gas. Por eso, solamente dejarlo en el gas envasado me parece que es incompleto. A mí me parece
1: una discusión corta.
0: Corta. Sí. Y la discusión más de fondo, es así me resulta más interesante, es cómo puede ser que vivimos en una provincia productora de gas, dueña de sus recursos naturales, y no nos aseguramos sí. gas barato para los que vivimos acá, para todos los que vivimos acá. Porque el gobierno nacional te va a decir, bueno, pero el gobierno de la provincia, digo, la red de gas domiciliaria, el precio lo regula Nación. Ok, pero nosotros decidimos las concesiones de gas en Tierra del Fuego de las empresas petroleras, ¿verdad? Entonces, cuando negociemos que aseguren por lo menos la cantidad de gas envasado que hace falta para los que menos tienen, al mismo valor que pagamos los que tenemos red de gas domiciliaria. Eso sí lo podemos hacer.
1: Sí. Sí, sí.
0: Entonces, me parece que si nos quedamos solo con una partecita de la discusión, es incompleta. Si nos quedamos, no, porque hay una estancia que tiene gas subsidiado. Sí, igual que hay un hotel en Ushuaia o igual que hay un millonarios en Ushuaia que se calienta en el jacuzzi con gas subsidiado. Y de eso no vamos a decir nada, porque es gas natural. En fin.
1: Es una discusión. Está bien, está bueno que se dé. A mí me gusta la idea de que se dé la discusión.
0: Sí, está buena. Está buena mientras vos no, en el medio de esta discusión, no seas el que no tiene plata para comprar la garrafa, porque el otro tema es en qué momento se produce del año, ¿no? Estamos discutiendo de esto sí. cuando hay gente que se viene el invierno y no va a tener plata para pagar la garrafa. Eso es lo que me parece que también hay una falta de timing que esconde que el problema es que se discute ahora porque no hay plata para solventar el subsidio en la provincia.
1: Voy a insistir con lo mismo. Hace 2 años atrás sí. había un programa que los vecinos, había personas que, de hecho, te pones a buscar en redes, vas a encontrar, te pones a buscar en Google, vas a encontrar, le preguntas a la IA, vas a encontrar. Había un programa, no me acuerdo cómo se llamaba ahora, pero hace 2 años atrás o un poco más, había un programa y había personas designadas para poder hacer un relevamiento de quienes necesitaban efectivamente la garrafa de gas. Eso sí, estoy completamente segura, no lo hice porque hoy no tuve tiempo, pero sí sé que había un programa, estaba destinado para esto y ahora resulta que no sabemos. Ahora sí. resulta que el gobierno de la provincia no sabe quiénes eran las personas que efectivamente necesitaban este subsidio de gas y quiénes no.
0: No, bueno, y además este gobierno provincial tiene responsabilidad porque lleva gobernando mucho tiempo. Entonces,
1: dos periodos.
0: Claro. Aparece ahora esto porque, insisto, no tienen el dinero para hacer frente a la totalidad del subsidio como se venía pagando.
1: Claro.
0: Entonces están disfrazando esa falta de recursos con la idea de que tenemos que ser justos en cómo lo distribuimos.
1: Sí.
0: Pero la verdad es que podrían haber hecho esto hace mucho tiempo, incluso cuando había dinero para pagar el subsidio, ¿no?
1: Sí, acá me dicen que lo que está haciendo el gobierno es seguir la hoja de ruta de Milei y si miran, estudian el dictamen, con media sanción se van a dar cuenta y nos mandan acá justamente el medio dictamen.
0: Bueno, creo que estamos sí. en línea con el doctor Rubén Rafael. Hoy fue todo así de continuado, ¿eh? Tenemos un programa que va, me gusta eso, de
1: cargadito.
0: De un lado para el otro.
1: Sí, sí, sí.
0: Va a ser su columna de todos los jueves aquí. El doctor Rubén Rafael, lo estamos saludando. ¿Cómo va, Rubén?
3: ¿Qué tal? ¿Cómo estás, Gaby? ¿Cómo estás, Lore?
1: Muy bien.
3: Un abrazo para la vida.
0: Bueno, muy bien. Todavía no te tenemos aquí en vivo. Sabemos que en breve eso va a ocurrir, pero queríamos tener unos minutos igual para charlar de varios temas que tienen que ver con la medicina, pero también con lo sanitario, ¿no? Que es un poco tu especialidad, si se quiere.
3: Sí. La verdad que fue una semana, otra vez una semana muy intensa. Y uno empieza a notar con claridad que hay cierto tipo de daños que se generaron que parece que no es, casi es imposible poder revertirlo, porque es como cuando uno habla sin micrófono y el otro tiene un altavoz recontrapotente. Lo que se puede llegar a desmentir de las cosas que se dicen
1: Se perdió.
0: Se perdió. Venimos así con las comunicaciones. Sí. Venimos con problemas, pero son problemas de las líneas porque han sucedido a distintos horarios y en distintos momentos del día, ¿no? No funcionan bien las líneas telefónicas y tenemos que estar volviendo a llamar. Bueno,
1: hay que probar WhatsApp.
0: Claro, también. Pues, ¿vos decís que es mejor?
1: Sí, a mí me parece que
0: más
1: sí.
0: Más estable. Antes sí. Era al revés, ¿no?
1: Al revés.
0: Vos no llamabas por WhatsApp porque decías se corta.
1: Ahora me llaman por teléfono y corto porque no escucho nada. No, bueno, no se escucha.
0: Ahí está Rubén. Rubén, te recuperamos, ¿no?
4: Sí. Sí. Bueno, sí, mi comentario venía respecto al tema de que es muy desigual la posibilidad de poder llegar a los oídos de las personas porque hay instalado una serie de cuestiones que ya se toman como ciertas. O sea, el tema de la posverdad, del que uno a veces cree y a veces no cree, está absolutamente patente. Esto con la imagen de un basural se instaló a nivel mundial. O sea que hoy la imagen que se ve de Ushuaia es un basural con aves revoloteando. Y yo no entiendo cómo no se enfrenta con más potencia, con más fuerza, se le pone un poco más de volumen a sacar eso del medio. Porque todo esto va a gravitar, a mi entender, seriamente en las temporadas siguientes que tengan que ver con el turismo. Y es muy difícil poder discutir cuando los medios nacionales predominantes, para poder tener un gancho, titulan en una forma medio escandalosa, cuando en realidad lo que tienen por debajo es nada, absolutamente nada. Y me llama mucho la atención, verdaderamente me llama mucho la atención, que la gente que está trabajando con el estudio epidemiológico no esté llevando adelante los pasos epidemiológicos para medir una enfermedad. Trato de explicarlo.
0: A ver.
4: Epidemiológicamente hay tres variables que hay que tener en cuenta. Una es el tiempo en que ocurrió el evento, otro es el lugar y otra las personas. Nosotros no estamos evaluando correctamente el nexo que puede llegar a tener Ushuaia con el tiempo en el cual ocurrieron los síntomas en las personas y en el lugar en donde ocurrieron. El tiempo, la enfermedad se desarrolló dentro del crucero. El lugar fue el crucero y la persona fue una persona que pasó por Ushuaia, pero que estuvo en lugares en donde hantavirus es endémico. Con lo cual, estar cazando ratones en Ushuaia me suena más a ver cómo sigo circunscribiendo el tema a una ciudad que no es casi seguramente el lugar donde se contagió y haciéndola cargar a esa ciudad con un estigma que verdaderamente va a lastimar una de las actividades genuinas de la provincia, ¿no?
0: Sí, lo que pasa es que los encargados del estudio a nivel nacional, en realidad de la búsqueda de dónde se produjo el contagio cero, enviaron gente aquí, ¿no? No sé si la provincia tenía margen para negarse a eso. Supongo que no. Estoy hablando desde el sentido común, Rubén.
4: Yo entiendo que el Ministerio de Salud de la Nación quiere descartar o debería querer descartar de plano de que el contagio se produjo en Ushuaia. Pero en el mientras tanto, Ushuaia sigue en la boca de todo el mundo cuando epidemiológicamente hay muchos argumentos claros para negar esto. Y no veo, la verdad, la potencia con la cual se tendría que estar arbitrando los medios suficientes para poder llegar con un mensaje más contundente y más generalizado.
1: Sí. Claro.
4: Es como que me parece que lo veo como batalla perdida, va.
0: Sí, no se juegan demasiado. Yo hoy pregunté a Petrina por este tema. Petrina es el director de epidemiología. Quiero decir que sigue siendo el vocero más repetido, si no el único,
1: con este tema.
0: No es que habla la ministra de Salud o que hablan autoridades de mayor rango. Eso también es un dato. Pero Petrina, yo le pregunté, la falta de hallazgos de hallazgo del ratón colilargo en estos días, entonces, para ustedes, ¿termina de descartar la posibilidad de circulación del hantavirus en la zona? Y Petrina me dice que no lo puede afirmar hasta que no se hagan los estudios de laboratorio de las muestras que se llevan de acá. Es decir, siempre, quizá de una manera lógica, se va postergando una definición categórica. Y mientras tanto, los medios que siguen informando sobre el tema siguen con la chance abierta de que Ushuaia haya sido el foco, ¿no? Tenemos ese problema hoy, Rubén.
4: Sí. Yo lo leo de la misma manera. De todos modos, creo que nosotros, desde la provincia, tendríamos que utilizar todas las herramientas epidemiológicas que están marcando con claridad que el contagio es muy improbable que haya sido, o sea, es lo más raro de todo es que se haya podido producir en Tierra del Fuego, porque si no, cuando hablamos de tiempo y hablamos de persona y demás, tendríamos que disponer de una buena cantidad de infectados locales, claro, previos a esta infección que se fue con el crucero. Tendríamos que tener casos, porque tendríamos que tener incidencia, y en realidad no tenemos incidencia, no tenemos casos, no tenemos casos autóctonos, no tenemos contagios, no podemos medir nada con eso. Y el planteo fue, bueno, pero porque ustedes no tienen experiencia, porque no les ha tocado tratar. Bueno, claro, no nos ha tocado tratar porque no tenemos.
0: Claro.
4: Y sí. No tenemos experiencia porque no tenemos.
0: Sí, eso se dijo también, ¿no? Que tuvimos que enviar... Sí. Técnicos del Malbrán, porque ahí ustedes no tienen la capacidad de hacer estos estudios. Claro, no porque nunca tuvimos casos, sería la respuesta.
4: Entonces, si van a la comarca, claro que hay gente que ya vio casos de Hanta, y hay gente que ya sabe y están preparados y tienen los kits, pero ¿por qué? Porque son endémicos.
0: Claro.
4: Nosotros no somos endémicos, ese es el tema. Y lo que debería ser un punto a favor parece que vuelve a ser otra vez un punto en contra. Y porque no sabemos discutir, porque no sabemos defender lo nuestro, porque inclusive hasta la municipalidad, yo leí las declaraciones del intendente, de las que estoy de acuerdo y agradezco que la haya hecho más de 10 días después de que esto giraba por todo el mundo, pero lo hizo.
1: Sí.
4: Hoy siguen girando las imágenes de Ushuaia con el basural. Yo no sé cómo se vende el destino de Ushuaia como un destino importante de cruceros y demás, cuando lo que mostramos de Ushuaia en los noticieros internacionales es el basural. La gente no sabe ni siquiera, la gente que no es de Ushuaia o no conoce Ushuaia o no vino nunca a Ushuaia, no sabe dónde está ubicado. Hay gente que ha dicho que estaba en el medio de la ciudad, el basural ese, por eso ustedes tienen un basural a cielo abierto en el medio de la ciudad, entonces cómo es que no les va a pasar esto, cuando la instalación de que el contagio había sido en el relleno sanitario ya es falsa de por sí, porque no es el lugar por donde los ratones que transmiten esta enfermedad en general transitan, porque son ratones de campo.
0: ¿Vos
4: y,
0: sabés?
4: Y los roedores que se pueden encontrar en el relleno sanitario son de otra especie, que son urbanas, con lo cual en el miente que algo queda, esto está muy difícil para dar vuelta, la verdad, sinceramente yo lo veo de esa forma.
0: Vos sabés, Rubén,
4: en un momento
0: que,
4: en donde,
0: perdón, sí, que hoy pregunté en qué lugares habían puesto trampas, ¿no?
4: Sí.
0: Son 5 lugares, 3 en el Parque Nacional, una en, sí, Playa Larga y otro en los alrededores del relleno sanitario o basural. Y entonces pregunté, porque pusieron 100, 40 trampas y la eficacia fue de alrededor de entre el 40 y el 50%, con lo cual capturaron
4: muchos ratones.
0: Cerca de 150 ratones capturaron.
4: Sí.
0: Y yo ahí pregunté cuántos habían encontrado en el basural, porque ya que se hace tanto hincapié en este lugar, ¿y sabes cuántos cazaron en
4: uno.
0: El uno?
4: Uno.
0: Un solo ratón, que además es un ratón de típico de los de basural, no ni colilargo, claro, ni de ninguna subespecie. Un ratón.
4: No, claro, un ratón urbano. Claro, pero en eso estamos. Yo creo que igual no hay que bajar los brazos, creo que hay que pelear la postura, nuestra postura, hay que pelearla con un poquito más de localismo. Tenemos que defenderlo entre todos. Me da la impresión a mí que no se puede quedar el Estado provincial y el Estado municipal tanto tiempo callado o solamente conformarse con haber hecho una vez declaraciones. Hay que seguirlo adelante y hay que defender, digamos, el destino turístico nuestro, que la verdad que era muy vapuleado de esta forma. Porque la verdad, claro, que nadie gasta la cantidad de dinero que es venir a un destino que no es de los más baratos, hacer un crucero para ir a la Antártida, si está pensando de que tiene la posibilidad de poder contagiarse una enfermedad mortal
0: y morirse,
4: y que encima, claro, está asociada al lugar y al crucero.
1: Rubén, entonces, tal vez lo que está faltando comunicacionalmente hablando es hay una comunicación, se me ocurre en este momento, ¿no?, que estamos hablando acerca de lo que pasó con los municipios, con el gobierno. Quizás tampoco el que no da el pie para esta comunicación sea el gobierno nacional, teniendo en cuenta que no tenemos Ministerio de Salud, pasó a ser Secretaría, si no me equivoco. Entonces ahí me parece que está el problema, porque el tema tendría que haberse tratado desde Nación más que desde provincia y decir, no, Argentina tiene esta cantidad de casos, Ushuaia es tal cosa, y eso no sucedió hasta ahora.
4: Bueno, supongamos que no lo vamos a conseguir, sí, eso. Pero ¿por qué la provincia y el municipio no se unen, hacen un comité de crisis, como bien lo había dicho Gabriel en una de sus intervenciones, generan un programa, una ruta de cómo poder llevar adelante la comunicación en una forma categórica, contundente, usan la herramienta que puedan llegar a tener, que son las Secretarías de Información Pública, y hacen una gacetilla explicando clara y concretamente cuáles son los criterios epidemiológicos que se tienen que tomar en cuenta y qué es lo que estamos esperando ahora con esto de que han atrapado ratones. Porque lo que podemos llegar a estar esperando es los resultados, Macanudo. Ya sabemos que no es el ratón que transmite el virus. Bueno, pero puede ser un ratón que pueda ser portador. Eso es lo que dicen los medios. Bueno, puede ser portador, pero no es transmisor. Entonces,
0: no termina nunca.
1: Pero, claro, ahí estamos.
4: Pero hay que volver otra vez a ponerlo. Y eso, si no se junta la provincia y el municipio a defender el destino turístico, la verdad que Nación no lo va a hacer.
0: No, así, pero debería hacerlo. Nosotros yo concuerdo.
4: Tenemos que defender lo nuestro.
0: Concuerdo con Lorena, más allá de que sabemos que no lo va a hacer,
1: sí,
0: pero debería. Este era un problema nacional, el de Ushuaia, y nunca se abordó desde el ámbito nacional. Pero bueno.
1: No se me ocurre qué diputados, senadores, fueguinos tenemos en las comisiones de salud, por ejemplo, en el Congreso, que a eso también sería un buen paso, claro, para decir, bueno, Tierra del Fuego no cuenta, no tiene hantavirus.
0: No, ni un diputado tomó el tema. Buen
1: no.
0: punto ese.
1: No,
0: buen
1: nada.
0: Punto. Porque
4: bueno, yo no escuché ningún legislador tampoco de la provincia.
1: Es verdad.
4: No escuché ningún concejal que tendría que estar defendiendo el destino turístico a capa y espada.
0: Sí.
4: La verdad, no, sí, a mí me llama mucho la atención, ¿no?
1: Bien.
0: Bueno, nos fuimos. Gracias, Rubén. Un abrazo enorme y ojalá nos veamos pronto por acá.
1: Gracias, Rubén. Bueno, hasta luego.
4: Un abrazo grande para ustedes.
0: Rubén, chau, chau. Rafael y su columna de todos los jueves en el final de Periodismo de Hoy, Lore.
1: Así es, y nos vamos hoy nuevamente sin costo político, así que está ahí medio complicado Cristian Viso, así que bueno, nada, que se mejore pronto y que pueda retomar el trabajo aquí el diario, así que nada, simplemente eso y nosotros nos vamos, ya nos pasamos 2 minutos.
0: Gracias a todos por habernos acompañado, gracias a la audiencia. Hoy hicimos muy pocos cortes, ¿no?
1: Muy pocos y nos quedaron cosas para contar.
0: Mirá cómo viene la mano.
1: Sí, sí, sí.
0: Bueno, mañana periodismo otra vez. Un beso grande, Lore.
1: Un abrazo, gente. Hasta mañana. Chau.
0: Chau, hasta mañana.

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0: Muy, pero muy buenas tardes, bienvenido a una nueva edición de Buscando el Equilibrio. 18:05 de la tarde en la República Argentina, una temperatura en la ciudad de Río Grande de 5 grados, 3 décimas, sensación térmica 3 grados, la máxima del día fue hoy a las 15 horas con 9 grados en la ciudad de Río Grande. Realmente hemos tenido una hermosa jornada sin viento y recién estábamos mirando por la ventana justamente con Mariano, con Alberto. Como andamos, Alberto, los colores justamente que se aprecian sobre el mar. Estamos a un par de cuadras del mar desde la radio, pero veíamos acá la caída del sol y la caída de este cielo rosa realmente hermoso, que creo que son los colores únicos que tiene la Patagonia y sobre todo la ciudad de Río Grande en la caída del sol. Realmente da gusto apreciarlo y da gusto cuando hay estos días sin viento, con una temperatura fría pero agradable, ver la gente caminando sobre la costanera y sacando fotos de la caída del sol. Realmente hermoso.
1: Buenas tardes, ¿cómo le va? Buenas tardes, operador. ¿Todo bien? Ya nos armó todo para el tema de Ushuaia, ¿vio?
0: Totalmente.
1: ¿No di la temperatura hoy?
0: Yo sí.
1: ¿Sí? Ah.
0: No escuchó
1: recién. Sí, soy la hora. Ahí estoy viendo la imagen de
0: la ciudad de Ushuaia. Bueno, la ciudad de Ushuaia tenemos 6 grados.
1: 6 grados.
0: Un grado más que en la ciudad de Río Grande, realmente una temperatura muy similar en la capital.
1: La montaña está nevando.
0: La montaña está nevando. Los picos allá de Monte Susana, ¿no?
1: Monte Susana, sí.
0: Monte Susana están nevados. Todavía falta, ¿no? No ha llegado ese invierno fuerte.
1: Exactamente.
0: Pero realmente en este marco ya se comienza a ver un poco de nieve en la zona alta de la ciudad de Ushuaia, sobre todo en el Monte Susana. Y como es. Así que bueno, tenemos también un tránsito bastante fluido ahí sobre Avenida Maipú, en la capital de nuestra provincia.
1: La placita del puerto.
0: La playa del puerto, justamente poca gente caminando.
1: Preparándose para la licitación, veo que va a haber una licitación de...
0: ¿De qué?
1: Del puerto.
0: Hay una, sí, llamó sí. Ampin a una...
1: licitación, sí.
0: Realmente no...
1: Vamos a ver si podemos ampliar después
0: bueno,
1: en qué va a consistir la licitación, va a hacer...
0: Hoy por la mañana, cuando Adrián Moreno hablaba con Ángel Bersidelli, justamente una de las situaciones que planteaba, lo vamos a sacar mañana en Provincia 23, tenía que ver con esta situación del puerto, que no está muy claro en cuanto a lo que tiene que ver con el desarrollo desde la intervención por parte de Ampin, y en este marco lo que está generando para el turismo de crucero para la provincia de Tierra del Fuego.
1: Sí, lo escuché,
0: porque realmente no hay información de parte de las personas que han intervenido el puerto de cómo están desarrollando, más allá de este llamado a licitación. Y en este marco, justamente, lo que está generando una intervención de un puerto turístico de la calidad del puerto de Ushuaia, siendo que a su vez también es la puerta de entrada a la Antártida, a nivel mundial, porque uno quizás no ve la repercusión que esto tiene a nivel mundial en las empresas, en el destino y demás, que en lugar de estar quizás ayudándolo como se debería hacer, por el contrario lo está perjudicando.
1: Bueno, Bersidelli dijo que le preocupó, más le preocupó la carta que han mandado los empleados del puerto a distintos
0: medios,
1: no solamente distintos medios, a las empresas de los cruceros, y planteó que hoy ellos han charlado con las empresas de los cruceros, donde han tenido una buena relación. Dijo que habían charlado también con los integrantes de la intervención. Y otro, un tema que no tenía en cuenta sobre un proyecto que planteó en su momento Bersidelli con el viejo camino, que están reclamando las agencias de turismo y las empresas de turismo para lograr cerrar el circuito, ¿vio? El circuito de turismo en la ciudad de Ushuaia. No tenía esa información. La próxima vez vamos a charlar con Bersidelli para que amplíe un poco el tema.
0: Y ¿cuál sería el camino?
1: El camino del canal de Beagle. ¿Sí?
0: Claro, un camino que
1: reúne, que unifique, creo que son, no sé si...
0: Sí, con Puerto Almanza.
1: Claro, sí, toda la vuelta.
0: Quedan 30 kilómetros.
1: Sí, creo que menos, ¿eh?
0: Que ese camino, que era parte de este de estos bonos de 200 millones de dólares, que quedó trunco con
1: claro,
0: el ingreso de la gestión de Gustavo
1: Mbrella. Claro, que es un anhelo de para ampliar el circuito turístico de Ushuaia, ¿no? En su momento hubo un viejo proyecto antes, que cuando empezó el territorio y pasó de territorio a provincia, él dijo que se ampliara el aeropuerto de la ciudad de Río Grande para que los aviones aterrizaran en Río Grande y hacer todo el circuito para potenciar el tema turístico, que uh-huh. sería Yehuín, Cabo San Pablo, ahí la otra, ¿cómo es?
0: Petrel.
1: Sí, se habló en su momento que, bueno, después se definió hacer tomar esa ampliación del aeropuerto de Ushuaia, uh-huh. y con el aeropuerto de Ushuaia está el famoso Los Bonos Albatros, ¿te acuerdas? Que se usó para el tema del Cerro Castor y parte de la ampliación del aeropuerto de la ciudad de Ushuaia. Y hay una versión que aparentemente va a haber modificaciones en el aeropuerto de Ushuaia. Sí, va a haber una ampliación o modificaciones. Se estaba charlando, me parece que eso vamos a ver si charlamos después, bueno, con uno de los responsables, que es de la ciudad de Ushuaia, que es la gente de Atlántico Sur. Bueno, Atlántico, claro, Sur, mitad y mitad.
0: Claro, Duty Free Shop.
1: Sí, porque a ver que si es cierto, si para cuándo lo tienen previsto, porque hay una versión que ya están pidiendo presupuestos, y le preguntamos, ¿se acuerda a la empresa que hizo el aeropuerto 2000 aquí en Río Grande?
0: Uh-huh.
1: Le consultamos.
0: Sí, sí. Para el mes de septiembre era esa posible.
1: Exactamente, dijo que ellos todavía no tenían, ellos trabajaban especialmente para aeropuerto 2000, pero bueno, si llamaban a licitación, ellos se presentaban como se han presentado en otras reparaciones de los aeropuertos. Son 3.000 metros que tiene el aeropuerto de,
0: no.
1: de o 2.500.
0: No sé
1: si son 2.500 metros, el de Cátiri 2.000 metros. Si son 2.500 metros o 3.000 aeropuerto de Ushuaia. Vamos a ver si consultamos después a alguien que conozca el tema de cuántos metros tiene el aeropuerto de la ciudad de Ushuaia.
0: En la ciudad de Ushuaia, sí, exactamente. Sí. No, uh-huh. sinceramente... Bueno, sí. Y la pista de acá de Río Grande quedó
1: 2.000
0: metros.
1: 2.000 metros.
0: O 2.200 era.
1: 2.000 metros, dijo el...
0: Sí, no recuerdo.
1: Sí, 2.000 metros.
0: La verdad, cuando hicimos la nota con
1: con una inversión de 36 millones de dólares.
0: Sí, importantísima la inversión.
1: Y con la ventaja que pueden bajar los aviones con nieve, con...
0: Sí. Todo. O sea, quedó nivel 1.
1: Preparado, creo que, claro.
0: Preparado a nivel 1, que justamente puede bajar cualquier
1: dijo
0: tipo
1: que era de capacidad. Uno de los aeropuertos más modernos y uh-huh. A nivel Latinoamérica, uno de los más...
0: Moderno.
1: Sí.
0: Bien, vamos a dialogar para ver y conocer un poco cómo está la situación social en la ciudad de Río Grande con la secretaria de Desarrollo Social del municipio en la ciudad de Río Grande, Ivana Ibars. Ivana, ¿cómo te va? Buenas tardes. Alberto Centurión, Germán Gasparini te saluda.
2: Hola, buenas tardes, Alberto, Germán, ¿cómo están ustedes?
0: Muy bien, Ivana. Bueno, en principio conocer hoy cómo se está desarrollando la realidad social de la ciudad de Río Grande, teniendo en cuenta justamente los inconvenientes económicos, sociales, la falta de trabajo, despidos y demás que afronta el norte de la provincia, y justamente una... de las carteras más requeridas, en la que vos estás llevando adelante justamente por la labor que realizás, y en este sentido cómo se está desarrollando en estos primeros meses del año en la acción social.
2: Sí, mira, como vos lo mencionabas, estamos realmente con una enorme preocupación por que la situación social cada día se pone un poco más crítica. Las familias están sufriendo mucho en nuestra ciudad. La verdad que los más de 10.000 desempleados y desempleadas que tenemos en estos últimos dos años presionan fortemente sobre el sistema de asistencia social que tiene el municipio, de acompañamiento. Así que la verdad que todos los días vemos estas situaciones de nuevas personas que se acercan a buscar alguna ayuda, algún acompañamiento, porque se quedaron sin trabajo, porque se ha reducido la demanda de aquellos que brindan algún servicio o que realizaban alguna changa, ¿no? Uh-huh. Aquellos que estaban empleados de manera informal, que hoy ya prácticamente no pueden acceder a eso. La verdad que nosotras hemos estado hablando con emprendedoras, con emprendedores de la ciudad, con quienes mantenemos un fuerte trabajo, y y la verdad que preocupa el nivel de angustia que tienen porque se vende muy poco, la gente ya casi no está comprando. El poder adquisitivo de las familias que todavía tienen trabajo, la verdad que se ha reducido enormemente. Así que con una enorme preocupación lo estamos viviendo este momento.
0: Y en este sentido, Ivana, hoy el municipio, ¿a qué cantidad de familias está acompañando en cuanto a lo que tiene que ver, por ejemplo, con los módulos alimentarios?
2: Mira, en realidad nosotros estamos acompañando cerca de 10.000 familias en el municipio. Yo lo que les planteo siempre es, nosotros acompañamos a través del programa alimentario municipal, pero también a partir del trabajo de abordaje territorial a los comedores comunitarios, trabajamos con las personas mayores, los centros de jubilados. La inauguración del espacio de Papa Francisco, por ejemplo, el año pasado nos ha permitido incrementar fuertemente el acompañamiento que les damos a las personas mayores, y ahí también es otro lugar desde donde en la confianza de el acompañamiento cotidiano se brindan otro tipo de ayudas que surgen y que tienen que ver con necesidad en remedios, en turnos médicos. El abordaje que hacemos desde el municipio en el área de salud también es muy importante para las familias de la ciudad. Bueno, todo lo que estamos haciendo en los dispositivos de orientación para las personas con discapacidad o las familias que tienen personas con discapacidad a cargo también es muy importante. Y la verdad que estamos acompañando fuertemente, y yo la verdad que siempre digo que nosotros no lo hacemos desde un programa en particular, sino desde un abordaje integral, y tratamos de abordar desde las diferentes áreas acompañando, que seguramente yo te estoy diciendo una parte, pero bueno, juventudes, a través de espacios joven, de casa de jóvenes, también hace otro acompañamiento. Bueno, desde los centros deportivos y toda la infraestructura que tenemos también acompañamos. Y la verdad que estamos haciendo un enorme esfuerzo. Ten en cuenta, Alberto, Germán, que el municipio no dejó de brindar ninguno de los servicios que brindábamos en este contexto tan hostil, y donde está tan acostumbrada la motosierra con este gobierno nacional tan incapaz y cruel que nos ha tocado, que tenemos que tener hoy, y los respetamos porque fue la voluntad popular, pero realmente creo que como sociedad tenemos que repensar muy muy muy a conciencia qué es lo que vamos a hacer, porque realmente esto cada vez se profundiza de una manera alarmante. Todas las semanas nosotros nos encontramos con una nueva noticia de una fábrica que cierra, de nuevos desempleados, el avasallamiento que hay sobre nuestros derechos, el tema de la zona fría ahora que están votando, bueno, todo lo que está sucediendo con la quita de subsidios en el gas envasado en la provincia. La verdad que son todas situaciones que uno dice, las familias ya están realmente con muchísimas preocupaciones, con una canasta básica total en el país que el piso es 2.200.000. Imagínate hoy poder tener que incrementarle el valor porque un servicio tan básico como el gas y su

0: Centurión le habla. Una consulta le quería hacer. Cuando usted habla de modos alimentarios y habla para 10.000 familias, ¿cuánto es lo que entregaba el municipio en el 2025 y cuánto es lo que aproximadamente lleva ahora en el 2026, estos 5 meses? ¿Y en qué consisten esos módulos alimentarios? ¿Cuál es la mercadería que entrega el municipio y cómo es el presupuesto que tenía anterior y el presupuesto que tiene en el 2026? Para que el oyente pueda tener un pantallazo en qué consiste, porque...
1: Claro, lo que pasa es que nosotros no hacemos esas lecturas enfocadas en un solo programa. El programa alimentario es uno de los programas más importantes que tenemos, al igual que el de comedores comunitarios.
0: Yo le estoy preguntando en qué consisten los módulos que le entreguen
1: ahí
0: a la gente.
1: Le iba a decir. Sí, ahí le iba a comentar. Sí. Y dentro del programa alimentario nosotros hacemos entrega de módulos, por ejemplo, de productos secos y de productos frescos. Entregamos desde fideos, aceite, yerba, arroz, azúcar, ese tipo de productos, y también productos frescos como un módulo completo de frutas y verduras y pollo. Pero también, por ejemplo, en esto de buscar las estrategias, nosotros hemos firmado un convenio con la Fundación de Estudios Patagónicos, que la verdad que trabaja sobre todo en la Patagonia, pero ahora también en todo el país. Te termino de contar esto que es importante en relación a la seguridad alimentaria.
0: Yo le quiero preguntar, cuando usted me habla de módulos, le quiero preguntar, usted bien detalló recién, productos secos, explicó aceite, arroz, fideo, verduras y pollo. Digo, ¿en cuánto aproximadamente el municipio, porque tiene un valor eso, no sería mejor que tengan una tarjeta y ellos puedan comprar cada una de las personas? Digo, porque va a haber que analizar el tema, porque después lo que ha ocurrido a nivel nacional sobre los inconvenientes que ha habido, me parece que es mucho más práctico, o seguramente el municipio le compra directamente al continente y ahí abarata costos, porque me parece que también hay que buscar ese tema, ese planteo, porque muchos de los productos que le entregan y que no tienen un tiempo, no es muy buena calidad. Así le digo. Me han mostrado algunos módulos y algunos tienen inconveniente. Por eso le estoy preguntando si han tratado de corregir ese tema.
1: Sí, nosotros trabajamos constantemente en eso. Puede llegar a darse de que algún módulo venga con algún problema, pero no es la regla. No debiera ser, y si te llega cualquiera de esas situaciones, te pido que por favor me la pongan en conocimiento, porque de hecho nosotros hacemos esa evaluación incluso antes de entregarlo.
0: Por eso le preguntaba. ¿Y cómo compran ustedes? ¿Compran a un determinado proveedor, a muchos proveedores, o llaman a licitación o llaman a concurso de precios? Digo, porque es un volumen en su momento.
1: Si me dejas que te vaya contestando pregunta por pregunta, porque creo que me hiciste 3 o 4 y ya me estoy olvidando de la primera, digamos. Te quería cerrar porque esto es importante, porque nosotros buscamos en esto que vos decís de las estrategias con las que queremos afrontar esta crisis. Nosotros, a través de este convenio, podemos hacer el rescate de alimentos. Entonces, con ese es otro de las estrategias que tenemos para acompañar a las familias. Con respecto a lo que decías de la tarjeta alimentaria, es una opción, pero la realidad es que la situación económica hoy es muy crítica. A nosotros muchas veces tenemos, como ustedes, es de público conocimiento, por ejemplo, deudas en lo que es la coparticipación. Cuando uno tiene una tarjeta alimentaria, tiene que tener la seguridad de que todos los meses va a tener un monto de dinero específico para poder poner en esas tarjetas y que las familias puedan acceder a comprar. La verdad que es un sistema que a mí me parece que es muy bueno también, pero también en este contexto es muy complejo, porque el día de mañana, por ejemplo, nosotros no recibimos los fondos que tenemos que recibir y dejamos a la familia sin ese acompañamiento. Claro. Entonces, la verdad que no es una estrategia que hoy podamos usar. Nosotros compramos mediante licitación pública, entonces se puede presentar, generalmente son locales, digamos, se pueden presentar los comercios de la ciudad. En ese sentido, intentamos que siempre se compre acá en la ciudad, porque de esa manera movemos la economía local y no lo compramos en el continente. Entonces, esa es la manera en la que nosotros tenemos de hacer esas compras, y yo no sé si me estoy olvidando.

0: De alguna de las preguntas que me hiciste, nosotros tenemos varios proveedores, pero bueno, son
1: Sí,
0: licitaciones públicas, se
1: sí.
0: pueden presentar
1: Sí.
0: cualquier
1: No,
0: persona que
1: y
0: pueda afrontar
1: diferencia y el
0: eso.
1: incremento que hubo en cuanto a lo que tiene que ver con la entrega del módulo
2: 2025,
1: respecto
2: 2026.
1: del año pasado a este año, si se incrementó de manera
0: Claro, no,
1: considerable.
0: ese es, sí, ese número, la verdad que no lo tengo en este momento, pero se ha
1: Bien.
0: incrementado en diferentes grupos, sobre
2: Sí.
0: todo, ¿no? Las personas mayores, sobre todo, están siendo muy golpeadas en este momento por eso, pero no tengo ese número para dártelo, la verdad.
2: Presupuesto 2025-2026, para que el oyente que nos está escuchando sepa
1: O
2: decir.
1: cómo lo venís ejecutando justamente el presupuesto, teniendo en cuenta mitad de año, y esto que vos señalás, Ivana, que tiene que ver con el incremento de los costos de los productos alimenticios.
2: Importe, presupuesto, 2025-2026.
0: Claro. El presupuesto en realidad nosotros estamos manejándolo con mucho criterio, es necesario, digamos, hacer ajustes. Hemos dejado algunas cosas sin hacer para que
2: Sí.
0: pueda estar lo alimentario como lo primordial y se viene ejecutando en la manera en que lo habíamos previsto. Nosotros ya desde el año pasado interpretábamos que iba a suceder esto, hemos tenido una ampliación de cerca de un 20-30% en relación a las compras. Así que. Ay.
1: Sí, la escuchamos.
0: Ah, sí, salió
2: Sí.
0: un ruido de
2: Sí,
0: teléfono por
2: sí,
0: el.
2: sí, sí.
0: Que bueno, se ha dado este incremento, pero nosotros estamos tratando de ser como muy criteriosos en ese sentido y por ahora lo podemos manejar
2: Sí,
0: bien.
2: sí.
0: Creemos que este año vamos a poder llevarlo adelante de la manera en que lo hicimos el año pasado. Así que bueno,
2: No, yo
0: nos
2: le.
0: deja una situación, ya te digo, Germán, muy
2: Sí.
0: crítica, en la que tenemos que ser muy juiciosos y evaluar
2: Sí.
0: prácticamente mes a mes, en conjunto con el área de finanzas,
1: Sí.
0: cómo abordar cada una de las cosas
1: Ivana,
0: que hacemos.
1: y en este
0: Nosotros
1: marco.
0: hemos, en términos de número, la última licitación, hemos estado arriba de las últimas dos licitaciones de alimentos, han sido más de 800 mil pesos.
2: Claro.
0: Por eso
2: 800 millones.
0: es un
2: No.
0: 800,
2: 800
0: sí.
2: millones, sí. Digo,
0: Bueno,
1: y en
0: mira,
1: este
0: perdón.
1: marco, digo, y en este marco, ¿cómo está hoy de situación crítica? Cada vez uno observa situaciones que hace mucho tiempo no se veían, que es justamente en la calle, mucha gente en situación de calle. ¿Cómo están afrontando esa temática teniendo en cuenta que estamos en una zona fría?
0: Bueno, el tema de las personas en situación de calle, la verdad que siguen siendo aproximadamente las mismas que también teníamos el año pasado. Muchas de ellas están atravesadas por situaciones de consumo y eso dificulta a veces algunos abordajes. Cuando son familias, nosotros para el momento de la emergencia brindamos alojamientos provisorios, no podemos hacer el pago de alquileres. Sostener pago de alquileres, eso quizás lo puede hacer un poco más provincia, el Ministerio de Bienestar, porque tienen otro presupuesto que no es el nuestro, digamos. Así que nosotros muchas veces nos ocupamos de la emergencia y después tratamos de coordinar y evaluarlo con gobierno, ¿no? Que son quienes tienen la posibilidad de brindar ese tipo de ayudas. Pero muchas de las situaciones que están en situación de calle generalmente están atravesadas por situaciones de consumo y es muy complejo el abordaje, la verdad.
1: Hay muchas personas en esta situación.
0: Mira, para la población que tenemos no es alta. Muchas de las personas que están en situación de calle, digamos, tienen lugares a los que van a pernoctar, no es que están todo el tiempo en la calle. Te estoy hablando
1: Sí.
0: de menos de 25 personas y
2: Sí.
0: que van, tienen sus lugares para pernoctar. Por ahí alguno en algún momento puede llegar a tener alguna dificultad o una pelea o lo que fuera con la persona que le daba el lugar para dormir, digamos, y entonces tiene un momento transitorio de estar en la calle. Pero no es una de las principales problemáticas. Las principales problemáticas las tienen atravesadas las familias para el pago de alquileres, por ejemplo.
1: Sí, que no llegan.
0: Eso sí es una preocupación muy grande para las familias porque no llegan y esto que te digo, o sea, si vos tenías un trabajo y habías acordado un alquiler de 600 mil pesos y mañana te quedas sin trabajo y la verdad que
2: Claro, qué
0: conseguir
2: complejo.
0: 600 mil pesos, Sí. Ahora, y bueno, digo, siempre tratamos de acompañar a través de subsidios, hacerlo. La verdad que se hace un análisis muy exhaustivo de cada caso. No es como antes, que por ahí a veces incluso acompañábamos a personas que tenían empleo. Hoy los recursos no nos permiten eso. Pero bueno, estamos trabajando todos los días en, ya te digo, hacer un uso muy eficiente de los recursos y muy responsable, porque si yo hoy quizás albergo o le entrego un subsidio, lo que fuera, a una familia que todavía tiene recursos, mañana puedo no tener los recursos para darle a alguien que no tiene trabajo.
1: Claro.
0: Pero la verdad que todos los días es muy duro realmente, Alberto.
1: Ivana, y en este marco hablábamos justamente de la cantidad de personas desempleadas que tiene la ciudad de Río Grande, y se ve justamente muchos alquileres dentro de la ciudad que años atrás no se veía, justamente demandaban más alquileres de los que había. Mucha gente se está retirando de la ciudad de Río Grande, está volviendo a sus provincias. ¿A ustedes le han requerido pasajes, sea de avión, de colectivo, como para volver a su provincia, teniendo en cuenta que han quedado sin su salvavidas, justamente, que es el trabajo?
0: No es la gran mayoría la que se quiere ir, Alberto. Mucha gente queda sin trabajo, pero se queda porque... a ver, antes pasaba que te quedabas sin trabajo y te ibas. Ahora la gente tiene un arraigo con la ciudad, tiene redes. Entonces, la verdad que no es lo mayoritario que nosotros cubrimos. Sí tenemos situaciones de familias que ante un desalojo inminente, ante estar sin trabajo, y si hablan con algún familiar que tienen en alguna provincia del norte, nos dicen, bueno, voy a tener el lugar donde estar allá. Nosotros tratamos de hacer esa articulación con el lugar al que van, para saber que realmente van a ir a un lugar y van a ser recibidos, y se lleva adelante, y acompañamos con pasajes, pero no es lo mayoritario. No, sí. La gente no se está yendo, porque además acá lo que les pasa es que el Estado es un Estado presente.
2: Claro.
0: En otros lugares del país es arreglate.
2: Yo le quería preguntar, y por eso le quería consultar cuánto el presupuesto 2025 suyo, de su cartera, y cuánto es lo que se ha incrementado, para ahí tener una comparación. Usted dijo, estamos ayudando a 10.000 familias en la ciudad de Río Grande, ¿sí? El municipio. ¿Coordinan con el gobierno provincial para que no se crucen las ayudas, y para que ese módulo lo reciban las personas que realmente lo necesitan? Porque siempre se ha cuestionado que, como está pasando ahora con el tema del gas, que había empresarios, estancias o los mismos legisladores que recibían un subsidio, y otras personas que necesitan realmente, como necesitan, no reciben este subsidio. Digo, este cruce lo están haciendo continuamente en conjunto con el gobierno, ustedes.
0: Mira, nosotras, a partir de que cambió la ministra y asume Lucía, nosotros tenemos otro diálogo. La verdad que con ella he podido tener un canal, y lo hacemos. Tenemos un canal abierto de comunicación con el ministerio para que, a ver, en este momento donde las personas le están pasando tan mal, no es momento de mezquindades. Y más allá de cualquier diferencia política que haya, nosotras tenemos un diálogo, un buen diálogo institucional, en el cual compartimos información, compartimos recursos, vemos cuando es necesario trabajar en conjunto alguna situación. Generalmente sucede en las situaciones más graves. La realidad es que, aunque yo le entregue un módulo alimentario a una familia y provincia le entregue a la misma familia la tarjeta alimentaria o algún otro apoyo alimentario, no es algo que le alcance. Claro. Cuando estás desempleado hoy, los alimentos están carísimos. La gente pasa semanas sin comer carne, sin comer pollo. No. Entonces, la verdad que en ese cruce somos muy cautelosas. No solamente sería de una persona que fuera una situación muy grave, porque la verdad es que no alcanza con lo que nosotros acompañamos. Las personas también buscan y despliegan otras estrategias, de ir a un comedor comunitario, de apoyarse en una iglesia, ven todas las redes que tienen. Vos imaginate, Alberto, si cualquiera de nosotros dos no tuviera nuestro sueldo y tuviéramos que garantizarnos la comida para nosotros y nuestra familia todos los días. La verdad que no se llega. Esa es la realidad, y es muy dura, y las familias la están pasando realmente muy mal. Así que todo lo que son situaciones muy complejas las trabajamos y hacemos esa articulación porque es necesario, no es momento de mezquindades.
2: No, no, sí, por eso no, que no se malinterprete la pregunta. Yo lo que voy
0: No,
2: a
0: no,
2: veces, si
0: perfecto.
2: hay un control, porque también convengamos que los fondos del municipio de Río Grande o de la provincia también son recursos de todos los ciudadanos que vivimos en Tierra del Fuego. Digo, y que por
0: Desde
2: eso es
0: luego.
2: bueno que siempre se critica a las instituciones que no hay un control o no hay un seguimiento. Mi pregunta se basaba a eso. Si hay, bueno, usted me dice
0: No,
2: que ahora
0: desde luego,
2: hay una
0: sí.
2: relación, con la nueva ministra de Gobierno, que ha sido concejal y que conoce las realidades de Río Grande. Digo que me parece que esas mezquindades
0: Sí.
2: políticas a veces hay que dejar de lado para ayudar a las personas que más necesitan. Es decir, yo voy al supermercado,
0: Totalmente.
2: sé lo que vale el pan, sé lo que vale la harina, sé lo que el tema de la luz, el tema de los impuestos, lo hago continuamente. Entonces, digo porque
0: No, desde luego.
2: a
0: Mira,
2: veces
0: Alberto, de hecho.
2: he ido a algunas verdulerías y visito todas para comparar precios también, porque a veces es comparar precios, no solamente uno tiene que comparar precios, y me parece que tienen que hacer todo esa misma seguimiento, ¿no? Digo, se critica mucho al Estado, que hay que achicar el Estado, que hay que, pero el tema que hay que ser eficiente, y creo que están trabajando en conjunto, bueno, han empezado a trabajar en conjunto, porque a veces hay personas que abusan y están perjudicando a personas que sí necesitan.
0: Desde luego, esos casos existen, Alberto, y por eso nosotros en enero hicimos un reempadronamiento completo del programa alimentario, hemos hecho un reempadronamiento completo de comedores comunitarios, comedores y merenderos, y eso, por ejemplo, ahora en julio, en estos meses, no recuerdo si era junio o julio, lo vamos a repetir, es un trabajo que nosotros nos damos. La fiscalización y el control es necesario, porque uno a veces no puede confiar en la ética de las
2: Claro.
0: personas. Hay muchas personas que la verdad que nunca se acercan a pedir porque les parece que no, y otras que lo hacen por demás. Sí, desde luego,
2: Claro.
0: esos casos existen y nosotros tenemos
2: Sí.
0: la obligación como Estado de llevar adelante estos controles y los estamos haciendo.
1: Ivana, y en este marco también están asistiendo a familias asalariadas que no llegan a fin de mes.
0: Lo hemos limitado muchísimo en ese sentido, porque no los recursos ya no es posible hacerlo. Antes lo
2: Claro.
0: hacíamos, hoy nos cuesta mucho más. Tiene que ser una situación muy puntual, que esté atravesada quizás por situaciones de discapacidad, de personas mayores, alguna situación de enfermedad oncológica, digamos, se evalúan, los trabajadores sociales se toman ese trabajo de evaluar caso por caso en esos casos, porque la verdad que no podemos como antes. Sabíamos que costaba llegar y acompañábamos, porque si no, lo que te decía, después no vamos a poder acompañar a alguien que también necesita y que no tiene ningún tipo de ingreso.
1: Claro. Ahora, yo mirando acá una nota que habíamos realizado con vos allá por el mes de agosto del 2024, señalaba que en el 2023 el municipio había asistido 3.000 familias. En agosto del 2024, 4.500 familias, y dos años más tarde se duplicó justamente esta ayuda social, que tiene que ver un poquito con lo que vos planteabas al comienzo de la nota, con la situación que está atravesando el país y la provincia y la ciudad particularmente.
0: Sí, desde luego. Yo lo que les planteo, siempre estas familias son atravesadas por diferentes y múltiples asistencias y acompañamientos que hacemos desde el municipio, pero la realidad hoy es dramática. Yo empecé en la segunda gestión de Martín, justo ha sido la gestión del presidente de La Libertad Avanza, y desde que ingresé ahora, la caída en la calidad de vida de las personas es impresionante. El nivel de angustia, de desesperanza y de dolor que atraviesan, la verdad que es algo que nos preocupa también muchísimo, porque eso es muy difícil de recuperar. Es muy difícil de recuperar a una comunidad tan golpeada como está la nuestra.
2: Claro.
0: Y también trabajamos en ese sentido, Alberto.
2: Sí, y convengamos que Río Grande, a diferencia de la ciudad de Ushuaia, es una ciudad que planifica y que incluso más está apuntando al tema, ayudando a los emprendimientos para generar también el tema de las verduras, el tema de los pollos, el tema de los cerdos. Está generando el tema, bueno, también la pesca artesanal. Digo, eso también abarata los costos en nuestra ciudad, porque en el caso de Ushuaia no está pasando eso.
0: Sí, nosotros desde el municipio también tenemos una política muy fuerte agroalimentaria y de producción de propia de los alimentos como para asegurar, ¿cierto? Siempre el horizonte es la seguridad alimentaria y el desarrollo. Entonces, lo que vos decís, toda la producción de pollos, de verduras,
2: De cerdos,
0: propiciar la pesca
2: huevos.
0: artesanal,
2: Sí.
0: los cerdos, el trabajo que hacemos con todos estos emprendedores, productores en realidad y con los emprendedores, con sus otros trabajos, tienen que ver con una mirada de desarrollo. Tampoco, yo sé que estamos en un momento muy crítico, pero tampoco podemos dejar de mirar hacia adelante.
2: Claro.
0: Entonces, esas son políticas que van en esa línea.
2: Sí, digo esto porque en su momento el municipio tomó un emprendimiento con las panaderías de lograr comprar el tema de la harina más barata para que este costo sea más barato a los ciudadanos de Río Grande. Santa Cruz está haciendo un planteo de comprar también verduras directamente desde el lugar de la producción para abaratar los costos. Seguramente usted va a tomar vista de este tema y va a ser algo importante que se puede lograr ahora, que incluso más hay que usar el ingenio para lograr un mejor producto y que esa calidad llegue a las mesas de estos ciudadanos, ¿no?
0: Bueno, el convenio que te citaba en un principio de la nota también va en esa línea.
2: Ah,
0: Que
2: bien.
0: uno siempre intenta comprar local, pero la Fundación de Estudios Patagónicos también puede hacernos vínculos, por ejemplo, con productores de Río Negro,
2: Claro.
0: de todo lo que es la zona esa donde se producen verduras y frutas. Y sí, también es algo que estamos evaluando de poder comprar de otra manera. Pero bueno, siempre. Tratamos de propiciarlo, comprar local. Eso es una de las cosas que lo tenemos como eje. Obviamente que si en determinado momento los precios se disparan de una manera en que no podamos hacerlo, claramente vamos a tener que buscar otras estrategias.
1: Claro. Ivana, ¿y cómo está la asistencia a los comedores?
0: Mira, como te comentaba recién, nosotros hoy estamos trabajando con más de 45 comedores. Se han reducido mucho el número de comedores también, porque en esto que recién charlábamos, la verdad que muchas veces los comedores se sostenían por familias que también ponían de sus propios recursos para sostenerlos y hoy en día es cada vez más difícil. También nosotros somos muy estrictos en la fiscalización y el control de lo que se cocina, los días que cocinan, todo para que se pueda mantener la ayuda. Y los comedores están muy, muy presionados también. Es lo que yo te decía, una persona que no tiene trabajo puede tener módulo de nuestro programa alimentario, puede tener el acompañamiento de provincia, pero igual no le va a alcanzar.
2: Claro.
0: Entonces ahí asisten a los comedores comunitarios. Nosotros tenemos una línea de trabajo muy directa con ellos. Trabajamos además de lo alimentario, otras cuestiones que tienen que ver con la seguridad, por ejemplo, en la producción de alimentos, hemos hecho los cursos para que tengan el carnet de manipulación de alimentos, estamos trabajando para que cada vez mejoren más el tema de las recetas, buscando diferentes estrategias, ¿no? Y bueno, y a partir del rescate de alimentos también estamos acompañándolos muy fuertemente.
1: Ivana, por último, de mi parte, ¿qué análisis hace de lo que sucedió anoche en la Cámara de Diputados con esta media sanción a la aprobación de la ley de zona fría, justamente donde se ha sacado en esta primera parte, antes que pase por el Senado, varias provincias ya van a dejar de tener la zona fría?
0: Mira, Martín dio un pantallazo de alguna manera de lo que la situación en la que estamos. Es muy grave porque de alguna manera se deja la discrecionalidad, algo que nosotros teníamos, ¿no? Este 50% sobre los cuadros tarifarios plenos ahora va a pasar a ser una bonificación y que va a quedar a discrecionalidad de un gobierno nacional que todo el tiempo empuja políticas para desfinanciar a las personas, a los municipios, a las provincias. Y entonces que ya, por ejemplo, la bonificación se le aplique al gas solamente y no al transporte y la distribución, eso nos va a generar un impacto en lo que nosotros hoy estamos pagando. Y las familias ya hoy están recibiendo cartas documentos para que se pongan al día con deudas que tenían por esto que se habían suspendido, gente que no había podido pagar o que decía, bueno, no
2: Claro.
0: me lo cortan, sigo con esto,
2: Claro.
0: están recibiendo cartas documentos por más de 500 mil, 800
2: Sí.
0: mil, 1 millón de pesos. Imagínate el golpe que va a ser Una familia hoy está pagando 120 mil pesos de gas. Si
2: Sí.
0: avanzan con esta ley también en el Senado, la verdad que va a ser muy, muy complejo para
2: Sí.
0: las familias. Una boleta de gas que vos te atrases son 250 mil pesos. Es prácticamente
2: Impagable.
0: el 30% de los ingresos de cualquier familia.
2: Y a la segunda te la
0: Entonces,
2: cortan.
0: esto que se está tratando es de una crueldad tan, tan aberrante, la verdad que desde mi punto de vista, acá en Tierra del Fuego el gas no es un lujo, es una necesidad básica para pasar el invierno y también lo es en otros lugares del país, pero la verdad que a nosotros nos duele mucho porque Tierra del Fuego es una de las provincias productoras de gas más importantes del país, creo que estamos
2: La
0: segundas
2: segunda,
0: después de
2: segunda,
0: Neuquén.
2: en la segunda,
0: Entonces,
2: sí.
0: claro, entonces estos bienes comunes no pueden pensarse como un privilegio. Deberían estar garantizados como un derecho para todas las familias de nuestro país que lo necesiten. Así que yo en eso, la verdad que no estoy de acuerdo. Ojalá que se pueda revertir. Realmente es muy preocupante porque a las familias las va a golpear en todo este cuadro y este escenario que hemos estado charlando. Las va a seguir golpeando y todavía mucho más fuertemente.
1: ¿Qué futuro ves de acá a fin de año?
0: Muy complejo, Alberto, la verdad que es un futuro en el que se están viendo quizás a veces algunas miserias políticas, que se están tratando temas que a la gente no le interesan, no le importan, no se está focalizando en poder generar esto que charlábamos antes, políticas de desarrollo que le mejoren la vida a la gente. Tenemos un gobierno nacional que no piensa en las familias, un presidente que nunca habla de salud, que nunca habla de educación, que no habla de desarrollo, lo único que sabe es insultar en primera instancia a todo aquel que piense diferente a él y a ver de qué manera le hace más difícil la vida a la gente. La verdad que es muy grave el panorama que veo realmente. Ojalá que las vecinas, los vecinos de nuestra ciudad puedan empezar a sopesar este tipo de gobierno nacional, lo mucho que nos ha dañado, porque nos ha dañado en lo económico, pero también nos ha dañado en lo moral, en lo
2: Social.
0: espiritual, en lo comunitario. Así que, bueno, creo que tenemos que seguir trabajando. Quienes tenemos un puesto con una responsabilidad, tenemos y la obligación de seguir pensando de qué manera mejorar las cosas, pero lo hacemos en un contexto cada vez más adverso.
1: Muchas gracias, Iván Ibarz.
2: Muy amable.
0: No, por favor. Un abrazo para ustedes, que tengan un buen día.
1: Gracias igualmente. Bien, así fue la palabra de la Secretaria de Desarrollo Comunitario del municipio de la ciudad de Río Grande, Ivana Ibarz, justamente, bueno, planteando la crítica situación social que hoy está atravesando la ciudad de Río Grande en cuanto a lo que tiene que ver con
2: Y está
1: asistencia.
2: haciendo un muy buen trabajo, que deberían ayudarla más, ¿no? Porque me parece que el trabajo que está haciendo es un muy
1: Destaco
2: buen trabajo.
1: también, destaco este trabajo en conjunto que señaló que están realizando también con Lucía Rossi, quien está
2: Claro.
1: a cargo del Ministerio de Desarrollo Social de
2: Sí.
1: la provincia.
2: Que
1: Aparentemente
2: esto
1: diálogo que antes no
2: no
1: había.
2: había,
1: No había
2: exactamente.
1: y desde la asunción de Lucía Rossi comenzó a verlo, lo cual es más que importante.
2: Sí.
1: 18:47 minutos la hora en la República Argentina, nosotros hacemos una pequeña pausa, volvemos enseguida y en minutos ya lo tenemos acá en la mesa sentado,
2: A él,
1: Armando Cabral.
2: a él.
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1: Vamos de vuelta, llegamos de vuelta.
2: Llegamos.
1: Estamos con Armando. ¿Cómo anda, sí, Armando Cabral? ¿Cómo andan?
12: Buenas tardes.
1: ¿Todo bien?
12: Bueno,
1: pero, a ver, justo volvimos hablando en el corte.
12: Tendría que dejarlo abierto el
1: micrófono. Lo tendría que haber dejado abierto. Respecto a lo que, bueno, haciendo un poquito análisis de lo que había dicho recién Ivana Ibarz, y los costos que hoy tenemos, y casualmente, en cuanto a lo que tiene que ver con los costos, decíamos. Por ejemplo, Ámbito señala que uno de cada tres supermercados mayoristas calificó de mala su situación comercial.
12: Sí.
1: Mayorista. Bueno, esta semana, por lo menos, yo no sé si acá también adoptan, hay un Black Day, pero un Black Week, porque es durante una semana lo que tiene que ver con los supermercados mayoristas. No sé si acá Diarco, Maxi Consumo lo habrán adoptado o no.
12: No sé, pero lo que sí te puedo decir es que hoy estuve en el centro, al mediodía, restaurantes, vacío, completamente vacío, todos. Sin distinción, donde vas, está cerrado. Está
1: a ver, yo la vacío. Semana pasada me junté a tomar un café en un café del centro, para no decir cuál, 5:30 de la tarde.
12: Lo mismo.
1: Dos mesas, claro. La mía y otra mesa más.
12: No. Es muy, muy difícil. Yo lo escuchaba a Ivana recién. Esto del gas.
1: Lo que vos señalabas recién y lo planteaba Ivana, lo que es la distribución y el.
12: La distribución y el.
1: Son dos. Sí, lo digital, la distribución y el recorrido. El transporte.
12: El transporte. Traslado y distribución.
1: Termina afectando lo que es zona fría a la provincia, con lo cual.
2: Claro.
1: esto que planteamos.
12: Porque eso afecta a los que tenemos red y a los que no tienen
2: claro,
12: red.
2: Claro,
12: que
2: claro, claro.
12: Porque le saca, por ejemplo, Sartini ahora, que tenía el transporte subsidiado, sí. Te va a cobrar la garrafa hasta la
1: garrafa hasta la puerta de tu casa.
12: Exactamente. Y los que tenemos gas de red, y que el traslado de Camusi.
1: Claro. Exactamente lo mismo.
12: Distribución de Camusi viene con.
2: Entonces. Estoy hablando del supermercado recién. Yo acabo de venir al supermercado y voy a un lugar que es. Voy a dar nombre. Sí. Limpogar y la Anónima.
12: Sí.
2: Hay 1.300 pesos de diferencia de la misma calidad de yerba.
12: Sí, lo era una
2: Sí. Digo esto porque la gente también tiene que empezar a.
1: Marcando yo.
2: Claro.
1: ¿Cuánto
2: digo,
1: lo vengo marcando? Claro.
2: Tienen que. Es decir, igual que en la carne. En una carnicería está 20.900 y en la otra está 25.600.
12: Bueno, un dato.
2: Y carne.
12: Y todavía. Limpogar,
2: el pan.
12: Estamos haciendo publicidad gratis.
2: Pero es que la verdad.
12: El
2: día
12: que Limpogar ponga tarjeta, a la Anónima no va nadie más. Porque ¿por qué está yendo la gente a la Anónima? Los pocos que están yendo.
2: Sí, te hacen un descuento la Anónima.
12: Y no es lo mismo que antes.
2: Sí.
12: El día que Limpogar ponga una tarjeta, fin. Porque los que quedan son los que todavía tienen, pueden comprar con la tarjeta del supermercado.
2: Exactamente.
12: Porque las otras tarjetas ya están todas agotadas.
1: Tarjetas están.
2: Claro,
1: quemadas.
12: Claro,
1: quemada para no decir otro nombre.
12: El otro día me mandaron un correo, porque nosotros hablamos un montón de la Anónima.
2: Sí.
12: Me mandaron un correo de la administración central de la Anónima.
2: Ajá.
12: Diciéndome que la Anónima, a pesar de todos los problemas financieros, económicos, bla, bla, bla. No, porque fíjate lo que pasó con Libertad. ¿Viste la compra?
2: Sí,
12: la compra. Bueno, ahí quedaron 1.600 personas dando vuelta que la Anónima no se queda a ese cargo.
2: Uh-huh.
12: Bueno, van a comprar más, pero aclaran que el tema de la deuda con la tarjeta de crédito que ellos mismos entregaron no se solucionó.
1: No. Era alrededor de 25.000 millones de pesos.
12: 20.000 millones.
1: Sí, claro.
12: 20.000 millones.
1: Yo digo, vuelvo de vuelta. Este ejemplo, Alberto, que vos estás manteniendo, que estás diciendo que yo siempre lo digo.
2: Sí.
1: Digo, ¿cómo puede ser que una pyme local, como es el Limpogar, que tiene dos sucursales solamente en la ciudad de Río Grande, no tienen Tolu y no tienen Ushuaia?
2: Hay 1.300 pesos de diferencia entre una misma calidad de yerba.
1: Claro. Digo, ¿cómo compra la Anónima? Porque si el Limpogar. Ese mismo medio kilo de yerba, mismo paquete de fideo, misma marca, mismo igual, está 1.000, 1.500, 500, 600, 2.000 pesos más caro en una cadena nacional que compra a granel
2: y que paga 120 días.
12: Claro.
1: O a camiones, a granel, o como ellos lo denominen en función del producto.
2: Sí.
1: Digo, ¿y para Tierra Fuego cómo compra? ¿Qué? ¿Compra con el IVA y nosotros le pagamos el IVA a la Anónima? ¿Teniendo en cuenta esto? Porque realmente no se puede explicar cómo una cadena nacional tiene un precio tres veces más caro que una pyme local de otra forma.
12: Me pongo en el lugar de los Brown para así te va enojado.
1: Claro.
2: A ver. Yo le pregunté cuando inauguró.
12: Armando Brown.
2: Yo le pregunté.
12: Bueno, ¿por qué?
2: Cuando inauguró Tolwyn.
12: Compran con IVA,
2: uh-huh.
12: Pero por cantidad les hacen un descuento, cosa que nunca terminé de entender.
2: Claro.
12: ¿Cómo es eso? ¿No? Y ese costo te lo trasladan.
1: Sí, pero eso compran
12: pero
1: con
12: además,
1: IVA.
12: Pero además...
1: Le hacen un descuento justamente por una compra grande.
12: Vos le preguntás a la Anónima, ¿cuánto empleo tiene la Anónima? Y la Anónima tiene en Río Grande 160 empleados. ¿Cuánto empleado tiene la otra empresa? 20. Bueno. ¿Cuánto paga de alquiler o por alguno de los locales que tiene la Anónima? No, son dueños. ¿Limpogar paga alquiler? No. Te hacen esa comparación y te dicen, claro, no podemos competir. Los costos de Limpogar no son los mismos que tenemos nosotros. Eso visto del lado de ellos.
2: Sí.
12: Visto por del lado del Limpogar, ¿sabes lo que te dicen el Limpogar? Te dicen, miren, yo gano 6% por producto y la verdad que a mí me va bien.
2: Me va bien.
12: Yo cubro mi gasto. Tengo ganancia y no pierdo clientes, es lo más importante.
2: Tomes el fiambre, nomás la diferencia que hay.
12: Por eso te digo, entonces hay negocios que vos querés ganar el 20% por producto y claro, no va nadie, no vendés y a los dos minutos estás pidiendo que corran a todo el mundo porque la venta te la arruina el que no va. Y tenés al otro tipo que entendió cómo es esto, que prefiere vender más barato y más cantidad,
2: exactamente,
12: sin variar la calidad de producto, porque
2: exactamente.
12: El Limpogar, yo por lo menos todo lo que van, incluso Lore que fue hace un rato, los productos son de buena calidad.
2: Convengamos también
1: Río Grande va a Limpogar.
12: Claro.
2: Convengamos también que el kilo de pan, es decir, un kilo de pan en Río Grande hay precios entre 400 y 600 pesos
12: de
2: por kilo.
12: De diferencia.
2: Y le digo
12: Sí.
2: Es cierto.
1: Yo digo, pero bueno, pero son tengo... panaderías locales y son pymes locales. No, no, sí. Bueno, yo lo que voy es, digo,
12: lo que viene del continente.
1: Lo que viene del continente. ¿Cómo puede ser que una cadena nacional como la Anónima tenga los precios que tenga, que tiene, cuando en realidad debería tener precios mucho más baratos? Y debería tener mucha más oferta de las que tiene.
12: Pero ya, qué locura que vos podés comprar.
2: Los autos.
12: Podés comprar un televisor en la Anónima a menor precio que lo que te sale un carrito mensual.
1: Sí, totalmente.
12: Te venden un televisor por 380 mil pesos y el carrito sale 960 mil.
2: Sí, pero
12: es la Anónima.
2: ¿Qué televisor de 380 en 32 pulgadas?
1: Un 32, bueno, no importa.
12: Un televisor.
1: Es un televisor. Un televisor. Claro. Ahora.
12: Hay gente que no me deja mentir. ¿Sí? De 350, ¿no? De 50 pulgadas.
2: ¿Pero dónde? ¿Dónde está? ¿Se va a Chile? ¿Se va a Chile a buscarlo?
12: No.
1: Acá, 350.
2: Ah, no sabía.
1: Sí. Paso el dato.
12: Después le paso el dato, porque si no vamos a quemar a la
1: gente. No, pero es eso, y te indigna, y en función justamente de esta situación económica que atraviesa la ciudad, uno ve que... Vamos a seguir con la Anónima, vamos a seguir pegándole un poquito más a la familia Brown, pobrecita, que no llega a fin de mes.
2: No, pero se lo planteamos, ¿te acuerdas cuando se lo planteamos en Solvay?
1: Uno va a los supermercados de esta cadena y cada vez encuentra menos gente.
2: Claro.
1: Y cada vez que uno empieza a ver precio en esta cadena, en otro supermercado nacional, en el Impogar y demás, el producto más caro termina siendo la Anónima.
12: Claro, pero además, como remarca, el otro día estaba Daniel Vega en la Anónima, de móvil, desde la Anónima, y me decía, mira, Armando, estoy viendo el pack de galletitas, tres paquetes de galletitas, marca X. Dice, la semana pasada valían 1.300 pesos, ahora valen 2.600. Bueno. Tres paquetes de galletitas, 2.600 pesos. Que otra cosa que me dijo, no quedan marcas, segundas marcas en la Anónima, por ejemplo, son todas primeras marcas y te matan con los precios.
1: Los precios.
12: Como por ejemplo la botella de aceite.
1: Claro.
12: Me decía, hay una sola marca, que es la más conocida por todos, me dice, y no hay otra que vos puedas decir, bueno, compré esta más barata.
1: O la marca de ellos.
12: O también.
1: O la marca de ellos, que siempre tiene oferta.
2: Claro. Mire usted que tiene anteojo. Sí. Este es el eslogan que dice ahora. Sí.
12: Precios nacionales, a ver qué dicen. Ahí le leo.
2: Esto está hace una hora y media. Digo,
12: precio de referencia por kilo, 3.290 pesos. Sin impuestos nacionales.
1: ¿De qué producto?
2: Mandarinas. Porque quería comprar. Sin impuestos quería ver nacionales. Cuánto sin el precio. Nacional. Quería ver cuánto el precio que el amigo.
1: ¿Cuándo no debería tener?
2: Mariano, yo que yo compro en una verdulería muy cerquita acá.
12: Sí,
2: dije. Claro, entonces dije, voy a comparar a ver el precio de la verdura, porque siempre hago comparaciones, ¿sí? Mi mujer me reta, pero hacemos un presupuesto.
1: La semana que viene, vamos a hacer
2: una comparación.
1: Yo voy a ir y voy a precios básicos. Aceite, leche, carne, manteca, carne, fideo, arroz.
2: Sí.
1: Vamos a hacer tres supermercados y vamos a mantener durante un mes, vamos a mantener esos precios.
12: Claro, ayer me decían que
1: a ver si realmente,
2: porque nosotros también tenemos que informar y ayudar a la gente a que compre bien y compre
1: barato.
2: y camine un poquito.
12: La diferencia en un desayuno para preparar un desayuno entre lo que gastás en la Anónima y lo que gastás en el Impogar es de casi 30.000 pesos.
2: Yo no le pregunté cuánto pagó el café, porque el otro día me asombré. Yo no soy de tomar mucho café, pero me asombré en Ushuaia, dije, no puede ser tanto.
12: Provincia compra bien.
2: Claro, no digo porque nosotros tenemos la obligación también de informar a la gente, ¿no? Porque
12: todo lo hacemos. O sea, yo no te podría hablar de números si no recorriera y no viera precios de distintos lugares.
2: Claro.
12: En cada esquina de mi casa hay un multirrubro.
2: Sí.
12: ¿No? Hay dos. Si vos vas a un multirrubro y compras fiambre, el jamón, por ejemplo, el kilo, tiene un precio, y vas a la otra esquina,
2: otro precio.
12: Estamos hablando de 100 metros.
2: Sí, sí.
12: Tiene otro precio.
2: Sí, sí, es verdad.
1: Y el mismo jamón. La misma marca.
12: Te estoy hablando de jamón cocido, o sea, jamón común para pizza.
1: Claro.
12: Es impresionante. Hay que recorrer, hay que caminar. Y se van a llevar muchas sorpresas.
1: ¿Sí? Como dijo Lita Lázari, camine, hijo.
12: Tal cual.
1: Y nosotros lo dejamos con Armando Cabral y nos vamos caminando. No, para así adelgazamos un poco.
12: Que lo pasen bien. Buenos precios.
1: Gracias. Volvemos mañana.
12: Chau.
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1: Hola, muy buenas tardes, ¿qué tal? ¿Cómo les va? ¿Qué dicen? ¿Cómo andan? Aquí estamos con Nicolás Ávila y con Dani Morales en Ushuaia. Así que le mandamos un saludo a ambos, porque están sacando al aire este programa. Abrazo, Dani. Compartimos un montón de temas musicales con Dani, intercambiamos mensajes. Bueno, ya soy un fan casi de Dani y de su programa La Ruta. Una tarde maravillosa en Río Grande, realmente sin viento, temperatura hiper agradable. Esos días para estar en la vereda haciendo nada, bueno, 6 grados la temperatura a esta hora, realmente muy, muy lindo la jornada. 19:07 minutos, terminamos el pase con Germán y con Alberto y nos metemos de cabeza en la cuestión económica y los números del día de hoy, que como ustedes bien sabrán, no son los mejores casualmente. Una vez es. Debería poner fin y dejar de dar malas noticias, ¿no? Porque la verdad que es tremendo. Pero como no faltaba nada en la República Argentina, ayer hubo sesión en el Congreso Nacional y ¿qué se trató allí? La famosa zona fría. ¿Qué es la zona fría? Bueno, según el gobierno nacional, los únicos lugares fríos de este país son los freezer, ¿no? Porque además, por ejemplo, en el sur de San Luis, en el sur de Mendoza, en las sierras cordobesas, en la cordillera jujeña, esas no son zonas frías, tampoco lo es el sur de la ciudad de la provincia de Buenos Aires y muchos otros lugares de la República Argentina, incluidos nosotros, ¿no? Que vivimos a 1000 kilómetros de la Antártida. Los libertarios, obviamente, como era de suponer, votaron otra vez en contra de su propia gente, es decir, los que los votaron en Tierra del Fuego deben estar más que felices y más que bien representados, porque a partir de la sanción de esta ley, si es que se aprueba en el Senado, porque tiene media sanción en diputados, van a pasar a pagar un aumento notable en el gas, tanto sea de red como en el GLP. ¿Por qué? Porque no se incluye ni el traslado, ni el transporte, ni la distribución en este subsidio. Es decir que sí o sí, los fueguinos vamos a pagar más, todos vamos a pagar más. Tengas dinero, no tengas dinero, tengas red o no tengas red de gas. Insisto, no está incluido el transporte y la distribución en esta ley reformada de zona fría que acaba de sancionar la Cámara de Diputados con esta media sanción que obviamente nos va a hacer ruido a todos los fogueros en un país donde los sueldos están congelados desde hace 3 años, donde la producción se ha caído en un 60%, ahora quizás más, porque hoy leía informes que decían que 7 de cada 10 máquinas de producción en Argentina están paradas. 7 de cada 10 familias no llegan al día 15 de cada mes. Crece el pluriempleo, también lo escuchaba hoy a la tarde en la radio. Crece el pluriempleo, ¿por qué? Porque un sueldo no te alcanza para nada. El promedio en la Argentina es $225 de salario, ¿no? Mientras Milei dice que inyectaron 100.000 millones en el mercado argentino y a los argentinos, bueno, todo mentira, como siempre, y realmente el presidente demuestra que está cada vez más desquiciado. Metámonos ahora en el tema del gas en garrafa. Si yo me tomé el trabajito de buscar cuándo fue que se aplicó el programa Llegó el Gas en la República Argentina, en Tierra del Fuego. Y se aplicó, se creó en 2018 con el decreto provincial 70/18 durante el gobierno de Rosana Bertone y se relanzó en 2024 con más presupuesto y oficinas itinerantes. ¿Recuerdan ustedes que el ministro en ese momento de Economía, Francisco De Vita, habló en muchas oportunidades, mantuvo reuniones con los vecinos, por ejemplo, de Andorra, en Ushuaia, y se habló muchísimo del programa Llegó el Gas? ¿Para qué servía este programa? Pagaba el 100% de la conexión de gas natural para familias que usaban garrafas o GLP. Cubría materiales, artefactos, gasista matriculado y el trámite con Camusi. La idea era que dejaras la garrafa y pasaras a la red de gas, que es más barata y segura. ¿Cuánto se gastó en esto? Hasta 2019 se habían invertido 61.400.000 pesos en 754 familias beneficiadas. En 2024 había 100 obras en proceso y 60 terminadas. El programa se reforzó porque la provincia gastaba más de 1.200 millones al año en subsidiar garrafas. ¿Quién podía acceder? Bueno, tenía que estar inscrito en el padrón de subsidio de gas envasado y ser titular del inmueble donde va la conexión. Ellos hacen el relevamiento barrio por barrio, no necesita presentar todo vos, era lo que pasaba en ese momento. Bueno, ya esto no existe más. No existe más. Hubo un programa, Llegó el Gas. Lo que no pueden contestar y lo que no se puede responder hasta el día de hoy es cuánta gente relevaron, cuál era la cantidad de dinero destinada a este programa durante la gestión de Gustavo Melella, es decir, de la, estamos hablando del año 2024. Pero bueno, esto es un dato que les quería dar porque esto funcionó en Tierra del Fuego y de repente no funcionó más. Reitero que se invirtieron 61.400.000 pesos y se sacó del gas en garrafa a 754 familias. En 2024 había 100 obras en proceso y 60 terminadas. El programa se reforzó porque la provincia gastaba más de 1.200 millones al año en subsidiar garrafas. Evidentemente era un gasto muy, pero muy importante que obviamente el gobierno decidió que no podía seguir sosteniendo y por lo tanto se terminó. No existe más ese programa, por lo menos que yo sepa, no hay programa Llegó el Gas. Y ahora el gobernador, bueno, vetó un proyecto para que no se les cortara el gas ni la luz a los usuarios durante el invierno, con un argumento que a mí me parece extrañísimo, precisamente por lo que les decía recién. Si hubiese habido un relevamiento, un trabajo de campo bien hecho, sabrían a quién le dan el beneficio del subsidio de gas y a quién no, a quién se le puede cortar y a quién no. Pero como el trabajo de campo no está hecho y la plata tampoco está, y tenemos un problema. Tenemos un gravísimo problema, que es que ahora se pone en el mismo nivel al dueño de una estancia, que lo mencionó el gobernador, al tipo que vive en un country, que también le sacan el subsidio, obviamente, y al tipo que vive en el barrio Dos Banderas, en la ciudad de Ushuaia, o en el Mirador, acá en Río Grande. Y no funciona de esa manera. Señor gobernador, metió la pata en esta oportunidad y hay que decírselo, ¿no? Hay que decírselo. Vamos a meternos en el tema del gas, porque Juliano, uno de los diputados que habló anoche, me tomó el trabajito de ver esta sesión porque realmente fue muy, pero muy entretenida. Juliano se plantó ante el oficialismo y decía esto ayer en la sesión.
5: A los que le están dando de comer a los argentinos que no pueden comer, les vamos a decir que paguen entera la garrafa, que paguen entero la boleta de gas. A los clubes que contienen los pibes para que no te los afane el narcotráfico, ¿le vas a decir que paguen entera la boleta? ¿Saben qué? Van a ir corriendo a las municipalidades y seguro La Libertad Avanza le va a decir a los concejales que bajen las tasas los intendentes. Entonces estamos empujando al pueblo argentino a una trampa, porque le decimos que queremos ponerlo de pie, pero sin los argentinos. o con los argentinos muertos de miedo porque pueden perder el trabajo, con dos bufandas y con terror a poder prender la hornalla para tener que afrontar esta situación de reconstrucción del país. Pero claro, mientras tanto, no pasa nada con nuestros funcionarios de alto vuelo político. No los podemos someter al escarnio público. Los tenemos que cobijar, los tenemos que proteger, porque ellos sí tienen agua caliente y van a estar calefaccionados. Agua caliente en una cascada, agua caliente en una casa enorme, en una pileta climatizada. Seguro que era esa la transformación que la gente votó. Miren, Nopov habla del mantra del 2023. Escúchenlo a Nopov. Escúchenlo porque ese mantra está vivo y ese mensaje está dando vuelta en cada esquina, en cada rincón y en cada conversación de nuestras mesas argentinas. Entonces, les vuelvo a repetir, tienen tiempo de acá a la votación. ¿Por qué no excluyen a los merenderos? ¿Por qué no incluyen a los clubes que tienen que ser aliados estratégicos en la recomposición de un país que tiene que sanar? Pero capaz que esto sea muy golpista y no esté a la altura de las circunstancias. Entonces, por supuesto, en nombre de los merenderos y de esas madres que van a tener que calentar como puedan a sus hijos, les pedimos perdón. Sigan con su cascada. Muchas gracias.
1: Bueno, desenmascara el cinismo, ¿no? De La Libertad Avanza, cuando lo primero, que la primera bandera que blanden y que izan es la de las dos vidas, ¿no? Y ya ha muerto gente de frío. Y muy cerca del Congreso, encontraron un cadáver dentro de un contenedor de basura. Estos son los tipos que te hablan de las dos vidas, que te hablan de los valores, que le han quitado medicamentos a enfermos de cáncer, VIH, que le hacen recortes a la investigación y a la prevención de enfermedades como la lepra, tuberculosis, hepatitis, que hay una verdadera pandemia en este momento, sífilis, que crece todo el tiempo porque no hay vacunas. Bueno, todo esto es el doble discurso y la doble vara cínica, perversa, cruel de La Libertad Avanza, que entiendo que quienes lo votaron se sienten muy bien representados con estos tipos, como por ejemplo Miguel Rodríguez y Santiago Pauli, ¿no? Que votan a cara descubierta en contra de Tierra del Fuego y todavía hay quienes lo aplauden, ¿no? Hay que ser un jodido para realmente pensar que un chiquito que vive en alguno de los barrios de la periferia de Río Grande, Ushuaia, en Tolhuin, que no va a tener calefacción, que no se va a poder bañar, que no va a poder tomar ni siquiera algo caliente, puede estar bien o tiene que ser incluido en un ajuste con el famoso verso, que también es mentira, del déficit cero. Realmente yo tengo un montón de epítetos para decirle a los muchachos de La Libertad Avanza, pero por una cuestión de respeto

0: sin nada. Ayer Jorge Araujo fue quizá uno de los más duros en la sesión de la Cámara de Diputados, cuando dijo que el presidente de la Nación era un borderline. No lo trató de loco, pero estuvo ahí, al borde. Escuchemos lo que decía el diputado por Tierra del Fuego, Jorge Coqui Araujo.
1: El presidente no está bien y ustedes no lo están cuidando. No depende de nosotros que lo cuidemos. Ustedes no lo están cuidando. Soy médico psiquiatra forense y el presidente de la Nación no está bien. El presidente de la Nación...
2: Vaya finalizando, por favor.
1: Ya voy a terminar. Tiempo. El presidente de la Nación no está bien. Psíquicamente no está bien. El presidente de la Nación es un borderline que hoy está en la realidad y mañana está en la irrealidad. Y esa borderline, cuídenlo, porque en algún momento puede quedarse en la irrealidad, hablando con Conan, hablando con extraterrestres como ahora, o hablando con la fuerza del cielo. Entonces, sí, haceme callar porque no les conviene lo que estoy diciendo. Cuídenlo, cuídenlo, cuídenlo.
2: No es un tema de compatible,
1: no es compatible, no es compatible una...
2: Son cinco minutos, van dos minutos.
1: No es compatible un chaleco de fuerza con los pañales, le comento. Por último, me voy a referir, y termino con esto, a la sociedad en general.
2: 10 segundos más y terminamos, diputado.
1: Este gobierno vino a robarnos todos. Todos nos vino a robar. A la provincia de Tierra del Fuego nos está robando los recursos naturales. Hoy el Comando Sur dijo que firmó un contrato con el gobierno argentino para vigilar sus recursos naturales en las aguas del sur. Sus recursos naturales. ¿Qué recursos naturales tiene Estados Unidos en el sur? ¿O ya le entregaron todo? Todo. ¿Ya le entregaron todo?
0: Bueno, se tenía que decir, se dijo, ¿no? Lo dijo Araujo, que como todo, la oposición y todo, cualquier persona con dos dedos de frente se hubiese opuesto, ¿no?, a esta ley hojarasca, en la que se incluyen otras 70 leyes, de las que nos vamos a ir enterando seguramente de a poco, porque además, mientras se van votando, van metiendo cambios y reformas, y cuando te termina de enterar, bueno, ya es tardísimo, como fue ahora, ¿no? Yo escucho a los que ahora, después de la media sanción de anoche, salieron a manifestarse, y ya está. O sea, no alcanza con manifestarse hoy. Había que manifestarse antes, ¿no? Cuando yo digo que hay que terminar con las mezquindades, el yoísmo y todo ese tipo de cosas, me refiero y me refería a que había que ir antes a reclamar a Buenos Aires, a la Secretaría de Energía, qué era lo que iba a pasar con Tierra del Fuego, la Patagonia. Podrían haber ido los gobernadores patagónicos a reclamar. Sin embargo, no fue nadie. Y antes de la media sanción, nadie dijo nada de la zona fría. Es más, le habían creído a Pauli, a Coto, a Monte de Oca y a Rodríguez que no les iba a pasar nada, que no iban a pagar un peso más. Y hoy nos enteramos que sí, obviamente, ¿no? Como dice Solorza, y nos explicó esto, la factura viene con aumento. Viene con aumento la factura de gas, definitivamente, para todo el mundo. Y los que no tienen subsidio, los que le sacaron el subsidio, bueno, ni hablar, ¿no? Que seguramente deben ser muchos, muchos. Esto pasaba anoche. Pero bueno, la oposición se siguió planteando. Aclaro que ninguno de los dos libertarios en la Cámara de Diputados levantó la voz, dijo una palabra. Solamente levantan la mano y votan todo lo que dice Milei que hay que votar. No importa si ahí mandás al cajón a chicos, jubilados, viejos, mujeres, niñas, niños, adolescentes, no importa. Hay que cumplir lo que dice el borderline, como le dijo Araujo al presidente de la Nación. ¿Qué decían las diputadas nacionales por la oposición, por UP? Vamos a escuchar en un breve párrafo a Paula Penaca, Jorge Fernández, de San Luis, y a Natalia de la Sota, de Defendamos Córdoba. Primero San Luis, le decía Jorge Fernández, de Primero San Luis, y Natalia de la Sota, Defendamos Córdoba. Antes de ellos, Paula Penaca, hablando precisamente de las, o fundamentando, por qué no se votaba la zona fría que proponía La Libertad Avanza.
3: Le aumenten el gas a la gente. Eso es lo trágico, señores, y no pueden mirar para otro lado.

0: porque esto no es que soy de una provincia, soy de otra provincia. Miren mi provincia, la provincia de Buenos Aires, que yo... Miren lo que es la provincia de Buenos Aires. Todo lo azul es zona fría. Ya termino, presidente. Todo lo azul es zona fría, presidente. Mire, ¿cuál es el odio, me pregunto yo, que tiene su presidente, Javier Milei, con mi provincia? ¿Cuál es el odio que tiene con los bonaerenses? Acá están afectando directamente 1.200.000 familias. Y no midan la temperatura con la temperatura de este recinto, que ya hace demasiado calor acá adentro. Ya hay casi olor a podrido, les diría, del calor que hace acá adentro. Afuera, mientras acá en Capital Federal hace 14 grados, en Mercedes, mi ciudad, hace 4 grados. En Río Gallegos hace 2 grados. Miden el país con ojos de provincia, o peor aún, con ojos de Ciudad Autónoma de Buenos Aires. Eso es falta de soberanía. Hoy les diría y les pediría a los que van a votar esto que primero se saquen la escarapela. Muchas gracias, presidente.
1: Tiene la palabra Paula Penaca, de Unión por la Patria. 5 minutos. Muchas gracias.
2: Gracias, presidente. Bueno, estamos llegando casi al final de este debate. Quedan poquitos oradores más de este segmento de oradores individuales y los tiempos de bloque. La verdad es que la conclusión a la que pude llegar es que todo lo que tocan lo rompen. Sí, presidente, su gobierno, el gobierno de Javier Milei, todo lo que toca lo rompe. Mire, este régimen, el régimen de zona fría que ahora se quieren llevar puesta con esta ley, es un régimen justo, por todo lo que expresaban recién mis compañeros y compañeras, es un régimen solidario, como también lo expresaba recién el diputado Félix, pero además es un régimen que es autosustentable. Porque ese fondo que ahora quieren manotear, gracias Kelly, es un fondo que se pagaba a sí mismo, y se pagaba a sí mismo además con un esfuerzo mínimo de los usuarios, que entre 7 y 10 pesos extra en su factura, y resolvían la posibilidad de que quienes viven en zonas climáticas mucho más adversas pudieran calentarse en el invierno, prender una estufa. No estamos hablando de un lujo, estamos hablando de vivir dignamente, mínimamente. Pero claro, bueno, llega el gobierno de Milei, la fiebre desreguladora, los tarifazos. Esto en sí mismo, como decía la diputada Siley, es un tarifazo brutal, pero no es el primero tampoco, ¿no? Desde que llegó Javier Milei, la factura del gas aumentó promedio 985%. Pero además, compárenlo, miren, mientras la inflación acumulada era del 214%. Ustedes hubieran querido que fuera menos, pero fue la que fue, fue mucho más baja que la del aumento del gas. Y el dólar subió el 117%. Entonces, ustedes están rompiendo algo que funcionaba, porque además en este proyecto de ley están tomando la determinación de que ese aporte que hacía el gas para la exportación y el GNL importado tampoco exista más. Entonces lo están rompiendo. La verdad, presidente, es que están haciendo que 4 millones de usuarios en las puertas del invierno reciban factura con un 50, un 30, un 60 o hasta un 100% de aumento. Es brutal lo que hacen, pero además hacen otra cosa que es muy propia de ustedes. Quitarle a las mayorías populares para entregarle pingües beneficios a los poderes económicos concentrados. Entonces en esta ley además se benefician unos pocos. Son poquitos, ¿eh? 3 o 4 dueños de las grandes energéticas en la Argentina, pero son los 3 o 4 vivos de siempre, como dijo alguna vez Cristina Fernández de Kirchner, que se la están llevando, que se llevan en este caso el superávit energético de la Argentina, que lo construimos entre todos. La primera que la construyó fue esa mujer que se plantó al poder económico y, por ejemplo, recuperó Vaca Muerta, restatizó YPF, etcétera, etcétera, etcétera. Y ustedes se la entregan. Esos dueños de esas grandes energéticas que corrieron, aunque tenían acuerdos previos de inversión, a meterlos bajo el RIGI, ¿no? Para llevarse esos, no beneficios de eso que muchos acá votaron, privilegios. Ustedes que dicen que están contra los privilegios. Y esos mismos, presidente, que, por ejemplo, hace poquito ganaron, porque el gobierno de Milei trabaja para ellos, y entonces le asignaron la transportadora Gas del Sur, la empresa de Midlin, una de las empresas de Midlin, el tramo 2 del gasoducto Néstor Kirchner para que se encargue del transporte de gas. Entonces, además, se montan sobre la infraestructura que con mucho esfuerzo y con un Estado presente y con gobiernos que entienden que el desarrollo de un país tiene que ver con la posibilidad de la infraestructura, no como el gobierno de Milei que decía, si los vecinos quieren un asfalto, que se junten entre todos y que lo hagan. Bueno, montado sobre esa infraestructura que es el gasoducto Néstor Kirchner, este empresario va a tener grandes beneficios. Va a tener grandes beneficios. Y además va a trasladar eso al costo. Y además va a ponerle condicionalidades al país que van a ser contrarias a los intereses de las mayorías. Entonces es fácil, ¿no? El gobierno de todos los argentinos toma medidas para beneficiar, por ejemplo, al señor Midling, que no es capaz ni siquiera para devolver algo de sostener su propia empresa abierta y cierra un horno de Loma Negra. ¿Sabe por qué cierra un horno de Loma Negra, Midling? Porque dice que el gas que otra de sus empresas produce, Pampa Energía, y que otra de sus empresas transporta, esta a la que le acaban de dar esta licitación, le resulta muy caro. Entonces se pelea Midling contra Midling, pero paga el pueblo. Así no puede funcionar un país, presidente. Además, acá también encontramos un gran beneficio en la condonación de deudas para de Sur y de Nord de 1.800 millones, lo decía la diputada Siley también. Esto es una práctica habitual. Las deudas de los privados llegan los gobiernos neoliberales y de ultraderecha y las pagamos entre todos. Pero yo me pregunto algo, presidente, y le digo a los que están acá. Algunos de los que todavía tienen alguna ambición política, que quieren seguir gobernando su provincia, que quieren representar a alguien más que no sean a estos, a los dueños del poder económico en la Argentina, ¿no les parece que es el momento de decir que no es ahora cuando hay que votar esta ley? ¿Ustedes no ven lo que está pasando? Primero, lo que le está pasando al gobierno. Está en su peor momento de abstracción de la realidad, no solo porque el presidente se pasa más tiempo en Estados Unidos que en la Argentina, no solo porque Adorni parece ser el único argentino al que le va bien que no para de invertir en bienes raíces, sino también porque se la pasan los funcionarios y los integrantes de este gobierno ya viven en las redes sociales peleándose entre ellos mientras la gente se caga de hambre. Entonces no es el momento, muchachos. Mire, presidente, y con esto voy cerrando. Esta reforma de la ley, que es vieja, ¿no? Pero esta ampliación del régimen de zona fría del 2021 impulsada por el diputado Máximo Kirchner incorporó 5 provincias, sumó 152 departamentos, incorporó 4 millones de beneficiarios. ¿De verdad van a bancar votar una ley en contra de toda esa gente? Que además, el otro contexto, muchachos, texto y contexto. ¿Qué le pasa a la gente que hoy va a tener un 80%, un 60, un 50% de aumento en su factura? Ya no puede más, está ahogada, tiene 4 trabajos, crece el desempleo en la Argentina, cierra la industria, cierran los comercios, se destruye el consumo interno, le quitan los remedios, no le dan remedio ni a los enfermos oncológicos ni a los discapacitados. Es un desastre, no cumplen las leyes, son un gobierno que no cumple las leyes. Entonces, miren, yo entiendo que este ajuste se los dicta el Fondo Monetario Internacional, los dos ajustes, este que vengo definiendo y relatando, y también, por supuesto, este otro, el de la modificación del sistema para que haya transferencias de recursos de las familias a las energéticas y también de los recursos estratégicos del Estado, porque por eso avanzan con la privatización de Transener, que casualmente es a manos de los hermanos Neus. A usted capaz no le gusta tanto esto, si usted fuera Martín Menem me dejaría seguir hablando de este tema, pero bueno, no tuve la suerte, me voy a apurar, presidente, termino. ¿Qué están buscando, muchachos? Dejémonos de hinchar, que argentinos y argentinas mueran de hambre. Miren, probablemente el pueblo argentino no muera ni de hambre ni de frío, porque se ha aferrado durante muchos años en la historia de la Argentina, cuando gobernaban gobiernos neoliberales, a la vida, pero vivir y sobrevivir no es lo mismo. Y eso lo sabe la sociedad argentina, lo sabe porque lo sabe, pero además lo sabe porque hace no tanto tiempo una mujer con unos ovarios así se plantó en la Casa Rosada y le dijo que no a los poderes económicos concentrados frente a los que ustedes ahora se arrodillan. Y esos derechos de esos ciudadanos son los que vamos a seguir representando y defendiendo desde el peronismo y desde este bloque. Gracias, presidente.
3: Por si no me creían lo que yo les decía, más allá de, por supuesto, no compartir para nada la ideología kirchnerista, ¿no? Obviamente. Digo, lo que me importa es el mensaje a la gente, ¿no? A los que creían que iban a cobrar en dólares, por ejemplo, ¿no? A los que creían que no iba a haber aumento de impuestos. A los que se comieron el relato de antes de aumentar un impuesto me corto un brazo. A todos esos, mis más sinceras condolencias, ¿no? Realmente lamento mucho. Creo que había otras opciones antes de votar esto. Y ahora siguen algunos, por un odio absolutamente incomprensible y tan profundo, tan visceral contra todo lo que sea kirchnerismo, que ahora ni siquiera pueden ponerle nafta al auto, ¿no? me cansé de ver autos de alta gama con tubo de gas. ¿Mm? Pero antes que demostrar que nos arruinaron otra vez y que los estafaron otra vez, que los coimearon otra vez, que los mexicanearon una vez más, prefieren decir que esto está bien, ¿no? Generalmente los que están mantenidos por su padre, que son un montón, ¿no? Y otros, adultos, mayores, ¿no? Que a pesar de haber vivido un momento igual a este, en los años 90 y en el 2000, con Duhalde, De la Rúa, De la Sota y toda esa banda, sigue pensando que esto es lo mejor que le puede pasar. ¿Mm? Sigue pensando. Vamos a ir una breve pausa y volvemos porque tenemos mucho más testimonio para este programa de jueves. Ya después viene un fin de semana largo y otra vez el martes no zafamos, Nico. Qué bárbaro. Así que vamos a la pausa.

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2: Bueno, hora 19:40 minutos en la República Argentina. Vamos a seguir escuchando testimonios porque lo de la ley hojarasca es realmente muy impresionante. No es solamente el tema de la zona fría. La ley hojarasca incluye, por ejemplo, la derogación de leyes tan insólitas como el empadronamiento de palomas de carrera, por ejemplo, el padrinazgo presidencial, que, ¿se acuerdan ustedes?

0: de la ley de zona fría. Y quiero ver, y ojalá que toda la Argentina mire muy bien quiénes son, sobre todo los patagónicos que van a acompañar este desastre. Gracias, presidente.
1: Bueno, ahí estaba Andrea Freites efusivamente defendiendo los intereses de su provincia, como es lógico, ¿no? Y como el mandato popular se lo impone, ¿no? Sí, para eso está. Aunque hay que aclarar que los diputados nacionales son representantes del pueblo de la nación. Los representantes directos de Tierra del Fuego en el Senado son, muy a mi pesar, Monte de Oca y Agustín Cotto, Belén Monte de Oca y Agustín Cotto, de La Libertad Avanza y la inexistente e improductiva López, ¿no? Una cosa realmente increíble. Pero bueno, esto es lo que han votado. Así que háganse cargo, como decía recién Andrea, y vayan a laburar, ¿eh? Vamos a cambiar de tema porque hay una buena noticia. Una buena noticia que tenemos que dar, y es que se inauguró un nuevo concesionario en nuestra ciudad. Pertenece a un viejo conocido nuestro, me estoy refiriendo a Adrián Liendo, empresario de reconocida trayectoria en nuestra ciudad, un ex legislador provincial también. Estuvimos charlando con él sobre este nuevo emprendimiento, que es nada más y nada menos que el concesionario Don Feng. Productos de transporte, camiones, vans, mini camiones, bueno, de todo un poco, todas herramientas para trabajo de una excelente calidad, con motores de marcas reconocidas, y la verdad que un precio, cuando lo escuchen van a ver lo que estoy diciendo, realmente increíble. Esta es la presentación entonces del concesionario Dongfeng en la ciudad de Río Grande, que ocurrió en el día de ayer.
2: Mira, bueno, son muchos meses de trabajo, de horas. Me entusiasmó mucho este proyecto, porque como decía, estamos trayendo herramientas de trabajo. Yo confío mucho en Tierra del Fuego, yo amo Tierra del Fuego. Y bueno, esto es algo que nos va a ayudar a generar trabajo, que la gente pueda trabajar, ya sea en los minibuses, en los colectivos grandes, el transporte de cargas pesadas. O sea, hay algo nuevo, algo innovador, y lo más importante de todo esto, que después de un acuerdo que se hizo con la gente de Magna de Argentina, junto con la gente de China, la motorización, todo esto, hemos logrado conseguir un precio realmente atractivo. Es sorprendente. Así, una sola, por ejemplo, un camión, el Capitan, el 310, una cabina simple, 2 toneladas de carga, en 24 millones de pesos patentados, puesto a la calle, ya realmente para que lo. Y financiado 100%. Yo creo que eso va a generar, por lo menos, son pequeños granitos de arena que ayudan a la gente a poder generar trabajo, ¿sí? Claro. La gente tiene trabajo, el resto funciona solo. Entonces, bueno, estamos en todo esto, ¿viste? Vamos a ver qué pasa.
3: Son todas herramientas de trabajo, son todos vehículos de carga, transporte.
2: Todo carga, transporte, comerciales, todas herramientas de trabajo que se puede ir adaptando con el tiempo, de poner hidrogrúas, ponerle caja bocadora, camilla para transporte de auto, equipos de frío, así que bueno, eso vamos viviendo de acuerdo a la necesidad que tenga cada cliente. Pero por lo menos ya tenemos las herramientas para poder trabajar, que es lo más importante.
3: Tienen una gran gama de productos, una gran gama de precios y una gran gama de herramientas para trabajar.
2: Exactamente, tal cual. Y lo bueno de todo esto, Armando, que fue lo que más nos entusiasmó a nosotros, es el tema de la garantía de 3 años, 200.000 kilómetros, y lo he visto yo personalmente cuando he viajado a Buenos Aires. Cuando arrancamos las conversaciones, los grandes depósitos que tienen la gente de Dongfeng Argentina en lo que es repuestos para poder sostener esta herramienta de trabajo que no puede estar parada un día si llegase a pasar algo. Pero la calidad, la verdad, hemos probado test drive, incluso en China hemos estado viendo. O sea, no se hizo esto así de improvisado, lo pensamos mucho, se hizo la inversión. Y bueno, hoy estamos, gracias a Dios, ya estamos. Así que ojalá nos vaya bien.
3: Ojalá que sí, Adrián. Muchísima suerte y muchas gracias.
2: Gracias a vos, Armando. Un gusto verte de vuelta.
3: Igualmente.
1: Bueno, ahí estaba Adrián Liendo, entusiasmado con este nuevo proyecto. Insisto, escucharon ustedes, 24 millones de pesos un camión, sale más barato que un auto. Y es una herramienta de trabajo. Vayan a verlos, como digo siempre, si no me creen, vayan y véanlo ustedes mismos. Está allí en San Martín y Perú, en la esquina, el concesionario. Muy lindo, realmente, y los productos son realmente muy, pero muy lindos. Vamos a escuchar ahora a la ministra Lucía Rossi, porque hoy se entregaron los diplomas de abordaje contra la violencia de género, un acto que se llevó a cabo.

0: hago allí en el paseo Mingo Gutiérrez, más paseo del muelle. Brevemente, porque también tenemos una nota con gente del Hotel Atlántida que está de paro porque no le pagan los sueldos. Así que escuchamos a Lucía Rossi hablándonos de esta entrega y también de lo que tiene que ver con el tema gas. Vamos con eso.
1: Es absolutamente importante y necesario, sobre todo, esta entrega de diplomas, de finalización de estudios, de los diplomados en abordaje comunitario contra la violencia por motivos de género. Es realmente en un punto conmovedor porque claramente muestra la necesidad y el interés de toda la comunidad fueguina en participar y tomar las herramientas para poder desplegar este conocimiento en el territorio. Así que muy contento porque fueron 190 personas las que terminaron esta diplomatura y ahora tienen, insisto, las herramientas para poder hacer este abordaje territorial y acompañar desde cada uno de sus lugares estas situaciones que son sumamente complejas, invisibles muchas veces, y esto da no solamente la posibilidad de ser agentes que trabajen en el territorio, sino tener los conocimientos necesarios para poder ser también quienes detecten situaciones que producen esta vulnerabilidad, que muchas veces no son denunciadas. Digo, en un contexto nacional tan complejo, en donde estamos tristemente discutiendo en las cámaras las falsas denuncias, poder generar desde este estado provincial herramientas para ponderar las necesidades, para hablar fuertemente de violencias por motivos de género con todas las letras, para no generar herramientas que amedrenten a las mujeres, sino por el contrario, que acompañen y generar las políticas públicas necesarias para que haya más mujeres valientes que se animen a denunciar y un Estado presente que acompañe en cada uno de estos procesos.
0: ¿Tiene el Estado previsto consultar, contratar, tener en cuenta a todas las que se han diplomado hoy?
1: Sí, por supuesto. A ver, hay una gran necesidad del trabajo territorial y siempre estamos trabajando en diferentes herramientas para poder fortalecer estas áreas que yo lo decía al inicio de la jornada. Son áreas de trabajo en el que se pone el cuerpo realmente y que trabajan de manera silenciosa y muchas veces invisible. No agradecemos lo suficiente el trabajo que se hace desde las secretarías, desde las subsecretarías de género y de la Secretaría de Derechos Humanos, que hacen realmente un trabajo que tiene que ver con el territorio, con el persona a persona, con el acompañar, con el poder desplegar las herramientas jurídicas muchas veces también para generar un trabajo que es acompañado por acceso a la justicia. Entonces, todas estas hoy capacidades que fueron entregadas a las mujeres y a los varones que formaron parte de esta diplomatura realmente son herramientas que el Estado necesita, porque, insisto, el sostener un Estado presente quiere decir también ser cada vez más territoriales y accesibles a los vecinos y vecinas.
0: Ahí estaba Lucía Rossi. No llegamos al tema gas, pero dio algunas pautas de lo que se está haciendo desde el gobierno de la provincia. Dijo que no tenía números sobre la cantidad de personas que habían sido relevadas en el programa Llegó el Gas y tampoco ahora con respecto a este corte y a este veto que ha dado el gobernador de la provincia. Nos vamos a la última nota del día. Estuvimos hablando con Patricia, que es trabajadora del Hotel Atlántida. Nos decía esto respecto del paro que llevan adelante desde el día de ayer.
2: Hemos decidido parar desde el día de ayer porque estábamos reclamando el pago de nuestro sueldo. Hay algunas personas que le han pagado solamente un proporcional y hay otros que le deben desde el mes de marzo. Entonces hemos tomado la decisión porque no tenemos respuesta positiva de nuestros empleadores, solamente decir que no tienen plata para abonarnos. Entonces llamamos al gremio para hacer estas manifestaciones y pedir con urgencia nuestro pago. Ya estamos a 21, si no me equivoco, y tenemos que pagar los alquileres, tener para comer, todo. Aparte estamos reclamando igual que nos paguen lo que corresponden porque estamos muy bajo de lo que es el pago de horas. Tenemos mucha gente que está en negro, sí. Solo son 4 personas que están en blanco, sí. Y bueno, decidimos parar. Ahora, a través de todo esto, hemos tenido hasta ahora, nos están pagando a lo que deben poco, pero nosotros tomamos la decisión de no levantar el paro hasta que no se le pague al último empleado, el último centavo que nos deben. Si no cobramos todo, no levantamos el paro.
0: ¿Cuánto les deben en promedio, más o menos?
2: No te sabría hacer un cálculo porque como nos pagan por hora, hay empleados que trabajan de lunes a sábado y, por ejemplo, otros trabajamos de jueves a sábado únicamente o cubrimos franco. Entonces, no tenemos un sueldo exacto dependiendo de la hora que trabajemos.
3: es la primera vez que hacen una medida de fuerza.
2: La medida de fuerza la hicimos en enero, fue una de las primeras en febrero fue, sí. No tienen plata, dice, no tienen plata para pagarnos.
4: ¿Y el hotel trabaja? ¿Viene gente?
2: Por ejemplo, es que nosotros le planteamos, nosotros estamos reclamando el pago del mes pasado, que el mes pasado tuvimos buen movimiento, se movió, porque, o sea, nosotros, está bien que se pagan otras cosas, pero nosotros vemos los movimientos. Estamos reclamando eso de la plata que entró del mes que trabajamos, que nos paguen. Ya, esto corresponde a lo que nosotros nos movamos acá para que nos vuelvan a pagar. Entonces, estábamos a 21, acá 10 días, si no nos paga de nuevo, otra vez vamos a tener que manifestarnos así. No nos parece porque... Estamos acá reclamando lo que es justo. Tener que estar mandándole mensajes después del 10, necesito pagar el alquiler, necesito para comer, necesito esto, necesito el otro, y cero respuesta.
4: ¿Cuántas son las personas que están en esta situación?
2: Son, si no me equivoco, somos 22 empleados, pero los que nos planteamos somos 14, 15 personas. Tenemos 4 compañeros que lamentablemente están trabajando, tratando de cubrir todos los puestos, hacer todo el trabajo que hacemos nosotros, que no nos parece justo porque están en la misma situación que nosotros. Así que nada, solo pedir solidaridad y que estén acá con nosotros porque es pelea para todos.
4: ¿El Ministerio de Trabajo ha tomado alguna participación? ¿Han ido a verlos?
2: Sí, los chicos del gremio, ellos se ocuparon de todo, pero no tienen respuesta tampoco. Así.
5: Bien. Bueno, le vamos a contestar al integrante del gremio también. Bueno, cuéntenos, por favor, cómo viene la situación, porque no es la primera vez que se manifiestan, hay reclamos permanentes, entendemos que es un solo el propietario de todo el hotel, más la confitería, así que bueno, ¿cuál es la situación?
6: Y está bastante complicado porque la reunión que tuvimos ayer, lo único que dijo fue que no tenía plata, que no tenía plata para pagar, así que bueno, y el drama es que no cumple con el compromiso que asume, porque ya desde el jueves de la semana pasada que nos estábamos charlando con él telefónicamente por el tema del fin de semana, que tenía trabajo, que tenía eventos y todo, y hablamos con los chicos y dijimos, bueno, se trabaja y se junta para pagar los sueldos, pero no, llegó el lunes, martes y no cumplió, así que bueno, los chicos dijeron, hasta acá llegamos.
5: Y cuando hablamos de él, ¿de quién hablamos específicamente?
6: Específicamente de César Vargas. César Vargas, que es el que es dueño del hotel y bueno, la familia.
4: Bueno, ahí estaba, pura realidad, ¿no? 7 notas en una hora, amigo. ¿Qué tal, Nico? ¿Qué tal, Dani, allá del otro lado? ¿Todo bien? Bueno, nos tenemos que ir. Cualquier cosita que no crean, búsquenlo en redes. Busquen esta realidad. Porque acá, en este caso del Hotel Atlántida, se aplica otro voto a favor de los libertarios, que es la reforma laboral, ¿no? Todo esto que está haciendo Vargas con los empleados del Hotel Atlántida está permitido por la ley, la nueva ley de reforma laboral, que votaron la Libertad Avanza, que fue enviada al Congreso por el Gobierno Nacional, Poder Ejecutivo Nacional, y que hoy no te permite hacer horas extras, te aplican el banco de horas, no tenés indemnización, te pagan vacaciones cuando se les ocurre, todo eso también lo votaste vos. Háganse cargo de esto. Todo esto es producto de lo que ustedes votaron. Nico, muchísimas gracias, buen fin de semana, feliz Día de la Patria para todos, el próximo 25, que lo pasen muy bien, nos reencontramos el próximo martes aquí con Resumen Económico. Chau, gracias.

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